0: responde.
1: ¿Cómo no responde?
0: Bueno, ahí voy a decirle otra vez.
1: Sí, sí, que me haga ahí la jugada ahí para.
0: Mira,
1: que me maneje.
0: José Ugalde, que nos trajo. Siempre nos trae un obsequio, José.
1: Al chocolate, mira cómo está Noelia con esos chocolates.
0: Me imagino. Está ahorita en el Juan Santa María, ya rumbo a los Estados Unidos.
1: Ya va para la Yunaí.
0: Ya va, Dios te bendiga, feliz viaje, mi querido José.
1: Cómo no,
0: que tenga... te vaya muy bien. Y de nuevo.
1: Un feliz retorno, hermano, allá.
0: No es por lo que nos trae, es la voluntad con que lo hace.
1: La voluntad vale mucho, pero también lo que nos trae.
0: ¡Claro! ¡Ah, no! Pero, oiga.
1: Mira, Noelia, se ha pegado una jama de chocolates.
0: May, es que vio los chocolates, ¿verdad? Ah. Es que no es... No es marca Patito, no, no.
1: Ah, no, por eso hubiera como le cuadran. Es un chocolate muy fino.
0: Sí, claro, y a mí me trajo una camisa. Fue puña.
1: Ay, qué bonita camisa.
0: Qué barala de uno, ¿verdad? Yo estoy esperando que sea el domingo para estrenarla. Y es que, como soy viejillo antiguo, yo no estrenaba los domingos.
1: Ah, no, yo no, ma. Yo soy un viejillo moderno.
0: ¡No, hombre!
1: Esta camisa me la regaló. Carlitos Acuña.
0: Ajá. Y la estrenó hoy.
1: Y una vez me la mando, ¿no? Sí, porque mañana se puede ver.
0: Tienes toda la razón.
1: No, y sobre todo es que yo, como estoy tan ronco, puedo amanecer
0: para. No. Carlitos, vos no, sabes.
1: Hay que estrenar, huevón.
0: Hay una reflexión, por cierto, la declamó o la interpretó una artista argentina, una señora ya grande. Podría ser señora Andertre. Unos 80 años.
1: Sí.
0: Ah, viera qué linda la reflexión. No te prives de lo que tienes, porque hoy puede ser el último día. Estrena ese perfume, ponte esos zapatos, disfruta de esa comida, saluda, abraza.
1: Yo creo que yo la...
0: ¡Qué linda, mae! Como debe ser.
1: Mae, como decía Amado Nervo.
0: ¿Qué decía don Amado Nervo?
1: Todas las noches muero.
0: Ah, ¿verdad?
1: Ay, sí, ma, es cierto. Lo único es que se levanta uno a miar, pero se palma, güey. ¿Verdad? Este roleado que...
0: Ya se paseó en todo el...
1: Pero este roleado que no tiene que pagar luz ni guata, ni es cuando se despierta en la bronca. Pero mientras este roleado está palmado.
0: 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Ingrato,
1: Vea, que tú anís. Llene corazoncitos.
0: Dice Richard que si queremos irnos antes, que ahí nos reciben el hotel.
1: Ah, qué buena nota.
0: Charas. Y si nosotros pagamos, ¿verdad? Por aquello.
1: Y si pasa ahí por Radiadores Acuña, se va sábado, domingo.
0: Ajá.
1: Pase y se tiene un yodito ahí con el...
0: ¿Dónde Charlie?
1: Claro, mae.
0: Sí, sí, sí.
1: Como dos amigas ahí que le hicieron a la otra. Vengo de tomarme un café con Juan. Y le dije que lo nuestro terminó.
0: Ajá.
1: ¿Y cómo se lo tomó? Con leche. Poca azúcar.
0: Qué bueno. Puña más insensible. Carlito, ¿vos sabes la que me hizo a mi Chemi? El hermano Ricardo.
1: Ajá.
0: Chemi, sí sabes quién es Chemi,
1: sí,
0: ¿verdad?
1: Sí.
0: El querido Chemi, ¿verdad? Ay, Chemi, sus tortas. Voy yo con la doña en el carro, Y yo tengo el sistema este que usted contesta la llamada y suena en todo el carro, ¿verdad? Para no cometer una infracción, ¿verdad? Eso de agarrar el teléfono y contestar y...
1: Ah, pero usted anda parlantes al carro.
0: Sí.
1: Ya, pues, no se cae, va.
0: Mae, que yo estoy muy tranquilo.
1: Cuidado, se cae.
0: Mae.
1: No, digo yo, yo no sé.
0: Oíme, pero oye, pon atención.
1: No, que voy a montar la doña y está entrando una llamada y es una bronca.
0: ¡Echó la llamada!
1: ¿Ah?
0: La de Chemi. Y ella conoce a Chemi.
1: Ah, pues, y si es una...
0: Ah, oiga.
1: Y si es una...
0: Entra, no, no, no, no.

0: se la llama a alguien.
1: Se fue
0: se
1: Cayetano.
0: Ay, ah. Echó la llamada y de mira, Chemi, ya contesto. ¡Aló, Chemi!
2: ¡Carlitos, cómo estás, weón!
0: Bien, pura vida.
2: ¿Venís para el verano?
0: Le digo, sí, aquí voy.
2: Mira, te recomiendo que te quedes. Tengo unas hembras aquí, te quieren a planchar, pero de arriba, weón.
0: Chemi, aquí voy con la doña.
2: ¡Ay, weón, puta, qué torta, weón! Y colgó.
1: Y lo colgó. Que le digo, de ahí,
0: ay, oiga.
1: Es por el currículum tuyo. Ay, que
0: ¿cuál
1: te hacen,
0: currículum?
1: Ahí, ya hacen esas llamadas.
0: ¿Cuál currículum?
1: Ahí, porque mucha gente cree. Yo sí estoy, tengo constancia que usted está bien portadito, pero hay mucha gente
0: que no.
1: Que cree que usted es el mismo Meneco de hace tan, ¿entiende?
0: Yo decía, ¿cuál no, Meneco?
1: ¿Cómo usted va? Después de la confesión le dice el padre, hijo mío.
0: Ajá.
1: Que la paz, la esperanza y la gloria estén siempre con usted.
0: Qué bonito, hombre.
1: Padre, ya siempre están conmigo. Es más, la otra no le he preguntado el nombre. Pero paz y esperanza y gloria. Oiga, mira qué.
0: Vamos a la pausa. 6:08 PM. La hora cachetona. Cuando regresemos, tendremos la historia del carnicero opulento.
1: Vamos con esa.
0: Ah, sí. Sí, la anécdota. 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Ahora, mira, esas llantas vienen de tal lado y que, güey, viera cómo han salido, le van a salir a usted. No le salgan con ese cuento, no.
1: Es que
0: de los que saben, Carlitos.
1: Exactamente.
0: Los que saben.
1: Las originalidades de las marcas son muy, muy, muy importantes.
0: Y además, con el precio correcto, Carlitos, que esa es otra, mae. Es que, mira, es que esta llanta, vea, sí, esta llanta es Pirelli, que es una marcón, ¿verdad? Una super. ¿Cuánto tal? Ah, no, pero muy caro. Ah, es que ese es. No. Donde los gemelos es con el precio que debe ser. El correcto. El precio indicado, el que usted pueda pagar.
1: El precio justo.
0: El justo. Vamos a la pausa.
1: Y retornamos más con
0: la hora cachetona.
1: La más vacilona.
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5: Y aquí estamos, Carleto. Viene el montón de gente sintonizada en el Facebook.
6: Ay, qué
5: viera el montón de gente sintonizada. Ya los vamos a saludar.
6: Vamos con un chilazo y vamos por aquella vara.
5: Y nos ahí. Vamos por la anécdota, ¿verdad? Nos sí. Vamos por la anécdota.
6: Le dice el marido a la doña.
5: Ajá.
6: Mamita, le voy a decir la pura y santa verdad.
5: Sí.
6: No me gusta que veas esos documentales sobre crímenes.
5: Sí.
6: Ay, pero muchas mujeres no ven ese tipo de programas. Yo lo sé, pero es que usted toma apuntes. No me cuadra.
5: Claro. Pues,
6: ya, tengo se siente una amenaza.
5: Tengo que dormir con un ojo abierto. 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
6: Espérate, me contaron un chile para que si no se me olvide.
5: Dale, a ver.
6: Le dice la doña al marido. Ajá. Un par de roquemis, ¿va?
5: Ajá.
6: Ay. Siento un calor.
5: Ajá.
6: Como cuando tenía 20 años.
5: Oiga, qué maneras, ¿ah?
6: Y ya con 70.
5: Ajá.
6: De ahí, vieja, ¿cómo no vas a sentir calor?
5: Ajá.
6: Si tienes los senos en la sopa. estaba en sopamanía.
5: Sí, está mi chiquita. Vamos a la anécdota.
6: Vamos a la anécdota.
5: Espérate nada más, así rapidísimo, rapidísimo en el Facebook. En el Facebook de La Hora Cachetona, ahí está. Óscar Aguilar, Carlitos, saludos para la familia Aguilar Matamoros en Santa Cecilia de Heredia, gracias. Félix Calvo, saludos de Felino.
6: Félix.
5: Ahí está Felino.
6: Ya, claro.
5: Ahí está Felino, mano.
6: Chavalazo.
5: Qué...
6: Es el que lo mandó.
5: Ay, ya, claro que yo conozco a Felino.
6: Claro, Felino, ya.
5: Claro, aquí lo estoy viendo, Felino. Claro que lo conozco.
6: Y para...
5: Eso, Felino.
6: Y para su hijo, Luis Fernando, que es otro chavalazo.
5: Sí,
6: ahora
5: sí,
6: andaba,
5: sí.
6: Andaba, creo que en Europa, no sé. Pero, mae, es un menecazo, mae.
5: Bueno, a
6: ahí, Jacob.
5: A ellos sí. Y el saludo, Jonathan Álvarez. Saludos, chicos. Oscar Álvarez, muy bonito el programa. Le saluda a Oscar Valladares.
6: Felino nos dio las camisas para ir a hacer los programas cuando salimos afuera.
5: Sí, sí, sí, sí, claro.
6: La camisa de...
5: Ah, no, apenas tengamos transmisión afuera, las vamos a lucir, ¿verdad?
6: Por supuesto.
5: Bueno, Osquitar dice, Oscar Valladares, desde el Coyol de Alajuela, gordito, tienes el chile del yerno y de la suegra, el del pastel, gracias. Ramón Santa María, saludos. Santa María desde Tibás. Alan Roberto desde Atillo. Charlie, programazo como siempre. Desde el día uno siguiéndolos. Carlos Alberto Coto, saludos Tocas, lo mejor de lo mejor. Los veo de todos los días desde Jiménez de Guápiles. Isaac Rodríguez desde Nicaragua. Rodolfo Chacón desde el Higuerón de Upala. El otro toca, Carlitos Rodríguez Barrantes, tirate la historia de San Lucas, ya viene la historia de San Lucas. Ángel Arana, bendiciones, excelente programa con sus ocurrencias. Mayorstown, Pensilvania, en mi tráiler, mi nombre es Luis Arana, de Cartago, Luisito Arana. Javier Zúñiga, Ricardo Late, Carlos Muñoz. Dice Israel Ramírez. Jeremy Valverde, Julio Castro. No, siento.
6: Es un, madre, no vamos
5: cualquier
6: a poder.
5: Cantidad.
6: Gracias.
5: Vamos con la anécdota, Menecaso.
6: Vámonos, suéltelo.
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6: Bueno, Menecasos, como ustedes saben. Bueno, no saben, ¿no? Yo lo he dicho. Yo he hecho todos los bretes habidos y por haber.
5: Sí.
6: Pero habidos y por haber. Con mucho orgullo, carajillo, vendí empanadas, vendí periódico,
5: vendí... Y todos ellos honrados.
6: Madre, sí, papas tostadas, cuidé carros.
5: Después... ¿Vendiste chances?
6: Sí, claro.
5: No, hombre.
6: Yo vendí lotería, claro, se la vendía a ¿cómo se llama? A Rigu, bueno, Dios me lo tenga en la gloria.
5: Ajá.
6: A Rigu Buchón le decían. Porque nos daba lotería todo el año.
5: Ajá.
6: Y después el extraordinario esa la de no nos daba, güey.
5: Luego mucho.
6: Yo breteé con todo. Eso fue carajillo. Ya en la adolescencia.
5: Ajá.
6: Fui cantinero.
5: Sí.
6: Y dentro de todos los fui fotógrafo callejero.
5: Sí.
6: Entonces está
5: vendedor de dólares.
6: De todo, ellos han hecho
5: sí,
6: de
5: sí,
6: todo.
5: Sí, sí, sí.
6: Más, yo vendí ahí en el estadio, ahí ahora, que es pero el estadio viejo.
5: Ajá, en el Nacional.
6: Más, yo vendí cerveza, pero en la caja, porque estamos hablando de 60 años, más. Mira lo que pesaba esas cajas.
5: Ajá.
6: Vendía birra y dejaban vender birra.
5: Madre mía, uy, que este cachetón se ha andado.
6: Bueno, yo he andado por todo lado.
5: Y fuiste fotógrafo.
6: Fui fotógrafo.
5: Fotógrafo profesional.
6: Pues,
5: ay, sí, ma, vivías de eso. Es que la gente, vos sabes que la gente tiene el error, el grandísimo error, de creer que un profesional es el que tiene un título universitario.
6: Sí, no,
5: bueno. El profesional es el que hace una labor, desempeña esa labor y recibe una remuneración por ella.
6: ¿Cómo no? Bueno, pongamos retratista.
5: Sí.
6: Bueno, retratista profesional.
5: Ajá.
6: Bueno, y dentro de estas anécdotas que no es que yo estoy inventando ni que... No, pues también lo podría hacer, pero no. Esto es de la vida real.
5: Ajá.
6: Yo, o los fotógrafos van a los matrimonios,
5: ajá,
6: a las graduaciones,
5: sí, matrimonio,
6: las confirmas, primeras comuniones,
5: bautizos,
6: los bautizos,
5: los bautizos,
6: esos los bautizos,
5: ajá.
6: Yo tomaba

0: Familiar, ¿sí? Lo que vas a ver en una actividad de esta naturaleza.
1: Mae, pero llega en una cuña que todavía me parece estarla viendo.
0: Cuña era un carro.
1: Un carro, porque sí. En ese tiempo, estoy hablando de 60 años.
0: Ajá.
1: Sí, pues yo tenía como 15, no, 16, 17 años. Bueno, sí, estoy hablando hace 57
0: años. 58, 57 okay.
1: años, sí. Mae, los carros americanos.
0: Ajá.
1: Mae, eran los Pontiac, los Buick. Los de Soto, los Impala, eran esos carrazos, era un mal que tenía una cuña de esas.
0: Ajá.
1: Era
0: tenía mucha plata.
1: Descapotables, era un mal. Un Cadillac.
0: Ya tener carro era tener mucha plata.
1: Pero tener eso.
0: Y tener esa cuña era tener demasiada plata.
1: Eran esas cuñas niqueladas, era una preciosidad, mae. El hombre estaba cadigadísimo. Y ahí cuando uno veía un Roquemis cargado, ahí está la harina. Sí. Y más que la fotografía era un boom.
0: Y que la gente no tenía posibilidades de sacar una fotografía particularmente.
1: No, es que
0: tenía que ser un fotógrafo el que le sacara la foto.
1: Sí, porque la fotografía era una novedad.
0: Ajá.
1: Es más, yo trabajé en blanco y negro, weón. Pero esas fotografías ya eran en color, ya estaban el color
0: incorporado.
1: El color incorporado.
0: No era un color así muy tuanis.
1: No, era un. No creas. Porque yo lo relaciono mucho con la televisión.
0: Ajá.
1: Porque la televisión comenzó a entrar en color, ¿se acuerda? Que era en blanco y negro.
0: Correcto.
1: Y por ahí anduvo más o menos anduvieron entre la fotografía y la televisión a color. No fue mucho el lapso.
0: Teletica Canal 7 incorpora el color.
1: Sí, era en color. Y entonces era una novedad, güey. Y llega el hombre en ese carrazo. Pero yo, mae.
0: Y usted lo mide, dice aquí, mae, tengo que pegarme.
1: Sí, pero yo lo conozco, este señor, ¿va? Porque era muy evidente cuando una persona tenía un carrazo de esos.
0: Sí, no era cualquiera.
1: Yo me acuerdo que Antonio Murulo tenía un carrazo. Era, entonces uno identificaba a ciertas personas.
0: Claro.
1: Porque no había muchos.
0: Ajá.
1: Y entonces llego y le digo, señor, viene para el bautizo. Me dice, claro, me dice.
0: Ajá.
1: Quiero que me le tome todas las fotos habidas y por haber.
0: Sí.
1: A este acontecimiento, ¿ah?
0: Sí.
1: Mae, y hay un
0: bebé. Saque, pero tire todas las fotos, todas.
1: Mae, un bebé, mae.
0: De arriba, de perfil, de abajo, de medio.
1: Y tengo que darle un adelanto.
0: Ajá.
1: Yo no, es para porque lo puedo quemar.
0: Claro, sí, por ambicioso.
1: Exactamente.
0: Ajá.
1: Me dice, no. Le digo, no, señor. Me dice, tómeme todas las fotos que quiera.
0: Sí.
1: Y ya había que tomar la dirección porque.
0: Claro, para llevarla, sí. No había correo electrónico.
1: No.
0: No ponga mi mensaje, le mando la ubicación, nada de eso había.
1: Mae, le tomo fotos, pero era una metrallada que parecía una. Te parecía que tenía una ametralladora, una.
0: Ajá.
1: Una, ¿cómo se llama esas ametralladoras? Una.
0: AK-47.
1: Una AK-47, porque las Olympus Pen.
0: Ajá.
1: Eran fotos de 72 exposiciones.
0: Sí.
1: Mae, yo le tiré como tres rollos, siete, como 300 fotos.
0: Y,
1: mae, con el perro, con el gato, en los jardines, con las imágenes en.
0: Y con el cura,
1: mae, hasta
0: los monaguillos.
1: Hasta las gotas de agua donde iban cayendo, era bla, bla, bla, bla, bla. Mae, era una. Que era la harina, huevo.
0: Claro, sí.
1: Oiga. Con el sacristán, con el padre, con la madre.
0: El que vendía copos,
1: mae. Era. Solo, ahincao, acostado, de medio lado, apambichao.
0: Medio durmiéndose, lo que fuera.
1: Sí. Y ya le digo, ya, mae, lo hago ensayado, ¿ah?
0: Ajá.
1: Y digo, la dirección me dice, vea, yo tengo 7 u 8 carnicerías por ahí.
0: Sí.
1: En el mercado Borbón y en el mercado central.
0: Sí.
1: Yo, usted lleva el paquete de fotos.
0: Sí.
1: Ya yo le ya yo le, le hablo a las cajeras que nada más le paguen lo que usted me va a cobrar.
0: Sí, llévela nada
1: qué
0: más.
1: Qué belleza, 7 carnicerías. Y es por derecho, el lunes voy. Ajá. Ya revelo todas las fotos y ya el martes.

0: Están listas, mamá, eran como 300 de un harinón.
1: Sí, a toda la harina.
0: Bueno, era un harinón, no, porque eran como a cinco colores.
1: Sí, pero era mucha plata.
0: Era mucha harina.
1: Era mucha plata, claro.
0: Me voy con ese paquete hacia el hombro. Wow. Digo yo, no, eso es vara. Yo conozco al hombre.
1: Sí.
0: Sé dónde vive.
1: Ajá.
0: El hombre
1: vivía. ¿Vos sabías dónde vivía?
0: Claro, tenía un chozón ahí.
1: Ajá.
0: Y, digo, ¿para qué voy a ir a las carnicerías?
1: Sí. Mejor más personalizado, se lo llevas a la casa, ma. Imagínate, qué detallazo, ma.
0: Ma, voy en la vespilla que tenía.
1: Ajá.
0: Chale, veas, ma. Jalo, ma. Toco el timbre.
1: Ajá, de la casa del hombre.
0: Sale una señora y me dice, ¿qué se le ofrece? Señor, es que yo le traje unas fotos de su marido aquí.
1: Ajá.
0: Me dice, una foto, preste para ver, y ya le doy el paquete.
1: Sí.
0: Abre y ve la primera, solo la primera. Me dice, sí. ¿Cuánto le debo? Le digo, tanto. Me dice, ya le traigo la plata.
1: Ajá.
0: May, me da la harina en efectivo, may. Era un harinón.
1: Sí. Ma, usted hizo el agosto, el diciembre, may.
0: Qué tuanis, qué bueno, y qué clientazo.
1: Ajá.
0: Bueno. El domingo, el domingo siguiente,
1: ajá,
0: me llama el enano
1: Juan
0: a la choza, sí.
1: Juancito.
0: Sí, Juancito.
1: Ajá.
0: Me dice, mae, ¿y qué pasó? Mae, mira qué bronca. Yo, ¿cómo qué bronca? ¿Qué bronca qué?
1: Ajá.
0: Me dice, mae, no venga, no se arrime a la iglesia, mae.
1: ¿Por qué? ¿Qué fue?
0: Digo yo, ¿qué fue la
1: vara? ¿Pegaste mal las fotos o qué la vara?
0: Me dice, ma, aquí está el señor.
1: ¿El carnicero?
0: El señor de las
1: carnicerías.
0: De las carnicerías, del señor de la cuña aquí.
1: Ajá.
0: Del carrazo ese.
1: Sí.
0: Lo está esperando.
1: ¿Pero por qué, mae?
0: Digo yo, mae, ¿qué quiere? ¿Qué más copias de la foto? Digo, bueno.
1: Me dice, está encantado el hombre con las fotos.
0: Me dice, mae. Y le voy a decir,
1: sí.
0: Mae, no venga. Digo, mae, pero qué fue el problema, mae. Si yo le llevé las fotos todas, tuanis.
1: Sí.
0: Me dice, no, mae. Y era lo que pasó. Pero mae, dígame, mae.
1: Claro que
0: mae,
1: a todos nos tenés en vil, hombre.
0: Me dice, mae.
1: Sí.
0: Usted le vendió las fotos del bautizo.
1: Ajá.
0: De la querida mi esposa.
1: Oh,
0: el hombre lo va a tronar. Lo va a matar. Mae, pero ¿quién me tiene a mí? ¿Por qué no se la llevé yo? Pero, mae,
1: a la carnicería.
0: Claro, mae. Todavía el hombre me santea, me dice. Lleve el sobre cerrado y pa.
1: Ajá.
0: Mae, le vendí 300 y pico de fotos.
1: Y lo vendió.
0: Ahí anda con las valijas en la cuña. Lo hicieron el chavo en la choza.
1: Ah, no, güey.
0: Mae,
1: enano más tortero, mae.
0: Mae, me tiré como 8 meses sin llegar a la iglesia. Todos los domingos me iba a hacer un fijo
1: para palmarlo.
0: Mae, no, gracias a Dios que todavía eran de buenos principios en ese tiempo, hace como 60 años.
1: Mae, si está vivo ese señor, lo va a buscar.
0: No, mae. Busco un par de sicarios y me hacen. Me dejan como un colado. Mae, pero inconscientemente, uno, yo por bagazo, ¿ah? ¿Y qué me costaba a mí ir a entregar la vara, mae?
1: Pausa, la pausa. Esta fue la anécdota. Ahí está Edwin, mi querido Edwin. Abrazos, Edwin, que estés muy, pero muy bien. Regresamos en la hora cachetona.
0: La más vacilona.
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6: Seis de la tarde con 36 minutos, 6:36. Abrazo fuerte para Edwin, que ahí está muerto de la risa. Edwin, aquí de Mauros. Abrazo, Edwin. Y, oiga, Javier, casi nada, Martín, ay, ¿cuál es el apellido? Martín, que trabaja en Colombia. Y tiene un apodo, ¿verdad? Bueno, Martín, ¿verdad, mae?
7: Me pone Gerardo.
6: Ah. La ternera. Martincito. Qué maneras ahí en sintonía, Martín.
7: Saludo para Gerardo Vázquez. Imagínos. Qué clase de tortero, me dice.
6: Claro que es un torterazo, mano.
7: Fotógrafo tortero.
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7: Bueno, ahí está. Varas que pasan a veces en ahí. Uh-huh. Esas varas, esos tortuguismos, va, madre, que duelen tanto.
6: Qué dolorosos, madre. Sí, claro.
7: Me dice, ma, yo no confío ni en mis dientes porque a veces me muerdo la lengua.
6: Lo cual es cierto, ah. Sí. Preparemos algunos audios ahí, mi querido Javiercito, para que también sepamos cómo está nuestra gente ahí sintonizada cuando son las 6:00 p.m. 39.
7: Ah, 6:39. Mae.
6: Aquí estaba diciendo alguien en el Facebook, dice, lo único malo del programa es que solo dura hora y media.
7: Qué fresquito. hay amigos que, bueno, ¿para qué amigos? Así, huevo, ¿no?
6: Ajá.
7: Dice un compa al otro, mae, dígame la verdad, mae. Mae, yo soy muy feo. ¿Cómo es la vara?
6: Ajá.
7: Mae, dígame, yo soy muy feo, mae.
6: Sí. Ajá.
7: No, mae, usted no es feo. Es más, si usted fuera un timbre, no lo tocan ni los testigos de Jehová.
6: Qué ingrato.
7: Qué maje más grosero. Qué maje más grosero, huevo.
6: Mira, Carlitos, por favor, a la gente que está enviando mensajes, que sean audios. Dice Javiercito que tenemos una fila interminable de mensajes.
7: Qué bueno.
6: Pero escritos. Los mensajes escritos los leemos en Facebook, en esta modalidad o en esta plataforma de WhatsApp 57-000915. Que sean audios, por favor, que sean audios para poderlos compartir con nuestros amigos. Audios, insisto, de manera que no haya ninguna. De manera que podamos escucharlos y audios. Para saludar, para enviar sus mejores parabienes. 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
2: ¿Cómo no? Un saludazo para Ángelo, que estuvo en el Festival de...
0: ¡Ángelo! ¡Qué bárbaro! ¡Te vi cantando, Ángelo! ¡Qué rajao, Ángelo, cantando!
2: Para mi hijo Ángelo estuvo en el Festival.
0: ¡Ángelo, pero qué
2: Festival manera de la canción, mío!
0: Muy bien, Ángelo.
2: Mi chiquito, ¿qué?
0: ¡Felicitaciones! ¡Qué la volaste, Ángelo! ¡La volaste!
2: Vamos con un chilazo.
0: Suéltelo.
2: Además, ya mi cuenta del banco está dando fruto, huevón. Ah, me llamaron del banco que tengo una mora. Tengo una mora.
0: Hoy es una. Mañana serán dos. Tengo una mora. Que sea tan... De que te charlatan mae, en la vida.
2: Hijo de puñada, mae.
0: Carlitos, qué gacho una llamada de esas, mae.
2: Ay, mae.
0: Qué hueso, ah.
2: Bueno,
0: un corte de luz. O usted sabe que le llega el final de mes y no tiene para pagar algo que es un fijo. Un fijo que usted tenga que pagar y que mae, y no puede prescindir de eso. Agua, luz, teléfono, casa. Ay, que Dios le dé salud a uno y a todas las personas que en esa condición han estado en su momento. Tenemos un audio, 57-000-915. Buenas noches.
3: Saludos, Carlitos Álvarez, parecido del Porcio. Excelente programa.
0: Gracias, mano.
3: Carlitos, eches el chile del cachetón que fue a la escuela, que se llevó el conejo. La cuestión de que el papá se le iba a comer.
0: Qué bueno, ah. Gracias, papá, pura vida, por tu mensaje. Y ahí, Carlitos, ¿y ahí qué vamos a hacer?
2: Bueno, el de conejos hay muchos, mae.
0: Sí, no, pero el del conejo, ese en particular te dije.
2: Ah, bueno.
0: Sí.
2: No, es que el cachetón llevó el conejito a la clase, güey.
0: Sí, y no es que era día de mascotas.
2: No,
0: es que
2: no, le dice la...
0: Lo llevó, ¿verdad? Que quieren mucho en la escuela, quieren mucho, pero ese no es día de mascotas.
2: No. Y entonces la maestra le dice, cachetón.
0: Sí.
2: Sí, maestra. Cachetón, ¿por qué trajo el conejito
0: a la clase?
2: Aquí a la clase.
0: Ajá.
2: A la escuela no puede traer mascotas, ¿por qué lo traen? Uh-huh. Maestra, es que yo estoy muy encariñado con mi conejito.
0: Sí, está bien, pero no puede traerlo. Tiene que dejarlo en la casita.
2: ¿Y por qué lo trajo usted?
0: Ajá.
2: Cachetón. Porque yo oí cuando papá le dijo a mamá.
0: Ajá.
2: Apenas se vaya el cachetón para la escuela.
0: Ajá.
2: Me como ese conejito. Ese conejazo.
0: Se lo trajo el conejo. Y tenía un zorro también.
2: ¡Carlitos! ¡Bye! ¡Bye!
0: Man, no se puede tener un zorro mascota.
2: ¡No! ¡No! ¡Está prohibido!
0: ¿Un
2: no.
0: sapo?
2: ¡Oh, sapos abrazados!
0: ¡Vale! ¡Vale, Carlitos!
2: ¡Vale, las mascotas! No, estoy hablando de mascotas.
0: No, yo creo que ya los sapitos, si son familias, se abrazan o no sé.
2: No, es que...
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2: Ahora que hablamos de sapos, va.
0: Ya, bye, qué cosa.
2: No, había un sapo, mae.
0: Ajá.
4: Había un sapo que vivía en un riachuelo, weón.
0: Sí.
4: Mae, y siempre llegaba una paloma a tomar agua al riachuelo donde vivía el sapo, weón. Ajá. Pero todos los días.
0: Sí, sí. Ma, era recurrente, era.
4: Ma, pero era una paloma que tenía un cuerpazo, mae.
0: Ajá.
4: Las palomas, mae. Que,
0: sí, sí, grande, soberbia. Mae, sí, sí, sí.
4: Tiene un pechote así, mae.
0: Sí, sí, sí, sí.
4: Una paloma preciosa, mae.
0: Ajá, ajá.
4: No era blanca, blanca, pero era matizada.
0: Ajá, sí, sí, era una paloma. Ma, y no pasaba inadvertida.
4: Esas palomas mensajeras.
0: Lindas, lindas.
4: Sí. Mensajeras, pero guapa,
0: ajá, ajá.
4: Mae, el sapillo de ver tanto la paloma que llegaba.
0: Sí.
4: Ahí no se va enamorando.
0: El sapo.
4: El sapo, mae.
0: El sapo se enamoró de la paloma.
4: Y el sapo se decía a sí mismo, pero ¿cómo hago para declarármele?
0: Claro.
4: Yo con esta piel verruscosa y estos ojos saltones.
0: Sí, sí.
4: Y
0: sí,
4: esa
0: sí,
4: paloma sí, que es un rabazo.
0: Mae. Usted no se está tomando nada, ¿no?
4: No, no, no. El que se tomó fue el sapo.
0: ¿Qué?
4: Se mandó un tapiz.
0: Para, ¡no, hombre!
4: Para agarrar ánimo.
0: Para hablarle a la paloma. Mae,
4: se mandó un huevazo eso de pantalón largo. Una guarraz.
0: Sí.
4: Y se envalentonó.
0: No, hombre.
4: Mae, llega la paloma.
0: Sí.
4: A tomar agua, como siempre.
0: Sí, sí, sí.
4: Y le dice el sapo: palomita, perdone que me le declare, pero yo estoy enamorado de usted.
0: Ajá.
4: Mae, y se queda la palomilla viéndolo, mae.
0: Sí.
4: Dice: vea, sapito.
0: Ajá.
4: Usted tampoco me es indiferente.
0: ¡Ay, la paloma! ¡Le cuadraba el sapo!
4: ¡Le cuadraba el sapo!
0: ¡No, man! ¡Hombre, man! ¡Uy, qué pegada de ese sapo!
4: Y le dice el sapo:
0: ajá.
4: Palomita, si yo usted le invitara a salir, usted me aceptaría.
0: Ajá.
4: Le dice: claro, encantada.
0: ¡La paloma! ¡Oiga!
4: Dice: pero ya tiene que, ojalá, irse a poner un smoking.
0: Sí.
4: Zapatos de charol.
0: ¡No, hombre!
4: ¿Ir donde el estilista?
0: Sí, sí, sí. Tiene que llegar como un príncipe.
4: Para verlo bien guapo.
0: Sí.
4: Usted es guapo, pero así vestido sí se va a ver más guapo.
0: Sí, sí, porque además es el fetiche de ella.
4: Maje, y el sapo se va a poner el estilista.
0: Ajá.
4: Se manda a hacer un cachín.
0: Ajá.
4: Y le dice la paloma:
0: ajá.
4: Y lo espero a las 7 aquí en el
0: riachuelo. En el estanque, sí, en el riachuelo.
4: Maje, y ese sapo va donde el estilista Chinese.
0: Ajá.
4: Cacho de charol.
0: Sí.
4: Mae, jala para el riachuelo, pero se viene un baldazo, mae.
0: No.
4: Mae, pero esos baldazos no, de padre y señor nuestro.
0: Ay, pero ¿por qué? ¡Qué suerte del sapo, juepuña, mano! Y el hombre iba, pero mae, impecable.
4: Impecable, mae. Sí, sí, pero sí, ese sí, baldazo, sí, los zapatos, los cachos llenos de barro. Mae, el smoking, pero estilando, mae.
0: Sí, sí, sí,
4: madre,
0: sí,
4: mae.
0: Sí, sí, sí, no podía verse.
4: Mae, el estilista, toda la sí, laca, sí, sí, toda espanguerada. Bueno, es un desastre, huevo. Y ese baldazo, mae.
0: Ajá, ajá.
4: Oye, llega al riachuelo.
0: Ajá.
4: Mae, son las 7, las 8,
0: sí,
4: las 9. Las 10, las 11, las 12.
0: Uy, ya no jodas.
4: Mae, la paloma nunca apareció, mae.
0: Mae, qué ingratitud, mae.
4: Y hay una moraleja de esta vara, huevo.
0: La moraleja de la historia.
4: Dice que entre más dura la paloma,
0: sí,
4: más se moja el sapo. Mira, todo empapado el sapo. Hasta que le corrió a la guarda.
0: Mae, que se puede.
4: Mae. No, no. Mae, hay huevos. Hay.
0: Mira, es una historia,
4: sí, claro,
0: que deja su mensaje.
4: Claro. Mira cómo dura, huevo. Nunca llegó, huevo. Y el sapo todo ilusión.
0: Claro, la paloma duraba y duraba. Y el sapo se mojaba.
4: Se embarbialó todo. Y nunca llegó la paloma. Cómo duro.
0: Bueno, eso fue.
4: Ay, vámonos, man.
0: Nos matamos, ¿quién?
4: No,
0: no hay derecho al picón.
4: ¿Qué? Oye, ay, que cae. Oye, cae. Oye, man. Oye.
0: va hoy. No hay derecho al picón, dice.
2: Mañana, sí. Si
0: mañana, no.
2: 5:30.
0: Otro sapo.
2: No.
0: Mañana, si Dios lo permite. Otra hora, cachetona.
2: Si Dios lo permite.
0: La mamá, si no.
2: Buenas noches.
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1: El OIJ allanó por quinta vez en 10 años el local comercial de un ex policía y le decomisó 12.000 cajetillas de cigarrillos. Un brote de bacterias en el Hospital San Juan de Dios obliga a clausurar la unidad de quemados. El ICE responde que no tenía planes de comprar electricidad a Panamá tras la orden de suspensión girada por el presidente Mulino. La ANAME recomienda estudios geológicos en la ampliación de la Ruta 32 para atender nuevos deslizamientos. El retiro del ROP abre un nuevo pulso en la agenda legislativa. Lo analizamos en las dos caras de la moneda. Estados Unidos acerca un portaaviones a Cuba y sube la tensión con la isla. Y en los deportes, Herediano empieza a definir su equipo para buscar el bicampeonato. Acompáñenos, esto y mucho más, aquí en Telenoticias, edición vespertina.
2: Hola, ¿qué tal? Muy buenas noches. Bienvenidos a la edición estelar de Telenoticias. Qué gusto que nos acompaña. Le saluda esta noche Estefanía Colombari.
3: Y Rodolfo González, muchísimas gracias por acompañarnos. Comenzamos de inmediato con las informaciones. Telenoticias conversó con una familiar de los adultos mayores que lamentablemente murieron en un incendio en Curridabat. Ella contó que una de las víctimas estaba en silla de ruedas, mientras que su esposo, recientemente operado del corazón, era quien la ayudaba a movilizarse. Ingeniería de Bomberos investiga qué causó las llamas que le arrebataron la vida a estas personas. En minutos, Mónica Matarrita nos presentará la historia.
2: ¿Recuerda el plan para construir un aeropuerto en Orotina? Bueno, pues las autoridades ya lo descartaron, pero ahora tienen interés en aprovechar esa ubicación estratégica para una terminal de carga. ¿Qué dice el ministro de Obras Públicas y Transportes? Se lo contamos más adelante en esta edición.
3: Bien, y un caso realmente difícil de explicar. El OIJ allanó por quinta vez en 10 años el local comercial de un ex policía y le decomisó 12.000 cajetillas de cigarrillos.
1: Por quinta vez en los últimos 10 años, las autoridades judiciales allanaron el súper El Negro por el presunto delito de contrabando de cigarrillos. El local comercial se ubica en calle 8 en el centro de San José y el propietario es un exoficial de Fuerza Pública. Según el OIJ, el allanamiento lo realizó la sección de delitos varios tras una denuncia confidencial y en el operativo decomisaron 12.000 cajetillas de cigarros. Y es que además la policía

0: La Policía Municipal de San José también ha hecho intervenciones a ese negocio, la primera de ellas en 2016. Desde entonces, el expediente institucional tiene más de 500 folios con todas las intervenciones realizadas en conjunto con el Departamento de Patentes.
1: Tiene que ver con un local comercial, quizás el más problemático que tenemos en todo el centro de la ciudad de San José, ubicado en una zona prioritaria de interés policial en la calle 8 con la avenida 5, que tiene una altísima concentración de adictos y de personas en condición de calle y enfermedades adictas. Como las drogas y el alcohol, y puntualmente este es un comercio que históricamente, desde hace más de una década al menos, se le ha asociado con la venta ilícita de cigarrillos de contrabando y de alcohol que no tiene los permisos de ley. En el expediente constan todas las gestiones administrativas, esa es la principal dificultad. No es que la policía no ha intervenido o las autoridades públicas no han intervenido, los expedientes son muy amplios.
0: En la Policía Municipal de San José explican que en todos los casos hay procesos jurídicos utilizados por el ex policía como revocatorias, apelaciones, procesos contenciosos, amparos e incluso acusaciones en torno a la intervención de los funcionarios.
1: En expedientes constan gran cantidad de cierres cautelares de 24 horas o de hasta 3 días aplicados por la Municipalidad de San José. La Municipalidad ha sido muy activa con este local comercial, como también el Ministerio de Salud, el Ministerio de Hacienda, la Fuerza Pública, el organismo de investigación judicial, pero sí es cierto que esta persona se vale también de la misma normativa que estamos aplicando para adversar, para oponerse, para retrasar y para dificultar el control que la autoridad pública tiene que ejercer sobre este local comercial.
0: Hoy, tras la intervención del OIJ, la Policía Municipal Capitalina volvió a intervenir el negocio para clausurarlo. Incluso conversaron con el propietario del edificio comercial para que retiren el alquiler.
2: La delincuencia siempre descubre las formas de poder ir antes, ¿verdad? Ir evolucionando mucho más antes que los instrumentos legales o de seguridad. Esto hace que hayan diversificado las formas de poder delinquir.
0: De acuerdo con la Policía Capitalina, el local cuenta con permiso sanitario de funcionamiento y con la licencia comercial de la Municipalidad de San José, razón por la que las intervenciones se enfocan en retirar las mismas. En los operativos, la sección de delitos varios también decomisó artefactos electrónicos y más evidencia importante para el caso.
3: Y las primeras lluvias disparan el riesgo de accidentes en carretera. Expertos advierten que los derrapes y colisiones pueden aumentar hasta en un 70% durante esta época. Jiren Altamirano nos tiene los detalles. ¿Qué tal? Buenas noches, Jiren.
4: Muchas gracias, muy buenas noches para ustedes y para los amigos que nos sintonizan. Y es que, de acuerdo con los datos de la NAME, si en la época seca ocurren 10 accidentes en carretera, esto podría elevarse a 17 en esta transición lluviosa. En la siguiente nota nosotros ampliamos con más detalles.
5: Con la llegada de las primeras lluvias, las carreteras se convierten en una trampa para los conductores. Los aceites, combustibles y residuos acumulados sobre el asfalto durante los días secos se mezclan con el agua, generando una superficie mucho más resbalosa y peligrosa.
6: Es muy habitual el derrame de aceite, de gasolina, de diésel, que es lo que más comúnmente se traslada en carretera, ¿verdad? Cuando llega la temporada de lluvias, el riesgo incrementa debido a que los derivados de petróleo, en este caso, no se mezclan con el agua.
5: El aceite, al ser más liviano que el agua, sube a la superficie cuando comienza a llover y forma una capa que reduce la adherencia de las llantas al pavimento.
6: Si ustedes notan y ven con atención, van a notar la diferencia de un líquido, el líquido más viscoso en este caso, que es la gasolina, versus el agua, ¿verdad? Vea que aunque yo lo mueva, al final del movimiento, ella va a quedar sobre el agua siempre, ¿verdad? ¿Eso por qué es? Por las características físicas que tiene en este caso la gasolina versus el agua. De igual forma el diésel.
5: ¿Cómo se comportan las carreteras durante las primeras lluvias según los investigadores de la NAME?
7: Hay estadísticas que demuestran que los accidentes aumentan. Por ejemplo, en el gran área metropolitana se habla de que aumentan al comparar los accidentes en época seca respecto a los accidentes en época de lluvia hasta en un 70%. ¿Qué quiere decir esto? Que de 10 accidentes que puedan ocurrir en época seca, tenemos 17 accidentes en época lluviosa.
5: Los expertos insisten en que además de reducir la velocidad, es fundamental revisar el estado del vehículo, especialmente el sistema de frenos y las llantas, para evitar accidentes en esta temporada.
7: Este factor, si bien es cierto, todo lo conocemos, entre mejores condiciones tenga nuestro vehículo en el sistema de frenos, en las llantas, en la iluminación o en las luces, en las escobillas del vehículo, pues mejor vamos a poder sortear algún imprevisto que se dé en la carretera.
5: Recuerde que durante esta época es indispensable dar mantenimiento preventivo a su vehículo. Asegúrese de que las llantas estén en óptimas condiciones, así como los frenos.
4: Es importante seguir las recomendaciones que daban los expertos. A esta hora es toda la información que tengo desde San José. Ustedes continúan con más.
3: Diré, muchísimas gracias.
8: Y tras el paso de la tercera onda tropical por el país, las condiciones climáticas mejoraron considerablemente este jueves, principalmente en Limón. Esto permitió que el agua bajara en las comunidades que sufrieron inundaciones por los fuertes aguaceros. Aún así, las autoridades piden no bajar la guardia por lo saturado que están los suelos.
9: Anoche se requirió la apertura de dos albergues, uno de ellos en Valle La Estrella de Limón y el otro en la comunidad de 27 millas de Batán, en el cantón de Matina. En total se atienden 19 personas a quienes se les está brindando una atención integral. Se reportan al menos 12 comunidades indígenas incomunicadas en Valle La Estrella, debido a que las lluvias de la madrugada mantienen los ríos crecidos e impiden el paso. Conforme las aguas bajen, las instituciones de primera respuesta, que forman parte de los comités de emergencia, estarán ingresando a la zona para realizar las valoraciones correspondientes. En el cantón de Limón se reportaron problemas de agua debido a la crecida del río Bananito. Para atender sus necesidades, se llevaron cisternas para brindarles agua a las personas afectadas.
3: Yaraname recomienda estudios geológicos en un proyecto de ampliación para la ruta 32 para así poder atender nuevos deslizamientos en la vía.
10: Este es uno de los nuevos puntos de deslizamiento en la ruta 32. Ocurre en Río Hondo de Siquirres y, según las autoridades locales, se da tras el proyecto de ampliación de la carretera a Limón.
11: Acá estamos en la ruta 32, donde tenemos afectación por deslizamiento sobre la calzada, esto por la construcción y la rehabilitación de la ruta 32.
10: No es el único punto. Menos de 8 kilómetros hacia Limón, en Barbilla de Baatán, nos encontramos este otro panorama. Con las lluvias, el talud se desestabiliza más y cae material. Desde el ANAME de la UCR identificaron riesgos asociados al proyecto de ampliación.
12: Se identificaron varios puntos en los que se presentó desprendimiento de material, erosión y caída, no solo del material vegetal, sino del material que conforma la estructura del talud. Adicional a esto, se observó el flujo emergente de agua del talud, del interior del talud, constante en varios sitios.
10: Por eso, desde el laboratorio universitario, recomiendan hacer estudios geológicos en los puntos de riesgo.
12: Para conocer posibles afluentes que están emergiendo en la zona y que correspondan al flujo que se observa y que, por ende, junto con la geometría dada al talud, el tipo de material y el flujo de agua emergentes juntos suman condiciones que no son favorables para la estabilidad de los taludes.
10: Estos se suman a los constantes deslizamientos en el Braulio Carrillo. Se consultó con el MOB qué trabajos de mitigación están haciendo y si tomaron en cuenta los estudios recomendados por la ANAME, pero al cierre de edición, la consulta continuaba en trámite.
8: Y más adelante, en esta edición estelar de Telenoticias, el presidente del ICE asegura que no está en planes de nuestro país comprar electricidad a Panamá. Marco Acuña, jerarca de la institución, aseguró que Costa Rica tiene reservas energéticas para abastecer la demanda nacional. Las declaraciones surgen como respuesta a la suspensión de venta de electricidad de Panamá a nuestro país por diferencias entre los mandatarios de ambas naciones. Más adelante tendremos los detalles.
3: Y el plan para construir una torre que albergará servicios del Hospital San Juan de Dios avanza por buen camino. El sector de emergencias, por ejemplo, se trasladará a ese nuevo edificio. Más adelante, la directora del centro médico revelará cuándo se estima el inicio de la construcción y el impacto que tendrá para los asegurados.
8: Y una dolorosa, dolorosa

0: Esa noticia. Don José Luis y doña Amy son adultos mayores que fallecieron en un incendio en su casa en Curridabat. Según el cuerpo de bomberos, las víctimas dormían cuando las llamas iniciaron en una habitación cercana.
1: El personal de ingeniería del cuerpo de bomberos y el OIJ ya trabajan en establecer la causa del incendio en que fallecieron dos adultos mayores en Curridabat, en San José. Las víctimas son don José Luis Sánchez Redondo, de 78 años, y su esposa, Amy Pineda Domínguez, quien tenía 75.
2: Él se ganó el corazón de la gente y de la familia, porque le repito, como hermanos, yo pienso que fue un gran hermano, y sinceramente amó tanto a su esposa que se fue con ella, abrazaditos los dos.
1: Según cuenta la familia, recientemente a don José lo habían operado del corazón y doña Amy tenía conflictos de movilidad, por lo que utilizaba una silla de ruedas.
2: Fue un gran hermano, ¿por qué te lo digo? Porque primero Dios, gracias a él, podemos salir adelante. Nos criamos en una familia muy pobre, muy humilde. Mi mamá era una costurera, lo crió a él. Él estudió y se fue para otro país y él siempre luchó por nosotros, por todos los hermanos. Y le puedo decir que hasta el momento siempre quería que sus hermanos estuvieran unidos.
1: Según las autoridades, el incendio inició en una habitación y se propagó al cuarto donde dormía la pareja, otra habitación y a la sala. Con este caso ya son 7 personas fallecidas en incendios durante el 2026 y en el cuerpo de bomberos aseguran que en todos los casos las viviendas solamente tenían un único ingreso.
3: Tomar algunas acciones importantes, por ejemplo, contar con una segunda salida para ponerse a salvo. En algunos de estos casos de las personas que han fallecido, fueron víctimas del fuego porque no había una opción, una ventana, una puerta trasera, una segunda ruta. Otro elemento fundamental es la alerta temprana. Darse cuenta oportunamente de que el fuego se está iniciando nos podría permitir salir de la estructura y ponernos a salvo. En eso, pues, los detectores de humo cumplen una función fundamental, son accesibles y fácilmente se pueden instalar.
1: Don José Luis era el mayor de 5 hermanos, tenía conocimiento en mecánica y le gustaba el estampado de camisetas.
2: Él siempre me decía, China, no estás sola, aquí estoy yo, China, y no voy a olvidar esas palabras.
1: Las autoridades judiciales ahora continúan con los trabajos de investigación.
4: El Hospital San Juan de Dios realiza un cierre temporal en la unidad de quemados por control de infecciones. Este establecimiento de salud detectó un aumento de casos positivos por una bacteria llamada Pseudomonas, pasando de 3 a 7 pacientes. La unidad estará en aislamiento y monitoreo constante, además se realizará una limpieza especial. La dirección médica indicó que la medida busca reforzar el control epidemiológico y evitar nuevos contagios y que por eso se activaron los protocolos institucionales de vigilancia, aislamiento y desinfección, así como otras medidas.
5: Vamos a hacer un cierre temporal de la unidad. ¿En qué consiste? En que no se permitirán ingresos a esta unidad, se va a restringir la visita de los familiares, a ellos se les va a explicar la razón, se va a hacer una limpieza especializada de esta unidad y se va a estar monitoreando permanentemente la evolución de todas estas acciones que se están realizando en la unidad de quemados. También se ha coordinado con la gerencia médica para que los pacientes sean atendidos por los otros dos hospitales nacionales, es decir, el Calderón Guardia y el Hospital México, estarán atendiendo durante este periodo los pacientes con quemaduras. Los pacientes críticos, con quemaduras críticas, se continuarán atendiendo en la unidad de cuidados intensivos del Hospital San Juan de Dios.
0: Y la ARECEP aprobó un aumento en las tarifas de buses y taxis en todo el país. Esto se debe al alza en los combustibles por la guerra en Medio Oriente. El ajuste será alrededor de un 5% en los pasajes de autobús y de entre un 1,39 y 2,82% en el servicio de taxi. Bueno, pero ¿a qué se resume esto? La mayoría de las rutas tendrán un aumento entre 15 y 40 colones. En 140 servicios el aumento superará los 300 colones. 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
4: El presidente de Panamá, Raúl Molino, giró la orden de no vender electricidad a nuestro país como una respuesta a las críticas que hizo la mandataria Laura Fernández por un conflicto comercial.
0: Así es, Estefanía. Nicanor Alvarado, de TVN Panamá, nos informa. Adelante.
6: ¿Qué tal, Rodolfo? Estefanía, saludos desde la ciudad de Panamá. El presidente José Raúl Molino anunció este jueves que Panamá no venderá energía eléctrica a Costa Rica en medio de una larga disputa comercial entre ambos países. Según Molino, Panamá intentó llegar a un acuerdo con el ahora expresidente Rodrigo Chávez sobre un conflicto que escaló a la Organización Mundial de Comercio por accesos de empresas agroalimentarias ticas al mercado panameño. Sin embargo, nunca se concretó esta negociación. Escuchemos lo que dijo el presidente Molino.
7: Yo fui el principal sorprendido de esas declaraciones, creo que el primer día de su mandato. Este es un tema importante para Costa Rica, pero también lo es para Panamá. Y mi deber es proteger a los panameños. Costa Rica es nuestro vecino, un país con el que siempre hemos tenido muy buena relación. Pero también siempre he creído que la política exterior de los países se hace con discreción, moderación y respeto. Yo creo mucho en el principio rector de las relaciones internacionales, que es la reciprocidad. Y créamelo que esa reciprocidad será ejercida en aquellas cosas que tengan que ver o tocar a la relación con Costa Rica. Sé que están solicitando mayor acceso de energía panameña para ser vendida a Costa Rica producto de sus propias necesidades. Esa solicitud está siendo muy bien evaluada por nosotros. Y ya le pedí al ministro Molto el día lunes, que hubo una reunión del el Instituto Costarricense de Energía, creo que así se llama, con nuestras autoridades, que le manifestara, y creo que lo hizo, me dijo ayer, en el gabinete, a las autoridades ticas, que suave, que por lo pronto no hay venta de energía a Costa Rica. Así de sencillo.
6: Molino ha pedido llevar las relaciones bilaterales con discreción, moderación y respeto después de las declaraciones de la nueva presidenta de Costa Rica. Desde Ciudad de Panamá, Nicanor Alvarado, Telenoticias Costa Rica. Estefanía.
4: Nicanor, muchísimas gracias. Buenas noches.
0: Y Elise responde al presidente de Panamá y afirma que Costa Rica no necesita comprarle energía.
4: El instituto asegura que no habrá desabastecimiento.
8: El Instituto Costarricense de Electricidad asegura que no necesita la energía de Panamá. Así lo indicó ante el anuncio hecho por el presidente panameño José Raúl Molino, quien afirmó que no venderá energía a Costa Rica debido a las declaraciones de la presidenta Laura Fernández sobre el bloqueo comercial.
9: Costa Rica y el ICE no están adquiriendo electricidad de Panamá en este momento y tampoco tenía planeado adquirir electricidad de ese país en todo el año 2026. Esto debido a que tenemos las suficientes reservas energéticas para abastecer la demanda nacional y además tenemos el plan de contingencia para enfrentar el fenómeno del Niño.
8: La Asociación Costarricense de Productores de Electricidad se pronunció sobre esta situación.
10: Si sucediera lo anunciado por el presidente Molino, pues le corresponderá al país, en este caso por medio del Instituto Costarricense de Electricidad, abordar esta situación y realizar las transacciones con los restantes países que también forman parte del mercado eléctrico regional.
8: Desde la Asamblea Legislativa temen que el conflicto diplomático genere un desabasto energético.
11: Esto permite el acceso a esa energía también de la que tanto vamos a depender en la etapa de sequías para las que va Costa Rica. Y entonces ojalá se resuelva este diferendo lo más rápido posible y garanticemos ese acceso a energía más barata y más limpia que la que tendríamos que pagar si tenemos que recurrir a energía térmica.
12: Si aunamos que Panamá no nos va a vender electricidad, que tenemos un fenómeno del Niño que pareciera que viene muy fuerte y que el precio de los hidrocarburos por la situación que está pasando en Irán pueden subir,

0: creo que esta sería una condición para que se nos disparen las tarifas de electricidad.
1: De forma contraria, la fracción de gobierno niega que se requiera energía de Panamá.
2: Lo que están utilizando como mecanismo de la venta de electricidad, cosa que hoy por hoy el ICE puede suplir en todo el territorio nacional.
1: Para este año se espera la llegada del fenómeno del Niño, el cual podría generar faltantes de energía.
3: Y el retiro del ROP abre un nuevo pulso en la agenda legislativa.
4: Valeria Martínez nos amplía aquí en la sala de redacción nuestra, o más bien en el set de Telenoticias. Valeria, ¿qué tal?
3: Estefanía, don Rodolfo, ¿qué tal? Buenas noches, el saludo para todos los televidentes. Y mientras unos piden mayor flexibilidad, hay otras posiciones que mencionan que eso puede poner en riesgo la economía de nuestro país. Hicimos una consulta, ¿debe o no modificarse la manera en la que se entrega el ROP? Lo respondemos en las dos caras de la moneda.
5: De 1,5 millones de personas trabajadoras en Costa Rica están afiliadas al régimen obligatorio de pensiones complementarias, el ROP. Sin embargo, el tema vuelve a la mesa legislativa tras una propuesta que busca modificar la forma en que los jubilados reciben estos recursos. Luego de la presentación de varias iniciativas, la discusión se reactiva. ¿Debe o no modificarse la forma en que se entrega el ROP? Hay quienes insisten en ampliar las opciones actuales.
6: Ya la gente ha venido luchando por esto desde hace mucho tiempo. Ya se ha discutido muchísimo.
5: Y quienes advierten que estos cambios podrían generar riesgos para la estabilidad económica y el sistema provisional.
7: Nadie ha puesto en cuestionamiento que sean de cada uno de los costarricenses. El problema es cómo se reparten.
5: Hoy analizamos las dos caras de la moneda. Actualmente las personas jubiladas reciben los recursos del régimen obligatorio de pensiones complementarias bajo condiciones y plazos definidos en la Ley de Protección al Trabajador, pero el expediente 25.003 busca cambiar ese modelo y propone el retiro de la totalidad del ROP en 4 tractos.
6: Pertenece al trabajador, es un patrimonio de la persona trabajadora en su etapa de pensión. En segundo lugar, el rendimiento que hoy tiene el ROP es más bajo que muchas de las deudas que las personas están pagando. Entonces es un buen negocio para la persona agarrar ese ahorro y cancelar una deuda.
5: El proyecto establece que los jubilados podrían recibir un 25% del saldo acumulado cada 9 meses hasta completar la entrega total de los recursos.
6: Es un tema de justicia. La gente hoy está necesitando alivio económico porque tenemos 5 años sin aumento en salarios y sin aumento en pensiones. Y lo que está sucediendo es que la gente, sobre todo el adulto mayor, está aumentando su endeudamiento. Hay datos que demuestran, por ejemplo, hace 2 años el endeudamiento de las personas adultas mayores subió un 20%. ¿Qué significa eso? Que la gente no le está alcanzando el dinero de su pensión.
5: Pero no todos coinciden. Y ahí aparece la otra cara de la moneda.
7: Los jóvenes están sosteniendo hoy a los adultos mayores. Hay que respetar la posibilidad de que ellos también tengan una pensión en el futuro. Y la principal fuente de financiamiento de esa pensión va a ser el ROP. Tomar decisiones hoy va a tener consecuencias sobre estas futuras generaciones.
5: Quienes se oponen advierten que las modificaciones podrían tener efectos negativos en el sistema provisional y en la estabilidad macroeconómica del país.
7: El régimen de obligatorio de pensiones complementarias se crea en el año 2000 como una cuenta individual que tiene 2 componentes. El FCL, que es el Fondo de Capitalización Laboral, que está a nombre de cada uno de los trabajadores, y el régimen obligatorio de pensión complementaria. ¿Por qué son individuales? Porque se refieren al esfuerzo de cada una de las personas. Entender algo, en un régimen de reparto como el régimen de invalidez, vejez y muerte, el derecho a la pensión está determinado por las cuotas, no por el monto.
5: Desde esta perspectiva, advierten que permitir retiros acelerados podría afectar el ahorro de largo plazo y el funcionamiento del sistema de pensiones complementarias.
7: Es evidente que entrar una cantidad de recursos como 2,000 millones de dólares, que sería la mitad del ROP que está fuera del país, tendría implicaciones sobre tipo de cambio. Pero además, ir a vender la cantidad de títulos que significa hacer la liquidación de los 85 mil pensionados que existen hoy en el ROP implica un aumento de la tasa de interés de manera importante.
6: No es cierto. El Banco Central hizo un cálculo equivocado. ¿Y por qué está equivocado el cálculo? Porque en el proyecto, por ejemplo, que nosotros estamos promoviendo de liberación, el ROP no se devuelve en un solo pago, sino en 4, en periodos de 3 meses al principio y después 6 meses a partir de ese momento. Entonces, el Banco Central calculó

0: Nos mencionaron también las personas, los que nos dijeron esta vez. Empezamos con Luis Ibanja. Don Luis dice que el ROP es un ahorro que debe poder retirarse al gusto del trabajador en un solo tracto o de a poquitos. También está el comentario de don Eduardo Cascante. Él dice que se debe entregar en un solo tracto, ya cada quien sabrá qué hacer con su dinero. Otra de las personas que comentó fue Ana Isabel Aguilar Arguedas. Ella dice que debe ser entregado en un solo tracto. Ese fue el espíritu desde que inició el ROP. Yo quiero mi ROP y punto. Es mi problema si lo gasto, si lo invierto, si lo dono, es mío y punto. Ese es el comentario de doña Ana Isabel Aguilar. También tenemos el comentario de Roberto Castro. Dice que el ROP debe ser entregado en un solo tracto para disfrutarlo en vida y no a paguitos de polaco. Es un derecho después de jubilarse, para eso se hizo la ley. Y otro de los comentarios que teníamos también es de Catherine Alfaro. Ella menciona que se pierde la razón de la ley, debería valorarse el monto de pensión. Si es alta, que lo entreguen todo, si no, no, porque la gente lo gasta. Y de acuerdo a la ley, la razón era que fuera un complemento a la pensión para su sustento. Don Rodolfo, Estefanía, son de las opiniones que más tienen, no solo ellos, sino también los expertos. Algunos mencionan que debe entregarse para todas las personas en cuatro tractos, que es el proyecto que se discute en la Asamblea Legislativa. Y escuchábamos a don Nogui Acosta, que era la otra cara de la moneda, que él menciona que qué pasaría cuando se entregue y qué van a hacer los adultos mayores después si van a quedar sin una pensión.
1: Y la gente puede seguir participando en nuestra cuenta de Facebook opinando al respecto. Muchas gracias, Valeria.
0: Gracias.
2: Un día sube y al otro día baja. Así funciona el tipo de cambio en Costa Rica. Se lo explicamos en menos de 2 minutos. En el país, el tipo de cambio del dólar no es fijo y varía todos los días según la oferta y la demanda en el mercado. Es decir, cuando hay más personas u empresas queriendo comprar dólares, el precio sube. Y cuando hay más dólares disponibles en la economía, el precio baja. Uno de los factores más importantes es el ingreso de divisas al país, como las exportaciones, el turismo y la inversión extranjera. Si estos ingresos aumentan, hay más dólares en circulación y eso puede presionar el tipo de cambio a la baja. Pero si disminuyen, la disponibilidad se reduce y el dólar tiende a subir. También influyen factores internacionales, como las tasas de interés en Estados Unidos y la incertidumbre en los mercados globales, que pueden generar movimientos rápidos en el precio. Entonces, el valor del dólar es el resultado de una balanza constante entre quién compra y quién vende, y por eso cambia todos los días. Le invitamos a mantenerse al tanto de la próxima edición de Telenoticias Explica.
3: Volver de la pausa. Buenas noticias para los pacientes del San Juan de Dios que ya tienen planes su nueva torre quirúrgica.
4: Y nuevamente el MOB vuelve sus ojos hacia Orotina, pero ahora con la intención de construir un aeropuerto de carga. Ya volvemos.
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1: En el corto plazo, pero ve con interés una eventual terminal de carga.
2: El futuro del aeropuerto de Rutina vuelve a generar discusión, aunque ahora bajo una propuesta distinta a la planteada en años anteriores. Ante consulta de Telenoticias, el ministro de Obras Públicas y Transportes aseguró que, en el corto plazo, Costa Rica no requiere una nueva terminal aérea internacional para transporte de pasajeros.
3: El plan maestro aeroportuario a nivel nacional lo que nos entregó como insumo es que el aeropuerto Juan Santa María todavía tiene vida útil y con estos 400 millones de inversión que se le están haciendo, pues el aeropuerto tiene vida útil por muchos años más. Estamos enfocándonos fuerte en el aeropuerto de Liberia, en el aeropuerto del Sur, en el aeropuerto de Limón, para potenciar estas zonas turísticas y el aeropuerto Juan Santa María. Entonces el aeropuerto de Rutina en el corto plazo no es una prioridad ni una necesidad.
2: Sin embargo, el jerarca sí manifestó interés en impulsar un aeropuerto de carga en el cantón de Rutina, debido a su ubicación estratégica y cercanía con el Pacífico Central.
3: Algo que sí es importante y que he estado trabajando con Comex y que es algo que me gustaría a lo largo de estos 4 años de promover es un aeropuerto de carga, una terminal de carga en Orotina. Orotina está estratégicamente ubicado cerca de donde por algún momento pasó el ferrocarril, cerca de Caldera, por la ruta 27, cerca de la ciudad capital. Me parece a mí que un hub logístico y de carga en ese sitio sería todavía mucho mejor que una terminal de pasajeros, pues como te digo, lo que queremos es potenciar las zonas turísticas de Guanacaste, Limón, la zona sur y reforzar el Juan Santa María.
2: La posibilidad de desarrollar una terminal aérea en esa zona no es nueva. Hace 7 años, un análisis elaborado por la firma británica Mott MacDonald concluyó que existe viabilidad técnica para construir un aeropuerto en Orotina, capaz de servir como punto de conexión entre la gran área metropolitana y el Pacífico Central del país. El proyecto había tomado relevancia durante administraciones anteriores. No obstante, tras asumir la presidencia en el 2022, el entonces mandatario Rodrigo Chávez descartó inicialmente esa propuesta, alegando que la situación presupuestaria del país era limitada y compleja. Ahora el tema vuelve a la agenda pública, aunque con un enfoque más orientado al fortalecimiento logístico y al transporte de mercancías.
4: Y por buen camino va la idea de construir una torre quirúrgica para el Hospital San Juan de Dios. Dagoberto Alfaro nos tiene los detalles. Muy buenas noches.
5: Gracias, Rodolfo, y muy buena noche a todos. Vamos a ver algunas imágenes para que usted más o menos se ubique dónde es que se estaría construyendo esta torre quirúrgica en el puro centro de San José, que beneficiará a ese 1.300.000 habitantes que acuden a este hospital. Esto se ubica al costado sur del Parque La Merced. Es una instalación que pues ha estado por muchos años ahí, que se utiliza actualmente por parte del hospital y que además pues en algún momento se tiene para lo que es atenciones médicas y también para el área administrativa. Este inmueble que hay actualmente, pues se tiene previsto que para el 2030 se destruya y ahí mismo se vaya a hacer esta torre que tendría muchos de las secciones que actualmente están en el hospital, sean pasados ahí, incluso la sección de emergencias, que también preocupa mucho a los dirigentes de este hospital. Vamos a pasar a ver la siguiente información para que resume todo esto en torno a esta torre.
6: Lo que sabemos es que la Junta Directiva ha priorizado la torre quirúrgica del Hospital San Juan de Dios, que va a estar ubicada aquí, en este edificio que es la antigua cervecería de Costa Rica.
5: Al costado sur del Parque La Merced, en San José Centro, estaría ubicada la torre quirúrgica del Hospital San Juan de Dios. En ese edificio del Centro Médico, actualmente se dan algunas atenciones y también se ubica la parte administrativa. Mucho del actual hospital quedará en esa torre, incluido el sector de emergencias, que tiene muchas necesidades.
6: Esta torre tiene las especialidades quirúrgicas, todo, y las salas de operaciones, el servicio de emergencias.

0: Entonces, que siempre lo hemos tenido tan saturado y que tiene muchas necesidades de infraestructura. Estarían las salas de operaciones, el área de maternidad, el área de neonatología y los salones de cirugía.
1: O sea, casi que estarían todos los hospitales aquí.
0: Gran parte del hospital estaría aquí, el servicio de rayos X. Esa sí es una buena noticia para el área de atracción del Hospital San Juan de Dios, claro, porque es un respiro. Realmente aquí es un hospital que tiene muchos problemas de infraestructura y tiene una alta demanda.
2: Según la directora del centro médico, todo está encaminado para que la obra arranque en el 2030. La construcción podría tardar 3 años.
0: En este momento se están terminando los planes funcionales de revisar y lo que se tiene programado es que para el 2030 estaría ya en construcción la torre. Perdón.
1: El inicio
0: de la construcción. Esperemos que lleve buen paso. Sí, es parte de la. Sí, sí lleva. En paz. Y la junta directiva nos ha apoyado bastante.
2: De acuerdo con la dirección del centro médico, tienen asignados 1.300.000 habitantes.
3: Kevin Mier, con dudas, con algunos errores muy puntuales.
4: Ojalá que estos buenos pasos que se están dando se concluyan exitosamente en el 2030. Compañeros, vuelvo con ustedes hasta el estudio.
5: Muchas gracias, Dagoberto, por esta buena noticia.
6: Este miércoles en Telenoticias dimos a conocer la historia del cuidacarros Álvaro Montero Amador, quien falleció luego de que fuera brutalmente agredido. La familia contó que pese a que el crimen ocurrió el 20 de abril pasado, hasta el día de hoy no han podido retirar su cuerpo porque atraviesan por una difícil situación económica. Debido a esto, el Club de Leones se sumó a la causa para ayudar y poder darle sepultura a don Álvaro. Si usted desea colaborar, puede hacerlo mediante el Simpe Móvil 83-22-61-11 a nombre de la Asociación Club de Leones de San Sebastián.
7: Recordarlo con mucho cariño, porque eso fue lo único que me logró dar, su cariño, que sea por la situación que sea, no merecía morir de esta manera, ni en manos de personas tan inhumanas. Realmente no logro entender cómo alguien es capaz de hacer tantísimo daño a una persona que estaba en total desventaja.
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2: A partir de las 12:30 de la tarde es normal ver a Marcial Morúa Piedra recolectando material para reciclar. Este oficial de seguridad y vecino de Tibás toma parte de su tiempo del almuerzo para pasar por diferentes puestos recogiendo envases plásticos, botellas de vidrio, papel y cartón. Lo selecciona y espera a que pase un camión para entregarlo.
9: Me involucré haciendo conciencia por tanta contaminación que hay en el planeta, tratando de poner un granito de arena para ayudar al medio ambiente. Bueno, yo le dedico en mi hora de almuerzo, o sea, no esas horas, ¿verdad?, de mi labor, sino que tomo media hora o 25 minutos, depende de mi almuerzo para ir a toda la empresa a recoger en los puntos.
2: Esta labor la hace con gran entusiasmo. Ya llega a casi 20 años.
9: Me da satisfacción y cuando no lo hago, siento ese deseo de que algo me falta, ¿verdad? En sí es satisfacción de haber ayudado, contribuido a un poquito menos de contaminación, porque todos estos residuos irían a un relleno sanitario.
2: Parte de lo que logra recolectar llega hasta este acopio en Atillo, en San José, centro que recibe casi 9 toneladas diarias de material valorizable.
10: Lo que contribuimos al medio ambiente, que todos estos residuos no vayan a dar a un relleno sanitario ni a los ríos, y pues también ayudamos a esta problemática que tenemos hoy en día, que la municipalidad está haciendo todo el esfuerzo para acabar con todos los botaderos de cielo abierto.
2: En los primeros 3 meses del año, este centro ha recolectado 620 toneladas. En todo el 2025 fueron 2.918 toneladas.
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0: Vamos a un corte comercial y al regresar, Estados Unidos acerca un portaaviones a Cuba y sube la tensión con la isla.
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0: El principal obstáculo para diagnosticar la endometriosis es que el dolor menstrual suele normalizarse.
1: Como siempre se ha minimizado el dolor, entonces durante mucho tiempo las pacientes pasan con molestias menstruales y hasta mucho tiempo después, que ya se vuelve algo sumamente difícil o que la paciente pueda acceder a sus propios, por sus propios medios, a revisiones médicas, ahí es donde comienza a sospecharse.
0: Por eso, si usted tiene molestias incapacitantes y sangrado abundante, así como dolor al tener relaciones sexuales y hasta síntomas digestivos, lo mejor es que acuda a un médico, porque puede tratarse de endometriosis. Esta condición afecta a una de cada 10 mujeres.
1: El endometrio dentro del útero todos los meses recibe hormonas y se engruesa para generar una camita y que se implante un embarazo. Posterior a eso viene la menstruación. Pero cuando este tejido se encuentra en un sitio diferente para el cual fue diseñado funcionar, el cuerpo lo ve como si fuera un enemigo y lo ve como un cuerpo extraño. Entonces también este tejido, al estar fuera del útero, hace que se produzca un efecto inflamatorio constante.
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1: Claro, definitivamente, porque yo de todas las pacientes que tengo, te digo que opero una de cada 10 si acaso. Y es porque la enfermedad se logra sostener bien con medicamento. Hay que quitarle el miedo, hay que quitársele el miedo a los medicamentos hormonales tipo anticonceptivos o bloqueantes.
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3: Y la magistrada Patricia Solano considera necesario actualizar el proceso especial para el juzgamiento de los miembros de los supremos poderes. Esto frente a un número creciente de casos que ha recibido la Sala de Casación Penal en los últimos años. Dicho tribunal, el más alto en su materia del país, pasó de recibir 11 expedientes hace 9 años a 146 el año anterior. El incremento en esa cifra ha impactado el conocimiento de los recursos de casación que la Sala Tercera debe resolver como máximo tribunal de la materia penal. Usted puede encontrar más detalles de esta información en teletica.com.
4: Estados Unidos acerca un portaaviones a Cuba y sube la tensión con la isla.
5: El portaaviones Nimitz se suma al despliegue de Estados Unidos en aguas del Caribe. Lo hace poco después de que la justicia estadounidense imputase a Raúl Castro, de 94 años, por asesinato. Por ordenar el derribo de dos avionetas hace 30 años. Llegó el día de la justicia para las cuatro víctimas, defiende este congresista republicano, partido que tiene este mensaje para los Castro. Vuestros días se acabaron.
6: Cuba condena la canalla acusación contra...
5: Para el gobierno cubano se trata de una acusación política sin base jurídica con la que justificar una agresión militar y advierte si eso ocurre...
7: Se topará con una resistencia feroz del pueblo cubano.
5: Dentro de la isla hay quien rechaza la imputación de Castro y una intervención a lo Venezuela.
8: No estoy de acuerdo con una guerra de Estados Unidos aquí en Cuba.
9: No creo que haya que hacerle juicio a Raúl para nada de eso.
5: Eso en Cuba, donde sufren una grave asfixia provocada por Washington. En el exilio...
7: Pasó con Maduro y no hubo un muerto civil. Eso se puede hacer con Cuba.
5: La apuesta es por pasar página, aunque sea por la fuerza.
10: The Castros have to go.
5: Y eso es lo que creen que ocurrirá.
11: There won't be escalation.
5: Por mucho que Trump lo descarte, porque cree que todo ya se ha caído en pedazos.
3: Y Rusia envía armas nucleares a Bielorrusia en plena tensión con la OTAN.
12: Rusia entrega munición nuclear a instalaciones de almacenamiento en Bielorrusia como parte de unas importantes maniobras nucleares. Las autoridades de ambos países han difundido imágenes en las que se ven vehículos militares entrando en una zona boscosa en un lugar no revelado, cargando lanzadores de misiles hipersónicos. El Ministerio de Defensa de Bielorrusia afirmó que dicho vídeo muestra el traslado de munición nuclear a puntos de almacenamiento en la zona operativa de una unidad de misiles del país como parte de unos ejercicios militares de 3 días que comenzaron el pasado martes. Estas maniobras se están llevando a cabo en toda Rusia y Bielorrusia en un momento en que los estados bálticos siguen conmocionados por repetidos incidentes con drones en las últimas semanas que han activado las alarmas del flanco oriental de la OTAN. El Ministerio de Defensa de Rusia anunció que en los ejercicios participan 64.000 militares con 7.800 piezas piezas de equipamiento. El Servicio de Seguridad de Ucrania declaró el jueves que en respuesta a estos ejercicios, Kiev está reforzando las medidas de seguridad en las regiones del norte para impedir que las fuerzas rusas y bielorrusas se infiltren en las zonas fronterizas y lleven a cabo actos de sabotaje y terrorismo.
13: El consumo de té en Costa Rica atraviesa uno de los mejores momentos. El té representa ya el 18% del total de bebidas calientes consumidas en el país, reflejando un cambio importante en los hábitos de los costarricenses.
14: El estudio también documenta un cambio en las razones por las cuales el costarricense elige el té. Si bien el sabor y la tradición siguen siendo factores, hoy la motivación principal es la funcionalidad. Digestión, sueño y propiedades antiinflamatorias encabezan la lista.
13: El estudio Hábitos y Actitudes para Bebidas Calientes 2026 revela que el principal momento de consumo de té ocurre antes de dormir. Un 59% de los consumidores costarricenses asegura tomarlo en la noche, buscando calma y relajación más que energía.
15: Hoy celebramos el Día Internacional del Té, evolucionando la categoría de té e infusiones, brindando a nuestros consumidores variedad, beneficios y calidad en cada uno de nuestros productos.
13: La marca Mansa Té reportó los mejores indicadores de su historia, alcanzando un top of mind de 78.6%, lo que significa que 8 de cada 10 costarricenses piensan primero en esta marca al hablar de té.
16: Noticias, edición nocturna. La industria de dispositivos médicos en Costa Rica crece con la llegada de una empresa dedicada a la fabricación de equipo para monitoreo neurológico. ¿Y cuántos empleos abrirá? El Banco Central realizó la tercera reunión de política monetaria. ¿Se anunciaron ajustes en tasas o en el tipo de cambio? Los detalles a las 10.
17: Futuro del delantero Ariel Rodríguez en el Saprissa está complicado. Los detalles después de la pausa aquí en la sección deportiva de Telenoticias.
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0: deportiva, lo que vinimos, el panorama de Ariel Rodríguez en el Deportivo Saprissa luce complicado en este momento. El jugador y la dirigencia no se pusieron de acuerdo con respecto a la renovación de el ariete y por ahora las negociaciones están frenadas. Saprissa pretende rebajarle al atacante el salario y firmarlo por 6 meses, mientras Ariel pide que le respeten su contrato y que el tiempo de renovación sea de 1 año. El samurái de 36 años incluso recogió sus pertenencias en el estadio y por ahora su continuidad está lejos de concretarse. Mientras tanto, los próximos días se va a definir también la renovación del volante y capitán argentino Mariano Torres de cara al torneo de apertura 2026, algo que también está pendiente en las tiendas moradas. Por su parte, el campeón nacional ha iniciado su proceso de conformación del plantel para la apertura. Los rojiamarillos confían en el grupo con el que recién levantaron la Copa 32 en su historia.
1: El buen sabor de boca que dejó el equipo herediano y que los llevó a esto. Sí, levantar su Copa 32 en la historia del fútbol nacional ha hecho que el técnico José Yácone y la dirigencia florense le sigan apostando al grupo que los hizo el equipo más regular de la fase de grupos y el plantel firme para ganar el clausura. Es por ello que este jueves han renovado 5 de sus figuras. Se trata del hondureño Hexel Montes, Aarón Murillo, Emerson Bravo, Eduardo Juárez y Darryl Araya. Ellos continuarán aportando su trabajo a la causa rojiamarilla en pos del bicampeonato en el Apertura.
2: La planilla está muy bien hecha y me da muchas variantes. Cuando necesité hacer planteo de zonas de presión más atrás, lo hice. Cuando necesitamos ir metiendo al rival en su arco, también lo hicimos.
1: Recordemos que recientemente los florenses han anunciado el regreso de Ariel Arauz, quien subo préstamo con Sporting, y se habla del retorno de Waylon Francis, mientras se anunció la salida de Yeltsin Tejeda del plantel.
0: Y este jueves por la tarde, la Liga Deportiva Alajuelense informó que su lateral izquierdo, Ronald Matarrita, se queda en el club por 1 año más. Matarrita llegó a un acuerdo con el equipo y fue renovado. Esto se da mientras el nuevo técnico de Alajuelense, el señor Javier Rescalvo, se encuentra en Colombia atendiendo asuntos personales para integrarse a los trabajos en el CAR la próxima semana. La semana anterior, el ibérico se empapó de toda la estructura del club, además de sus ligas menores, para empezar a perfilar el equipo que desea. El plantel regresará de sus vacaciones el 1 de junio y los manudos desean aprovechar el inusual periodo de pretemporada que tendrán en este momento para preparar el torneo de apertura.
3: Un par de invitaciones de equipos internacionales para tener algún par de partidos amistosos en el extranjero que se están evaluando en función de las fechas y preparándonos lo mejor posible para ese primer partido oficial que será la Supercopa. O sea, aquí el primer objetivo es ganar la Supercopa y nos vamos a preparar lo mejor posible para ese juego. Entonces, solo está pendiente confirmar si aceptaremos o no esas invitaciones en función de que cuadren las.
4: El Santos de Brasil comunicó que Neymar sufre un edema de 2 milímetros en la pantorrilla derecha, lo que lo obligará a permanecer de baja entre 5 a 10 días. Sin embargo, los médicos aseguran que el delantero llegará en condiciones óptimas para la concentración de la canariña el 27 de mayo. República Checa presentó una preselección de 29 futbolistas para el Mundial. El anuncio se dio con un video en que los familiares de varios convocados mostraron imágenes de su infancia. En la lista destacan el arquero Matej Kovar, el lateral Vladimir Koufal y el delantero Patrick Schick. La selección alemana oficializó su lista de convocados para el Mundial, en donde el gran protagonista es Manuel Neuer. A los 40 años, el histórico arquero del Bayern regresa tras su retiro, pero lo hará ahora para encabezar un proyecto que busca devolverlos al plano internacional. Senegal también anunció su selección. Sadio Mané, la cabeza visible de este combinado. Cuentan con jugadores de gran nivel como Edouard Mendy, Pape Sarr y Nicolas Jackson. La República Democrática del Congo atraviesa un extraño brote del ébola, el cual habría provocado la muerte a más de 130 personas en el sector este del país. Ante esto, se cancelaron 3 entrenamientos de la selección y una despedida prevista con los hinchas en la capital. Lo que más preocupa es que Estados Unidos, sede del Mundial, prohibirá la entrada de extranjeros que hayan estado en Congo, Uganda y Sudán en las últimas 3 semanas, con posibilidad de que se extienda a 30 días, por lo que se estima que la selección del Congo juegue su segundo Mundial sin aficionados en las graderías.
0: Y desde ya queremos invitarlos porque la final de la Liga de Ascenso se viene para el domingo a las 11 de la mañana en el estadio de la Asociación Cívica Jicaraleña, Jicaral, frente al Inter San Carlos. Lo podrá observar aquí en la pantalla de su Teletica Canal 7. 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Y el Al-Nassr de CR7 logró dejarse por primera vez el título de Arabia Saudita tras la victoria de 1-0 en esta última fecha del torneo de ese país. Aquí está el gol de Sadio Mané al minuto 33 para el equipo de CR7, que había estado buscando el título de Arabia Saudita. Era lo que tenía pendiente ahí el portugués Kingsley Coman, con este remate al minuto 51 para el 2-0. Morlaye Sila al 57 de penal descuenta, y Cristiano Ronaldo aportó dos goles. Este al minuto 62 en tiro libre, y así lo celebraba porque quería el título. 36 títulos oficiales en toda su carrera con clubes, selección y demás tiene Cristiano Ronaldo, que al 80 lograba marcar su doblete. 4-1 el marcador, y el Al-Nassr consigue dejarse por primera vez el título de Arabia Saudita, un pendiente que tenía Cristiano. Ahí estaba su señora esposa celebrando con él, y a celebrar ese título que costó definitivamente al cuadro del Al-Nassr que llegara ya en Arabia Saudita. Así lo celebró Cristiano Ronaldo.

0: bien, hasta aquí la información deportiva, compañeros, y ahora solo le falta levantar con Portugal el título en el Mundial.
1: Así es, le falta, y vamos a ver qué pasa. Me sorprendió mucho esa noticia de Manuel Neuer, que...
0: Sí, regresa a la selección, lo volvió a convocar el
1: técnico. 40 años, ¿verdad?
0: Correcto.
1: Más o menos. Prefiero a Keylor.
0: Ajá, ¿todavía crees?
1: Sí, de hecho...
0: Pero tiene 40 también, así
1: sí,
0: que...
1: Sí, pero Keylor, yo te cuento una cosa, a lo largo de la historia, los que les gusta mucho el fútbol, recuerdan que Neuer ha tenido grandes errores en partidos claves.
0: Grandes errores, sí, y acordemos que se había lesionado, se había retirado en la Eurocopa y, bueno, volvió otra vez.
1: Vamos a ver cómo le va en este.
0: Hay que ver qué pasa.
1: Y gracias, Dani.
0: Y si Cristiano logra también su título.
1: Va a ser un mundial de gente grandecita ya, como, sí, como nosotros.
0: Sí, correcto, y que ya también se van.
1: No tan grandes.
0: Nosotros pero... no nos vayamos, todavía nos queda. Buenas noches.
1: Gracias, Dani. Si Dios lo permite, Yesenia Alvarado a las 10 los espera en la edición nocturna de Telenoticias.
2: Y terminamos así la edición estelar. Muchísimas gracias por habernos acompañado. Que tengan muy buenas noches.
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Hola, ¿qué tal? Muy buenas noches. Buenas noches, bienvenidas y bienvenidos a este espacio de Teletica Deporte Radio de la noche correspondiente a hoy, jueves 21 de mayo del año 2026. Muy complacido de estar con todos ustedes, todos los que nos acompañan, una noche especial porque tenemos mucha información, pero vamos a ir de la mano con lo que suceda en la final del fútbol mexicano, porque ya casi va a arrancar el juego entre Pumas y Cruz Azul. De hecho, en este momento, en la señal internacional, se entona el himno nacional de México, ¿verdad? Mi querido Javier Marrero, en el Control Master.

0: Bueno, quería dejarles un poquito el ambiente de lo que está pasando en el estadio de la Ciudad de los Deportes, también conocido en algún momento como el Estadio Azul, que casualmente Cruz Azul va a ser de local, porque Cruz Azul es local en el Estadio Azteca, pero ya el Estadio Azteca a esta hora de la FIFA. Entonces, 34.253 espectadores en este momento, una muy buena entrada con muchos seguidores de Pumas, así que vamos a estar contándoles si hay anotaciones, cómo va el partido y lo que está pasando también o lo que vaya a pasar en este encuentro, que pues para nuestro país tiene relevancia por el tema de la participación de Keylor Navas, que es el arquero titular. Está con López, Silva, Duarte, Angulo, Antuna, Trigos, Vite, Carrillo, Juninho y Morales. Son los titulares del técnico Efraín Juárez, el técnico de Pumas, para esta gran final ante el Cruz Azul de México. Bien, tenemos hoy muchas informaciones. Ya decíamos que nos acompaña don Javier Marrero en el control máster de los 91.5 de Teletica Radio, y donde vamos a tener invitados y vamos a tener mucha información nacional e internacional también. En la pantalla de TDMás está la Liga Superior de Baloncesto. Están jugando los quintetos de Limón y Seminario. En este momento gana Seminario 31-26, 6-35 por jugar en el segundo periodo. También vamos a estar dándole todos los detalles de esta situación, de lo que vaya a suceder y del arranque, repito, de la final del fútbol mexicano, donde en estos momentos Keylor Navas, como capitán del equipo de Pumas, junto a Rodríguez de Cruz Azul, son los que están en la rifa en este momento. Bien, hoy además ha sido un día a nivel internacional importante, porque si hablamos de Keylor Navas, que es una gran figura a nivel internacional, que lo ganó todo en España, que lo ganó todo en Francia, que jugó recientemente en Argentina y que ahora pues está en otra final en el fútbol mexicano. Hoy su gran amigo Cristiano Ronaldo por fin ganó la Liga de Arabia Saudita en un cierre dramático de la Liga de Arabia Saudita. Hoy el Al Nassr del CR7 le ganó 4-1 al Damas FC, ocupaba ganar para ser campeón y así lo hizo, a pesar de que el Al Hilal, que estaba muy cerca, 2 puntos abajo, también ganó su partido ante el Al Fayyaha. Y es de esta forma Cristiano Ronaldo con doblete, ha marcado doblete el día de hoy el CR7, y con eso se ha consagrado entonces campeón de Arabia Saudita. Mucha algarabía y mucha felicidad por parte del CR7, que hace algunos días pues habían fallado, habían perdido en el torneo de Copa, y que ahora pues tienen esta revancha y pueden ganar la Liga de Arabia Saudita con un bastante público, con bastante cámaras encima, con bastante medios de comunicación cubriendo esta situación. Copa Libertadores de América, Deportivo La Guaira cayó 2-4 ante el Independiente de Rivadavia. Qué gran Copa Libertadores está haciendo este equipo de Mendoza, equipo argentino que a falta de una fecha en este grupo lo lidera con 13 puntos. Es más, Independiente de Rivadavia ya aseguró el liderato, tiene 13 puntos. Imagínense que el segundo lugar es Bolívar de La Paz, Bolivia, tiene 5 puntos. Fluminense tiene 5 puntos, el tercero, y el Deportivo La Guaira tiene 3 puntos, todavía tiene opción incluso de clasificar. Quedará una fecha ya el Independiente de Rivadavia, este equipo que ha sorprendido en la Copa Libertadores, un equipo no tradicional, un equipo chico, está dando esta lucha. Bueno, en otros resultados que no nos caen bien a los bosteros, a los seguidores de Boca Juniors, la Universidad Católica de Chile en 78 minutos por el grupo D le está ganando al Barcelona de Guayaquil de Ecuador. Con esto, la Católica toma la punta del grupo con 10 puntos. Cruzeiro, que empató hace 2 días en la Bombonera, tiene 8 y Boca queda con 7. Esto quiere decir que en la última fecha Boca Juniors tendrá que ganarle a la U Católica para poder clasificar a la siguiente ronda. Se le complica el tema a Boca Juniors. Y en el otro partido de la noche de la Copa Libertadores, cuando mi querido Marrero, arranca el juego en México.
1: 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Pedro, una falta, el árbitro sí lo va a señalar, habrá entonces pelota para la máquina.
0: Muy bien, Ahí está entonces el arranque del partido. Vamos a estar muy pendientes de lo que va a ser este compromiso. Y para finalizar con la información de la Copa Libertadores de América, en el grupo E están jugando Peñarol de Uruguay ante Corinthians de Brasil. En este momento el partido se encuentra 1-1. Con este resultado, Corinthians asegura ya prácticamente su clasificación. Tiene 11 puntos, es primero. Platense de Argentina tiene 7. Independiente de Santa Fe de Colombia tiene 5. Y Peñarol apenas hace su tercer punto. Por eso ocupaba ganar Peñarol para quedar con vida. Con este empate, los uruguayos, el histórico Peñarol, ganador de Copa Libertadores de América en varias ocasiones, no está quedando eliminado. Prácticamente en las atenciones que tenemos el día de hoy con respecto a lo que es la Copa Libertadores de América. Tenemos las 8:10. Aquí, repito, vamos a estar dando las informaciones. 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Bueno, de inmediato arrancamos entonces con la información y vamos con tema de Liga de Ascenso, porque estamos en la semana, entre semana, de la final de la Liga de Ascenso, final del torneo Clausura, que podría el torneo Clausura definir ya al ascendido a la próxima temporada. ¿Por qué? Recuerden que el Inter San Carlos ganó el torneo Apertura y está jugando la final del Clausura contra Jicaral. El pasado domingo en San Carlos el Inter ganó 1-0 y la vuelta será este domingo a las 11 en el estadio de la Asociación Cívica Jicaraleña contra Jicaral. Si el Inter logra mantener esta diferencia o gana la serie de la forma que sea, por tiempos extra, por penales o incluso ganando el partido, Inter es de primera y será el que sustituya a Guadalupe en el fútbol de la máxima categoría. Pero vamos a ver qué va a suceder con Jicaral también en condición de local, que si Jicaral quiere ascender tendrá que alargar a una gran final justamente contra el Inter. Y para hablar de el Inter San Carlos, que ha sido realmente el equipo que ha dominado esta Liga de Ascenso, por lo menos en Apertura, y que vuelve a llegar a una final y tiene ventaja, tenemos en comunicación vía telefónica a don Yosimar Arias, su gerente, que muy gentilmente nos atiende hasta hora de la noche, 8:11, la hora promérica donde vive la pasión. Yosimar, muchas gracias por acompañarnos este ratito en Teletica Deporte Radio. Y bueno, y primero saludarlo y cuéntenos cómo está el ánimo del equipo para afrontar el domingo y para, por qué no, a la 1:00 p.m. tener ya a su equipo en primera división. Buenas noches, Yosimar.
2: Sí, buenas noches, un placer estar aquí con ustedes, hablando un poquito de fútbol. Ahí sí me escucha un poquito agitado, era que estaba jugando un poquito de fútbol aquí con unos amigos.
0: Muy bien, muy bien.
2: En Aguasarcas, que me invitan a jugar los jueves, entonces estamos ahí dándole, ya terminamos, gracias a Dios. Pero sí, muy contentos, concentrados. Viajamos mañana para Nicoya, que nos quedamos en un hotel en una zona de Nicoya, en una parte de Nicoya, y bueno, concentrados. Nosotros estamos a 90 minutos y ellos tienen la ilusión, y Caral también tiene la ilusión de llevar esto a una gran final, pero yo creo que nosotros estamos más cerca que ellos por un tema que ganamos el torneo de Apertura, pero obviamente respetamos mucho a Caral, es un gran rival, que ha tenido muchas finales en Liga de Ascenso, y bueno, una más, y va a ser un partido muy, muy bonito el día domingo.
0: Yosimar, ¿qué aspectos se han trabajado durante la semana ustedes desde donde usted controla también, de lo que puede observar? Yo sé que usted va a los entrenamientos, que está muy cerca de lo deportivo junto a Douglas Sequeira, pero ¿qué ha podido percibir del equipo? Sobre todo, como es de domingo a domingo, hay más tiempo, no sé cómo se manejan también las ansias, ¿verdad? De que están muy cerca de cumplir un sueño.
2: Sí, correcto. La verdad que la parte mental hay que trabajarla mucho en los jóvenes hoy día. Es una final y bueno, como tal, en la semifinal tuvimos un expulsado que nos condicionó bastante.

0: sin embargo sacamos la serie. Y eso no puede pasar en una final, ¿verdad? Entonces vamos a trabajar todos los detalles. Yo creo que los pequeños detalles son los que van a marcar la diferencia al final del partido el domingo. Sí, pasamos día con día con el cuerpo técnico, con Douglas, con don Giovanni, que es el presidente, está muy cerca de nosotros siempre también. Y los muchachos están bien, estamos muy, muy contentos, muy motivados. Yo creo que ese gol en el último minuto nos termina de dar una motivación extra que no teníamos al minuto 85 y que nos llega también a fortalecer esa parte mental, que es muy importante. Ir ganando es importante, hay que manejarlo, hay que saber manejarlo. A las 11 en Caral es complicado por el tema del clima, el ambiente va a estar un poco pesado, ya lo sabemos, pero bueno, hay que jugar con todo.
1: Yosimar, la verdad que me gustó muchísimo el domingo que estuvimos relatando el partido de la ida, ver tanta gente que los apoya, ¿verdad? En algún momento yo incluso le consultaba a mi compañero Ian, que estaba en la parte baja, que tal percibía el público, ¿verdad? Si la gente de San Carlos, la gente del Inter que se manifiesta de esta forma, nos hace entender que es un equipo que en ese aspecto, por lo menos de apoyo, está también preparado para la primera división.
0: Sí, claro. Yo vivo en Aguasarcas y no hay día que yo no vea, no sé, muchas personas con la camisa de Inter. Creo que Inter es un proyecto que está ganando mucha fuerza, sobre todo en los aficionados de los pueblos de San Carlos, ¿verdad? Como lo es Aguasarcas, como lo es Pital, como lo es Venecia, Río Cuarto, todos esos pueblos que están cerca. Hay muchas personas que viven, ¿verdad?, en todas estas zonas, y yo creo que, por supuesto, que estamos muy contentos porque Inter tiene también que lo respalde una afición.
1: La organización, Yosimar, pensando en eso, en el ascenso, que es lo que ustedes han buscado, te hablaba del tema de la afición, pero también el tema de su organización, su estructura, no solo en el tema deportivo. ¿Qué tan preparados también se sienten para asumir nuevos retos?
0: Mucho. Yo creo que este equipo merece una oportunidad de primera división. Yo sé que cuando lleguemos, no sé si Dios nos lo tiene preparado para este domingo a la 1:00 p.m, estar en primera división, o no sé en qué momento, pero solo Dios lo sabrá. Pero yo sí le digo que el equipo merece una oportunidad porque la parte administrativa tiene bases muy sólidas, bases muy fuertes. Es un equipo muy bien administrado, donde está encabezado por don Giovanni, que es el presidente. Tiene cosas muy importantes, no solo para el fútbol de San Carlos, para los jóvenes de San Carlos, sino también para el fútbol de Costa Rica, para todos los jugadores de fútbol. Es un equipo que va a crecer mucho, yo lo sé, con el pasar del tiempo.
1: Yo sí, ya lo adelantabas un poco, el tema de la visita a Jicaral. En el tema logístico, viajan a Nicoya mañana, duermen, me imagino, en Nicoya, y se trasladarán a Jicaral el mismo domingo o el sábado.
0: No, nosotros nos quedamos en Nicoya hasta el día domingo en la mañana. Hasta el día domingo nos quedamos en Nicoya. Vamos a estar en Nicoya mañana a partir de las 5 o 6 de la tarde, ahí llegamos a cenar, descansamos, y el sábado tenemos un lugar para poder entrenar más o menos a las 10 de la mañana, a alguna hora similar a lo del partido del domingo, y el domingo nos trasladamos tipo 8:45, 8:30 de la mañana para Jicaral.
1: ¿Qué son? ¿45 minutos? Son
0: 45
1: menos de una hora.
0: Minutos, sí, 45 minutos de Nicoya, sí.
1: Bueno,
0: sí.
1: Yosimar, en este caso, bueno, que un equipo de Liga de Ascenso haga el esfuerzo, porque estamos hablando de una concentración de 2 noches, ¿verdad? Que también tiene su significado económico, pero en lo deportivo, pues, es muy importante que el técnico pueda contar con todo el grupo junto y se puedan controlar muchas cosas. ¿Cuánto esfuerzo tiene que hacer un equipo para una concentración de estas?
0: Sí, como le digo, o sea, parte de la buena administración es todo como se maneja la parte deportiva. Nosotros concentramos todos los partidos, y no solo concentramos, ¿verdad? Tenemos una planilla de 28 jugadores y todos viajan. Douglas así lo solicita, entonces se hace el esfuerzo para que todos puedan viajar. Viajan los 28, no como en otros equipos que apenas a veces viajan 20, ¿verdad? Los 18 y dos más por aquello. Más en el tema que es una final, y bueno, es importante que estemos todos juntos.
1: ¿Qué previsiones se toman, Yosimar, considerando no solo el tema de la cancha, que es una cancha natural, sino pues la temperatura, la hora, que además es súper, bueno, que será para analizarlo en otro tema? Y abro un paréntesis, Yosimar, que en primera división Jicaral no puede jugar a las 11, pero en segunda sí. Es como algo contradictorio. ¿Qué previsiones se tienen que tomar con esto?
0: Sí, bueno, parte también, ¿verdad? Sigo insistiendo, tenemos un nutricionista, el nutricionista, pues, de la mano de nuestro preparador físico, Eric Sánchez, se han tomado las medidas para el tema de la hidratación.

0: Muchas cosas que se pueden hacer, ¿verdad? Tomar diferentes productos, obviamente que no sean doping. Para eso está el nutricionista y bajo el mando de Eric Sánchez, poder consumir cosas, sobre todo el tema del calor, ¿verdad? Me han contado que han estado lloviendo un poco por esa zona, pero bueno, un domingo a las 11 lo normal es que esté bastante caliente. Entonces estamos evitando y preparando a los jugadores en la parte física, en la parte mental y sobre todo en la parte también de hidratación, que es muy importante.
1: ¿Usted está de acuerdo, Yosimar, con partidos con estas temperaturas tan altas para los muchachos?
0: No, para nada, pero bueno, es lo que tenemos y como tal hay que jugar. No estoy de acuerdo tanto como la segunda, como los jóvenes también juegan a las 11, a la 1. No entiendo yo a veces por qué solo se fijan en los equipos de primera división, como que si los jóvenes y los jugadores de segunda, las mujeres también las he visto jugar a las 11 de la mañana en Nicoya, en diferentes lugares de Guanacaste, en lugares calientes. No comparto, no lo entiendo, pero bueno, ya estamos en esto y no va a ser excusa para nosotros que había mucho sol, que estaba muy caliente, ¿verdad?
1: Yosimar, en el caso suyo, sé que están las energías enfocadas en la final, en buscar el ascenso lo más pronto posible, que sería este domingo, pero en el caso suyo y lo que le corresponde también, de reojo ya usted va como visualizando lo que puede ser su planilla para la próxima temporada.
0: Vieras que ahorita me gustaría decirle que sí, pero es imposible. Eso sería faltarle el respeto a Jicaral y yo con eso soy muy, muy consciente, respeto mucho al rival. Ahorita nosotros únicamente estamos enfocados en ascender el equipo. Vamos a tener mucho tiempo, viene el Mundial, vienen muchas cosas, el parón del campeonato, donde yo sé que ya, como se dice, se ha regado mucho la bola y como tal muchos jugadores van a querer venir aquí a Inter San Carlos y bueno, ahí nos prepararemos en el momento que estemos en primera división. Ahorita como tal, respetamos a Jicaral al máximo, entonces no te podría decir que sí he estado contactando jugadores.
1: ¿Planilla completa, Yosimar, para el domingo?
0: No, tenemos ahí una que otra lesión. Estamos trabajando fuerte para tratar de tenerlos a todos, pero vamos a... la parte médica está haciendo el esfuerzo para tener sobre todo a Elvis Mosquera, que era que estaba un poco lesionado. Ya Joseph Bolaños también se integró a las prácticas esta semana, entonces por ahí Joseph Bolaños es el que está un poco, Elvis Mosquera está un poco afectado de un tirón que tenía, pero estamos corriendo con él para tenerlo al 100%.
1: Es como aguantarlo hasta lo último, Yosimar.
0: Sí, correcto, vamos a aguantarlo hasta lo último, como le digo, ¿verdad? Viajamos todos, mañana es viernes, tiene bastantes horas para poder recuperarse al 100, y bueno, y si no, pues como se hizo acá en el partido acá, ¿verdad? Tenemos una planilla, como le dije antes, de 28 jugadores, donde todos están muy preparados por Douglas y su cuerpo técnico, y sobre todo en la parte física, todos están muy bien.
1: Yosimar, ¿qué te ha parecido en términos generales, contando apertura y clausura, el nivel que hay actualmente en la Liga de Ascenso del fútbol costarricense?
0: Bueno, te puedo decir que están los dos mejores equipos de la segunda división en este momento, del torneo pasado y el torneo que estamos jugando, que sería Inter San Carlos y Caral. Por ahí también compiten muy bien Escorpiones, Quepos, son equipos que compiten por ahí, se más uno que otro, pero sí te puedo decir que los dos mejores equipos, los que están en la final, es los que se han mantenido constantes en los últimos torneos de la segunda división.
1: Siempre se habla, Yosimar, que ganar la Liga de Ascenso incluso hasta puede ser más, no sé si decirlo más difícil, pero tiene mucho mérito incluso que algunos torneos de la primera división.
0: Sí, vea, yo he ganado torneos de como jugador, como la primera división.
1: Claro.
0: Como gerente he estado cerca de clasificar con la AEG. Hemos clasificado a los centroamericanos, pero bueno, clasificar a la primera división en la Liga de Ascenso, a veces la gente cree que es fácil y es sumamente complicado. Hay diferentes horarios como el del domingo, canchas sumamente complicadas, arbitrajes que a veces son errores humanos, que yo sé que con el VAR en segunda división se mejoraría mucho ese tema, pero lamentablemente no lo tenemos. Hay partidos que no se transmiten, entonces a veces es difícil, mantener

0: Tanto también, ojalá que fueran todos los partidos en algún momento. Yo sé que no es fácil, que la segunda división ha venido mejorando mucho, eso lo tengo claro, porque yo ascendí con la AEG en el 2020, 2019, 2021, por ahí no me recuerdo ahorita muy bien, y al día de hoy que volví a estar en Liga de Ascenso, ha mejorado bastante la Liga de Ascenso, y yo creo que va por buen camino. Como les repito, no es fácil, es muy fácil a veces hablar y yo decir que el VAR, que esto, que lo otro, que los árbitros, que las canchas, pero también yo sé el sacrificio que hacen equipos, por ejemplo, como Quepos, donde le llega 2 millones de colones por mes, y hay planillas mínimas de 7 millones, entonces conseguir patrocinios en primera es difícil, ahora imagínense en segunda división.
1: Perfecto, bueno, muchas gracias de verdad, Yosimar, siempre que nos pueda atender. ¿Cómo va el negocio del ceviche?
0: Ahí estamos, pulseándola por todo lado, la pulseamos por todo lado, ¿verdad?
1: Sí.
0: Cuando vengan me llaman y ahí los atiendo como tiene que ser.
1: Sí, porque
0: se los llevamos hasta el estadio, se los llevamos.
1: Porque el que nos ha quedado de llevar es Ricardo, ¿y qué va?
0: No, Ricardo le gusta mucho el chicharrón y el chifrijo y esas cosas.
1: Sí, qué amigo lo suyo, Yosimar. Bueno, muchas gracias.
0: Saludos, amigos, y para todos.
1: De verdad, muchos éxitos el domingo, ¿verdad?
0: Gracias, pura vida.
1: Perfecto, ahí teníamos entonces a Yosimar Arias, el gerente del Inter San Carlos, que es finalista y que es el único equipo que puede el domingo ascender, porque si Jicaral logra ganar la serie el próximo domingo, lo que haría es alargarla a 2 partidos más, que sería la gran final contra el Inter. Es un caso muy similar a lo que acabamos de vivir en el fútbol de la primera división con Herediano y Saprissa, que Herediano podía ganar en la primera final como lo hizo, y en este caso pues tiene esa posibilidad el Inter San Carlos. Señal internacional desde el estadio de los deportes en México, la Ciudad de México, Cruz Azul UNAM, 17 minutos 0-0, señal internacional, Javier.
2: Los empujones, ya tendrá la oportunidad de revisarlo, pero es un contacto muy fuerte sobre Paradela, ya sin disputar el balón.
3: Se está tomando el muslo izquierdo. Paradela, ya estaremos viendo contigo, cantante, para que nos digas qué fue lo que pasó con una mejor toma, pero se duele muchísimo Paradela. Se calentó la cosa, como bien nos cuenta Adrián Esparza.
4: Sí, lo agarra de espaldas totalmente al árbitro, pero creo que sí hay un contacto fuerte del jugador de Pumas sobre el jugador de Cruz. Cuando ya la pelota ya estaba pitada, creo que la despeja y deja el pie ahí en la humanidad del Cruz Azul.
1: Bueno, ahí me disculpan porque el último que escuchaban era Miguel Herrera, ¿verdad? Y no puedo hacer nada, es el comentarista de tu TUDN. Y pues ahí estaba Herrera. 2 paradones de Keylor Navas, ¿eh? Tenemos 18 minutos y han sido, bueno, sí, han sido 3, pero dos espectaculares. La verdad que está haciendo figura Keylor Navas. Partido que ha tenido solo una cara en estos 18 minutos y es la del Cruz Azul, que domina por completo al cuadro de Pumas, pero se mantiene el 0-0. Ya tenemos a nuestro segundo invitado, ya lo vamos a saludar. Antes, recordarle que en el 57-000-915 nos mandan un mensaje y nos cuentan desde dónde nos están escuchando, si quieren saludar a alguien, si quieren saludar a Marrero, o quieren saludar a quien quieran, pueden mandar su mensaje. Con solo eso, quedan participando para la rifa de una canasta. Bueno, tenemos 4 canastas del Café El Yodito y vamos a dar los ganadores al final de este programa. Bien, Liga de Ascenso, está por definir quién será el sustituto de Guadalupe, que baja la Liga de Ascenso, pero la Liga de Ascenso necesita un nuevo inquilino, y para eso también se está definiendo en este momento, en la ronda semifinales, quién podrá avanzar a las finales de LINAFA, que viene siendo LINAFA nuestra tercera división, nuestra tercera liga en importancia, y buscamos inquilino para la Liga de Ascenso. Para eso hoy tenemos el agrado, realmente, que me agrada muchísimo y me da mucho placer, después de muchos años de no conversar con este personaje que nos acompaña hoy, agradecerle a don Abraham, el dueño o propietario o socio, no sé cómo llamarlo la verdad, pero don Abraham, que es el quien nos hace el contacto de la Asociación Deportiva Cóbano, que está jugando semifinales. Lo voy a poner en contexto antes de saludar a nuestro invitado. Rosario de Naranjo está jugando con el Municipal Punta Arena, jugaron en el Hito Pérez, el juego de ida 2-0, ganó Rosario. La vuelta será este domingo a la 1:00 p.m. en el Rafael Bolaños, este equipo de Rosario que ha sido pues muy tradicional en estas instancias y en estas rondas. En la otra serie está jugando el Municipal Cotobruz contra Cóbano. El primer partido se jugó en la cancha de Cóbano y ha ganado el equipo de Coto Brus 1-0. La vuelta será en el Hamilton.

0: Villalobos, el próximo domingo a las 2 de la tarde, 1-0 la ventaja la tiene Cotobruz. Pues hoy nos acompaña don Marcelo Donato Bruno, director técnico del equipo de Cóbano. ¿Cuánto tiempo, Marcelo, de no saludarte? Y por supuesto me da mucho placer, en aquellos tiempos con la Asociación Deportiva Carmelita, cuando viniste a jugar, ya no sé si decirle argentino, costarricense o de la zona de Cóbano, usted me dirá. Don Marcelo, un placer tenerlo esta noche con nosotros en Teletica Deportes Radio para que nos cuente cómo está el equipo para intentarle darle vuelta a esa semifinal ante Cotobruz el fin de semana. Muy buenas noches y bienvenido a Teletica Radio, Marcelo.
1: Muy buenas noches a todos. ¿Cómo estás, Adrián? Saludos. Sí, esperando. Estamos ansiosos de jugar una semifinal. Para este cantón de Cóbano es todo nuevo. Es un equipo nuevo, es un equipo como que lo llamo virgen, porque venimos a desarrollar el fútbol a alto nivel. Lógicamente queremos subir a segunda división, pero sabemos que tenemos todavía pasos a seguir, y bueno, tareas muy difíciles también, campeonato muy duro, muy regionalizado, digamos. Hemos hecho mucho kilometraje, sinceramente el campeonato tiene mucho recorrido. Cuando se juegan las llaves, ya al menos en los puntos que estamos nosotros, que son puntos limítrofes, entonces sí se cuesta un poco más todo, ¿no? Pero ahí está, la gente está muy contenta, el equipo está bien, está motivado. Tenemos, como decís vos, hace muchos años que no nos veíamos. A veces algunos de estas zonas, no es que se pierde, sino que son zonas alejadas del Valle Central. Entonces, contento de estar acá desarrollando el fútbol. Lógicamente es algo muy lindo para el pueblo, un pueblo que ha crecido muchísimo. Mucha gente ha venido acá y ha visto el crecimiento de la población en regiones como Santa Teresa, Tambor, Cóbano mismo, Montezuma, Valparaíso. Tenemos bastante densidad de poblaciones, muchos chicos en donde apoyarnos y mucha ganas de llegar a segunda división, porque creo que estos puntos estratégicos del país son muy importantes para el desarrollo del fútbol,
0: Marcelo. Me platicabas temprano también de la cantidad de muchachos, ahorita lo mencionabas un poquito también, además de que es una zona muy turística, una zona muy hermosa, toda esta que rodea Cóbano. Pero deportivamente, ¿cuánto te ha llevado armar un equipo con muchos, imagino, muchachos de la zona?
1: Sí, claro, la tarea es muy difícil. Bueno, gracias, vos lo mencionaste, Abraham, el dueño de Caixa Hotel. La verdad que es uno de los pilares muy importantes. También muchos comerciantes acá de la zona han apoyado. Sinceramente, viste, cuando se habla de que uno no tiene la infraestructura para jugar en segunda división, yo creo que en este momento nosotros estamos para dar el paso. Tenemos un equipo que con un gran apoyo comercial, un gran apoyo de la gente, y ha crecido muchísimo. Y yo creo que si ojalá sea que estos puntos estratégicos del país, como Limón, que lastimosamente se quedó afuera este año, pero tenemos que lograr que estos equipos estén inmediatamente en segunda división para el crecimiento del fútbol y el desarrollo. Nosotros es que se ve muy centralizado todo el fútbol en el Valle Central. Muchos equipos de segunda división están en el Valle Central, y yo creo que sería más competitivo. Claro. Tenemos el apoyo acá de la gente. Acá vos tenemos un respaldo de quizás 400, 500 personas por partido. Lógicamente vos decís, si suben a segunda, ¿qué van a hacer? Lógicamente tenemos pensado hacer camino de transmisión, ampliar el estadio privado. Tenemos, hay mucha ambición de parte del sector comercial en hacer un crecimiento. Lógicamente es difícil, sube uno solo de 30 equipos,

0: es muy duro. Ojalá que algún día hagan un calendario de que haya un campeón general y que haya un octogonal, que se logre atraer un poco las inversiones tan fuertes que se hacen acá, porque nosotros hacemos inversiones fuertes. Fíjate que para ir a Costa Urós ocupamos 2 millones de colones. Quizá un equipo que está en el Valle Central tiene planillas con 7, 8 millones, y nosotros en un partido estamos gastando 2 millones de colones.
1: Claro.
0: Entonces quiere decir que las ganas están, la infraestructura está, y a veces hay que salir un poquito para darse cuenta. Yo hace 5 años que estoy trabajando en esta zona, me tocó ser el coordinador en Jicaral 2 años, y ahora estoy llevando 2 años en Cóbano, y estoy muy ansioso de que el proyecto siga, que la cosa empiece a caminar como lo estamos haciendo, con una comisión directiva, con una estructura, que vos decís que vos llegas a segunda división y no te vas a encontrar asustado, porque tenemos una liga menor, tenemos una cuarta élite bicampeona nacional, que lastimosamente el domingo se quedó fuera de la final, pero está esperando la finalísima, porque fue campeón de apertura. Entonces, tenemos una infraestructura como para decir que tenemos una capacidad para estar en segunda división, porque tenemos ligas menores también, muy competitivas, ¿eh?
1: Claro. Marcelo, pensando ya deportivamente en el partido del Hamilton-Villalobos, que decían tienen que atravesar todo el país para ir a jugar este partido, ya me vas a contar un poco la logística del viaje, pero deportivamente, ¿cómo ves esas opciones de tu equipo de poder remontar ante el equipo del Municipal Coto Cruz?
0: Mira, nosotros somos un equipo muy, muy guerrero, vamos a ir a luchar. Vos me conocés a mí, en Carmelita, gracias a Dios estuvimos 7 años en primera división. Yo estuve también en esos planteles, y vos sabés que en esos equipos pequeños era luchar un descenso, era como ganar un campeonato, lógicamente por el tema de que no teníamos ni estadio ni afición. Entonces era doblemente el esfuerzo. Acá yo le dije a los muchachos, mientras tengamos esperanza hay que luchar. Se perdió un partido lastimosamente en casa, nos ha costado un poquito. Lógicamente ahora el equipo de Coto Cruz tiene su afición, pero yo lo único que pido nada más es que, como todo el mundo pide, que sea un partido de fair play, que los arbitrajes sean acorde al partido, a una casi final, llamémosla, porque uno de los dos se va a quedar afuera. Y ojalá que se den un espectáculo bonito y que gane el mejor. Siempre yo, ese es en mi frase que se la voy a decir a todo el mundo. Yo quiero ganar en la cancha, quiero ganar con buenas herramientas, quiero que gane el mejor. Si gana el mejor, sin ayuda de nadie, sería muy feliz. Y si nosotros quedamos fuera porque el equipo fue superior, yo aplaudo, y me quedo tranquilo. Pero siempre tenemos esas cositas que empañan. El año pasado fuimos a jugar a Bolsito y teníamos un partido ganado, y el arbitraje en el tiempo extra nos expulsó un jugador por la afición, y lastimosamente quedamos afuera en el 1218, injustamente. Entonces yo quiero que todo sea en fair play, que la gente lógicamente apoye a su equipo, pero nosotros vamos a hacer nuestro partido y vamos a jugarnos. Tenemos una estrategia, tenemos un plan, y bueno, ojalá podamos llegar a esa final. Llevamos 3 campeonatos clasificados, en donde el año pasado por culpa erramos un penal contra Rosario Naranjo y no pudimos llegar a la final, y llegaron ellos. Lógicamente, que después la ganó Pitbull al final, estamos con esa espinita, y llegar a la final, bueno, esperemos que bueno, este año se nos dé, ¿no? Creo que tenemos un equipo bien formado, con equipo acá de la zona, como dijiste vos, jugadores de la zona, que fue muy difícil conformar eso, por muchos factores acá, Acuérdate que Cobano nunca estuvo en un nivel profesional. Cobano siempre fue un equipo que estuvo en tercera división. Bueno, ahora acá en segunda vez estamos con el trabajo también de mi ayudante, mi asistente Iván, y con José Miso también, mencionarlo. Bueno, queremos intentar llegar a una final, ojalá que se nos dé, ¿no? Como te repito, es difícil, pero bueno, no es nada imposible en el fútbol.
1: Marcelo, finalmente, bueno, te decía, ¿cómo hacer la logística de trasladarse hasta Cotobruz? Yo sé que con don Abraham Tal tienen las facilidades, y yo sé que él es, pues, con el tema del hotel aquí en San José, pero no sé cómo será ese traslado, desde cuándo lo van a hacer, o cómo es la logística para poder llegar hasta Cotobruz, Marcelo.
0: Mira, nosotros, como te repito, tenemos una comisión directiva, tenemos un presidente, tenemos tesorero, tenemos una estructura. Lógicamente tenemos gente afuera, gente que está trabajando. Tengo que mencionar también la señora Estrella, que es una gran colaboradora, con su hijo Edwin. Son de los máximos colaboradores junto con Abraham. Y después, bueno, está un staff que está trabajando para que nosotros tengamos todas las condiciones para ir a jugar un partido. Vamos, lógicamente, concentramos, como hemos concentrado todos los partidos de la ronda de octavos, cuartos y ahora semifinales. La logística es salir el sábado hacia un hotel en Cotobruz y, bueno, esperar el partido del domingo a las 2 de la tarde en Hamilton. Lógicamente, hay muchachos, y te tengo que decir también que trabajan.
1: Claro.
0: Trabajan, y eso hay que recalcarlo también. Es un esfuerzo muy grande de estos chicos, que unos trabajan en la pesca, otros trabajan en oficinas, otros trabajan en construcción, otros trabajan en el campo. Es duro, no te creas que... Entonces, a veces, y yo creo que pasa en este nivel, que se queda afuera, es muy duro por el sacrificio que hacen estos muchachos. Pero, como te repito, estamos con unas ganas muy lindas, de hacer historia en este equipo Cóbano, hacer historia en esta ciudad, y lógicamente lograr el objetivo, que es ganar en Cotobruz. Sabemos que es un estadio muy difícil, una afición que va a apoyar muchísimo a ellos. Sabemos que Cotobruz fue un equipo tradicional de segunda división. Nosotros somos un equipo recién iniciado, con 2 años. Cotobruz tiene una historia ya en segunda división. Lógicamente ellos tienen una estructura, tienen ya una base de lo que es jugar en segunda división. Nosotros somos un equipo que recién, como te repetí antes, virgen, pero que estamos intentando lograr objetivos, ¿no? Ojalá se nos dé. Y yo siempre te dije, Adrián,
1: sí,
0: que gane el mejor, que ojalá que el arbitraje es lo que más me preocupa a mí, sinceramente, porque siempre es el tema de hablar, y ojalá que la conducta de la gente sea acorde a un espectáculo y no a un problema, ¿no? Eso es lo que más me está preocupando hoy. Y bueno, más está decir que tenemos que estar siempre con los ojos bien abiertos, bien atentos a lo que pueda pasar extrafutbolístico. Ojalá que sea un espectáculo, que sea fair play, como te repito, y que no tengamos que lamentar después que tengamos así declaraciones
1: claro,
0: de que hubo problemas y eso. Eso es yo lo que anhelo.
1: Muy bien.
0: Si nos ganan en la cancha, nos ganan bien, es felicitarlos y decirle que le deseamos lo mejor, como siempre, ¿no?
1: Perfecto. Aquí te manda saludos Luis Enrique Bolaños. Dice Luis Enrique, y lo recuerdo, Marcelo, que hacías un exquisito y delicioso choripán y el asado. El asado, Marcelo, eso es... Bueno, no, quien lo haya probado, da fe de tu mano para el asado.
0: Ah, Luis Enrique es un gran amigo, ¿sí? Vecino también de la escuela.
1: Sí.
0: Ustedes también, mucho cariño, lo recuerdo de muchos años, en los canales que trabajaron anteriores, fueron siempre seguidores de nuestro equipo, nos patrocinó un canal también, claro. Siempre estuvimos ahí en... Siempre yo me declaro siempre un guerrero en estas... A mí me gustan los retos. Y yo cuando estaba Cañón vivo, siempre me decía Cañón que yo no iba a ir nunca de Carmelita porque era un guerrero para él. Que aunque no jugara, yo era un líder positivo. Bueno, eso algunas veces las enseñanzas de él y de mucha gente... que tuve aprendizajes, también me enseñó a luchar y ojalá por objetivos muy bonitos. Acá estoy por un sueño de un pueblo que nunca estuvo en un profesionalismo, que si lo está, puede llegar a hacer grandes cosas porque está el material humano, está la calidad en los jugadores, pero falta ese pasito para que sean profesionales, profesionalismo, importante esa palabra, y salir del amateurismo, de esas cosas que todavía están acá inculcadas y que algunas veces cuesta, pero bueno, algunas veces dicen mucho que todo lo que uno le cuesta mucho, sí. Después al final tiene otro sabor, ¿eh? No tenemos mucho dinero, tenemos el apoyo, tenemos una infraestructura y ojalá que algún día podamos... por eso vine a este sueño, que Cobo no pueda estar en segunda división y que podamos decir que es un equipo que está hablando también en segunda división y que las palabras no se vayan. Como decía el gran entrenador Rolando León, que no se vayan como el humo del cigarrillo.
1: Sí.
0: Entonces ojalá que no sean vanos y que sigan con este proyecto que es muy bonito y también mencionar de nuevo a Abraham que sin él este proyecto sería muy difícil de estar, ¿eh? Porque él estuvo siempre presente entre nosotros y mencionar también a muchos directivos que están acompañándonos y otra vez decirte el nombre de la señora Estrella que es como la fundadora de Cobano y la que quiere que el equipo esté en lo más alto y ojalá que se lo podamos dar, ¿eh? esa alegría, ese pasito a segunda división que están anhelados en esta zona.
1: Perfecto, le agradecemos muchísimo, Marcelo, muchos éxitos para el domingo y para todo el equipo de Cobano. Saludos también, por supuesto, a don Abraham Tal, que me dijo estaba allá en el otro lado del mundo. Así que muchos éxitos. Ahí teníamos entonces las declaraciones de don Marcelo Donato Bruno, director técnico de Cobano. Repito, jugará en el Hamilton Villalobos ante Cotobruz. La ventaja la tiene Cotobruz domingo 2 de la tarde. Y a la 1 en el Rafael Bolaños será local Rosario de Naranjo, será local en el Rafael Bolaños ante el Municipal Punta Arenas a la 1 de la tarde. Bien, 39 minutos en la final del fútbol mexicano, 0-0, señal internacional, Marrero.
2: Carlos Rodríguez, perdón.
3: Paradela y
2: Paradela. Sí. Carlos Rodríguez está haciendo un partidazo, ¿eh? La realidad es que parece ser que el anuncio de que la lista está abierta ha vuelto a animar a Charlie Rodríguez.
4: Bueno, Charlie Rodríguez siempre ha estado animado, si a esta nos vamos, ¿eh? Con Cruz Azul siempre ha dado grandes partidos y grandes torneos. Vendrá el tiro libre. Jordan Carrillo le va a pegar a la pelota porque seguramente será servicio. Está muy lejos del arco el balón. Don Kevin Mier. Jordan Carrillo para pegarle de pierna derecha. Guangulo de pierna izquierda. Pumas mete 5 adentro del área. Atención, va a ser de Jordan Carrillo. Centro que ve elevado a segundo palo. Muy, pero muy desviado. Habrá saque de meta.
1: Bueno, la única llegada que ha tenido Pumas es esa que acaban de escuchar. Un tiro libre muy desviado. Y creo que lo de Navas ha sido espectacular. Creo que ha sido la figura. Al minuto 25, este Charlie Rodríguez que hablaban, el que ha jugado mejor, le cometieron una falta dentro del área. El árbitro señaló penal, pero la revisan en el VAR y se dan cuenta que el Charlie Rodríguez estaba adelantado. Así que no contó el penal y por eso se mantiene el 0-0 en 40 minutos. Sigan enviando mensajes al 5700. 5700 es 5700-915. Nuestro WhatsApp, ya tengo aquí varios mensajes. Ahorita voy a saludar a algunos de los que nos han mandado sus mensajes. Y entre todos los que envíen, quedan participando, porque tenemos 4 canastas del Café El Yodito para los que participen esta noche con nosotros a través de nuestro WhatsApp. Dice, por ejemplo, aquí observo el mensaje de Alexander Daniel Cerdas desde Cartago. Saludo para Alexander. Aquí sigo viendo otros mensajes. Dice, buenas noches desde San José, Warner Retana. Gracias, Warner, ahí queda participando también. Dice Minor Huerta Soto, trabajando desde Guadalupe. Saludo, Minor. Dice, buenas noches. A ver, dice este, buenas noches, bendiciones desde Judas de Chomes. Axel Estrada los escucha. Saludos. Saludos para todos los que están en sintonía. Dice, quiero el Yodito. Ilka, desde, bueno, ahí nos envía también su número de cédula. Queda participando en sintonía. Errol Mora nos dice, Errol, a ver desde dónde nos está escuchando. Dice usted otro mensaje también a través de nuestro WhatsApp. Buenas noches, para participar, Carlos Enrique Portugués Arley. Ahí queda participando, Carlos. Cédula 2, me imagino que desde Alajuela. José Carvajal desde Pérez Celedón, participar, bendiciones, ya está participando. Dice, hola, buenas noches, Jonathan Villalobos, aquí por Belén, camino a casa, Ciudad Colón, sintonizando. Saludos entonces para Jonathan también, que nos escucha. Dice, hola, Adrián, acá estoy desde mi carro escuchándolo, bendiciones, quiero participar del regalo de esta canasta del Café El Yodito. Póngale bonito, Michael Angulo. Saludo, Michael, que ya está participando. Bueno, y ahí siguen enviando nuestros mensajes, o sigan enviando sus mensajes. 5700915 con su nombre y desde donde nos están escuchando para saludarlos. Por ejemplo, aquí este último que acaba de entrar es el de Jackson Vargas, que está con Killian, con su hijo, desde Atillo. Entonces, Jackson Vargas Medina junto a su hijo ya están participando también para que puedan tomarse o puedan participar por una canasta del Café El Yodito. Ahí está, 5700-915. Tenemos las 8:51, es la hora promérica donde vive la pasión. Tenemos información de selección nacional, pero antes, don Javier Marrero en el control máster. Nos vamos a separar por un instante y regresamos después de este corte comercial para escuchar temas de selección mayor, selección sub-20, selección sub-17 y selección femenina. Estamos en los 91.5, nos vamos con una del Yodito. Señor Marrero, póngale bonito.
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0: 8:56 PM, estamos en Teletica Deporte Radio. Está por finalizar la primera parte, últimos 30 segundos de la final ida del fútbol mexicano, Liga MX, Cruz Azul 0, Puma 0, señal internacional del cierre de la primera parte.
1: Marcando Jordan Carrillo, Charly con el balón, buscando espacio, va para Paradela, está habilitado, Paradela puede venir con el servicio, Paradela va para Charly, Charly le puede pegar, Charly en corto, pero desvió muy bien la defensa de parte de Duarte, después López, acaba tocando en corto para Morales, la va pidiendo también Uriel Antuna, Morales lleva la pelota, puede meterle cambio de juego, sigue Morales, va contra dos, Morales a Mauri, García con la barrida, ya lo decías, Piojo.
2: Sí, la verdad que teniendo un partido extraordinario a Mauri.
1: Y se termina ya la primera parte, buen partido del Cruz Azul, fue mejor al inicio de la primera, del primer tiempo.
0: Bien, finaliza
1: un
0: entonces.
1: Equipo de la máquina, Tito.
0: Finaliza la primera parte en el Estadio de los Deportes en México. Está jugando la final de ida del fútbol azteca, Cruz Azul y Pumas. Ah, ya lo decían, ha sido mucho mejor Cruz Azul que el equipo de Pumas. Y sin duda alguna que la figura de esta primera parte se llama Keylor Navas Gamboa, con tres espectaculares, espectaculares acciones de tapadas del arquero costarricense, que de momento tiene... tienen el partido empatado 0-0, así que se van al descanso y ya más adelante vamos a estar hablando de la segunda parte. Antes de ir con temas de selección nacional, hablando un poco de la primera división y los movimientos que se han dado, por ejemplo, hoy el Club Sport Herediano pues confirmó la salida de Yelsin Tejeda, que no se le va a renovar el contrato al futbolista Yelsin Tejeda, quien le agradecen el compromiso y demás en su despedida. Y algunos instantes después, también el cuadro herediano le contó a la opinión pública que los futbolistas Emerson Bravo, Hexel Montes, Aarón Murillo, Darryl Araya y Eduardo Juárez continúan y son renovados para el equipo rojo y amarillo, estos cinco futbolistas, antes de presentar pues más adelante, durante los próximos días y semanas, los refuerzos. En el Saprissa, el tema de Ariel Rodríguez se ha complicado un poco, no hay arreglo todavía para la renovación de Ariel Rodríguez, quien quiere mantener

0: pues obviamente sus condiciones. En el Saprissa, pues quieren hacer también un reajuste económico, además que Ariel quiere un año más de contrato, así que por el momento no hay acuerdo entre el Saprissa y Ariel Rodríguez. El Saprissa, que el día de ayer había anunciado la salida de Marvin Loría, de el futbolista David Vega y Ricardo Blanco, esos son los movimientos del cuadro morado. Y si hablamos de Liga Deportiva Alajuelense, la liga también ha ratificado la renovación de contrato de su lateral izquierdo, Ronald Matarrita, por un año más con el cuadro rojinegro. Así que los principales movimientos del día que se han dado entre estos futbolistas. Y justamente antes de ir con el tema de Pablo Izaguirre, escuchemos a Yelsin Tejeda. Yelsin Tejeda, repetimos que el Club Sport Herediano anunció esta mañana su salida, o que ya no se va a llegar a un acuerdo más. Se le da las gracias a Yelsin, informa el club que no continuará con el Club Sport Herediano. Dice el comunicado: agradecemos su liderazgo, compromiso, entrega y dedicación durante el tiempo que defendió la camiseta rojiamarilla. Le deseamos el mayor de los éxitos en sus próximos proyectos, tanto personales como profesionales. Escuchemos a Yelsin Tejeda.
1: Espero seguir jugando, eso sí, espero seguir compitiendo. Este torneo, gracias a Dios, Dios me dio la bendición de no lesionarme. Estuve siempre en todos los partidos esperando una oportunidad, estuve en todos los entrenamientos. Si me salí dos entrenamientos por alguna molestia, fue por pura prevención, no porque me pasaba algo. Entonces me siento muy contento por eso, porque sé que puedo entrenar día a día y ahora lo que me queda es jugar, competir. Entonces vamos a ver qué es lo que pasa, vamos a ver en mi futuro qué es lo que viene, pero hoy estoy contento por levantar un título más con el Herediano. Sí, gracias a Dios ya tengo mi licencia de entrenador, mi licencia A. Esta semana tengo ya el certificado de scouting y de análisis de fútbol, que lo saqué en la Universidad de Barcelona. Me he estado preparando para eso, pero no creo que sea el momento ya. Espero que no, solo Dios sabe. Yo me gustaría seguir jugando, me gustaría seguir día a día con mis compañeros. No sé si aquí, porque ahorita no tengo contrato ya hoy. Bueno, se termina mi contrato ya en Herediano y bueno, ahorita no sé qué vamos a hacer. Lo que sí sé es que quiero seguir jugando, quiero seguir empujando. No sé si va a ser aquí, no sé si va a ser en otro lado. Entonces todo lo estoy dejando en manos de Dios. No quería antes hablar con nadie, porque siempre he intentado ser íntegro con Herediano. Hasta hoy, al último minuto, empujé con Herediano. Entonces no sé qué va a pasar. Ahí nos vamos a sentar y vamos a ver qué va a pasar, pero bueno, me siento muy feliz por poder quedar campeón, porque no sé si voy a seguir en el Herediano. Entonces vamos a ver qué pasa, todo de la mano de Dios.
0: Bien, Yelsin Tejeda, entonces, también que lo teníamos aquí en los micrófonos de Teletica Radio. Siga mandando sus mensajes, 57-000-915. Nos escriben su nombre, desde donde nos están escuchando. Quedan participando por la rifa de 4 canastas del café El Yodito. Así que hoy vamos a tener los ganadores antes del cierre de nuestro programa. Saludos aquí para la gente que nos escribe. Dice: cordiales saludos a Adrián Méndez y todo el personal de Teletica Deporte Radio en sintonía desde Desamparados de la Juela, barrio Mondovi. Para participar en la rifa del café El Yodito, mi nombre es Gilbert Francisco Sala. Saludos para don Gilbert. Queda obviamente participando don Gilbert. Dice: saludos aquí en sintonía, quiero un premio. Eduardo Quiroz Carvajal queda participando también. Aquí tenemos otro mensaje, dice: buenas noches, para participar Alexander Vázquez Moya desde Turrialba, desde la Campiña. Mi querido Alexander, un abrazo para toda la gente de Turri que está en sintonía. Soy, me llamo Garrett, siempre los escucho desde Río Claro de Golfito. Nada más que nos envíe el nombre completo, ¿verdad? Voy con Justin Campos Hernández, pero que nos envíe el nombre completo para que pueda participar, porque si no es el nombre completo no pueden participar de los premios, de las canastas que tenemos para el día de hoy. Desde San Carlos, gracias Adri, el mejor narrador, muchas gracias mi querido amigo. Dice: café El Yodito, Eric González Quiroz. Saludos don Eric, queda participando también don Eric. Dice: buenas noches, sintonía desde la Campiña Azucarera. Mire, bueno, Alexander Castro, el morado azucarero, dice: saludos para toda la gente de Turri, toda la gente de Turrialba. Hola, quiero participar por la canasta del Yodito, Sergio González. Muy bien, Sergio, no nos dijo de dónde, pero queda participando. Dice este otro mensaje: buenas noches, yo quiero una canasta, excelente programación, los escucho desde mi trabajo en Tibás. Mi nombre es Alberto Monje Molina. Saludos a todos, necesito una de esas canastas del Yodito en Tibás. Así es, queda participando, señor don Alberto Monje. Muchas gracias por escuchar.

0: Aquí está Olger Barrante Solano desde el Venado de San Carlos. Saludos, Olger, queda participando también. Saludos, Jonathan desde Heredia. Jonathan, póngame los apellidos ahí para apuntarlo en la rifa, porque si no, sin apellidos está muy complicado. Desde Sarchi Errol también, Errol Mora. Bueno, pero ahí póngame los nombres completos, mi querido Errol. Desde la tierra de Richie, desde Sarchi. Y la tierra de Esteban Cubero, qué lindo que es Archí. Dice, este otro mensaje, buenas noches, desde Tres Ríos, Alejandro Muñoz Hernández. Saludo a Alejandro, está participando. Aquí hay otro que veo que es de Cartago. Dice, muchachos, saludos a mi amigo Adrián Méndez. De su amigo, le saludo a su amigo de Uber, reportando sintonía. Me encantaría la cesta de café El Yodito, el venezolano. Ay, mi amigo, ahora sí, ¿cuál venezolano? Que me ponga el nombre completo, pero saludos, mi amigo, un abrazo. Gracias por estarnos escuchando desde Barrio Luján. Rudy Arturo Marchena, quiero Yodito para ponerle bonito, eso es. Ya está participando todos los que escriben. Alexander Daniel, desde Cartago, también queda participando. Dice, en sintonía de Paso Ancho, escuchando Teletica Radio y viendo la final de Pumas Cruz Azul. Me vendría bien ganarme la rifa, gracias. Fútbol de Ascenso, saludos para don, no me puso el nombre, Alexander Siles. Saludos, Alexander Siles. Buenas noches, amigos, para participar, Carlos Alberto Lazo, y ahí da también su número de cédula, desde Tibad, gracias. Todos los que escriben están participando, hay un montón de mensajes más que han entrado, ahorita vuelvo a leer otro poco de mensajes. Errol Mora Arias, ahora sí, don Errol, perfecto, buenísimo. Me ponen el nombre completo. Aquí, ¿quién está? El del Coyol, dice también, desde el Coyol para participar, Manuel Soriano. Saludo, don Manuel, desde el Coyol. ¿Y dónde están las damas que no están participando? ¿Qué pasa? A ver si tenemos también un mensaje. 57-000-915. Ya lo saben, tenemos el delicioso café El Yodito. Vamos a escuchar esta nota de nuestro compañero Adrián García Solís con Paulo Alejandro Izaguirre, uno de los exfutbolistas de Liga Deportiva Alajuelense, argentino, que vino hace algunos años, se quedó ya en nuestro suelo. Jugador muy importante para la liga en su momento, que ha trabajado también en, ha trabajado con Alajuelense, y que pues hoy da un criterio de la situación actual de la liga como institución, decisiones que se toman, algunas críticas fuertes por parte de Paulo Alejandro Izaguirre. Tuvimos algunos extractos durante el espacio de Teletica Deporte Radio de la tarde, pero ahora vamos a escuchar la entrevista completa con nuestro compañero Adrián García. Esto fue lo que habló del análisis general de la situación actual de Liga Deportiva Alajuelense el exfutbolista argentino Paulo Alejandro Izaguirre.
1: Bueno, mira, la realidad de la liga es que cambió mucho de lo que fue en diciembre el campeonato, que fue un campeonato muy anhelado, muy pedido por la afición de la liga. Tuvo la oportunidad de ser campeón, y de diciembre hasta abril, sinceramente, fue un equipo irreconocible por diferentes factores, ¿no? Factores de lesiones, factores de que los jugadores no anduvieron en su nivel, tema de indisciplina. Bueno, todo eso también lo ha reconocido su gerente, don Carlos Vela. Entonces, bueno, vamos a ver qué es lo que replantea la liga para el próximo torneo, ¿no?
2: Don Pablo, quisiera empezar por ahí, precisamente. Usted habla de que fue un equipo irreconocible. ¿Qué puede cambiar de un equipo que fue campeón, que lo ganó todo, a otro que prácticamente el semestre anterior solo casos de indisciplina, muchas situaciones extra cancha, no terminó ganando nada? ¿Por qué un equipo puede cambiar de tal manera?
1: Bueno, primero, muchos o la gran parte como que está enfocada en la parte física de la liga. La liga físicamente no se vio bien. Entonces, ese es el tema que a lo interno seguro la liga va a atacar. ¿Qué le pasó? Que el equipo no se vio, nunca se encontró bien físicamente. ¿Qué pasó con los jugadores? Si algunos no tuvieron el descanso necesario, si tenían que jugar otro. Bueno, ese es un análisis interno que tiene que hacer la liga. Y después hay una palabra que a veces a mí me gusta usar porque la he escuchado, que es darse permisos. Cuando uno está en un equipo como la liga, uno no se puede dar permiso de nada, porque la liga es un equipo que siempre te obliga a estar en primer lugar y a ser campeón.

0: por la historia, por lo que significa la institución, por los jugadores que han pasado y por la grandeza que tiene. Entonces vos no te podés dar permisos de tener 4 meses malos, no te podés dar permisos de tener indisciplina en el plantel y no hacer nada, jugadores que no están en un buen nivel. Entonces todo eso hay que evaluarlo y ver cuáles son los ajustes que se hacen, ¿no?
1: Don Pablo, quisiera ahora pasar un poco a la conformación de planilla. También se dieron refuerzos el torneo anterior, el caso de Kenneth Vargas, el caso de Ángel Saldívar, el caso de José Alvarado, que al final de cuentas pues no dieron resultados. Ya se confirma también la salida de Joel, se confirma la salida del mismo José Alvarado, y obviamente se ha confirmado que va a seguir Ángel Saldívar, pero no sé qué evaluación hace de los jugadores que están ahí en este momento en la planilla y la conformación de la planilla como tal.
0: Bueno, mirá, los jugadores que llegaron, primero, en el caso de Kenneth Vargas, llegó con una gran expectativa, Saldívar también. Yo de esto saco un poco a José Alvarado porque lo conozco, es un muchacho que ha pasado por la liga y sinceramente es el que tiene menos responsabilidad de todo, ¿no? También en estos días se ha anunciado la salida de Joel, que era algo que iba a pasar, que a Joel, como no habían hablado con él, era lógico que iba a salir de la institución. Pero sinceramente estas dos salidas, la de Joel, que era una salida que la liga ya lo tenía seguramente lista, y la de José Alvarado, para mí no son de las grandes trascendentales. Para mí, con todo respeto, y no lo voy a decir, pero la liga tiene que hacer, tendría que sacar 3 o 4 más de su plantel y traer también 4 o 5 jugadores más. Pero también veo que le quieren dar oportunidad a los jugadores de liga menor. Bueno, entonces vamos a ver cómo hace ese ensamble la liga en un torneo que va a tener mucha presión, ¿no?
1: En esa misma línea, ¿qué evaluación hace también de don Carlos Vela ya como gerente deportivo, con la responsabilidad que debe asumir tanto el torneo que se ganó como en el torneo que no se ganó nada?
0: Mira, yo lo que digo es que el torneo que se ganó, es lógico que siempre uno es responsable de las cosas buenas y las cosas que se dejaron de hacer. Me parece que él es una persona que tiene buena autocrítica, porque lo he escuchado hablar. Lo que pasa que, bueno, la autocrítica que él tiene también, o sea, va de acorde a lo que ha pasado en este torneo. Me parece que en este torneo lo que ha pasado es que lo que yo siento es que no se han tomado decisiones puntuales en caso de indisciplina. Eso es lo que pienso yo. Y lo que yo digo es, ¿por qué esperar que venga un técnico extranjero para que tome estas decisiones, cuando la gente que está acá, la gente que está inmersa en la institución lo puede hacer? ¿Por qué vas a dejar que venga una persona de afuera a hacer lo mismo que podés hacer vos? Eso es lo que yo nunca entendí. Porque eso es como quien dice no querer comerse bronca, ¿no? Cuando uno está en esas posiciones se tiene que comer bronca. Si hay que tomar decisiones y quitar 1, 2 o 3 jugadores, porque la liga es más importante que cualquier jugador o que cualquier nombre, por lo que significa la liga. Pero si vas a esperar que venga uno de afuera a hacer lo que tenés que hacer vos, eso es lo que a veces yo no entiendo.
1: Precisamente en esa parte, y ya que usted menciona lo del nuevo técnico, ¿qué evaluación hace de un técnico que viene sin conocer el medio, que necesitará un periodo de adaptación, que además no ha ganado nada a lo largo de su carrera y que la Liga Deportiva Alajuelense tiene una obligación y exigencia siempre de ganar títulos?
0: Bueno, mira, a él lo han presentado, yo he visto su currículum, toda su experiencia la ha hecho en Sudamérica, en algunos equipos importantes de Sudamérica, otros quizás no tan importantes, donde no ha ganado nada, pero bueno, hay que darle tiempo al entrenador, recién está llegando, hay que darle un poco de adaptación, pero en eso hay que ver la paciencia, porque él va a ir construyendo el equipo que él quiere y todo lo que sueña con la liga partido a partido, y el partido a partido es ganar, porque también he escuchado que quieren que sea un equipo dinámico, que vaya al ataque, darle oportunidad a los jóvenes. Bueno, todo eso vamos a ver cómo la liga hace para generar todo eso, para generar, darle oportunidad a los jóvenes, que sea un equipo rápido, dinámico, que gane. Entonces, todo eso que vos lo tenés en tu cabeza o en un papel, porque en un papel o en una pizarra es facilísimo hacerlo. El tema es cuando lo tenés que hacer en el verde, cuando juegan 11 contra 11, la oportunidad que le vas a dar a los jóvenes, y todo eso se va construyendo solamente con victorias. Y te digo más, con victorias en el Morera Soto, porque la gente va al Morera Soto y quiere ver que la liga gane. Entonces, Para mí, los primeros 5 partidos del nuevo técnico van a ser fundamentales. Si saca 5 victorias, de ahí va a empezar a ir construyendo lo que él quiere de a poco.
1: Ahora, don Pablo, también hubo una lección, por decirlo de alguna manera, que quedó con Rudé, con diferentes técnicos, con Benito Floro en su momento, que venían de una escuela, de un país donde obviamente las costumbres, la idiosincrasia, el camerino es muy diferente a lo que se puede vivir acá en Costa Rica. También no sé si considera que la liga no ha aprendido de esa lección que en su momento dejó Albert Rudé y también Benito Floro.
0: Bueno, quizás como él ha hecho su carrera en Sudamérica, pueden pensar que tiene mucho más conocimiento de lo que es la parte de este lado. Lo que pasa que a veces también es muy diferente dirigir en Sudamérica o en México que dirigir en Centroamérica y dirigir un equipo como la Liga, ¿no? Entonces, por eso te digo que hay que esperar que empiece el torneo, hay que esperar cómo se desarrolla el equipo, lo que han dicho, qué es lo que quieren del equipo, qué es lo que quieren de los jóvenes. Como te digo, los primeros partidos van a ser importantes para lo que él quiere, y también los jugadores. Escuché que va a traer los mismos jugadores que están prestados, yo no sé si van a traer refuerzos, que la liga mínimo necesita unos 5 refuerzos, te estoy diciendo como mínimo, y después, cómo esos jóvenes que tiene la liga, tanto en la sub-21, que tienen bastantes jugadores en la selección sub-20 y en la sub-17, cómo de a poco a esos jóvenes se le va a ir dando oportunidad. Como te digo, la oportunidad se va dando mientras el equipo tenga un buen funcionamiento y gane, porque después es donde se empieza a perder un poco la paciencia, ¿no?
1: Don Pablo, ¿siente que la parte política por momentos se está metiendo en algunas decisiones y que esto puede pasar un poco de factura?
0: Bueno, esperemos que no, ¿no? Primero, yo nunca estuve metido en ningún tipo de política en la institución. A mí lo único que me interesa es la liga, el funcionamiento y que ande bien y que logre campeonato, porque sinceramente durante todos estos años que tenga tan pocos campeonatos también es difícil, ¿no? Y ver un equipo como Herediano, que desde el año, si no me equivoco, 2013 se ha metido entre la Liga y Saprissa a pelear campeonatos, también es algo que hay que admirar, y ver que ha hecho Herediano en estos últimos 10, 12 años que se ha metido entre los dos grandes y le ha disputado los campeonatos. Esperemos que no, que la parte política no se meta, que todo transcurra bien, porque ahí veo que sí, que hay unas papeletas, esperemos que todo transcurra bien y que los que entren para el bien de la liga, ¿no? Porque muchos también ya han estado con esta junta directiva, entonces hay que ver qué es lo que pasa, cuál es el sentimiento de muchos de los directivos o de directivos antiguos. ¿Qué es lo que siente? ¿Qué es lo que está pasando al interno en la liga, ¿no?
1: Por último, Pablo, ¿qué criterio tenés de la salida de Joel Campbell?
0: Bueno, mirá, para mí Joel es un gran jugador, no lo voy a descubrir yo, todos sabemos lo que es Joel. Lo que pasa es que en la liga nunca encontró su lugar en la liga, nunca terminó de tener 10 partidos de una gran actuación, siempre tuvo muchos altibajos, llegó con una gran expectativa Joel y nunca se pudo consolidar en la liga por diferentes motivos que realmente no lo sé. Y bueno, al final era más o menos lo que iba a pasar, la liga dejó que se le termine el contrato y no se lo renovó, entonces lo dejó hasta el final y no le renovó el contrato. Para mí Joel tiene la capacidad y la calidad para jugar en otro equipo, y si no es acá en Costa Rica, para mí tiene mercado en otros lugares para ir a jugar, así que esperemos también la mejor versión de él en otro lugar, y que él se sienta bien y contento jugando en otro club, porque ha sido un jugador que también le ha dado mucho al fútbol de Costa Rica.
2: Bien, las declaraciones de Pablo Alejandro Izaguirre con respecto a la liga. Arranca la segunda parte en la final del fútbol azteca.
3: Ciudad de los Deportes, Arabito dice que arranca ya. 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Bienvenidos al juego. Ángulo que va hacia adelante. Wijerdita corta de buena forma. El balón va a abandonar el terreno de juego. Dita la va a jugar de más y consigue muy bien Dita, porque Juninho apuntó la pelota en movimiento de mano.
2: Bueno, arranca la etapa de complemento, Cruz Azul 0, Pumas 0 en la final ida del fútbol mexicano con Keylor Navas en la puerta del Pumas, así que estaremos pendientes. Creo que no nos dará tiempo de dar el cierre del partido, pero al menos acompañaremos gran parte de este segundo tiempo con todos ustedes. Bueno, siga mandando mensajes, estamos con regalando 4 canastas del Café El Yodito entre todos los que nos envíen su nombre completo, por favor, desde donde nos están escuchando, y si quieren saludar a alguien, lo pueden hacer. Aquí tenemos muchos, muchos mensajes. Gracias de verdad a todas las personas que nos siguen escribiendo, que nos siguen mandando mensajes. Aquí tengo el de Jorge Guillén Rodríguez. Dice, buenas noches desde Cartago, Volcán Irazú. Saludos para don Julio Guillén desde el Volcán Irazú. Dice este otro, buenas noches desde Moravia, Marco Mora Arias. Saludos, don Marco. Dice, a ver, este mensaje, soy Carlos Vargas Montiel desde Lindavista de Río Azul. Un saludo a la Selección Nacional de Fútbol Sala para Ciegos. Saludos, Adrián, saludo para toda la gente, los muchachos de la Selección Nacional de Futsal para Ciegos. Un abrazo. En sintonía desde la provincia del Campeón, y me pone 2 corazones, uno rojo y uno amarillo. María Esther Salinas Chávez, saludos, doña María Esther, y felicidades por el título. Desde el puerto sin mar, Turrialba, bueno, que bien, toda la gente de Turrialba que nos están también escuchando esta noche a través de los 91.5. 0-0 sigue el Cruz Azul Pumas, acaba de arrancar el segundo tiempo. Dice Vladimir Ortuño, excelente comentario y cobertura desde la Aurora de Heredia. Bueno, ahí siguen mandando mensajes, 57-000-915. Vamos con tema de selección nacional, sigue la selección nacional preparándose para los partidos amistosos ante Colombia el próximo lunes, transmisión de los 91.5 de Teletica Radio. Vamos a estar desde Bogotá con toda la señal y toda la transmisión del compromiso, para que lo sepan. Y el próximo 10 de junio también desde Orlando, la Florida, jugará también la selección de Costa Rica ante Inglaterra. Bueno, hoy hablaron en la selección de Costa Rica, por lo menos las declaraciones también cortesía de la Federación Costarricense de Fútbol, fueron los futbolistas Farbot Samadian y Shaun Johnson. Farbot Samadian, jugador de Punta Arenas, a préstamo con Punta Arenas, ficha de Liga Deportiva Alajuelense, y el caso, le acaban de pegar una pelota en el palo a Keylor Navas y sigue el drama. Escuchemos un poquito porque ataca el Cruz Azul.
3: Se la durmió Paradela, le va a pegar Paradela. Qué buena barrida de Angulo. El palo salvó a los Pumas. Llegó desde atrás Charly Rodríguez. Era la primera. Era el primero de Cruz Azul en este partido. Y después la pierde por acá para Vecino. Es momento ahora del equipo de Universidad. Pedro Vítez quien lleva la pelota. Charly quiere recuperar el balón. Va hacia atrás para Jordan Carrillo. Jordan va a jugar para Angulo, que levanta la vista. Después también el balón. Pedro Vítez de primera intención. Duarte, qué bien. Pumas quiere sacar la pelota. Jeremy Márquez va hacia abajo. Traba con todo. Pide falta de Charly. Jordan traba también. No hay nada. Después viene la bicicleta. Bicicleta de Jordan Carrillo.
2: Bien, qué intensidad, señor Javier Marrero. ¿A qué intensidad el fútbol? Le acaban de pegar una en el palo. Le intenta Pumas. La pasa mal. Pero no le anotan a Keylor Navas y pues sí mantiene el empate. Ahora sí, vamos con temas de selección nacional. Escuchamos a, decíamos, Farbot Samadian, futbolista a préstamo de Punta Arenas, ficha de Liga Deportiva Alajuelense, que nos decía Adrián García, regresaría a la liga para el siguiente semestre, la siguiente temporada. Pero esto dijo Farbot Samadian de su paso por la selección nacional en este microciclo, que por cierto, mañana viernes, después del entrenamiento, darán la lista de los futbolistas que viajan a Bogotá. Escuchamos a Samadian.
4: Pues no, muy, muy contento. Como lo dije al principio, para mí estar aquí es un honor, y poder estar ya 2 semanas haciendo el trabajo, pues estoy muy contento de poder aportar aquí y poder aprender de lo mejor del país.
5: Dicen que son muy intensos esos entrenamientos.
4: Sí, correcto. Al final, pues al profe le gusta pues una intensidad muy alta, y creo que es muy bueno poder implementar eso, acostumbrarnos al nivel internacional.
5: De los aprendizajes hasta este momento, ¿cuáles serían los más importantes en nuestro criterio?
4: Pues como le dije, creo que la intensidad, la idea de juego, hay ciertos detalles en el juego que uno va aprendiendo aquí, que tal vez en el ámbito local no se hace mucho, pero bueno, pues ir implementándolos en el juego de uno, pues creo que afecta un montón.
5: ¿Qué cuéntanos un poquito de tu historia, Farnborg. ¿De dónde venís y qué te llevó al fútbol?
4: Sí, pues bueno, mis padres son de Irán. Yo nací aquí, pero bueno, pasé un,

0: esa camiseta que llevas.
1: Sí, no, es creo que no hay sentimiento más grande que eso, ¿verdad? Representar a todo un país, a toda una población, creo que uno lo llena de mucha responsabilidad y orgullo poder tener ese escudo y creo que vale un montón.
0: Ya has tenido experiencia en selecciones menores, pero fue tu llegada a Punta Arenas cuando en primera división se te dio ya la oportunidad en sí. ¿Cómo te has sentido y cuánto te cambió eso?
1: Sí, al final pues antes de eso fueron tiempos donde no estaba teniendo la exposición a primera y pues al tener eso pues cambian muchas cosas, uno va agarrando mucha experiencia, pude demostrar un poquito más mi fútbol a todo el país y pues fue por eso que se dio y estoy muy contento por mi paso ahí.
0: Por último, ¿qué te ha dicho el profesor Batista? ¿Cómo es la relación con él aquí en las Estacas?
1: Fue muy buena, al final el profe tiene una buena relación con todos, se corrige mucho y creo que eso ayuda bastante durante los entrenos para poder mejorar.
2: Bien, ese era Farbod Samadian y de inmediato escuchamos también a Shaun Johnson, el otro futbolista también que dio declaraciones a la prensa de la Federación Costarricense de Fútbol. Escuchamos al futbolista de Liberia.
3: Buenos días, sí. La verdad es que ha sido una experiencia bastante bonita. Creo que el cuerpo técnico tiene una idea muy buena para lo que es la selección y bueno, obviamente el trabajo ha sido fuerte. Creo que el profe ha sido bastante reiterativo en el tema de la intensidad y bueno, creo que al final eso nos sirve porque tal vez por acá no estamos tan acostumbrados a ser tan intensos y bueno, se ha trabajado muy bien y creo que hemos sacado provecho estas dos semanas.
0: Particularmente se hace trabajo por posiciones, ¿qué es lo que les está pidiendo los laterales?
3: Sí, como te digo, ha sido bastante reiterativo en el tema de la intensidad, obviamente sabemos que los laterales internacionalmente, bueno, pueden subir y bajar cualquier cantidad de veces por partido y bueno, creo que él ha sido bastante incisivo en eso y lo hemos trabajado igualmente.
0: Tu paso por Liberia, hablemos también de eso. ¿Cuánto te ha marcado? Porque fue una gran temporada para vos.
3: Sí, bueno, muy feliz. La verdad es que no tengo más que palabras de agradecimiento con Liberia. Creo que desde el día que llegué se me recibió de buena manera. Y bueno, creo que se me dio lo que al final buscaba, que era regularidad. Y bueno, un entrenador que desde el día uno que llegué me brindó la mayor confianza posible. Y creo que al final eso es lo que el jugador necesita para desenvolverse de la mejor manera.
0: Pasaste de esa gran temporada, ahora estar en cancha con la selección mayor. ¿Qué sentiste?
3: Bueno, una felicidad enorme. Obviamente la selección es lo que todo jugador busca en su carrera. Creo que justamente el profe Cardoso me lo dijo en el primer llamado, que la selección es lo más grande que le puede pasar a un jugador. Y bueno, creo que siempre lo había visto de esa manera. Y bueno, obviamente lo tomo con la mayor felicidad posible y obviamente con la mayor responsabilidad.
0: ¿Tu familia qué dice?
3: Bien, obviamente felices, como te dije, es algo que tanto yo como ellos anhelamos desde hace bastante tiempo y creo que ellos, viendo el trabajo día a día que hago, creo que es algo que les llena de orgullo y bueno, yo feliz por estar acá y espero poder estar acá por mucho tiempo.
2: Bien, este era Shaun Johnson, futbolista de la selección nacional que está convocado en este microciclo. Mañana, después de la práctica, darán a conocer la lista de convocados para el viaje a suelo colombiano, específicamente a Bogotá, para enfrentar el partido en el Campín ante el conjunto de Colombia. Será la despedida de la selección de Colombia. Final del fútbol mexicano. Segunda parte, 10 minutos, Cruz Azul 0, Puma 0, señal internacional de TUDN.
4: En cualquier momento va a ingresar.
5: Perfecto, Jeremy Márquez ahora lleva la pelota. Ever era quien se botaba para buscar justamente Vere Duarte. Intenta robar la pelota, sigue Vere, Angulo fue con todo, recuperó el balón. Y después Angulo mete el autopase, va a chocar con todo Morales. Y también a Mauri García, se queja de un contacto bravísimo, Esparza.
4: Es que llega muy tarde Angulo sobre a Mauri García, se
6: que ver eso los jugadores de Cruz Azul. Allá va la tarjeta amarilla.
5: Muy bien. Diego Moitarda, la jugada, Angulo se lleva la tarjeta amarilla, cantante.
7: Sí, ahí llega demasiado tarde, se va al bulto, como digan en el argot futbolero. Así es que bien pintado de amarillo el jugador de los Pumas.
5: Fue con el cuchillo entre los dientes a Mauri García, jugando una final, fue con todo. Por esa pelota, aquí está la repetición de la acción, toca primero el balón a Mauri García, después se lleva un fuerte golpe de parte de Angulo.

0: igual el marcador siempre está a tu favor. Libre con todo
1: de tus bueno, ahí está estar... entonces la señal internacional, 11 minutos de la etapa de complemento, Cruz Azul 0, Pumas 0, mantiene el 0-0 el equipo de Keylor Navas. Bien, seguimos con temas de la Federación Costarricense de Fútbol, que también pues enviaron declaraciones del técnico de la sub-20, técnico de la sub-17, y aquí tenemos entonces que la selección sub-17 masculina de Costa Rica enfrentará las selecciones de Brasil, República de Irlanda y Tanzania en la fase de grupos del Mundial sub-17 de la FIFA, tras el sorteo oficial realizado este jueves en Zurich, Suiza. La tricolor quedó ubicada en el grupo I, donde buscará avanzar a la fase de eliminación directa de un torneo que reunirá a las 48 mejores selecciones masculinas sub-17 de todo el mundo. El torneo se disputará del 19 de noviembre al 13 de diciembre en Qatar. Esta será la edición número 21 de la Copa Mundial sub-17 de la FIFA y representará la duodécima participación de Costa Rica en esta categoría. El calendario de la selección de Costa Rica ha quedado de la siguiente forma. El primer partido será ante Tanzania el sábado 21 de noviembre. El martes 24 de noviembre será el segundo partido ante la República de Irlanda y cerrará el viernes 27 de noviembre. O sea, en menos de una semana jugará los tres partidos. El último será ante la selección de Brasil. Escuchemos al técnico de la selección de sub-17, Randall Asofeifa, refiriéndose a este grupo, a la rifa y a lo que se le viene a la Sele en noviembre próximo.
2: Pues siempre, ya cuando se va acercando el Mundial y se van dando los momentos previos a eso, y uno de ellos pues es el sorteo de los grupos, se va creando esa ilusión, esa expectativa, ese entender que hay que prepararse muy bien para ir a competir. Y yo creo que ilusionados con la oportunidad de hacer las cosas bien. Pues obviamente también hay que tomar las cosas con calma, analizar bien todos los integrantes del grupo, analizar en qué podemos ser más fuertes de lo que somos ahora, en qué tenemos que mejorar también. Y como dije antes, muy muy muy ilusionados con la oportunidad de disputar un mundial, y creo que los jugadores lo están viviendo de esa forma también.
3: Porque compartimos grupo con Brasil, que es una de las potencias de todo el fútbol, ¿verdad? Usted estuvo en una Copa Mundial mayor en la que tomó parte del equipo que enfrentó a Brasil. ¿Qué se puede esperar de Brasil?
2: De como lo decís, Brasil nunca va a dejar de ser potencia a nivel de fútbol, y eso es bonito porque sube el reto, sube la exigencia y el nivel que tenemos que presentar, y a partir de ahí estoy seguro que el equipo se va a comportar de la forma adecuada. Entendemos que no va a ser fácil, ir a un mundial no es sencillo, ir a competir es lo que queremos, y a partir de eso pues la preparación es la que va a marcar el camino para poder conseguir los objetivos que queremos.
3: Profe, en 2001 se estuvo en una Copa Mundial sub-17, enfrentaron dos equipos africanos, ahora le toca como entrenador enfrentar a un equipo africano. ¿Qué experiencia como jugador le puede pasar usted ahora a sus jugadores?
2: Bueno, uno siempre en esas edades analiza un poco más características físicas de los africanos, ¿verdad? Pues obviamente entenderemos que nos vamos a tocar jugadores rápidos, jugadores fuertes, posiblemente jugadores con cierta técnica importante, pero a partir de ahí también entender que el fuerte de nosotros en cuanto a la viveza, la inteligencia, el buen trato del balón, puede contrarrestar todo ese tipo de cosas. Claramente tenemos que estar muy bien preparados a nivel físico y técnico para poder enfrentar ese primer partido, pero igual estamos ilusionados con la posibilidad de hacerlo bastante bien.
3: Profe, ya por último, ¿qué viene en los próximos meses? ¿Cuál es su planeación de la preparación para el mundial?
2: Bueno, a partir del siguiente mes, en el mes de junio, ya vamos a tener a los chicos de nuevo, posiblemente vayamos a hacer algunas pruebas físicas, médicas, ¿verdad? Para empezar ya con ciertas mediciones que necesitamos, y a partir de ahí empezar a mejorarlos en todo sentido, ¿verdad? Empezar a pulir la idea. También es importante entender que todos esos momentos, espacios que tengamos con ellos, hay que aprovecharlos al máximo. Y también días previos al mundial, que vamos a tener un poco más de tiempo, ya pues conformar y dar los últimos toques al equipo para que pueda hacer lo mejor.

0: mejor posible, o sea, competir, y Dios primero sé que así va a ser, poder avanzar lo más que se pueda.
1: Bueno, las declaraciones de Randall Asofeifa. Ya está listo el Mundial Sub-17, por supuesto, usted va a vivir en todas nuestras plataformas. Minutos 16 de la segunda parte, llegó Pumas, y tuvo una que tapó bien el arquero del Cruz Azul y le ahoga el grito. Imagínense usted, después de casi una hora, más de una hora encima al equipo de Cruz Azul, y llegó el Pumas, estuvo muy cerca, una buena intervención del guardameta que envió la pelota al tiro de esquina, Mier, y se va a cobrar el tiro de esquina, así que vamos con la señal internacional a ver si cae el gol de Pumas en este córner, mi querido Marrero.
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3: Un saludo a Nico Castillo, que nos está viendo, manda a saludar a todos. Nico Castillo está viendo la final de su ex equipo también de Pumas, y por supuesto también a Javier Cervantes allá de Los Ángeles, que nos están viendo los dos. Muy bien.
4: Fuerte abrazo.
3: Jugador chileno, ¿no? Jugador chileno, sí,
4: muy buen jugador.
3: Importante para Pumas también.
2: Vendré correr en punta de la derecha. Atención con esta, Pumas también busca el primero, el servicio. Acaba siendo cortado por Rotondi. La pelota queda viva. Atención, dale, la puede sacar Nata. Estuvo a punto de contactar. Le vuelve la cara a Pedro Vite. Esperan 6. Servicio elevado a segundo palo. Se respiró tensión en el Ciudad de los Deportes de Esparza.
1: Bueno, ahí estaba entonces la acción. Poquito lo de Pumas, pero trata ahí de llegar poco a poco. Miguel Herrera sigue mandando saludos a todos sus amigos siempre en las transmisiones. Así es, sí. Como técnico, buen comentarista, sí señor, así es, mi querido Javier Marrero. Bueno, cambiamos de la selección sub-17 a la sub-20, porque Randall Rowe, seleccionado de la sub-20, dio a conocer lista de convocados para la tricolor, que enfrentará a Colombia en dos partidos amistosos, el 26 de mayo y el 28 de mayo a las 4 de la tarde. Serán los dos partidos, ambos se disputarán en la sede deportiva de la Federación Colombiana de Fútbol en Barranquilla, Colombia. Mucha atención, porque estos son los convocados: Ian Orourque, el arquero del Saprissa; Marcial Alfaro, el arquero del Herediano; los defensores, Dan Granados de Sporting, Dwayne Valentín del Herediano, Dylan Oviedo del Club Sport Herediano, Manuel Brenes del Cartaginés. También está convocado el futbolista Isaac Brown de la Universidad de Wisconsin de los Estados Unidos, Jervis Duarte de Santa Cruz, Matías Cordero del Saprissa y Yerlan Sosa de Liga Deportiva Alajuelense. Los volantes convocados también para estos dos partidos amistosos serán Dax Palmer de Leonesa de España, Deylan Aguilar de Alajuelense, Manuel Hernández de San Carlos y Jeremy Hernández de Sporting, Nick Bennett del Herediano y Owen Baltodano de Pérez Celedón. Los delanteros, David Garro del Deportivo Saprissa, Gabriel Cibaja de Herediano, Kadim Farrier de Sporting, Kendall Ramírez del Municipal de Pérez Celedón, Keiner Hernández del Club Sport Uruguay de Coronado y Kionel Estrada del equipo del Club Sport Herediano. ¿Qué dice el técnico Randall Rowe con respecto a esta gira por Colombia? Se irán el próximo domingo y tendrán dos partidos amistosos. Escuchamos al técnico de la selección sub-20, Randall Rowe.
5: Bueno, un microciclo bastante bueno, bastante positivo para nosotros. Era importante ver a estos muchachos antes de los partidos que tenemos internacionales, ¿verdad? Entonces, teníamos que tomar una decisión con algunos jugadores que viajan, otros que no, ¿verdad? Entonces era importante verlos, y creo que todos los muchachos que vinieron lo hicieron de muy buena manera. Hay unos que tienen más ritmo que otros, que han venido compitiendo en sus diferentes equipos, pero hay otros que han estado un poco más de tiempo parados, ¿verdad? Porque terminaron la competencia más anteriormente. De ahí que la decisión final la tomaremos el día de hoy para los partidos que vienen.
6: ¿Qué jugadores pudo ver, además del campeonato nacional, qué jugadores fueron oportunidad de ver?
5: Bueno, aquí tenemos con nosotros a Ax Palmer, ¿verdad? Que ya se incorporó al proceso. Isaac Brown, ¿verdad? Que ha estado con el grupo en estos últimos microciclos. Viene de alguna universidad en Estados Unidos. Andrés Beirut también, ¿verdad? Que queríamos verlo, ¿verdad? Ha estado compitiendo también en universidad en Estados Unidos.

0: Por ahí se me queda otro. Pero es importante que tener en el mapa la suficiente cantidad de jugadores para tener más material de dónde tomar y poder enfrentar el premundial de la mejor manera, pensando en ir a clasificar, pensando en ir a ganar el torneo para poder clasificar las Olimpiadas. Entonces, donde haya más cantidad de jugadores, hay más posibilidades de tener más calidad.
1: Profe, ¿Colombia como rival?
0: Colombia, fuertísimo, es una selección muy competitiva. Ellos fueron, a nivel sub-20, fueron terceros a nivel mundial, ¿verdad?, en el mundial pasado. Ahora están en un proceso con algunos jugadores que se mantuvieron de esa selección, agregándoles otros que estuvieron en el mundial sub-17, que también era muy competitiva esa selección. De ahí que nos va a servir muchísimo para poder tener un parámetro con respecto al nivel que vamos a tener en el próximo premundial.
1: ¿Y cuándo concentra el grupo y cuándo ya hacia Colombia?
0: Bueno, ahora volvemos el sábado en la tarde, algunos de ellos tienen que competir el día viernes, en las finales que están jugando. Volvemos el sábado para la recuperación de algunos y compensar con otros, y poder salir el domingo a las 9:30 de la mañana para Colombia.
2: Bueno, el viaje entonces para Colombia el próximo 9, a las 9, el próximo domingo tendrán salida para Colombia. Muchos éxitos también para la selección sub-17 y sub-20, que tendrán, bueno, una a conocer los rivales y el otro tendrá partidos amistosos. Bueno, y para cerrar este tema de selecciones nacionales, antes de ir a la pausa, hablamos de la selección femenina mayor de Costa Rica, que disputará un juego amistoso internacional ante Canadá. La selección que ocupa actualmente el puesto 9 en el ranking de la FIFA y es la segunda selección en el ranking de la CONCACAF. El partido será el próximo martes 9 de junio a las 7:30 de la noche en el estadio José Rafael Fello Mesa en Cartago, como parte de la preparación rumbo al campeonato CONCACAF 2026. El compromiso marcará el segundo amistoso internacional en esta ventana FIFA para el equipo dirigido por Lindsay Camila, luego del encuentro ante El Salvador programado para el 5 de junio. Posteriormente, Costa Rica iniciará su camino al campeonato con CONCACAF. Desde ya tiene previsto enfrentar a Jamaica el viernes 27 de noviembre y de este año en Texas, en Estados Unidos. La tricolor culminó la primera etapa eliminatoria con un balance de 34 goles a favor y apenas uno en contra. Por su parte, Canadá llegará a este enfrentamiento contra las Ticas luego de disputar recientemente la FIFA Women's Series el 2026 en Brasil, torneo amistoso internacional al que venció 3-1 a República de Corea, 4-0 a Zambia, y su única derrota fue de 0-1 a manos de Brasil. Además, las canadienses obtuvieron su clasificación directa a los cuartos de final del campeonato CONCACAF W2026 al ubicarse junto a Estados Unidos entre las dos selecciones mejores posicionadas en la clasificación mundial femenina de la FIFA. Para que apoyen a la Sele, las entradas las pueden adquirir en specialticket.net. El costo será de 2.500 colones, repito, en el estadio Fello Mesa el próximo martes 9 de junio, para que acompañen también a las muchachas, a la tricolor, a la selección mayor de Costa Rica. Agradecerle al Departamento de Prensa de la Federación Costarricense de Fútbol por todas estas notas y estas facilidades para poderlas compartir con todos ustedes. ¿Qué pasa en México? 70 minutos, tiempo corrido, señal internacional, no hay goles.
3: 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Para Adela,
4: partidazo de López, partidazo.
3: La liguilla que ha tenido el lateral por derecha de Pumas es impresionante.
4: Sí, aparece con la lesión de Alan y la verdad es que lo hace extraordinario.
3: Sí, de acuerdo. Balón que va para Omar Campos, lo va escalonando ahí Carrasquilla, por si intenta ir mano a mano. Van 2-1, ganó Campos, servicio para el Toro, a segundo paro le va a quedar a Jeremy le va a pegar, para Adela en corto, le vuelve a quedar a Jeremy intenta, Jeremy el disparo, ahora sí habrá correr en punta de la derecha, tampoco parecía que se le esperaba para Adela.
4: No tenía que
2: partir. Bueno, ha sido la tónica del partido, otra vez el Cruz Azul tendrá otro tiro de esquina, le quedan 19 minutos al partido en la finalidad. Recordarles que la final vuelta será el próximo domingo a las 7 de la noche.

En el estadio de la universidad, en el estadio de Pumas. Así que así se va a definir al próximo campeón del fútbol mexicano. Llegamos nosotros a las 9 de la noche con 45 minutos. Vamos a ir a nuestra última pausa para regresar con temas mundialistas. También tenemos nota con el director técnico de la Selección Nacional del Ecuador, que se prepara para la Copa del Mundo, que ya está en 21 días, la Copa del Mundo, si Dios lo permite. 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Vamos a la pausa, don Javier Marrero, y regresamos con el cierre de nuestro programa.

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2: Bueno, y Brasil, prácticamente al cierre nada más, nos queda pendiente dar los ganadores, algo insólito que está pasando en la Liga Superior de Baloncesto, ya para irnos, está jugando Limón contra Seminario, van para tiempo extra, pero algo pasa con la cancha que está un poco húmeda y no quieren jugar y quieren suspender el partido. Bueno, increíble lo que pasa en la Liga Superior. Y en el fútbol mexicano quedarán todavía 8 minutos para el final y está el partido Cruz Azul 0, Pumas 0. Atención para los ganadores. Primero, les informo, pueden retirar el premio el próximo lunes o a partir del lunes. Hay dos horarios, de 11 y 15 de la mañana a 12 y 15 mediodía, o en la tarde de 2 a 3 a partir del lunes. Los ganadores son Jackson Vargas Medina, su cédula comienza con 1-12-13. Michael Angulo Cortés, su cédula comienza con 1-11-21. Alejandro Muñoz Hernández, su cédula comienza con 4-01-80. Y Carlos Pérez Ugalde, su cédula comienza con 1-11-26. Son los ganadores de la canasta del Café El Yodito. A partir del lunes, entre 11 y 15, 12 y 15 el mediodía, y o si no, de 2 a 3 de la tarde. Con el señor Adrián García, por favor presentarse en el portón de Buen Día, que esto es en el costado oeste de el edificio de Televisora de Costa Rica. Así que felicidades a los ganadores. Bien, todo lo de la final del fútbol mexicano mañana en Teletica Deporte Radio y lo que termine de suceder en la Liga Superior, que ya se reanudó el partido tiempo extra. Están 8-4, 8-7, está ganando el equipo del Seminario ante Limón. Gracias a don Javier Marrero en el Control Master y a nombre de nuestro director, don Cristian Sandoval Pacheco, les agradecemos su presencia. Este servidor, Adrián Méndez, mañana los esperamos a las 8, camino al Mundial Teletica, a las 9, Teletica Deporte Radio, 3:30, Teletica Deporte Radio de la tarde, y mañana Teletica Deporte Radio de la noche. Así que hay mucha información mañana, viernes 22 de mayo. Que descansen, buenas noches.
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1: Llega al país el quinto vuelo con 15 migrantes deportados por Estados Unidos. Amputaciones por accidentes laborales y de tránsito impactan a 272 personas en tan solo 3 meses. El Banco Central realizó la tercera reunión de política monetaria. Se anunciaron ajustes en tasas o en el tipo de cambio. La industria de dispositivos médicos en suelo tico crece con la llegada de un fabricante de equipo para monitoreo neurológico. ¿Cuántos empleos abrirá? ELICE asegura que no habrá desabastecimiento de electricidad, pero experta recomienda hacer plan de ahorro de agua y energía en hogares por impacto del Niño este año. Al hacer la revisión técnica vehicular, varios dueños de carros descubrieron que los autos que habían adquirido eran robados y gemeleados. Esto y más en Telenoticias, edición nocturna.
2: Hola, muy buenas noches, bienvenidos a Telenoticias, les saluda Yesenia Alvarado Leiva. Vamos de inmediato con las informaciones y con esta que destacábamos en nuestros titulares. 15 migrantes llegaron a nuestro país en el quinto vuelo con deportados por Estados Unidos. Esta vez ingresaron 6 colombianos, 2 brasileños, 3 chinos, 1 ciudadano de Kirguistán, otro de Senegal y 2 de Uzbekistán. El grupo lo integran 3 mujeres y 12 hombres. Todos reciben un abordaje integral, permanecen en un hotel donde miembros de la Organización Internacional para las Migraciones, OIM, les explican cómo aplicar al programa de retorno voluntario asistido y facilitar el regreso a su país de origen. También tienen la opción de permanecer en Costa Rica en una estancia legal. Eso sí, este vuelo con migrantes es parte de un acuerdo bilateral. Lamentablemente, las amputaciones por accidentes laborales y de tránsito impactan a 272 personas en tan solo 3 meses de este año.
3: Al menos 3 personas por día están sufriendo alguna amputación. La cifra es alarmante.
4: Y donde ya estoy terminando de cruzar la calle, de pasó un compañero y me levantó, digamos, pleno accidente. Bueno, donde yo estoy terminando de cruzar la calle, yo saco la pierna derecha, ¿verdad? Y de ahí es lo que me agarra, la pierna derecha. Venía un poco rápido, la verdad. Bueno, yo manejo moto. Pues calculo que entre 100 y 130 kilómetros por hora lo que venía. Sufro una amputación traumática de la pierna derecha. Bueno, ingresé al hospital con un neumotórax, una fractura de mano y una fractura de pelvis.
3: Josué estaba trabajando cuando esto le ocurrió y según el reporte del Instituto Nacional de Seguros, las emergencias laborales concentran la mayoría de los casos registrados, es decir, la historia de Josué no es aislada.
5: 272 amputaciones. Este es un número bastante importante. La mayoría de estas amputaciones se deben a accidentes de tránsito, tanto en riesgos del trayecto, que son riesgos del trabajo, como el seguro obligatorio de automóviles. Las amputaciones dejan una secuela para toda la vida. La mayoría de ellas son pequeñas, en los dedos, pero también hay secuelas que pueden ser muy grandes en brazos y piernas.
4: ¿Qué sería en este momento si yo no tuviese la póliza del riesgo de trabajo? ¿Dónde estaría? Quizás a la fecha ni hubiese estado operado, quizás de ahí muchas cosas más. Entonces, de ahí también es un llamado al patrono que es importante porque somos seres humanos. No solo somos, a pesar de que somos reemplazables, somos irrepetibles. Y en realidad es demasiado, demasiado importante. O sea, sea la que sea, aquí hemos tenido compañeros con SOA y yo sé lo que es ver cómo se le acaba la póliza y se va. Y tal vez le falta la mitad de las operaciones. Entonces, Díez, es un privilegio, ¿verdad?, tener un patrón responsable también.
3: El INS hace un llamado vehemente a reforzar la prevención en centros de trabajo y en carretera.
2: El Hospital San Juan de Dios realiza un cierre temporal en la unidad de quemados por control de infecciones. Este establecimiento de salud detectó un aumento en casos positivos de una bacteria llamada Pseudomonas, pasando de 3 a 7 pacientes. La unidad estará en aislamiento y monitoreo constante. Además, se realizará una limpieza especial. La dirección médica indicó que la medida busca reforzar el control epidemiológico y evitar nuevos contagios y que por eso se activaron los protocolos institucionales de vigilancia, aislamiento y desinfección, así como otras medidas.
6: Vamos a hacer un cierre temporal
0: de la unidad. ¿En qué consiste? En que no se permitirán ingresos a esta unidad, se va a restringir la visita de los familiares, a ellos se les va a explicar la razón, se va a hacer una limpieza especializada de esta unidad y se va a estar monitoreando permanentemente la evolución.

0: de todas estas acciones que se están realizando en la unidad de quemados. También se ha coordinado con la gerencia médica para que los pacientes sean atendidos por los otros dos hospitales nacionales, es decir, el Calderón Guardia y el Hospital México, estarán atendiendo durante este periodo los pacientes con quemaduras. Los pacientes críticos, con quemaduras críticos, se continuarán atendiendo en la unidad de cuidados intensivos del Hospital San Juan de Dios.
1: Los presidentes de la Corte y la Asamblea Legislativa se reunirán el próximo mes. Yara Jiménez, presidenta del Congreso, confirmó que la cita solicitada por el jerarca de la Corte Suprema de Justicia, Orlando Aguirre, será el lunes 1 de junio. La audiencia se agendó a las 9:30 de la mañana en el despacho legislativo. El encuentro busca facilitar la coordinación técnica entre la Asamblea y el Poder Judicial. Jiménez le respondió a Aguirre que esta presidencia reitera la relevancia de propiciar espacios de diálogo. Puede ampliar esta noticia en nuestro sitio web teletica.com. La Arecep aprobó un aumento en las tarifas de los buses y taxis en todo el país. Esto se debe al alza en los combustibles por la guerra en Medio Oriente. El ajuste será de 5,43% en los pasajes de bus y entre 1,39 y 2,82% en el caso de las tarifas de los taxis. La mayoría de rutas serán entre 15 y 40 colones más caras. Solo en 140 servicios el aumento supera los 300 colones. Si desea conocer más detalles, lo invitamos a visitar nuestro sitio web. El Congreso retomará la elección de magistrados de la Sala Cuarta el próximo miércoles 27 de mayo. Así lo acordaron los jefes de fracción tras la confirmación de que se mantendrá la lista de postulantes enviada por la misma sala. La Asamblea Legislativa tiene pendiente la elección de 9 magistrados suplentes de la Sala Constitucional, proceso que no logró concluir el Congreso anterior. Así que el próximo miércoles se volverá a votar el expediente. La falta de magistrados suplentes amenaza con impedir el trabajo de la Sala Cuarta.
2: Desde la perspectiva del...
3: Revisemos en equipo. Más bien los riesgos de que no pueda tener quórum en algún momento son principalmente para la ciudadanía, que quede desamparada, pero también para esta... Asamblea Legislativa, si nosotros hacemos una consulta preceptiva y ellos no tienen quórum, eso podría retrasar nuestra labor también.
4: Esta presidencia les propone que el miércoles 27 ya se agende el asunto para realizar el proceso de votación, de elección, pero esta es la propuesta que estamos presentando ahorita.
1: Y la magistrada Patricia Solano considera necesario actualizar el proceso especial para el juzgamiento de los supremos poderes. Esto frente a un número creciente de casos que ha recibido la Sala de Casación Penal en los últimos años. Dicho tribunal, el más alto en su materia del país, pasó de recibir 11 expedientes en 2016 a 146 en 2025. El incremento en esa cifra ha impactado el conocimiento de los recursos de casación que la Sala Tercera debe resolver como máximo tribunal de la materia penal. La presidenta de la Caja, Mónica Taylor, renuncia a su plaza en el Ministerio de Hacienda. La abogada de profesión trabajaba en el Ministerio de Hacienda desde 1977. En Hacienda confirman que la renuncia se presentó el 1 de marzo anterior, casi 2 meses después de que la auditoría interna de la Caja trasladara a la Contraloría una denuncia por posible nombramiento ilegal de la jerarca. En junio del 2025, Telenoticias reveló que la designación de Taylor se hizo a pesar de que la ley constitutiva de la Caja establece impedimentos para que empleados de los supremos poderes formen parte de su junta directiva. Además, que el presidente ejecutivo no puede ocupar otros cargos públicos. Puede ampliar esta noticia en nuestro sitio web teletica.com. Bien, y bueno, nuestra compañera Gloriana Casasola nos tiene noticias acerca de qué ocurrió esta noche tras la tercera revisión de la política monetaria en el Banco Central. Buenas noches, Gloriana.
5: Muy buenas noches, Yesenia, para usted y por supuesto para quienes nos acompañan a esta hora acá en Telenoticias. En efecto, el Banco Central, su junta directiva, decidió mantener sin variaciones la tasa de política monetaria, esto ante la incertidumbre internacional y los efectos que sigue generando el conflicto en Medio Oriente.
6: La tasa de política monetaria continuará en 3,25% anual, así lo determinó la Junta Directiva del Banco Central en su tercera reunión. La decisión se tomó de manera unánime, en un contexto de elevada incertidumbre.

0: Incertidumbre internacional, donde persiste la preocupación por las consecuencias económicas del conflicto en Oriente Medio.
1: Tenemos, por ese razonamiento, lo que tenemos en este momento es un choque de precios relativos, todavía no se ha manifestado como inflación. Tenemos precios de petróleo, que es una certidumbre. Lo que es incierto es cuánto va a contaminar los demás precios y se va a convertir en inflación. Sabemos, ya ocurre en otras economías, ha ocurrido en el pasado, de que esos choques de precios de petróleo terminan convirtiéndose en una presión inflacionaria de costos, porque contaminan los costos de producción de todas las demás actividades en el caso de combustibles. Hay evidencia en otras materias primas, en fertilizantes y en algunos casos alimentos. Entonces, el orden es, hay un choque que se puede manifestar en choque de precios relativos y se puede manifestar en inflación.
0: Si bien la inflación interanual se mantiene por debajo del rango meta establecido por la autoridad monetaria, la institución prevé que esta tendencia cambie durante el segundo semestre del año.
1: Sabemos que hay efectos que no podemos escapar, como los precios de los combustibles, que no se han manifestado, pero es por el rezago que en Costa Rica existe en el precio de la fijación de los combustibles, tardó esta vez muchísimo, 8 semanas, una cosa así, cuando usualmente son 6 semanas o a veces hasta menos. Y entonces el cambio es que hay un reconocimiento de riesgos, de incertidumbre, cosas no medibles, y ante eso lo que prevalece la prudencia.
0: La tasa de política monetaria es una de las principales herramientas utilizadas para influir en el costo del crédito, el ahorro y el comportamiento de la inflación en el país.
1: Lo que hace el Banco Central no es distinto a lo que hacen los bancos centrales en otras partes del mundo, que es ser prudentes. Lo que se encuentra aquí es una situación que lo esperado es que haya más inflación por costos, en términos de un año, año y medio, una cosa así, y que la prudencia de los bancos centrales dicen pues no magnifique el choque con una expansión monetaria, y por eso los bancos se quedan con las tasas de política.
0: Desde diciembre del año anterior, el Banco Central mantiene la tasa de política monetaria en 3,25%. Prudencia, la palabra que explica la decisión que toma la Junta Directiva del Banco Central con respecto a la tasa de política monetaria, justamente por los efectos y el incremento de precios que se prevé para el segundo semestre del año, influenciado principalmente por lo que está ocurriendo en Oriente Medio y también el precio del crudo.
2: Interesante el criterio del Banco Central, Gloriana, porque una vez más, porque recuerdo que en la revisión anterior tampoco hubo movimientos, esto a pesar de que el sector productivo en Costa Rica los pide, más allá de lo que está pasando con ese conflicto externo.
0: Y la justificación es exactamente la misma que dieron en la segunda reunión que se mantuvo durante este año: la incertidumbre internacional, el tema geopolítico, los efectos que podría generar en el mediano y largo plazo esta situación en Medio Oriente, puesto que en el momento en el que se impacta el precio de los combustibles, también se genera una cadena y un aumento en los precios de otros productos, así como de materias primas. También se está afectando, por ejemplo, el costo de los fertilizantes, y es por esta razón que el Banco Central decide mantener prudencia ante estos cambios y previendo lo que podría pasar en los próximos meses.
2: Dios quiera que le vaya bien a la economía. Gracias, Gloriana.
3: Un día sube y al otro día baja. Así funciona el tipo de cambio en Costa Rica. Se lo explicamos en menos de 2 minutos. En el país, el tipo de cambio del dólar no es fijo y varía todos los días según la oferta y la demanda en el mercado. Es decir, cuando hay más personas u empresas queriendo comprar dólares, el precio sube. Y cuando hay más dólares disponibles en la economía, el precio baja. Uno de los factores más importantes es el ingreso de divisas al país, como las exportaciones, el turismo y la inversión extranjera. Si estos ingresos aumentan, hay más dólares en circulación y eso puede presionar el tipo de cambio a la baja. Pero si disminuyen, la disponibilidad se reduce y el dólar tiende a subir. También influyen factores internacionales, como las tasas de interés en Estados Unidos y la incertidumbre en los mercados globales, que pueden generar movimientos rápidos en el precio. Entonces, el valor del dólar es el resultado de una balanza constante entre quién compra y quién vende, y por eso cambia todos los días. 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
2: Bueno, varios dueños de vehículos se llevaron una sorpresa muy grave. Descubrieron al hacer la inspección técnica vehicular que los carros que habían adquirido eran robados y gemeleados. Por este caso, el OIJ detuvo al supuesto líder de una organización dedicada

0: a este negocio, así como a 7 notarios.
1: ¡La policía! ¡La policía!
2: Un perjuicio económico de 167 millones de colones es el que le atribuye el organismo de investigación judicial a un hombre de apellido Arley y a 7 notarios, quienes presuntamente integraban una organización dedicada a la venta de vehículos gemeliados, muchos de ellos ingresados desde Panamá. Los allanamientos se realizaron este jueves en Oreamuno de Cartago, en la vivienda del supuesto líder de la organización y en otros 13 puntos más.
3: Esta investigación es realizada por la sección de robo de vehículos en conjunto con la sección de legitimación de capitales, relacionada con un tema de robo de vehículos, una organización que se viene investigando desde el año 2023, fecha en la que se logró obtener información respecto a una estructura que estaba recibiendo vehículos robados y se encargaban de hacer todas las gestiones para insertarlos en el mercado nacional. Para ello, obviamente, la finalidad era vendérselo a personas que desconocían la procedencia de los vehículos, y en total tenemos 19 casos en los cuales hemos logrado corroborar la existencia de una estructura criminal, la misma que tenía una definición de funciones desde un liderazgo, que era una persona de apellido Arley, quien está siendo detenido hoy aquí en la zona de Cartago, y se componía además de notarios, de personas frenteadoras, para hacer trámites registrales y demás en el registro público de la propiedad.
2: Muchas de las víctimas descubrían que los vehículos que compraron tenían irregularidades hasta que realizaban trámites como la revisión técnica vehicular.
3: Porque cuando llevan los vehículos a DECRA o alguna otra entidad a hacer un trámite oficial del vehículo, resulta que ya habían sido objeto de revisión técnica un vehículo similar con las mismas características, y las personas se dan cuenta de que algo estaba pasando. Cuando hacían la consulta, se dan cuenta de que había un vehículo similar, un vehículo lo que llamamos gemeliado. Esos son vehículos que habían sido robados, los habían mudado, por decirlo de alguna forma, en el argot policial, y les habían dado documentos, placa, todos los trámites necesarios, y era una afectación importante. Se calcula que son 167 millones de colones la afectación total para 19 personas, en este caso en lo que llevamos.
2: Además de la venta de vehículos, el grupo presuntamente habría diversificado actividades ilícitas para generar más ingresos. El OIJ también los vincula con contrabando de licor y cigarrillos. Las 12 personas detenidas serán remitidas al Ministerio Público, donde se definirá su situación jurídica.
0: Bueno, pasamos a hablar del tema energético. El ICE responde al presidente de Panamá y afirma que el país no necesita comprarle energía. El instituto asegura que no habrá desabastecimiento.
4: El Instituto Costarricense de Electricidad asegura que no necesita la energía de Panamá. Así lo indicó ante el anuncio hecho por el presidente panameño José Raúl Mulino, quien afirmó que no venderá energía a Costa Rica debido a las declaraciones de la presidenta Laura Fernández sobre el bloqueo comercial.
5: Costa Rica y el ICE no están adquiriendo electricidad de Panamá en este momento y tampoco tenía planeado adquirir electricidad de ese país en todo el año 2026. Esto debido a que tenemos las suficientes reservas energéticas para abastecer la demanda nacional y además tenemos el plan de contingencia para enfrentar el fenómeno del Niño.
4: La Asociación Costarricense de Productores de Electricidad se pronunció sobre esta situación.
6: Si sucediera lo anunciado por el presidente Mulino, pues le corresponderá al país, en este caso por medio del Instituto Costarricense de Electricidad, abordar esta situación y realizar las transacciones con los restantes países que también forman parte del mercado eléctrico regional.
4: Desde la Asamblea Legislativa temen que el conflicto diplomático genere un desabasto energético.
7: Esto permite el acceso a esa energía también de la que tanto vamos a depender en la etapa de sequías para las que va Costa Rica. Y entonces ojalá se resuelva este referendo lo más rápido posible y garanticemos ese acceso a energía más barata y más limpia que la que tendríamos que pagar si tenemos que recurrir a energía térmica.
8: Si aunamos que Panamá no nos va a vender electricidad, que tenemos un fenómeno del Niño que pareciera que viene muy fuerte y que el precio de los hidrocarburos por la situación que está pasando en Irán pueden subir, creo que esta sería una condición para que se nos disparen las tarifas de electricidad.
4: De forma contraria, la fracción de gobierno niega que se requiera energía de Panamá.
9: Lo que están utilizando como mecanismo de la venta de electricidad, cosa que hoy por hoy el ICE puede suplir en todo el territorio nacional.
4: Para este año se espera la llegada del fenómeno del Niño, el cual podría generar faltantes de energía.

0: prevención comunitaria ante el fenómeno del Niño.
1: Cuidemos el agua, ahorremos energía, planeemos nuestras actividades según el estado del tiempo y mantengámonos informados de fuentes oficiales. Con acciones simples podemos reducir los impactos y fortalecer nuestras comunidades.
0: El proyecto de ley para abrir el mercado eléctrico en el país genera dudas entre los diputados de oposición y advierten que podría aumentar las tarifas.
2: La iniciativa de ley del oficialismo para abrir el mercado eléctrico nacional no es vista con buenos ojos por algunos legisladores.
3: Este proyecto de ley rompe ese sistema de planificación y abre los portillos para los apagones que están viviendo otros países hermanos, y también es un proyecto que inevitablemente encarecería las tarifas de la electricidad en nuestro país. Es una ley que va a promover tarifazos.
2: Sin embargo, no todos los diputados descartan el plan por completo.
4: Nosotros estamos claros que al país le hace falta más energía, energía verde, energía barata, y que tenemos que diseñar cuál es la forma de hacerlo. El proyecto ayuda en esa dirección. Consideramos que sí se necesitan algunas acciones complementarias. Es un proyecto al que ya no se pueden presentar, no se va a poder modificar mucho.
5: Creemos que el proyecto tiene algunas cosas que son interesantes, pero también creemos que tiene grandes oportunidades de mejora. Es un proyecto complejo. Lo que sí tenemos clarísimo es que Costa Rica tiene grandes retos de cómo vamos a poder suministrar la energía para la cantidad de demanda que está creciendo.
2: El proyecto crearía un mercado eléctrico mayorista que permitiría a grandes empresas comprar electricidad directamente a generadores privados sin necesidad de hacerlo a través del Instituto Costarricense de Electricidad, ICE, como ocurre actualmente.
0: El OIJ allanó por quinta vez en 10 años el local comercial de un ex policía y le decomisó 12.000 cajetillas de cigarrillos.
6: Por quinta vez en los últimos 10 años, las autoridades judiciales allanaron el súper El Negro por el presunto delito de contrabando de cigarrillos. El local comercial se ubica en calle 8 en el centro de San José y el propietario es un exoficial de Fuerza Pública. Según el OIJ, el allanamiento lo realizó la sección de delitos varios tras una denuncia confidencial, y en el operativo decomisaron 12.000 cajetillas de cigarros. Y es que además la Policía Municipal de San José también ha hecho intervenciones a ese negocio, la primera de ellas en 2016. Desde entonces, el expediente institucional tiene más de 500 folios con todas las intervenciones realizadas en conjunto con el Departamento de Patentes.
7: Tiene que ver con un local comercial, quizás el más problemático que tenemos en todo el centro de la ciudad de San José, ubicado en una zona de prioritaria de interés policial en la calle 8 con la avenida 5, que tiene una altísima concentración de adictos y de personas en condición de calle y enfermedades adictas como las drogas y el alcohol. Y puntualmente este es un comercio que históricamente, desde hace más de una década al menos, se le ha asociado con la venta ilícita de cigarrillos de contrabando y de alcohol que no tiene los permisos de ley. En el expediente constan todas las gestiones administrativas. Esa es la principal dificultad. No es que la policía no ha intervenido o las autoridades públicas no han intervenido, los expedientes son muy amplios.
6: En la Policía Municipal de San José explican que en todos los casos hay procesos jurídicos utilizados por el ex policía, como revocatorias, apelaciones, procesos contenciosos, amparos e incluso acusaciones en torno a la intervención de los funcionarios.
7: En expedientes constan gran cantidad de cierres cautelares de 24 horas o de hasta 3 días aplicados por la Municipalidad de San José. La Municipalidad ha sido muy activa con este local comercial, como también el Ministerio de Salud, el Ministerio de Hacienda, la Fuerza Pública, el organismo de investigación judicial, pero sí es cierto que esta persona se vale también de la misma normativa que estamos aplicando para adversar, para oponerse, para retrasar y para dificultar el control que la autoridad pública tiene que ejercer sobre este local comercial.
6: Hoy, tras la intervención del OIJ, la Policía Municipal Capitalina volvió a intervenir el negocio para clausurarlo. Incluso conversaron con el propietario del edificio comercial para que retiren el alquiler.
8: La delincuencia siempre descubre las formas de poder ir antes, ¿verdad? Ir evolucionando mucho más antes que los instrumentos legales o de seguridad. Esto hace que hayan diversificado las formas de poder, pues, delinquir.
6: De acuerdo con la Policía Capitalina, el local cuenta con permiso sanitario de funcionamiento y con la licencia comercial de la Municipalidad de San José, razón por la que las intervenciones se enfocan en retirar las mismas. En los operativos, la sección de delitos varios también decomisó artefactos electrónicos y más evidencia importante para el caso.
0: El jerarca del MOP descarta un aeropuerto de pasajeros en Orotina en el corto plazo.

0: plazo, pero ve con interés una eventual terminal de carga.
1: El futuro del aeropuerto de Rutina vuelve a generar discusión, aunque ahora bajo una propuesta distinta a la planteada en años anteriores. Ante consulta de Telenoticias, el ministro de Obras Públicas y Transportes aseguró que en el corto plazo, Costa Rica no requiere una nueva terminal aérea internacional para transporte de pasajeros.
2: El plan maestro aeroportuario a nivel nacional lo que nos entregó como insumo es que el aeropuerto Juan Santamaría todavía tiene vida útil y con estos 400 millones de inversión que se le están haciendo, pues el aeropuerto tiene vida útil por muchos años más. Estamos enfocándonos fuerte en el aeropuerto de Liberia, en el aeropuerto del Sur, en el aeropuerto de Limón, para potenciar estas zonas turísticas y el aeropuerto Juan Santamaría. Entonces el aeropuerto de Rutina en el corto plazo no es una prioridad ni una necesidad.
1: Sin embargo, el jerarca sí manifestó interés en impulsar un aeropuerto de carga en el cantón de Rutina, debido a su ubicación estratégica y cercanía con el Pacífico Central.
2: Algo que sí es importante y que he estado trabajando con Comex y que es algo que me gustaría a lo largo de estos 4 años de promover es un aeropuerto de carga, una terminal de carga en Orotina. Orotina está estratégicamente ubicado cerca de donde por algún momento pasó el ferrocarril, cerca de Caldera, por la ruta 27, cerca de la ciudad capital. Me parece a mí que un hub logístico y de carga en ese sitio sería todavía mucho mejor que una terminal de pasajeros, pues como te digo, lo que queremos es potenciar las zonas turísticas de Guanacaste, Limón, la zona sur y reforzar el Juan Santa María.
1: La posibilidad de desarrollar una terminal aérea en esa zona no es nueva. Hace 7 años, un análisis elaborado por la firma británica Mott MacDonald concluyó que existe viabilidad técnica para construir un aeropuerto en Orotina, capaz de servir como punto de conexión entre la gran área metropolitana y el Pacífico Central del país. El proyecto había tomado relevancia durante administraciones anteriores. No obstante, tras asumir la presidencia en el 2022, el entonces mandatario Rodrigo Chávez descartó inicialmente esa propuesta, alegando que la situación presupuestaria del país era limitada y compleja. Ahora el tema vuelve a la agenda pública, aunque con un enfoque más orientado al fortalecimiento logístico y al transporte de mercancías.
0: Por buen camino va la idea de construir una torre quirúrgica para el Hospital San Juan de Dios. Se empezaría a construir en el 2030.
3: Lo que sabemos es que la Junta Directiva ha priorizado la torre quirúrgica del Hospital San Juan de Dios, que va a estar ubicada aquí, en este edificio que es la antigua cervecería de Costa Rica.
4: Al costado sur del Parque La Merced, en San José Centro, estaría ubicada la torre quirúrgica del Hospital San Juan de Dios. En ese edificio del centro médico, actualmente se dan algunas atenciones y también se ubica la parte administrativa. Mucho del actual hospital quedará en esa torre, incluido el sector de emergencias, que tiene muchas necesidades.
3: Esta torre tiene las especialidades quirúrgicas, todo, y las salas de operaciones, el servicio de emergencias, que siempre lo hemos tenido tan saturado y que tiene muchas necesidades de infraestructura. Estarían las salas de operaciones, el área de maternidad, el área de neonatología y los salones de cirugía.
5: O sea, casi que estaría todo el hospital aquí.
3: Gran parte del hospital estaría aquí, el servicio de rayos X. Esa sí es una buena noticia para el área de atracción del Hospital San Juan de Dios, claro, porque es un respiro. Realmente aquí es un hospital que tiene muchos problemas de infraestructura y tiene una alta demanda.
4: Según la directora del centro médico, todo está encaminado para que la obra arranque en el 2030. La construcción podría tardar 3 años.
3: En este momento se están terminando los planes funcionales de revisar. Y lo que se tiene programado es que para el 2030 estaría ya en construcción la torre.
5: El inicio
3: de la construcción. Esperemos que lleve buen paso. Pero sí, es parte de la. Sí, lleva buen paso. Y la Junta Directiva nos ha apoyado bastante.
4: De acuerdo con la dirección del centro médico, tienen asignados 1.300.000 habitantes.
0: Una buena noticia, la industria de dispositivos médicos sigue creciendo en el país, ahora con un fabricante que se dedica a producir equipo para monitoreo neurológico y se cree que va a crear 300 nuevas plazas en Solotico.
6: La compañía estadounidense Rhythmlink inauguró oficialmente su nueva planta de manufactura en el Coyol de Alajuela. Se trata de una instalación con más de 3.000 metros cuadrados dedicados a la producción y 1.500 metros cuadrados de oficinas, convirtiéndose en la primera operación de la empresa en América Latina. Desde aquí se fabricarán electrodos,

0: sensores y accesorios utilizados en estudios neurológicos especializados, como electromiogramas y monitoreo intraoperatorio.
1: La empresa estadounidense RhythmLink se viene a unir a un ecosistema de más de 100 empresas multinacionales en el sector de ciencias de la vida, que ya representa más de un 45% de las exportaciones de Costa Rica hacia el mundo y además va a generar empleo.
0: La empresa iniciará operaciones con 60 colaboradores, pero proyecta expandir su planeta hasta alcanzar 300 empleos durante los próximos 2 años. Los puestos abarcan áreas como ingeniería, técnicos especializados, operarios manufactura e inspectores de calidad.
1: Se va a unir a esas 65.000 posiciones y empleos que ya genera este sector en nuestro país, y lo más importante es que lo hacen convencidos de la calidad de la mano de obra que Costa Rica ofrece para este tipo de operaciones.
0: La industria de dispositivos médicos no solo continúa atrayendo inversión extranjera, sino que además se mantiene como el principal motor exportador del país. Actualmente representan el 45% de las exportaciones de bienes de Costa Rica. Solo en el primer trimestre del año registraron un crecimiento del 6%, superando los $2,400 millones exportados. Las personas interesadas en aplicar a futuras vacantes deberán mantenerse atentas al perfil oficial de LinkedIn de la compañía.
2: Tras el paso de la tercera onda tropical por el país, las condiciones climáticas mejoraron considerablemente este jueves en Limón. Esto permitió que el agua bajara en las comunidades que sufrieron inundaciones por los fuertes aguaceros. Aún así, las autoridades piden no bajar la guardia por lo saturados que están los suelos en estas zonas del Caribe donde llovió profundamente en las últimas horas, sobre todo el día de ayer miércoles.
3: Anoche se requirió la apertura de 2 albergues, uno de ellos en Valle La Estrella de Limón y el otro en la comunidad de 27 millas de Batán, en el cantón de Matina. En total se atienden 19 personas a quienes se les está brindando una atención integral. Se reportan al menos 12 comunidades indígenas incomunicadas en Valle La Estrella, debido a que las lluvias de la madrugada mantienen los ríos crecidos e impiden el paso. Conforme las aguas bajen, las instituciones de primera respuesta, que forman parte de los comités de emergencia, estarán ingresando a la zona para realizar las valoraciones correspondientes. En el cantón de Limón se reportaron problemas de agua debido a la crecida del río Bananito. Para atender sus necesidades, se llevaron cisternas para brindarles agua a las personas afectadas.
2: Un vecino de Tibás toma parte de su hora de almuerzo para recolectar material que se recicla. Lo ha hecho por casi 20 años.
4: A partir de las 12:30 de la tarde es normal ver a Marcial Morúa Piedra recolectando material para reciclar. Este oficial de seguridad y vecino de Tibás toma parte de su tiempo del almuerzo para pasar por diferentes puestos recogiendo envases plásticos, botellas de vidrio, papel y cartón. Lo selecciona y espera a que pase un camión para entregarlo.
5: Yo me involucré haciendo conciencia por tanta contaminación que hay en el planeta, tratando de poner un granito de arena para ayudar al medio ambiente. Bueno, yo le dedico en mi hora de almuerzo, o sea, no esas horas, ¿verdad?, de mi labor, sino que tomo media hora o 25 minutos, depende de mi almuerzo para ir a toda la empresa a recoger en los puntos.
4: Esta labor la hace con gran entusiasmo. Ya llega a casi 20 años.
5: Me da satisfacción y cuando no lo hago, siento ese, como ese deseo de que algo me falta, ¿verdad? En sí es satisfacción de haber ayudado, contribuido a un poquito menos de contaminación, porque todos estos residuos irían a un relleno sanitario.
4: Parte de lo que logra recolectar llega hasta este acopio en Atillo, en San José, centro que recibe casi 9 toneladas diarias de material valorizable.
6: lo que contribuimos al medio ambiente, que todos estos residuos no vayan a dar a un relleno sanitario ni a los ríos, y pues también ayudamos a esta problemática que tenemos hoy en día, que la municipalidad está haciendo todo el esfuerzo para acabar con todos los botaderos de cielo abierto.
4: En los primeros 3 meses del año, este centro ha recolectado 620 toneladas. En todo

0: 2025 fueron 2.918 toneladas.
1: Ante una información divulgada el pasado 14 de mayo del 2026 por Telenoticias, titulada "Un solo médico ganó 207 millones de colones por pago de horas extra en un año", Marvin Palma, gerente médico de la Caja, envió un derecho de respuesta en el que señaló que el informe de auditoría interna citado en la publicación no concluye la existencia de actos ilícitos, pagos ilegales ni responsabilidades penales relacionadas con las modalidades extraordinarias utilizadas para la reducción de lista de espera. El documento señala oportunidades de mejora institucional en materia de controles administrativos y trazabilidad del gasto. El dolor menstrual intenso y el sangrado abundante pueden ser señal de una enfermedad que afecta a 1 de cada 10 mujeres. En el programa Su Salud de Teletica.com, un especialista explicó qué es la endometriosis y por qué su diagnóstico suele tardar años.
2: El principal obstáculo para diagnosticar la endometriosis es que el dolor menstrual suele normalizarse.
3: Como siempre se ha minimizado el dolor, entonces durante mucho tiempo las pacientes pasan con molestias menstruales y hasta mucho tiempo después, que ya se vuelve algo sumamente difícil o que la paciente pueda acceder a sus propios, por sus propios medios, a revisiones médicas, ahí es donde comienza a sospecharse.
2: Por eso, si usted tiene molestias incapacitantes y sangrado abundante, así como dolor al tener relaciones sexuales y hasta síntomas digestivos, lo mejor es que acuda a un médico, porque puede tratarse de endometriosis. Esta condición afecta a 1 de cada 10 mujeres.
3: El endometrio dentro del útero todos los meses recibe hormonas y se engruesa para generar una camita y que se implante un embarazo. Posterior a eso viene la menstruación. Pero cuando este tejido se encuentra en un sitio diferente para el cual fue diseñado funcionar, el cuerpo lo ve como si fuera un enemigo y lo ve como un cuerpo extraño. Entonces también este tejido, al estar fuera del útero, hace que se produzca un efecto inflamatorio constante.
4: ¿Con el tratamiento correcto es posible que una mujer lleve una vida normal teniendo endometriosis?
3: Claro. Definitivamente, porque yo de todas las pacientes que tengo, te digo que opero 1 de cada 10 si acaso. Y es porque la enfermedad se logra sostener bien con medicamento. Hay que quitarle el miedo, hay que quitársele el miedo a los medicamentos hormonales tipo anticonceptivos o bloqueantes.
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1: Una enorme zanja pone en peligro a decenas de conductores en el barrio Los Ángeles de San José.

0: Quienes viven y trabajan en los alrededores aseguran que este problema existe desde hace semanas. Realizaron un arreglo y dejaron de esa manera la vía, lo que provoca que los carros sufran daños.
1: Sí, nos hemos llevado varios sustos y lamentablemente han pasado sucesos en que se quedan los carros pegados y se llevan el bumper despedazado.
2: Sí, claro, porque vieras que yo vivo aquí abajito, ¿verdad? Y son los golpes que salen en la noche, pero son, más bien esto no es nada, allá abajo hay otra más grande por allá, ¿verdad? Y la idea es que ellos hagan, dejan todo a medio camino.
0: Temen que ocurran accidentes que cobren la vida de alguna persona. Por eso claman a las autoridades para que la intervengan cuanto antes.
3: Pero ahí se han desbaratado carros. De ahí ya han pasado una moto, un día de estos una moto pasó, venía el muchacho con el teléfono, ¿verdad? Y se hundió ahí, ¡puf! Dio la vuelta. Y no sé, eso es muy ingrato porque son calles que están buenas y llegan y las desbaratan y las dejan ahí. Ya tiene más de un mes tiene eso, estar así.
4: No solo el polvazal que se genera, sino el peligro increíble porque los carros que son muy bajitos quedan ahí insertados. Tuvimos que hacer una maniobra, hasta yo ayudé a sacar ese carro porque se metió ahí y no podía salir.
0: Consultamos a funcionarios de acueductos alcantarillados para conocer cuándo faltarían. Por medio de un correo electrónico nos indicaron que estaban tramitando nuestra consulta. Recuerde que nos puede hacer llegar sus denuncias escribiendo al WhatsApp 6217-4707. Es importante que nos envíe la ubicación, fotografías y videos.
5: Donald Trump abre la posibilidad de acercarse a Taiwán. Ya venimos con la información internacional tras la pausa.
6: Antes acompañaba a Joaquín todos los días al trabajo.
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0: hecho de violencia cobra la vida de una persona en Tibás. Vecinos aseguraron que en el hecho se escucharon al menos 15 detonaciones. Vamos con nuestra compañera Gloriana Casasola, quien se trasladó rápidamente al sitio y nos informa en vivo. Buenas noches, Gloriana.
1: Muy buenas noches, Yesenia, para usted y por supuesto para quienes nos sintonizan a esta hora. En efecto, esta situación se registra en San Juan de Tibás, aproximadamente a unos 800 metros al oeste de la municipalidad de este cantón josefino. De acuerdo con el reporte, fue pasada las 10 de la noche que se registró este homicidio. Se trataría de un hombre de aproximadamente 30 años. De acuerdo con el reporte preliminar que ha brindado la Benemérita Cruz Roja, esta persona viajaba en el vehículo color blanco que ustedes logran apreciar en las imágenes de nuestro compañero Jorge Valverde. La persona habría recibido múltiples impactos de bala y posterior a este ataque armado habría colisionado contra un poste del tendido eléctrico. De inmediato se desplazaron hasta aquí las unidades de la fuerza pública, quienes se encuentran resguardando la zona a la espera de la llegada de los agentes del organismo de investigación judicial, quienes serán los encargados de realizar el levantamiento del cuerpo y determinar cuáles serían las causas de este nuevo hecho de violencia. De acuerdo con datos del organismo de investigación judicial, con este nuevo asesinato nos estaríamos acercando ya a los 300 homicidios en lo que va del año. De momento, Yesenia, es la información que tenemos acá. Nada más reiterar entonces, un hombre de aproximadamente 30 años sería la víctima de este homicidio registrado en San Juan de Tibás pasada las 10 de la noche de este jueves. Un hombre de aproximadamente 30 años quien recibe múltiples impactos de bala cuando viajaba en este vehículo y posteriormente colisiona. De momento se desconoce su identidad, Yesenia.
0: Muchas gracias por la información, Gloriana, y estaremos ampliando en nuestra edición matutina. Como habíamos adelantado antes de la pausa, Donald Trump abre la posibilidad de acercarse a Taiwán.
2: Donald Trump se abre al diálogo con Taiwán y tensiona su relación con China. El presidente de Estados Unidos ha dicho que hablará con el líder de Taiwán, Lai Ching-te, mientras evalúa un posible acuerdo de venta de armas por un valor de miles de millones de dólares, lo que supone un cambio radical en el procedimiento diplomático.
3: It was amazing. Many of you were there. We'll work on the Taiwan problem.
2: El giro de Donald Trump de este jueves se produce tras su visita de Estado a Pekín la semana pasada, donde el presidente chino Xi Jinping advirtió que si se manejaba mal la cuestión de Taiwán podría derivar en conflicto. Taiwán es una isla autónoma y de régimen democrático que Pekín reclama como parte de su territorio. Tras la invitación de Trump, el presidente taiwanés ha respondido que estará encantado de hablar con él. De concretarse, sería la primera comunicación oficial entre presidentes en funciones de Estados Unidos y Taiwán desde 1979.

0: En el actual microciclo de la selección hay pocos jugadores que tienen registro en el equipo absoluto.
1: El actual proceso de selección nacional es una oportunidad de revancha para varios seleccionados. Muchos de ellos siguen siendo futbolistas jóvenes, pero sin embargo ya no son los novatos que iniciaron el proceso anterior.
2: Siento que tal vez un poco más de madurez, un poco más de en el tema de fútbol, un poco más de lectura de juego, un poco más saber de lo que uno juega y cómo se juega, también aprender a que hay muchas herramientas que lo ayudan a uno, por ejemplo los videos, el gimnasio, todo eso ayuda mucho y siento que un poco más de madurez es lo que me ha aportado los años.
1: Fernando Batista trabaja para darle una identidad a su grupo de cara al proceso del 2030.
2: Los describo como intensos, eso es lo que el profe está intentando cambiar aquí en el fútbol nacional. Es un fútbol muy trabado y eso es lo que estamos buscando, esa intensidad del ritmo internacional y ojalá inculcarla en los clubes.
1: Pocos jugadores del actual grupo de microciclo tuvieron participación en la fallida eliminatoria del Mundial del 2026. Jaylan Mitchell en todo el proceso anterior disputó 23 partidos clase A y junto a Alejandro Orán y Jefferson Brenes fueron los que más jugaron. Kenneth Vargas participó en 21, Axel Quiroz en 18, Christopher Núñez en 13 y Fernán Fairón lo hizo en 8 partidos.
0: Más de 150 personas asistieron a la cena de celebración del Barcelona por los títulos logrados en esta temporada.
3: Bienvenidos a la cena de celebración culé. 150 invitados disfrutaron de la velada blaugrana en Castelldefels. Los jugadores llegaban con sus parejas al restaurante Casanova Beach, un escenario ideal para estar bien chill. Nada que ver con el caos en el exterior. Dentro no faltó de nada. Los títulos conquistados presidían un fotocall por el que pasaron todos. Y de menú, croquetas y jamón para abrir boca. Sushi, carne, pescado y hasta pizza para los más jóvenes. Con el estómago lleno, era momento de discursos.
4: Os habéis levantado.
3: Despedidas. Y mucho barcelonismo.
4: Visca el Barça y visca el Barça.
3: Y a la salida. Locura por un equipo que ilusiona.
5: Un grupo muy unido y con momentos bonitos.
3: Porque los buenos momentos hay que celebrarlos.
0: Rodrigo podría volver al fútbol español y llegar al Real Madrid, aunque su pasado fue en el Atlético.
3: 21 de mayo, temperaturas veraniegas y un viejo anhelo en Concha Espina. La llegada de Mourinho para restablecer el orden perdido podría traer un nuevo integrante al Real Madrid. Se ha dejado querer muchas veces.
6: No puede renunciar a los mejores clubes del mundo, ¿no?
3: Su pasado colchonero no es problema y quiere volver a la Liga.
6: No, pero o sea, ha habido muchos jugadores que han hecho ese camino, ¿no?
3: El posible adiós de Pepi, que entra en su último año de contrato claves. Su valor de mercado ha bajado. Podría llegar a Madrid por una cifra cercana a los 70 kilos. Su edad en unos días cumple 30 años, plena madurez futbolística. Anticipación, línea de pase, sustituir por fin a la Santísima Trinidad. Quizá, ¿por qué no?, que Mourinho encuentre a su nuevo Xavi Alonso. Todos los caminos parecen acercar a Rodri Hernández al Santiago Bernabéu.
0: Stephon Castell realizó un hundimiento espectacular durante la final de la Conferencia Oeste de la NBA.
7: Alucinaban comentaristas y leyendas de la NBA. A Wemby se le quedaba esta cara.
8: Are you kidding me?
7: Un asombroso salto por encima de un jugador de 2'13. Que ya califican como el mate de los playoffs.
9: Castell desafía la gravedad.
10: Monstruoso mate de Castell.
7: Cada repetición es mejor que la anterior. Y aunque no sirvió para ganar, Castell se lleva uno de los highlights del año. 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

vara y tu cayado me infundirán aliento. Aderezas mesa delante de mí, en presencia de mis angustiadores. Unges mi cabeza con aceite. Mi copa está rebosante. Ciertamente el bien y la misericordia me seguirán todos los días de mi vida. Y en la casa del Señor moraré por largos días.

unimos en esta oración para rogarte por todos nosotros, por nuestros seres queridos, por Costa Rica y por los habitantes

0: 5:50 minutos de la mañana. ¿Qué tal? Muy buenos días. Bienvenido a la edición matutina de Telenoticias.
1: Gracias por informarse con nosotros desde temprano, cuando el reloj marca las 5:50 de este viernes 22 de mayo.
0: Vamos de inmediato con las informaciones. La Policía de Control de Drogas realizó 3 allanamientos en la provincia de Guanacaste y uno más en Alajuela. Las autoridades desarticularon una estructura presuntamente dedicada a la venta de estupefacientes y detuvieron a 3 personas en los barrios Hollywood y La Cruz, en el distrito de Filadelfia de Carrillo. Uno de los detenidos es de apellido Novoa, con antecedentes por venta y tráfico de drogas, robo agravado, hurto simple y hurto a menor de edad. Otro es de apellido Bonilla, quien posee antecedentes por violación agravada, portación ilícita de arma y robo agravado. Sánchez es el tercer detenido, que cuenta con antecedentes por venta de drogas, robo agravado, hurto simple y daños. Los agentes decomisaron 1.700.000 colones en efectivo, 2 armas de fuego, 19 municiones de distintos calibres, 21 dosis de crack, 6 envoltorios con marihuana y una bolsa con cocaína. En Palmares de Alajuela detuvieron un hombre de apellido Sancho, quien al parecer es conocido como vendedor de marihuana en la zona. Todos los detenidos fueron entregados al Ministerio Público.
1: 5:51, Fuerza Pública y el OIJ recuperan 2 contenedores robados y mercadería valorada en 300 millones de colones. Uno de los contenedores se ubicó tras un allanamiento dentro de una propiedad en Heredia. En el sitio ubicaron llantas, pantallas y equipo tecnológico que había sido robado, mientras que el segundo contenedor, que transportaba carne, se ubicó en Alajuela. En este lugar se detuvo a 2 personas sospechosas.
2: El Ministerio de Seguridad Pública, a través del trabajo en conjunto con los compañeros del organismo de investigación judicial, recuperan 2 contenedores robados en Alajuela. Uno de ellos nos lleva a la investigación hasta el sector de Heredia, donde se logra el allanamiento gracias a una labor de la República. Se recupera la mercadería robada con las llantas, productos de informática, pantallas, un valor aproximado de unos 300 millones. El otro contenedor robado a la afuera, se le imputaron a la afuera sur, se da el allanamiento, hay 2 personas detenidas a la orden del Ministerio de Seguridad Pública.
0: Durante el 2025, un total de 130 viviendas en Costa Rica sufrieron daños totales o parciales a causa de incendios, generando pagos por más de 412 millones de colones, según datos del INSS. Alajuela fue la provincia con mayor cantidad de casos reportados, con 49 incidentes atendidos. Datos de bomberos indican que durante 2025 se atendieron 1.022 incendios estructurales y solo hasta abril de 2026 ya se contabilizan 375 emergencias de este tipo, de las cuales el 60% eran viviendas.
1: 5:53, 15 migrantes llegan a nuestro país en el quinto vuelo con deportados por Estados Unidos. Esta vez ingresaron 6 colombianos, 2 brasileños, 3 chinos, un ciudadano de Kirguistán, otro de Senegal y 2 de Uzbekistán. El grupo lo integran 3 mujeres y 12 hombres. Todos reciben un abordaje integral, permanecen en un hotel donde miembros de la Organización Internacional para las Migraciones les explican cómo aplicar el programa de retorno voluntario asistido y facilitar el regreso a su país de origen. También tienen la opción de permanecer en Costa Rica en una estancia legal. Este vuelo con migrantes es parte de un acuerdo bilateral.
0: Y la presidenta de la Caja Costarricense de Seguro Social, Mónica Taylor, renuncia a su plaza en Hacienda. La abogada de profesión trabajaba en el Ministerio de Hacienda desde 1977. En Hacienda confirman que la renuncia se presentó el 1 de marzo anterior, casi 2 meses después de que la auditoría interna de la Caja trasladara a la Contraloría una denuncia por posible nombramiento ilegal de la jerarca. En junio de 2025, Telenoticias reveló que la designación de Taylor se hizo a pesar de que la ley constitutiva de la Caja establece impedimentos para que empleados de los supremos poderes formen parte de su junta directiva. Además, que el presidente ejecutivo no puede ocupar otros cargos públicos. 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
1: 5:54, atención vecinos de Los Chiles. La Defensoría de los Habitantes estará visitando el cantón este viernes 22 de mayo para brindar atención directa a la población y recibir consultas o denuncias relacionadas con servicios públicos y defensa de derechos. La jornada se realizará en el edificio municipal a las 9 de la mañana y se extenderá hasta la 1 de la tarde. También se contará con la participación del Consejo Nacional de Personas con Discapacidad y atenderán situaciones relacionadas con infraestructura, servicios municipales, agua, electricidad, salud y educación. Recuerda además que las personas pueden comunicarse mediante la línea gratuita 800-258-7474, el número 4085-00 o ingresar al sitio web www.dhr.go.cr para realizar consultas o presentar denuncias.
0: La Asociación Gerontológica Costarricense, AGECO, estrenará 3 nuevos cursos a partir del próximo bimestre. Se trata de flauta dulce, expresión corporal y un curso virtual de yoga en silla. Con estos nuevos cursos, las personas adultas mayores tienen más opciones para continuar aprendiendo. AGECO también ofrece cursos de idioma, música, arte, actividad física, tecnología, salud mental, cuidado de plantas, actividades en piscina y mucho más. El periodo ordinario de matrícula inicia este lunes 25 de mayo y se extenderá hasta el 5 de junio. Los cursos tendrán una duración de 8 semanas e iniciarán en el 8 de junio.
3: La barca necesita mucha...
1: 5 de la mañana con 56 minutos. Ante una información divulgada el pasado 14 de mayo del 2026 entre noticias, información titulada "Un solo médico ganó 207 millones de colones por pago de horas extra en un año", Marvin Palma, gerente médico de la Caja, envió un derecho de respuesta en el que señala que el informe de auditoría interna citado en la publicación no concluye la existencia de actos ilícitos, pagos ilegales ni responsabilidades penales relacionadas con las modalidades extraordinarias utilizadas para la reducción de listas de espera. El documento señala oportunidades de mejora institucional en materia de controles administrativos y trazabilidad del gasto.
0: Balazos asesinaron a un hombre en la noche de este jueves en Tibax.
1: 5 de la mañana con 57 minutos. La información la tiene nuestro compañero Adrián Marín. Adelante.
4: Gracias, buenos días. Sí, por lo menos 15 detonaciones fue lo que indicaron quienes viven en los alrededores de este lugar en San Juan de Tibás. Nos ubicamos aproximadamente a 1 kilómetro, podemos decirlo, hacia el oeste de la municipalidad, en un ingreso que utilizan las personas para llegar hasta Santo Domingo de Heredia. Ocurrió, sí, durante la noche de este jueves y hasta el momento no se ha identificado a la víctima. Sí, se trata de un hombre de aproximadamente 30 años de edad que manejaba un vehículo color blanco que resultó impactado en varias ocasiones, pierde el control e impacta contra un poste del tendido eléctrico. Vamos a mostrarles imágenes de lo que está ocurriendo en este momento. Bueno, se acaban de retirar los agentes judiciales quienes estuvieron por acá recolectando más evidencia, también realizando algunas mediciones para intentar poder obtener más información sobre este caso y tratar de dar, por supuesto, con los responsables de asesinar a esta persona. Les decía que tras ser impactada, esta persona pierde el control de su automotor e impacta contra un poste del tendido eléctrico, que lo que podemos observar es que resulta fracturado, y en estos momentos también una maquinaria de la Compañía Nacional de Fuerza y Luz le está brindando el soporte necesario a la espera de funcionarios que lo puedan llegar a sustituir. Hay que decirle a los conductores, ahorita todavía es muy temprano, pero en las próximas horas es un lugar que se carga mucho de automotores, y debido a que se mantiene esta plataforma en este lugar, estaba ocupando en su totalidad un carril, por lo cual podría complicar el tránsito para las personas que están viajando de Tibás hacia Santo Domingo de Heredia, que son decenas los automotores los que circulan por este sitio. Con respecto al caso en cuestión que les estábamos comentando, según las estadísticas del Poder Judicial, que ahorita las estamos revisando, la cifra de asesinatos, por lo menos la que nos enviaron hasta la tarde de este jueves, alcanzaba las 296. Hay que sumarle este nuevo caso registrado, como les decía, durante la noche de este jueves, que provocó pues muchísima conmoción entre los habitantes, porque como les decíamos, por lo menos 15 detonaciones fueron las que se escucharon en ese momento cuando miembros de la Cruz Roja Costarricense llegan a ese lugar. Lamentablemente esta persona ya se encontraba sin vida. De hecho, rápidamente también llegaron oficiales de la Fuerza Pública para poder realizar un recorrido en los alrededores de este punto e intentar dar con los responsables de acabar con la vida de esta persona. Bueno, ahí regresaron los agentes judiciales, que les decíamos, un hecho que ocurrió durante la noche, hace ya algunas horas, pero los expertos en recolección de indicios se mantienen en este punto, haciendo todas las mediciones que tienen que hacer, recolectando más evidencia, también observando el recorrido, desde dónde pudo viajar, y tratar también de identificar a esta persona. El cuerpo lo levantaron ya hace varias horas, pero están intentando dar con esta con la identidad de esta persona, y también, claro, está con los responsables de acabar con su vida. Hay que decirle a los conductores que estén circulando en los alrededores de este punto, que es ubicado muy cerca también del Maxipalí, de la entrada hacia Santo Domingo Heredia, que manejen con muchísima precaución, porque los agentes judiciales se mantienen por momentos sobre la vía pública recolectando evidencias, también les decía, haciendo todas las mediciones necesarias, por lo cual hay que manejar con cuidado, hay que hacer el giro con muchísima precaución, tener mucha paciencia, porque por momentos además también cierran la vía. Ya lo hicieron con esta vía, que es la vía principal que comunica sectores como Cuatro Reinas con el centro de este cantón, y también por momentos cierran esta otra calle que está en dirección hacia el norte, que es la que posteriormente, cuando usted dobla a la izquierda, se monta, por decirlo así, hacia la vía que llega a Santo Domingo de Heredia. Les hablaba acerca de las estadísticas judiciales. Ya son casi los 300 homicidios que se están registrando en nuestro país tan solo durante este 2026. Y como ha sido la constante durante los últimos años, la provincia de San José es la que alcanza la mayor cantidad de casos, con un total de 93. Vamos a estar a la espera de que los funcionarios del Poder Judicial nos envíen la identificación, la identidad de esta persona, y a las 7 les brindaremos más detalles. Juan Manuel Yajera, en la información, vuelvo con ustedes al estudio.
1: 6:03, Adrián, y para complementar lo que mencionaba, ya más bien Cruz Roja es la que envía el informe al respecto y señala que a las 10 de la noche, con 2 minutos, es que se reporta esta situación en Tibás. Herido por arma de fuego, se ubicó a un hombre adulto dentro de un vehículo con múltiples impactos por arma de fuego. El paciente fue declarado sin signos vitales en el lugar. Esa es la información que a esta hora emite la Cruz Roja con relación a este caso. Y como lo mencionaba Adrián, estaremos al pendiente para ver si en el transcurso de la mañana el organismo de investigación judicial ya brinda la identidad de esta persona asesinada. Gracias, Adrián.
0: Y en otras informaciones, este mayo apunta a ser uno de los más calientes, escucha el dato, de los últimos 30 años.
5: Con temperaturas mayores a los 41 grados, este mes de mayo es uno de los más calientes en los últimos 30 años.
6: Si comparamos los tres primeros meses del año, han sido mucho más calientes que los últimos 2 meses. Pero cuando los comparamos entre sí, es decir, todos los mayos con el resto de los mayos, todos los abriles con el resto de los abriles, podemos decir que por lo

0: menos ahorita en mayo, prácticamente el 95, casi 100% de las estaciones meteorológicas de la vertiente del Pacífico y Valle Central, e incluso la zona norte, están por sobre el percentil 95. Eso quiere decir que estamos experimentando el mayo o de los 5 mayos más calientes de los últimos años, de lo que se tiene registro, que estamos hablando que son 30 años. Entonces, de 30 años de registro, este es quizás uno de los mayos más calientes o de los 4 o 5 mayos más calientes.
1: Además, en nuestro país, uno habitualmente aprovecha las playas para ir a tomar algo de sol y broncearse. Sin embargo, actualmente, con los niveles de índice de radiación ultravioleta que se están registrando, no hace falta trasladarse, pues créalo o no, usted está ante más exposición solar en el Valle Central que en las costas.
0: En el Valle Central hay que usar mucho más bloqueador solar que en sectores costeros, porque obviamente la radiación ultravioleta aquí es mucho mayor, es mucho más fácil tener quemaduras, y hay que recalcar que además de eso, influye el hecho que tenemos muy poca nubosidad en los últimos días. Para que tengan una idea, hemos estado teniendo un registro del 20% de la precipitación que normalmente se presenta en este mismo periodo del mes de mayo. En abril también tuvimos bastante déficit, y ese déficit está presentándose en todo el país.
1: Estos se miden en una escala que va hasta 20. Ya cuando se supera el índice de 10, la exposición es considerada alta y se recomienda aplicar más protección, evitar exteriores entre las 11 a.m. y las 2 de la tarde, e incluso utilizar sombrero y otros elementos de protección.
0: Cuando estamos hablando por encima, valores por encima de 10, ya son potencialmente cancerígenos, son cuando las personas se exponen por mucho tiempo. Entonces se necesita una protección, en este caso ya no solamente un bloqueador solar, sino por ejemplo camisa manga larga, gorras, evitar el sol. Entonces no hay protección más que bloquear que los rayos ultravioletas lleguen a la piel. Entonces, cuando tenemos ya factores de 11, de 12, son bastante severos, y cuando sobrepasan los 12, como hemos estado viendo, por ejemplo, en el Valle Central y en sectores del Pacífico Norte, incluso en algunos sectores de la parte montañosa de la zona norte, que los factores han estado por encima de 14.
1: Los expertos prevén que estas altas temperaturas continúen e incluso repunten la segunda quincena de junio, con posibilidades de extenderse hasta las primeras semanas de agosto.
2: 6:07 a.m. Por cierto, ante el posible impacto del fenómeno del Niño en este 2026, se refuerza en el llamado a disminuir el consumo de agua y electricidad. El llamado lo hace la Universidad Estatal a Distancia, UNED, considerando que el Instituto Meteorológico Nacional prevé un déficit de lluvias que llegará al 30% y aumento de temperaturas en Guanacaste y también el Caribe. Esta casa académica nos recuerda la necesidad de adoptar medidas de ahorro energético para enfrentar los periodos de sequía. Una buena idea es hacer un plan de ahorro energético y conservarlo o conversarlo con su familia. También insta a municipalidades y al Ministerio de Agricultura y Ganadería a fortalecer la prevención comunitaria ante el fenómeno del Niño.
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4: Y mucha atención, vecinos del Cantón de Acosta no tendrán agua potable este viernes. El AIA informa que suspenderá el servicio en el distrito de San Ignacio. Afectará a los vecinos de barrio María Auxiliadora en horario de 12 mediodía y hasta las 4 de la tarde. Y también este viernes habrá suspensión en el servicio eléctrico en la Ribera de Belén. La Compañía Nacional de Fuerza y Luz realizará trabajos entre las 8 de la mañana y las 3:30 de la tarde. Los trabajos son por mantenimiento.
2: Seis de la mañana con 8 minutos. ¿Sabía que una tormenta eléctrica podría dañar sus electrodomésticos, incluso si están apagados?
4: Así es, por eso en la siguiente nota le contamos cómo prevenir riesgos con filtraciones de agua y picos de voltaje.
5: Conforme avanza la época lluviosa, las tormentas son cada vez más intensas en Costa Rica, y esto podría representar un riesgo eléctrico

0: dentro de los hogares. Las filtraciones de agua en techos y paredes pueden alcanzar las instalaciones eléctricas y generar cortocircuitos o incluso incendios.
1: Nos damos cuenta de las goteras cuando entra la temporada lluviosa. ¿Y qué pasa cuando hay goteras? Hay filtraciones de agua que puede que no veamos. ¿Y no veamos en qué sentido? Puede que se filtre el agua a través del techo y llegue hasta las paredes e invada la instalación eléctrica. Entonces tenemos que tomar ciertas previsiones para disminuir el riesgo de perder electrodomésticos o peor aún, un incendio, que es todavía más frustrante, ¿no? Lo que pasa luego de eso.
0: Que un electrodoméstico esté apagado no significa que esté protegido. La experta recomienda desconectar los electrodomésticos durante las tormentas para prevenir que un pico de voltaje dañe los componentes en un segundo. Otra alternativa es instalar supresores de transientes, mejor conocidos como protectores contra picos de voltaje.
1: ¿Qué es un supresor de transientes? Es algo que, digamos, que suprime ese pico de voltaje que llega al equipo y antes de que llegue al equipo lo minimiza, ¿ok? Pero ¿dónde se colocan esos supresores de transientes? Se colocan en la base de medidor o en la caja principal, protegiendo toda la instalación eléctrica, pero adicional existen supresores de picos que se colocan en los diferentes equipos que queremos proteger. Llámese del televisor, de la refrigeradora, de la consola de juego, por ejemplo. ¿Qué recomendamos nosotros? Que haya protección doble capa. Es decir, no solamente en la base de medidor y en el breaker principal, sino también en aquellos equipos que nosotros queremos proteger.
0: Dato curioso, los equipos modernos como consolas de juegos, televisores, microondas y refrigeradoras inteligentes son más vulnerables a un pico de voltaje debido a que usan componentes eléctricos sensibles como microprocesadores y tarjetas digitales.
2: 6 de la mañana con 11 minutos en Información Comunal. Le contamos que ya asfaltaron la enorme zanja que afectaba a decenas de conductores, esto en Barrio Los Ángeles.

0: Así estuvo durante varios días, aseguran quienes viven y trabajan cerca. Era profunda y estaba de lado a lado de la calle. Recientemente los afectados denunciaron eso en Telenoticias.
1: Sí, nos hemos llevado varios sustos y lamentablemente han pasado sucesos en que se quedan los carros pegados y se llevan el bumper despedazado.
2: Sí, claro, porque vieras que yo vivo aquí abajito, ¿verdad? Y son los golpes que salen en la noche, pero son, más bien esto no es nada, allá abajo hay otra más grande por allá.
0: Funcionarios de acueductos y alcantarillados llegaron a la zona y solucionaron. Ahora luce así. Ya la taparon y los automotores pasan sin ningún problema. Algo que agradecen mucho.
3: Excelente, excelente el trabajo que vinieron a hacer ahí, porque vieras que esa zanja cada vez y cuando iba más profunda. Entonces, eran los golpes de los automóviles en la noche, que como temblaba la tierra, creíamos que era temblor, ¿va?
4: Sí, gracias a Dios, porque sí, en el camión mío especialmente golpea bastante fuerte. Por dicha ya lo repararon. Gracias a Dios.
5: Y gracias también a la colaboración de Canal 7, que siempre está atento a estos casos, porque era terrible la problemática que estábamos viviendo. Prácticamente ese desperfecto duró un aproximado como de 15 a 22 días.
0: Confían en que se mantenga así por muchos años, para evitar más molestias y disminuir el peligro de accidentes. Recuerde que nos puede hacer llegar sus denuncias escribiendo al WhatsApp 6217-4707. Es importante que nos envíe la ubicación, fotografías y videos.
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8: 6 de la mañana con 14 minutos. La industria de dispositivos médicos en Costa Rica crece con la llegada de una nueva empresa dedicada a fabricar equipo para monitoreo neurológico.
7: Así es, esto se estima que podría generar cerca de

0: 300 nuevos empleos.
1: La compañía estadounidense Riedling inauguró oficialmente su nueva planta de manufactura en el Coyol de Alajuela. Se trata de una instalación con más de 3.000 metros cuadrados dedicados a la producción y 1.500 metros cuadrados de oficinas, convirtiéndose en la primera operación de la empresa en América Latina. Desde aquí se fabricarán electrodos, sensores y accesorios utilizados en estudios neurológicos especializados, como electromiogramas y monitoreo intraoperatorio.
2: La empresa estadounidense Riedling se viene a unir a un ecosistema de más de 100 empresas multinacionales en el sector de ciencias de la vida, que ya representa más de un 45% de las exportaciones de Costa Rica hacia el mundo y además va a generar empleo.
1: La empresa iniciará operaciones con 60 colaboradores, pero proyecta expandir su planilla hasta alcanzar 300 empleos durante los próximos 2 años. Los puestos abarcan áreas como ingeniería, técnicos especializados, operarios manufactura e inspectores de calidad.
2: Se va a unir a esas 65.000 posiciones y empleos que ya genera este sector en nuestro país, y lo más importante es que lo hacen convencidos de la calidad de la mano de obra que Costa Rica ofrece para este tipo de operaciones.
1: La industria de dispositivos médicos no solo continúa atrayendo inversión extranjera, sino que además se mantiene como el principal motor exportador del país. Actualmente representan el 45% de las exportaciones de bienes de Costa Rica. Solo en el primer trimestre del año registraron un crecimiento del 6%, superando los $2.400 millones exportados. Las personas interesadas en aplicar a futuras vacantes deberán mantenerse atentas al perfil oficial de LinkedIn de la compañía.
3: 6:16, derrapes en carretera se vuelven más comunes durante las primeras lluvias del año.
4: Con la llegada de las primeras lluvias, las carreteras se convierten en una trampa para los conductores. Los aceites, combustibles y residuos acumulados sobre el asfalto durante los días secos se mezclan con el agua, generando una superficie mucho más resbalosa y peligrosa.
5: Es muy habitual el derrame de aceite, de gasolina, de diésel, que es lo que más comúnmente se traslada en carretera, ¿verdad? Cuando llega la temporada de lluvias, el riesgo incrementa debido a que los derivados de petróleo, en este caso, no se mezclan con el agua.
4: El aceite, al ser más liviano que el agua, sube a la superficie cuando comienza a llover y forma una capa que reduce la adherencia de las llantas al pavimento.
5: Si ustedes notan y ven con atención, van a notar la diferencia de un líquido, el líquido más viscoso en este caso, que es la gasolina, versus el agua, ¿verdad? Vea que aunque yo lo mueva, al final del movimiento, ella va a quedar sobre el agua siempre, ¿verdad? ¿Eso por qué es? Por las características físicas que tiene en este caso la gasolina versus el agua. De igual forma el diésel.
4: ¿Cómo se comportan las carreteras durante las primeras lluvias según los investigadores de la ANAME?
6: Hay estadísticas que demuestran que los accidentes aumentan. Por ejemplo, en el gran área metropolitana se habla de que aumentan al comparar los accidentes en época seca respecto a los accidentes en época de lluvia hasta en un 70%. ¿Qué quiere decir esto? Que de 10 accidentes que puedan ocurrir en época seca, tenemos 17 accidentes en época lluviosa.
4: Los expertos insisten en que además de reducir la velocidad, es fundamental revisar el estado del vehículo, especialmente el sistema de frenos y las llantas, para evitar accidentes en esta temporada.
6: Este factor, si bien es cierto, todo lo conocemos, entre mejores condiciones tenga nuestro vehículo en el sistema de frenos, en las llantas, en la iluminación o las luces, en las escobillas del vehículo, pues mejor vamos a poder sortear algún imprevisto que se dé en la carretera.
4: Recuerde que durante esta época es indispensable dar mantenimiento preventivo a su vehículo. Asegúrese de que las llantas estén en óptimas condiciones, así como los frenos.
0: Las personas interesadas en obtener la licencia de conducir o eliminar puntos de la licencia tendrán la oportunidad de matricular un curso teórico nocturno especial que se realizará del 8 al 19 de junio de este 2026. Las clases se impartirán de 7 de la noche a 10 de la noche durante 4 días y el quinto día se aplicará la prueba teórica. La asistencia es obligatoria durante todo el proceso y la matrícula se podrá realizar mediante el correo electrónico sin necesidad de contar previamente con usuario y contraseña en el sistema. Los espacios son limitados y las solicitudes deberán enviarse

0: antes del 3 de junio con los datos personales y el tipo de curso requerido, ya sea para automóvil, motocicleta o eliminación de puntos.
1: 6 de la mañana con 19 minutos, el ANAME de la Universidad de Costa Rica recomienda estudios geológicos en el proyecto de ampliación de la Ruta 32 para atender nuevos deslizamientos en la vía.
2: Este es uno de los nuevos puntos de deslizamiento en la Ruta 32. Ocurre en Río Hondo de Siquirres y, según las autoridades locales, se da tras el proyecto de ampliación de la carretera a Limón.
3: Acá estamos en la Ruta 32, donde tenemos afectación por deslizamiento sobre la calzada, esto por la construcción y la rehabilitación de la Ruta 32.
2: No es el único punto. Menos de 8 kilómetros hacia Limón, en Barbilla de Baatán, nos encontramos este otro panorama. Con las lluvias, el talud se desestabiliza más y cae material. Desde el ANAME de la UCR identificaron riesgos asociados al proyecto de ampliación.
4: Se identificaron varios puntos en los que se presentó desprendimiento de material, erosión y caída, no solo del material vegetal, sino del material que conforma la estructura del talud. Adicional a esto, se observó el flujo emergente de agua del talud, del interior del talud, constante en varios sitios.
2: Por eso, desde el laboratorio universitario, recomiendan hacer estudios geológicos en los puntos de riesgo
4: para conocer posibles afluentes que están emergiendo en la zona y que correspondan al flujo que se observa y que, por ende, junto con la geometría dada al talud, el tipo de material y el flujo de agua emergentes juntos suman condiciones que no son favorables para la estabilidad de los taludes.
2: Estos se suman a los constantes deslizamientos en el Braulio Carrillo. Se consultó con el MOP qué trabajos de mitigación están haciendo y si tomaron en cuenta los estudios recomendados por la ANAME, pero al cierre de edición, la consulta continuaba en trámite.
0: Carretera para observar cuál es el panorama que tenemos en las diferentes vías. Antes vamos a recordar las placas que no ingresan al casco central de San José.
1: Ahí están 9 y 0, aquellas finalizadas en alguno de sus dos dígitos son las que tienen la restricción este viernes.
0: Y las que se exponen a una multa cercana a los 26,000 colones. Vamos a carretera de inmediato para observar. Recordemos que los viernes el flujo vehicular tiende a aumentar un poquito, se sienten más densas nuestras vías. Este es el panorama que tenemos en Circunvalación, allá cerca de Mall San Pedro. Ya se puede apreciar una fila importante de vehículos en ambos sentidos que están avanzando, no con tanta fluidez, pero que al menos sí van avanzando. Les comento que también tenemos ya a esta hora de la mañana choques reportados. De momento un solo choque en el Tejar de El Huarco, en Cartago, 50 metros norte de Levice. Esa es la colisión que tenemos reportada a esta hora de la mañana. Y está observando en pantalla el ingreso a San José por barrio Turnón, que también ya muestra una fila muy considerable de vehículos para que lo tome en cuenta. Estaban haciendo la señal del alto. La Galera, también ya con fila muy importante desde la estación de servicios, tránsito lento. Mucha precaución, los conductores que deben movilizarse por ese sector. Tenemos una imagen más, ya vamos a observar, esto es la ruta 27 cerca de Construplaza, que al menos en este punto se está apreciando, pues tránsito bastante fluido en ambos sentidos, principalmente en el sentido San José Caldera, un poco más de vehículos se puede apreciar en el sentido contrario. Y vamos ahora hasta la General Cañas, allá cerca del aeropuerto Juan Santa María, un flujo ya muy importante de vehículos, pero que a esta hora están avanzando sin inconvenientes por ese punto. Más adelante el panorama podría cambiar, pero al menos cerca del aeropuerto el tránsito es favorable. Y esto es Liberia Guanacaste, cerca del cruce de los semáforos, que ya también muestra un flujo muy importante de vehículos. Como siempre, lo invitamos a ingresar a www.rutaalterna.org, la página que puede visitar para mantenerse informado de todo lo que sucede en carretera. 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
1: Seis de la mañana con 24 minutos. Incendian un hospital en el Congo ante la negativa de entregar el cuerpo de un fallecido por ébola.

0: Una multitud enfurecida prendió fuego este martes a un hospital de campaña situado en el este de la República Democrática del Congo y centrado en combatir el brote de la nueva cepa de ébola en África Central, después de que se impidiese a la comunidad de un joven fallecido por este virus recuperar su cadáver para celebrar un funeral tradicional que suele ser comunitario. Un trabajador sanitario resultó herido por los manifestantes que les lanzaban piedras antes de que interviniesen las fuerzas del orden. El cadáver del fallecido resultó calcinado en el incendio que esta comunidad rural provocó en el centro sanitario. Los equipos médicos estaban almacenando los cadáveres en el centro de cara a prepararlos para un entierro salubre. Se trata de un paso importante para contener los brotes de ébola, ya que el cuerpo de una víctima de esta enfermedad es altamente infeccioso y los funerales en esta zona de la RDC suelen ser comunitarios y con contacto estrecho con el cuerpo infectado. Hasta la fecha, el ébola ha causado más de 130 muertes en el este de la República Democrática del Congo.
1: Seis personas resultan heridas, entre ellas un menor de edad, tras un nuevo ataque ruso con drones contra Ucrania. Ahí las imágenes. El ataque ocurrió en la ciudad de Sumy, muy cerca de la frontera con Rusia, en el este. O en este lugar, las llamas alcanzaron áreas residenciales y también industriales. Los habitantes tuvieron que refugiarse en sótanos y estaciones subterráneas mientras sonaban las alarmas. Ucrania y Rusia mantienen una escalada de ataques desde distintos frentes. En los últimos días también se reportan ataques contra territorios controlados por Moscú. 6:26 y nuevos bombardeos de Israel sobre Gaza dejan al menos 4 personas fallecidas y varios heridos.
2: Bombardeos israelíes mataron el jueves al menos a 4 personas e hirieron a varias más en varios lugares de Gaza, según informó la Agencia de Noticias e Información Palestina. El informe señaló que los ataques ocurrieron en Rafah y Jan Yunis, en el sur de Gaza, y en Beit Laya, en el norte. El ejército israelí aún no ha comentado sobre estos ataques. Los datos publicados el jueves por las autoridades de salud de Gaza mostraron que las operaciones militares israelíes en el enclave han causado 883 muertos y 2.648 heridos desde que la primera fase del acuerdo de alto el fuego en Gaza entró en vigor en octubre de 2025.
1: En telenoticias, amputaciones por accidentes laborales y tránsito impactan a 272 personas en tan solo 3 meses. Y en los deportes, dejar el marco en cero en la ida de la final mexicana le vale el título de más valioso del encuentro a Keylor Navas. Esto y más al volver en la edición matutina de Telenoticias.
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0: 6:30 a.m. Muy buenos días. Arrancamos con los deportes. Cruz Azul y Pumas, con Keylor Navas siendo titular, igualaron a 0 goles en el juego de ida de la final mexicana. Y el Tico, como es costumbre, fue determinante en el marco. Incluso fue elegido el mejor jugador del compromiso. Aquí vamos a ver algunas de las llegadas, porque el conjunto cementero lo intentó en muchísimas oportunidades. Esta fue una de las acciones en donde más se le alabó al costarricense. Y luego de esta muy buena acción, un remate potente de Paradela, que fue el futbolista incluso que llevó más peligro al conjunto de Keylor. Aquí más de las opciones, otra llegada de Cruz Azul y otro cabezazo de Paradela, que ya les mencionaba que es un futbolista que llegaba en gran cantidad de oportunidades, pero el Tico, que estaba bien posicionado y también llevando muchísima seguridad a esa defensa del cuadro felino. Más de las posibilidades, esta otra que pegaba en el palo, y así se mantuvo el compromiso. Muchas llegadas de los locales, porque obviamente eran los más presionados, sabiendo de que Pumas, su intención era mantener el cero atrás e ir a liquidar la serie en su casa el próximo domingo. Más de las posibilidades, esta era más de Palacino, que también llegaba con mucha potencia, pegaba en el poste, se mantenía de esta forma así el marcador. Esta otra acción que pegaba muy de cerca, el centro era de Willerdita, no le llegaba a nadie, y aún así se mantuvieron las cifras 0-0. El próximo domingo a las 7 en el Estadio Olímpico Universitario, ahí se definirá quién será el campeón de México. Cambiamos de tema, hablamos del campo nacional, porque el expulante del Saprissa, David Vega, reconoce que se va del club como un sinsabor por no jugar en los últimos 8 meses. El mediocampista ahora analiza opciones en el mercado nacional.
1: Sin polémica y sin reproches.
2: Complicado y duro, porque bueno, diste la vida por una institución y por los colores, ¿verdad? En tantos años, que se termine así de la noche a la mañana, y cómo se termina también, ¿verdad? Porque uno por lo menos esperaría ser campeón y poder aportar pues algo en el terreno de juego, pero uno pues ni la oportunidad tuvo tal vez de poder demostrar.
1: Así se despidió David Vega del Saprissa luego de su no renovación con el equipo. El ex volante morado fue una de las primeras salidas del club de cara al próximo semestre, después de vivir una segunda etapa desde el año 2024.
2: Lo único que pedía era una oportunidad para demostrar, para poder competir en igualdad de condiciones, con una pretemporada, ya estando al 100%, pero bueno, uno entiende nada más que son decisiones y que simplemente el contrato acaba y que quieren usar a jóvenes en esa posición.
1: Y es que las lesiones mermaron el protagonismo del mediocampista en los últimos 8 meses, esto tras 2 operaciones en su rodilla izquierda. Vega, de 33 años, ahora analiza opciones en el mercado nacional con la intención de volver a sumar minutos en la cancha.
2: Esperemos tomar una decisión pronto, eso sí, para poder incorporarme lo más antes a alguna institución y poder hacer una buena pretemporada y ya empezar lo que tiene que hacer uno en la cancha.
1: Eso sí, en medio de definir su futuro, el volante mostró su faceta de empresario con la apertura de su complejo deportivo en La Guásima, el cual tiene instalaciones para fútbol y una nueva cancha de pádel.
2: Y se me dio la oportunidad de traerlo, de ponerlo aquí en esta zona. Y ya lo instalamos, empezamos a hacer todos los trámites, el papeleo, todo lo que requiere para que el complejo esté siempre en orden con todo. Y nada, se nos dio, todavía faltan algunos detalles.
1: Vega se unió a Ricardo Blanco y Marvin Loría como las primeras salidas del Saprissa de cara al torneo de apertura 2026.
0: Y el campeón nacional ha iniciado su proceso de conformación del plantel para el siguiente campeonato, es decir, la apertura. Los florenses confían en el grupo con el que recientemente levantaron la Copa 32 en su historia.
3: El buen sabor de boca que dejó el equipo herediano y que los llevó a esto. Sí, levantar su Copa 32 en la historia del fútbol nacional ha hecho que el técnico José Yácone y la dirigencia florense le sigan apostando al grupo que los hizo el equipo más regular de la fase de grupos y el plantel firme para ganar el clausura. Es por ello que este jueves han renovado 5 de sus figuras. Se trata del hondureño Hexel Montes, Aarón Murillo, Emerson Bravo, Eduardo Juárez y Daryl Araya. Ellos continuarán aportando su trabajo a la causa rojiamarilla en pos del campeonato en el apertura.
4: La planilla está muy bien hecha y me da muchas variantes. Cuando necesité hacer planteo de zonas de presión más atrás, lo hice. Cuando necesitamos ir metiendo al rival en su arco,

0: También lo hicimos.
1: Recordemos que recientemente los florenses han anunciado el regreso de Ariel Arauz, quien subió préstamo con Sporting, y se habla del retorno de Waylon Francis, mientras se anunció la salida de Yeltsin Tejeda del plantel.
2: Y tras el final del torneo, los liberianos, quienes en los últimos dos torneos lograron el boleto a las semifinales de la mano del técnico José Saturnino Cardoso, siguen pues conformando su plantel de cara a la siguiente temporada. Se ha anunciado la renovación de una de sus figuras en la defensa central, Joaquín Huertas, quien extendió su contrato por un año más con los aurinegros. Huertas disputó un total de 14 partidos, consolidándose como uno de los jugadores más regulares del plantel. A esto se le une la llegada del extremo izquierdo Elian Morales, quien llega por 2 años, y el guardameta Rodinei Leal, quien se vincula por 2 años, ambos procedentes del descendido Guadalupe.
3: Me siento muy, muy privilegiado por representar esta camisa. La verdad que el Municipal Liberia viene haciendo las cosas de la mejor manera, 2 clasificaciones seguidas, entonces la verdad que presenta mucha responsabilidad y orgulloso de mi parte de estar aquí en el proyecto del Municipal Liberia.
2: Cambiamos de tema, el delantero nacional Manfred Ugalde cumpliría su castigo de 4 partidos en los Juegos de la Selección Nacional ante Colombia e Inglaterra en el mes de junio. Manfred será el principal ausente en los próximos Juegos de la Tricolor, luego de ser sancionado tras el último choque de la eliminatoria contra Honduras. El atacante podría estar ya disponible con la selección en el arranque de la Liga de Naciones de la CONCACAF en el mes de septiembre. Eso sí, el tico jugará este domingo 24 de mayo la final de la Copa de Rusia con el Spartak de Moscú ante el Krasnodar, en búsqueda de su primer título en suelo europeo. Y en el campo internacional, el Al-Nassr de Cristiano Ronaldo logró dejarse por primera vez el título de Arabia Saudita tras la victoria de 4-1 en la última fecha del torneo ante el Damak. Aquí vamos a repasar las anotaciones. Esta era de Sadio Mané, uno de los futbolistas que veremos en la Copa del Mundo. Anotaba al minuto 33 y marcaba el 2-0. Kingsley Coman al minuto 51 ampliaba las cifras de 2-0. El 2-1 era de Morley Sila desde el punto de penal. Y posteriormente llegaban las ejecuciones de Cristiano Ronaldo al minuto 62. Aquí la celebración eufórica porque se estaban acercando cada vez más a la consecución del título, y también al minuto 80 marcaba el 4-1 final, y de esta forma consiguen el segundo título de Arabia Saudita en Arabia Saudita, porque recordemos que antes habían ganado la Copa de Campeones Árabe 2023, pero este se convierte en el primer título de liga para CR7, que por cierto ya sumó su título número 37 en su carrera y llegó a los 973 goles en su exitosa carrera deportiva. En esta racha y en esta carrera también por llegar a los 1000 goles siendo profesional. Aquí la celebración del título para CR7, uno de los mejores futbolistas del planeta. Y con esta celebración así finalizamos este primer bloque informativo. Más adelante tendremos información sobre los movimientos que se están realizando también en los clubes nacionales y por supuesto con esa muy buena acción que tuvo Keylor Navas, que siguen hablando de él, su nivel sigue demostrando que la edad es solo un número.
4: Sí, ¿usted lo llama para estos partidos de fogueo?
2: Sí, claro. Yo le saco todo el jugo posible.
4: Sí. Tal vez algunos dirán
2: porque aparte, Juanma, yo creo que eso es importante. La selección de momento no tiene tantas figuras. Uh-huh. Y después de no clasificar está nuestra reputación por el suelo. Así también, que yo creo que Keylor Navas no la levanta.
4: Sí, no hace milagros porque recordemos en el Mundial cómo le fue con España. Pero más que todo por como una especie de despedida. De la selección, porque creo que ese último partido acá en el Nacional contra Honduras no era la mejor manera de decirle adiós a la afición y a la selección. Y bueno, eso sí, ojo que Colombia tiene un muy buen cuadro también.
2: Inglaterra también.
4: Sí, entonces ahí lo podrían valorar, sí. Por lo menos los aficionados tienen algo para ir al estadio.
2: Exactamente, y ojalá siendo campeón allá en México.
4: Ojalá.
5: Gracias, Meli.
2: Con
5: gracias.
2: Mucho gusto.
5: Las amputaciones por accidentes laborales y de tránsito impactan a 272 personas en tan solo 3 meses.
4: A las 6 de la mañana con 39 minutos vamos con nuestra compañera María Jesús Rodríguez. Adelante.
0: compañeros, muy buenos días para ustedes y para quienes se informan con nosotros. Feliz viernes también. Cuando hablamos de amputaciones, estamos hablando de situaciones que le cambian completamente la vida a las personas. En este caso nos referimos particularmente a situaciones que se dieron en emergencias laborales y también accidentes de tránsito. De hecho, cuando hacemos notas habitualmente enfocadas a los accidentes de tránsito y hablamos, por ejemplo, de las personas trasladadas en condición grave, en muchas ocasiones las autoridades, los mismos cruzrojistas y socorristas, nos indican que en algunas de estas ocasiones o en muchas de estas ocasiones, estas personas pues sí van con vida, pero justamente con algunas de estas lesiones que les cambian completamente el panorama. Estamos hablando, por ejemplo, de amputaciones en sus miembros inferiores como lo son los pies o incluso la pierna como tal. Una amputación de pierna puede ser en varias partes de esta misma, desde abajo de la rodilla o incluso arriba de la misma. Ahora imagínense cómo tienen que acoplar su estilo de vida una vez se le realice una de estas amputaciones, y no solo el suyo, sino también el de su familia o de su red de cuidado y de apoyo que va a estar con usted durante estos momentos. Los datos los desprenden de unas cifras compartidas por el Instituto Nacional de Seguros, y de hecho 222 de los casos responden justamente a accidentes laborales. Pero por ejemplo, hay un caso que vamos a ver en la siguiente nota, de hecho preparada por nuestra compañera Yesenia Alvarado, de un policía municipal que justamente sufre un accidente de tránsito mientras estaba trabajando. Así que vamos a ampliar sobre esta situación, que lo que llama pues es al llamado a la precaución a las personas, a que utilicen pues los elementos de seguridad, y ojalá también a acatar las medidas de las señalizaciones que hay en las diferentes carreteras, no exceder el límite de velocidad y siempre andar pendiente también de los peatones. Vamos a ampliar entonces en la siguiente nota preparada.
6: Al menos 3 personas por día están sufriendo alguna amputación. La cifra es alarmante.
7: Y donde ya estoy terminando de cruzar la calle, de pasó un compañero y me levantó, digamos, pleno accidente. Bueno, donde yo estoy terminando de cruzar la calle, yo saco la pierna derecha, ¿verdad? Y de ahí es lo que me agarra, la pierna derecha. Venía un poco rápido, la verdad. Bueno, yo manejo moto. Pues calculo que entre 100 y 130 kilómetros por hora lo que venía. Sufro una amputación traumática de la pierna derecha. Bueno, ingresé al hospital con un neumotórax, una fractura de mano y una fractura de pelvis.
6: Josué estaba trabajando cuando esto le ocurrió, y según el reporte del Instituto Nacional de Seguros, las emergencias laborales concentran la mayoría de los casos registrados, es decir, la historia de Josué no es aislada.
8: 272 amputaciones. Este es un número bastante importante. La mayoría de estas amputaciones se deben a accidentes de tránsito, tanto en riesgos del trayecto, que son riesgos del trabajo, como el seguro obligatorio de automóviles. Las amputaciones dejan una secuela para toda la vida. La mayoría de ellas son pequeñas en los dedos, pero también hay secuelas que pueden ser muy grandes en brazos y piernas.
7: ¿Qué sería en este momento si yo no tuviese la póliza del riesgo de trabajo? ¿Dónde estaría? Quizás a la fecha ni hubiese estado operado, quizás de ahí muchas cosas más. Entonces, de ahí también es un llamado al patrono, que es importante porque somos seres humanos. No solo somos, a pesar de que somos reemplazables, somos irrepetibles. Y en realidad es demasiado, demasiado importante. O sea, sea la que sea, aquí hemos tenido compañeros con SOA y yo sé lo que es ver cómo se le acaba la póliza y se va. Y tal vez le falta la mitad de las operaciones. Entonces, Díez, es un privilegio, ¿verdad?, tener un patrón responsable también.
6: El INSS hace un llamado vehemente a reforzar la prevención en centros de trabajo y en carretera.
0: Como lo veíamos, incluso lo escuchábamos de este policía, pues justamente es algo que tiene secuelas de toda la vida, y según los datos del Instituto Nacional de Seguros, las amputaciones más comunes son en los dedos del pie, la pierna o fémur, y también, como decía el experto, en manos y brazos. Esas son las situaciones que más están atendiendo entonces por parte del Instituto Nacional de Seguros, tanto en accidentes de tránsito como también en accidentes laborales, que como en el caso que veíamos, muy humano, y por dicha pudimos escuchar este testimonio, porque tal vez así las personas sí acatan, pues que hay que andar con tanto cuidado aquí en las carreteras, ya que hay personas como este policía que ahora van a tener entonces esas secuelas de por vida, pero por dicha tuvo pues el apoyo ahí en la red del Instituto Nacional de Seguros y ahora va a poder recuperarse. Compañeros, toda la información sobre esta línea, ustedes continúan con más.
2: Gracias, María Jesús, por este reporte.
4: 6:44. Ser hipertenso a los 20, 30 o 40 años es cada vez más frecuente en nuestro país.
5: Así es, muchas personas desconocen que tienen presión arterial elevada y esto aumenta el riesgo de sufrir un evento que comprometa la vida. La hipertensión arterial dejó de ser una enfermedad de la vejez. Cada vez más jóvenes son diagnosticados con este padecimiento y muchos desconocen que sufren esta enfermedad y van por la vida sin tratamientos, lo que aumenta todavía más.

0: más la posibilidad de sufrir un evento que comprometa la vida.
1: ¿Cuál es el peligro? Que usualmente cuando tenemos hipertensión, las arterias, el corazón tiene que trabajar de más, las arterias envejecen más rápido y eso nos da mucho más riesgo de tener, por ejemplo, infartos, derrames cerebrales, enfermedad renal, afectación ocular. Y eso, como les explicaba, puede ser que se manifieste solamente precisamente con el infarto, con el derrame y no necesariamente con síntomas que nos puedan avisar antes de tener estos eventos tan graves.
0: La hipertensión suele denominarse el asesino silencioso porque por lo general no presenta síntomas.
2: ¿Cómo se dio cuenta que la edad tenía?
3: Empecé con dolor de cabeza, con malestar general, ahí más que de ahí tengo antecedentes familiares, estrés laboral un poquito ahí, entonces de ahí uno más uno eran dos, ¿verdad? Busqué consulta médica y pues tengo la ventaja de que somos personal un poquito de salud ahí, entonces de ahí empezamos a controlarnos y vi que pues tenía la presión alta.
0: Escucha el dato, 2 de cada 10 personas entre los 20 y 39 años reportaron haber sido diagnosticados previamente con hipertensión arterial, según datos de la Caja.
1: Estamos viendo cada vez pacientes más jóvenes. No solamente hablamos de hipertensión, de muchas enfermedades crónicas, pero también al mismo tiempo, por esa razón, por tener hipertensos todavía más jóvenes, tenemos infartos más jóvenes, tenemos pacientes con enfermedad renal más jóvenes. Entonces, esto acarrea una serie de consecuencias de que estamos teniendo pacientes cada vez más enfermos a tempranas edades.
0: ¿Y a qué se atribuye que la hipertensión llegue a edades tan tempranas? Bueno, lo que se ha dicho hasta el cansancio, el sobrepeso, el sedentarismo, el estrés, poco descanso y un alto consumo de sal.
1: Es la segunda causa de muerte reportada a nivel de la institución, ¿no? Desde la Caja. Pero la primera causa de muerte es el infarto, ¿no? Pero entonces, ¿qué estamos hablando? Que la hipertensión per se solita no es tan importante solo como enfermedad, sino por todo lo que acarrea.
0: La Caja atendió por hipertensión arterial durante el 2025 a un total de 788.334 personas, de las cuales 472.000 fueron mujeres y 315.000 eran hombres.
4: 6:47, el área de salud de Siquirres incorpora a sus servicios la clínica de preexposición al VIH. El objetivo de esa clínica es prevenir la enfermedad y, en caso de que los pacientes lo requieran, brindar tratamiento oportuno. Además, en ese espacio se encargarán de atender a las personas que tengan un alto riesgo de contagio, ya que conviven con parejas VIH positivas. La clínica realiza además campañas de información y educación preventiva.
5: La clínica PREP es una clínica que se encarga de valorar a las personas en riesgo de contagio de VIH, ya sea personas que conviven con pareja con VIH positivo o personas que por diferentes situaciones están en riesgo de contagio. Entonces, lo que pretende la clínica PREP es brindar una serie de medidas para evitar la exposición al VIH, si es necesario dar tratamiento preventivo.
0: Más de 1,000 puntarenenses fueron atendidos en una campaña para el cuidado de la piel. Esto ocurrió en el Hospital Monseñor Sanabria. La jornada fue denominada Piel Sana y su objetivo fue reducir la lista de espera para detectar a tiempo lesiones en la piel que podrían convertirse en un cáncer. Algunos de los casos tendrán un seguimiento especializado, otros seguirán un control dermatológico y otros fueron dados de alta tras su valoración. La campaña contó con el apoyo del Servicio de Dermatología del Hospital México y de la Universidad de Costa Rica.

0: 6:49. El castigo físico o corporal de niños es un fenómeno muy frecuente, así lo informa la Organización Mundial de la Salud. Las pruebas muestran que estos castigos perjudican la salud física y psíquica de niños, aumentan sus problemas de conducta con el tiempo y no tienen ningún efecto positivo. Los estudios indican que los progenitores que han recurrido al castigo físico corren más riesgo de causar maltrato grave. Los castigos corporales están vinculados a problemas de salud física y mental, retraso del desarrollo cognitivo y socioemocional, un menor rendimiento académico, mayor agresividad y un mayor uso de la violencia.
1: El consumo de sustancias psicoactivas puede pasar desapercibido por mucho tiempo.
0: El detalle es que los efectos impactarán a nivel laboral tarde o temprano.
2: La dependencia a sustancias psicoactivas continúa rodeada de estigmas y prejuicios. Muchas veces los signos de alerta no son tan evidentes, por lo que identificar el problema a tiempo puede ser aún más complejo.
3: Todas las dependencias inician con un poquito y cada vez se va haciendo más grave el consumo y va deteriorando más. Entonces de pronto seguimos trabajando, pero comenzamos a faltar. De pronto estamos buscando cómo justificar esa ausencia porque empecé a tomar el sábado y el lunes me sentía tan mal que no pude ir a trabajar o estaba enfiestado todavía. Entonces el consumo problemático no solamente se tiene que visualizar como aquella persona que perdió todo y está en situación de calle.
2: El impacto del consumo puede reflejarse en diferentes áreas de la vida cotidiana. Por ejemplo, en el entorno laboral, esta situación puede representar peligro.
3: Los síntomas, ¿verdad? Tal vez de un síndrome de abstinencia o una intoxicación aguda, va desde tremor, incapacidad para pensar, tomar decisiones, incapacidad para relacionarse o incluso de visualizar los campos. Vamos perdiendo esa capacidad de reacción, de visualización, de movimientos finos, de una reacción oportuna con cualquier consumo, ¿verdad? Y entre más intoxicados o más grave sea el síndrome, podemos hasta alejarnos de la situación real, es decir, un síndrome psicótico, por ejemplo.
2: Desde el ámbito legal, hay responsabilidades y procedimientos que deben aplicarse cuando esta dependencia afecta al trabajo. Por eso consultamos al abogado especialista. ¿Qué pasa si se encuentra bajo los efectos de alguna sustancia en su trabajo?
4: Un trabajador, por buena fe, cuando está laborando a las órdenes de un patrono, está obligado a dar su máximo rendimiento. Y bajo los efectos de una droga, esto no necesariamente se puede cumplir. Y de ahí la posibilidad de, si en un caso el patrono logra determinar que el trabajador se encuentra laborando bajo los efectos de una droga, este pueda ser sometido a un procedimiento sancionatorio.
2: Y si como empleado quiero dejar de consumir,
4: el patrono debería de alguna manera facilitar que el trabajador pueda empezar, inscribirse, participar de este tipo de ayuda profesional. A todos les conviene. Ahora, en algunos casos se requiere internamiento y en este caso entonces el contrato de trabajo se suspende. El patrono, mientras el trabajador esté incapacitado, no lo puede despedir.
2: Además, el patrono debe dar el espacio necesario si la persona necesita acudir a citas médicas o requiere algún otro apoyo que el médico considere. Y es que hablar sobre dependencias y consumo problemático sigue siendo necesario para reducir el estigma y promover que más personas busquen ayuda a tiempo.
0: Seis de la mañana con 53 minutos, un portaaviones estadounidense llega al Caribe en plena tensión con Cuba.
5: Se trata del USS Nimitz, un portaaviones que Estados Unidos ya ha utilizado en puntos calientes como el Estrecho de Taiwán o el Golfo Pérsico. Ahora viaja a Cuba flanqueado por otras tres embarcaciones de élite. Parece toda una declaración de intenciones, pero Trump, preguntado sobre si busca intimidar, asegura que en absoluto. Podría parecer que quiere enfriar la tensión, pero acto seguido ha dicho que cree que será el presidente que logre la caída del régimen. El secretario de Estado Marco Rubio dice que su prioridad es un acuerdo diplomático, pero no ha cerrado la

0: a puerta una intervención militar si consideran que su seguridad nacional está en juego. Un argumento, el de la supuesta amenaza, que ridiculizan desde el gobierno cubano con este vídeo satírico.
1: Un supuesto plan de ataque no tiene que ser muy creíble, solo tiene que llegar justo cuando más lo necesitas. En Irak fueron armas de destrucción masiva, después dijeron que no había nada, pero ya estábamos adentro.
0: Pero las tensiones no se quedan en el plano retórico. El ISIS ha detenido a la hermana de un alto cargo de Gaesa, un conglomerado empresarial operado por el ejército de Cuba y que está, por lo tanto, también en el punto de mira de Estados Unidos.
2: A balazos asesinaron a un hombre la noche de este jueves en Tibás. Los detalles al volver.
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0: gracias por continuar con nosotros acá en la edición matutina de Telenoticias. Iniciamos nuestra segunda hora de informaciones.
1: 6:58 a.m. Gracias por informarse con Telenoticias en su edición matutina este viernes 22 de mayo. Como lo adelantamos, en la próxima hora tendremos información en directo con nuestro compañero Alejandro Maña. Él está en las inmediaciones del Estadio Nacional. Habrá algunos que saben por qué, otros que no. Más adelante veremos por qué. Pero vamos a iniciar con Adrián Martín.
0: Así es, porque lamentablemente a balazos asesinaron a un hombre la noche de este jueves. Ocurrió en Tibás. Adrián tiene todos los detalles.

0: Adelante.
1: Gracias, Yajaira. Juan Manuel, sí, hace pocos minutos funcionarios del Poder Judicial nos enviaron la identidad de esta persona. Se trata de un joven de 26 años de edad, de apellido Campos. Es el detalle que nos brindaron los trabajadores del organismo de investigación judicial. Lo que nos indican es que sí, ocurre la noche de este jueves, y lo que agregan es que esta persona viajaba en un vehículo color blanco cuando en un momento determinado dos sujetos que viajaban en una motocicleta comienzan a seguirlo, se acercan hasta donde estaba y le comenzaron a disparar en reiteradas ocasiones. Es el informe que nos envían por parte del Poder Judicial. Esa persona resulta herida, pierde el control de su automotor e impacta contra un poste del tendido eléctrico. Cuando miembros de la Cruz Roja Costarricense llegaron al lugar, lo declararon sin vida. Y ya luego los agentes judiciales comenzaron con la recolección de toda la evidencia necesaria, evidencia que incluso hasta la mañana de este viernes observamos a dos de los investigadores recolectando estos indicios, también realizando algunas mediciones. Hace ya algunos minutos se retiraron del lugar, pero sí estuvieron buena parte de la mañana por acá también, para continuar con la investigación de este caso y tratar de dar también con estos dos sujetos que asesinaron a esta persona, como les decimos, un joven de 26 años identificado con el apellido Campos. Con respecto al tema del poste del tendido eléctrico donde impacta el automotor del fallecido, hay que decir que sí, resulta con afectación, está quebrado y hay una grúa de la Compañía Nacional de Fuerza y Luz que de alguna forma le está dando un soporte, lo está sosteniendo de alguna manera para que no vaya a sufrir alguna complicación alguno de los ciudadanos que circulan por acá todos los días. Se está a la espera también de que se les dé la orden a los funcionarios de la Compañía Nacional de Fuerza y Luz para que lo puedan retirar y puedan colocar un poste nuevo. Es importante que las personas que manejan a esta hora de la mañana tomen en cuenta que esa grúa está en ese sitio, porque algunos realizan un giro hacia la izquierda, se la pueden topar de frente y también podría ocasionar un accidente. Para que usted maneje con muchísima precaución, tenga muchísima paciencia si tiene que pasar por ese lugar, que es una zona de alto tránsito a toda hora de la mañana, pero en la mañana pues se complica un poquito más, para que lo tome en consideración. Si están circulando personas, no es que el paso esté cerrado por completo, pueden circular personas, pueden circular automotores, pero sí se mantiene esa grúa ahí para que usted lo tome en consideración si tiene que pasar por ese sector que se ubica aproximadamente a 1 kilómetro al oeste de la municipalidad de Tivas. Juan Manuel, ya eras el detalle. Vuelvo con ustedes al estudio.
2: 7:02 a.m. Adrián, gracias por la información desde Tivas.
3: Vamos a continuar con otros temas. La Fuerza Pública y el OIJ recuperaron dos contenedores robados y también mercadería valorada en 300 millones de colones. Uno de los contenedores se ubicó tras un allanamiento dentro de una propiedad en Heredia. En el sitio ubicaron llantas, pantallas y equipo tecnológico que había sido robado, mientras que el segundo contenedor que transportaba carne se localizó en Alajuela. En este lugar se detuvo a dos personas sospechosas.
4: El Ministerio de Seguridad Pública, a través del trabajo en conjunto con los compañeros del organismo de investigación judicial, recuperan dos contenedores robados en Alajuela. Uno de ellos nos lleva a la investigación hasta el sector de Heredia, donde se logra el allanamiento gracias a una orden de juez de la República. Se recupera la mercadería robada con las llantas, productos de informática, pantallas, un valor aproximado de unos 300 millones. El otro contenedor robado a la afuera se recupera en la afuera sur, se da el allanamiento. Hay dos personas detenidas a la orden del Ministerio de Seguridad Pública.
2: 7 de la mañana con 3 minutos. Durante el 2025, un total de 130 viviendas en Costa Rica sufrieron daños totales o parciales a causa de incendios, generando pagos por más de 412 millones de colones, según datos del Instituto Nacional de Seguros. Alajuela es la provincia con mayor cantidad de casos reportados, con 49 incidentes atendidos. Datos del benemérito Cuerpo de Bomberos indican que durante el 2025

0: Atendieron 1.022 incendios estructurales y solo hasta abril del 2026 ya se contabilizaban 375 emergencias de este tipo, de las cuales el 60% son en viviendas.
1: Migrantes llegan a nuestro país en el quinto vuelo con deportados por Estados Unidos. Esta vez ingresaron 6 colombianos, 2 brasileños, 3 chinos, un ciudadano de Kirguistán y otro de Senegal, 2 de Uzbekistán. El grupo lo integran 3 mujeres y 12 hombres. Todos reciben un abordaje integral, permanecen en un hotel donde miembros de la Organización Internacional para las Migraciones les explican cómo aplicar al programa de retorno voluntario asistido y facilitar el regreso a su país de origen. También tienen la opción de permanecer en Costa Rica en una estancia legal. Este vuelo con migrantes es parte de un acuerdo bilateral.
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1: Y antes de repasar las condiciones del tiempo que nos acompañarán durante este viernes, comentarles que mayo apunta a ser uno de los más calientes de los últimos 30 años. Escuchemos lo que dicen los expertos.
5: Con temperaturas mayores a los 41 grados, este mes de mayo es uno de los más calientes en los últimos 30 años.
6: Si comparamos los tres primeros meses del año, han sido mucho más calientes que los últimos dos meses. Pero cuando los comparamos entre sí, es decir, todos los mayos con el resto de los mayos, todos los abriles con el resto de los abriles, podemos decir que por lo menos ahorita en mayo, prácticamente el 95, casi 100% de las estaciones meteorológicas de la vertiente del Pacífico y Valle Central, e incluso la zona norte, están por sobre el percentil 95. Eso quiere decir que estamos experimentando el mayo o de los 5 mayos más calientes de los últimos años, de lo que se tiene registro, que estamos hablando que son 30 años. Entonces, de 30 años de registro, este es quizás uno de los mayos más calientes o de los 4 o 5 mayos más calientes.
5: Además, en nuestro país, uno habitualmente aprovecha las playas para ir a tomar algo de sol y broncearse. Sin embargo, actualmente, con los niveles de índice de radiación ultravioleta que se están registrando, no hace falta trasladarse. Pues créalo o no, usted está ante más exposición solar en el Valle Central que en las costas.
6: En el Valle Central hay que usar mucho más bloqueador solar que en sectores costeros, porque obviamente la radiación ultravioleta aquí es mucho mayor, es mucho más fácil tener quemaduras y hay que recalcar que además de eso, influye el hecho que tenemos muy poca nubosidad en los últimos días. Para que tengan una idea, hemos estado teniendo un registro del 20% de la precipitación que normalmente se presenta en este mismo periodo del mes de mayo. En abril también tuvimos bastante déficit y ese déficit está presentándose en todo el país.
5: Estos se miden en una escala que va hasta 20. Ya cuando se supera el índice de 10, la exposición es considerada alta y se recomienda aplicar más protección, evitar exteriores entre las 11 a.m. y las 2 de la tarde, e incluso utilizar sombrero y otros elementos de protección.
6: Cuando estamos hablando por encima, valores por encima de 10, ya son potencialmente cancerígenos, son cuando las personas se exponen por mucho tiempo. Entonces se necesita una protección, en este caso ya no solamente un bloqueador solar, sino por ejemplo camisa manga larga, gorras, evitar el sol. Entonces no hay protección más que bloquear que los rayos ultravioletas lleguen a la piel. Entonces, cuando tenemos ya factores de 11, de 12, son bastante severos. Y cuando sobrepasan los 12, como hemos estado viendo, por ejemplo, en el Valle Central y en sectores del Pacífico Norte, incluso en algunos sectores de la parte montañosa de la zona norte, que los factores han estado por encima de 14.
5: Los expertos prevén que estas altas temperaturas continúen e incluso repunten la segunda quincena de junio, con posibilidades de extenderse hasta las primeras semanas de agosto.
1: ¿Y qué nos espera hoy específicamente en cuanto a las condiciones del tiempo? Advierte el Instituto Meteorológico Nacional que la zona de convergencia intertropical está bastante cerca del país y esto va a generar lluvias, sobre todo en la vertiente del Pacífico. De hecho, que estamos apreciando estos núcleos en color rojo ya muy cerca del Pacífico Sur y también en la vertiente del Caribe, alguna nubosidad, así como en la península de Nicoya. Para esta tarde se esperan aguaceros en la vertiente del Pacífico que podrían ser fuertes y con tormenta eléctrica. Vamos a repasar las diferentes regiones. Iniciamos justamente en el Pacífico, pero en el Pacífico Norte, Liberia, Guanacaste, que amanece hoy un poco más nublado de días anteriores. Ese sería el comportamiento, una mañana bastante nublada y, como les indicaba, aguaceros en horas de la tarde. Temperaturas entre 19 y 36 grados Celsius. Pacífico Central, con un comportamiento similar, nubosidad variable en las primeras horas de este día. Así amanece el Pacífico Central, pero no baje la guardia. En horas de la tarde podrían llegar estos aguaceros intensos, incluso acompañados de tormenta eléctrica. Pacífico Sur, con un comportamiento similar para hoy, nubosidad variable en las primeras horas de este día y aguaceros con tormenta eléctrica en horas de la tarde, aguaceros que incluso podrían llegar a primeras horas de la noche. En el caso de la zona norte se espera pues un ingreso de humedad, que esto va a estar generando importante nubosidad en la zona norte. Este sería el comportamiento, lluvias que se podrían registrar muy temprano, pero no serían tan intensas como lo que ocurriría en el Pacífico. Vamos ahora a trasladarnos acá hasta el Valle Central, un Valle Central que hoy registra importante nubosidad, una densa capa nubosa nos está acompañando. Esta nubosidad se mantendría a lo largo de la mañana y en horas de la tarde también al Valle Central van a llegar aguaceros con tormenta eléctrica, hoy con temperaturas entre 14 y 30 grados Celsius el Valle Central. Y en el caso del Caribe se esperan condiciones de nubosidad, es posible que se registren algunas lluvias débiles, pero sobre todo localizadas en la parte montañosa. Esto es el Caribe Norte, así amanece el Caribe de nuestro país. Caribe Sur, con un comportamiento también similar, nubosidad variable y algunas lluvias débiles, pero sobre todo en la parte montañosa. Continuamos con más.
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0: En pantalla la referencia para este 22 de mayo, según el Banco Central de Costa Rica, la compra se ubica en los 451 colones con 95 céntimos, la venta 454 colones con 82 céntimos, la referencia por si tiene que hacer alguna transacción en dólares o colones este viernes.
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5: Un día sube y al otro día baja. Así funciona el tipo de cambio en Costa Rica. Se lo explicamos en menos de 2 minutos. En el país, el tipo de cambio del dólar no es fijo y varía todos los días según la oferta y la demanda en el mercado. Es decir, cuando hay más personas u empresas queriendo comprar dólares, el precio sube. Y cuando hay más dólares disponibles en la economía, el precio baja. Uno de los factores más importantes es el ingreso de divisas al país, como las exportaciones, el turismo y la inversión extranjera. Si estos ingresos aumentan, hay más dólares en circulación y eso puede presionar el tipo de cambio a la baja. Pero si disminuyen, la disponibilidad se reduce y el dólar tiende a subir. También influyen factores internacionales, como las tasas de interés en Estados Unidos y la incertidumbre en los mercados globales, que pueden generar movimientos rápidos en el precio. Entonces, el valor del dólar es el resultado de una balanza constante entre quién compra y quién vende, y por eso cambia todos los días. Le invitamos a mantenerse al tanto de la próxima edición de Telenoticias Explica.
0: 7:13, el Banco Central mantiene sin variaciones la tasa de política monetaria debido a la incertidumbre internacional y también los efectos del conflicto en Medio Oriente.
8: La tasa de política monetaria continuará en 3,25% anual. Así lo determinó la Junta Directiva del Banco Central en su tercera reunión. La decisión se tomó de manera unánime en un contexto de elevada incertidumbre internacional, donde persiste la preocupación por las consecuencias económicas del conflicto en Oriente Medio.
9: Tenemos través del razonamiento, uno de lo que tenemos en este momento es un choque de precios relativos, todavía no se ha manifestado como inflación. Tenemos precios de petróleo, que es una certidumbre. Lo que es incierto es cuánto va a contaminar los demás precios y se va a convertir en inflación.

0: sabemos, hay una, ya ocurre en otras economías, ha ocurrido en el pasado, de que esos choques de precios de petróleo terminan convirtiéndose en una presión inflacionaria de costos, porque contaminan los costos de producción de todas las demás actividades en el caso de combustibles. Hay evidencia en otras materias primas, en fertilizantes y en algunos casos alimentos. Entonces, el orden es ese. Hay un choque que se puede manifestar en choque de precios relativos y se puede manifestar en inflación.
1: Si bien la inflación interanual se mantiene por debajo del rango meta establecido por la autoridad monetaria, la institución prevé que esta tendencia cambie durante el segundo semestre del año.
0: Sabemos que hay efectos que no podemos escapar, como los precios de los combustibles, que no se han manifestado, tal vez por el rezago que en Costa Rica existe en el precio de la fijación de los combustibles, tardó esta vez muchísimo, 8 semanas, una cosa así, cuando usualmente son 6 semanas o a veces hasta menos. Entonces el cambio es que hay un reconocimiento de riesgos e incertidumbre, cosas no medibles, y ante eso lo que prevalece es la prudencia.
1: La tasa de política monetaria es una de las principales herramientas utilizadas para influir en el costo del crédito, el ahorro y el comportamiento de la inflación en el país.
0: Lo que hace el Banco Central no es distinto a lo que hacen los bancos centrales en otras partes del mundo, que es ser prudentes. Lo que se encuentra aquí es una situación que lo esperado es que haya más inflación por costos, en términos de un año, año y medio, una cosa así. Y que la prudencia de los bancos centrales dicen, pues no magnifique el choque con una expansión monetaria, y por eso los bancos se quedan con las tasas de política.
1: Desde diciembre del año anterior, el Banco Central mantiene la tasa de política monetaria en 3,25%.
2: La industria de dispositivos médicos en Costa Rica crece con la llegada de una nueva empresa dedicada a la fabricación de equipo para monitoreo neurológico. Se estima que podrían generar 300 nuevos empleos.
1: La compañía estadounidense Ritmlin inauguró oficialmente su nueva planta de manufactura en el Coyol de Alajuela. Se trata de una instalación con más de 3.000 metros cuadrados dedicados a la producción y 1.500 metros cuadrados de oficinas, convirtiéndose en la primera operación de la empresa en América Latina. Desde aquí se fabricarán electrodos, sensores y accesorios utilizados en estudios neurológicos especializados, como electromiogramas y monitoreo intraoperatorio.
3: La empresa estadounidense Ritmlink se viene a unir a un ecosistema de más de 100 empresas multinacionales en el sector de ciencias de la vida, que ya representa más de un 45% de las exportaciones de Costa Rica hacia el mundo y además va a generar empleo.
1: La empresa iniciará operaciones con 60 colaboradores, pero proyecta expandir su planilla hasta alcanzar 300 empleos durante los próximos 2 años. Los puestos abarcan áreas como ingeniería, técnicos especializados, operarios de manufactura e inspectores de calidad.
3: Se va a unir a esas 65.000 posiciones y empleos que ya genera este sector en nuestro país, y lo más importante es que lo hacen convencidos de la calidad de la mano de obra que Costa Rica ofrece para este tipo de operaciones.
1: La industria de dispositivos médicos no solo continúa atrayendo inversión extranjera, sino que además se mantiene como el principal motor exportador del país. Actualmente representan el 45% de las exportaciones de bienes de Costa Rica. Solo en el primer trimestre del año registraron un crecimiento del 6%, superando los $2.400 millones exportados. Las personas interesadas en aplicar a futuras vacantes deberán mantenerse atentas al perfil oficial de LinkedIn de la compañía.
4: 7:17, los presidentes de la Corte y la Asamblea Legislativa se reunirán el próximo mes. Yara Jiménez, presidenta del Congreso, confirma que la cita solicitada por el jerarca de la Corte Suprema de Justicia, Orlando Aguirre, será el lunes 1 de junio. La audiencia se agendó a las 9:30 de la mañana en el despacho legislativo. El encuentro busca facilitar la coordinación técnica entre la Asamblea y el Poder Judicial. Jiménez le respondió a Aguirre que esta presidencia reitera la relevancia de propiciar espacios de diálogo. Una información que puede ampliar en www.teletica.com.
2: Bueno, y también el Congreso retomará la elección de magistrados de la sala cuarta el próximo miércoles 27 de mayo. Así lo acordaron los jefes de fracción tras la confirmación de que se mantendrá la lista de postulantes enviada a la misma sala. La Asamblea Legislativa tiene pendiente la elección de 9 magistrados suplentes de la sala constitucional, proceso que no logró concluir el Congreso.

0: anterior, así que el próximo miércoles se volverá a votar el expediente. La falta de magistrados suplentes amenaza con impedir el trabajo de la Sala Cuarta. También puede ampliar esta noticia en teletica.com.
1: Los riesgos de que no pueda tener quórum en algún momento son principalmente para la ciudadanía, que quede desamparada, pero también para esta Asamblea Legislativa. Si nosotros hacemos una consulta preceptiva y ellos no tienen quórum, eso podría retrasar nuestra labor también.
2: Esta presidencia les propone que el miércoles 27 ya se agende el asunto para realizar el proceso de votación, de elección, pero esta es la propuesta que estamos presentando ahorita.
3: 7:19, la presidenta de la Caja Costarricense de Seguro Social, Mónica Taylor, renuncia a su plaza en Hacienda. La abogada de profesión trabajaba en el Ministerio de Hacienda desde 1977. En Hacienda confirman que la renuncia se presentó el 1 de marzo anterior, casi 2 meses después de que la Auditoría Interna de la Caja trasladara a la Contraloría una denuncia por posible nombramiento ilegal de la jerarca. En junio del 2025, Telenoticias reveló que la designación de Taylor se hizo a pesar de que la ley constitutiva de la caja establece impedimentos para que empleados de los supremos poderes formen parte de una junta directiva, además que el presidente ejecutivo no puede ocupar otros cargos públicos.
0: Y mucha atención, vecinos del Cantón de los Chiles. La Defensoría de los Habitantes estará visitando el cantón hoy viernes 22 de mayo para brindar atención directa a la población y recibir consultas o denuncias relacionadas con servicios públicos y defensa de derechos. La jornada se realizará en el edificio municipal de 9 de la mañana a 1 de la tarde. También se contará con la participación del Consejo Nacional de Personas con Discapacidad, el CONAPDIS, y atenderán situaciones relacionadas con infraestructura, servicios municipales, agua, electricidad, salud y educación. Recuerde además que las personas pueden comunicarse mediante la línea gratuita 800-258-7474 y el número 400-8500 o ingresar al sitio web www.dhr.go.cr para realizar consultas o presentar denuncias.
3: 7:21, la Feria de Empleo Talent Up 2026 llega justo este 22 de mayo a Barrio Escalante. Las personas asistentes podrán realizar pruebas gratuitas de inglés y portugués, recibir asesoría para mejorar su currículo, tomarse una fotografía profesional y participar en talleres sobre empleabilidad y marca personal. Además, más de 12 empresas estarán reclutando talento en áreas como servicio al cliente, finanzas, tecnología, contabilidad e ingeniería, con vacantes disponibles para distintos perfiles profesionales. Para más información puede entrar a la página web de Intensa, es la que aparece justo en pantalla, intensa.com.
4: Siete de la mañana con 22 minutos,
3: la Asociación Gerontológica Costarricense, AGECO, estrenará 3 nuevos cursos a partir del próximo bimestre. Se trata de flauta dulce, expresión corporal y un curso virtual de yoga en silla. Con estos nuevos cursos, las personas adultas mayores tienen más opciones para continuar aprendiendo. AGECO también ofrece cursos de idiomas, música, arte, actividad física, tecnología, salud mental, cuidado de plantas, actividades en piscina y más. El periodo ordinario de matrícula iniciará este lunes 25 de mayo y se extenderá hasta el 5 de junio. Los cursos tendrán una duración de 8 semanas e iniciarán la semana del 8 de junio.
0: Para poder hacer un nuevo repaso de las condiciones del tránsito, pero recordamos primero las placas.
3: Sí, como cada viernes, aquellas placas, ya sea que finalicen en 9 o 0, son las que tienen la restricción para ingresar al centro de la capital durante la jornada.
0: Y se exponen a una multa cercana a los 26,000 colones. Vamos a carretera, tenemos ya varios choques reportados y mientras vamos haciendo el repaso de las cámaras, les comento cuáles son esos puntos que tienen problemas. El primero de ellos es en Atenas, en San Isidro, 300 metros oeste del beneficio San Isidro. También hay un choque en Cartago, en Guadalupe, en la ruta 2, frente a la zona franca Z. En Coronado, en San Antonio, 200 metros

0: sureste del Mega Super. También hay un choque en Pavas, frente al BAC. Y un choque más en La Unión, en San Diego, específicamente en el túnel, para que lo tome en cuenta si debe de movilizarse por alguno de esos puntos. Mejor evite el paso por esos lugares porque podría generarle alguna congestión adicional a la habitual. Y esto es el panorama que tenemos en Circunvalación, cerca de Mall San Pedro, que muestra ya un tránsito bastante denso. Desde muy temprano estamos observando el tránsito en la zona bastante denso. Y esto es La Galera, muy congestionado desde muy antes de la estación de servicios. Prácticamente desde que usted tiene que tomar el desvío en la Florencio del Castillo, ya la situación es bastante complicada. Como siempre, lo invitamos a ingresar a www.rutaalterna.org. En esa página usted se puede mantener informado de todo lo que sucede en carretera. 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Feliz viaje, conductores.
1: Siete de la mañana con 25 minutos. La Orquesta Sinfónica Nacional lleva el talento de sus músicos a Escazú con un concierto gratuito y de solistas. La velada reunirá destacados intérpretes en una noche de mucha virtud, obras emblemáticas y una composición inspirada en el anhelo de la paz. Mucha atención porque la actividad es precisamente este viernes. La presentación se realizará a las 7 de la noche en la parroquia San Rafael Arcángel y la entrada, lo más importante, es gratuita. Recuerde esta presentación de la Orquesta Sinfónica Nacional que se estará presentando en Escazú, en la parroquia San Rafael Arcángel, con la entrada gratuita a las 7 de la noche.

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6: Y una película costarricense fue ovacionada tras su presentación en el Festival de Cannes.
7: Coopecaja te trae.

0: Estos fueron parte de los aplausos que recibió el grupo director de la película Siempre Soy Tu Animal Materno de la costarricense Valentina Maurel Soto tras la presentación oficial que se hizo en Cannes, Francia. Al menos 1,000 personas pudieron observar la cinta en el Palacio del Festival de Bussy. Trata sobre las diferentes etapas de la maternidad.
1: Lo que yo percibí es un público atento, un público receptivo, que estaba entendiendo la película,

0: que estaba riéndose incluso por momentos, y ya cuando pues terminó la película y la gente nos aplaudió, yo sentí así como un aplauso, o sea, entusiasta, vi a gente conmovida, o sea, la recepción fue muy linda.
1: ¡Amalia!
2: ¿Sigue tapada la pila? Todo está tapado.
3: La película está ubicada en la categoría de autores que están empezando en el cine. Dura 1 hora con 43 minutos.
2: Me quité las bolsas que tenía debajo de los ojos.
0: Que yo ya gané con el hecho de estar allá. Entonces mi mente no está para nada puesta en lo de los premios. Pero por supuesto que podría haber una posibilidad. Yo sentí un público muy receptivo. Lo

0: pero esta vez con el respaldo del productor español Gervasio Iglesias, figura destacada del cine europeo y ganador de múltiples premios Goya por sus producciones.
1: Un talento emergente muy importante, una generación nueva que está aportando muy nuevos puntos de vista. Entonces, unirnos, mezclarlo también con el conocimiento, con la experiencia de lo que es la tercera cinematografía a nivel mundial, que es la cinematografía europea, a mí me parece que todo eso solo puede traer ventajas.
0: Para Iglesias, el intercambio de distintas miradas cinematográficas entre Europa y el país permite que las nuevas propuestas de jóvenes productores encuentren espacios para desarrollarse y proyectarse internacionalmente.
1: Y ocurre algo muy interesante en América Latina y en Costa Rica, que sois una sociedad muy joven. Comparado con la europea, que somos, estamos ya bastante avejentados, aquí el poder de la gente joven es importantísimo. Y la gente joven es la que tiene la valentía y la osadía muchas veces de proponer formas narrativas nuevas. Y creo que eso está sucediendo aquí en Costa Rica y que por tanto hay que potenciarlo, y que también de sitios donde, como la Unión Europea, que tenemos recursos económicos para hacerlo, es interesante que tengamos este vínculo, pues, para encontrar sinergias conjuntas.
0: Gracias a la Unión Europea, en coproducción con el Festival de Cine Europeo Edición 2026, la visita del productor al país fue posible, en un espacio que busca acercar la experiencia del cine europeo a las nuevas generaciones de Centroamérica.
1: Me siento muy honrado que me hayan dado esta oportunidad, que me hayan elegido. Me encanta estar con la gente nueva, la gente joven, con la gente nueva. Me encanta poder aportar la experiencia de todos estos años, descubrir también y aprender de toda la gente que está comenzando con toda la ilusión del mundo en el mundo del cine.
2: Él era fotógrafo en Chile.
0: Con encuentros como este, el Festival de Cine Europeo continúa impulsando oportunidades para que jóvenes cineastas costarricenses fortalezcan su talento y abran más puertas con sus creaciones dentro de la industria cinematográfica.
3: Y como todos los viernes, ya tenemos preparada nuestra agenda del fin de semana para que usted tome nota y ojalá que pueda aprovechar alguna de las muchas actividades que vamos a ofrecer, incluso muchas de ellas gratuitas.
4: Eso es lo más importante y lo que le gusta más a la gente. Así es que vamos a la primera de esas actividades que ya tenemos en pantalla, y justo es de la Orquesta Sinfónica Nacional, que se presentará este 22 de mayo a las 7 de la noche. Bueno, por cierto, creo que ya les habíamos comentado algo al respecto. Esta presentación será en San Rafael Arcángel, la parroquia San Rafael Arcángel, allá en Escazú. Como les habíamos dicho, la entrada es gratuita y estarán presentando obras diversas de Botticini, Von Weber y también Bizet. Así es que lo invitamos para que llegue antitos de las 7 para que agarre campo y disfrute de este concierto de solistas allá en la parroquia San Rafael Arcángel en Escazú.
3: Bueno, y si usted es amante del cine, también le tenemos una oferta, y es Preámbulo en el Centro de Cine, que también ofrece una jornada interesante para este fin de semana, iniciando precisamente hoy viernes a las 7 de la noche. También tendrán funciones el sábado a las 4 de la tarde y a las 7 de la noche. Y es que esta semana está cargado de cine espectacular con planos secuencias, presentando producciones como Un Poeta, Aún Estoy Aquí y también El Agente Secreto. Recuerde que para apreciar y disfrutar de este cine, la entrada es gratuita.
4: Y nuestra siguiente invitación es para el domingo 23 de mayo, que podrá disfrutar de una gran tarde llena de poesía y cuento. Será en el Museo Histórico Cultural Juan Santamaría a partir de las 2 de la tarde. Es para toda la familia y también la entrada gratuita. Recuerde, sábado 23 de mayo, recital de poesía y cuento en el Museo Histórico Cultural Juan Santamaría. Esto es allá en Alajuela.
3: Tenemos una actividad más, así que tome nota, porque es un concierto con la Orquesta Sinfónica Inicial. Esto será en el Cinem de Acosta el domingo 24 de mayo a las 3 de la tarde. Esta agrupación está conformada por menores de edad entre los 9 y 16 años de edad. Estarán bajo la dirección del profesor Ariel López y la entrada es gratuita. Ojalá que, si usted es vecino de la zona de Acosta o lugares cercanos, vaya, aproveche, disfrute y apoye a estos muchachos.
4: 7 de la mañana con 35 minutos y tenemos una información.

0: promoción adicional para que la aproveche, porque este sábado 23 de mayo se realizará una gran fiesta argentina en el Parque de Santa Ana. Habrá una feria gastronómica donde tendrán a la venta choripanes, pizzas, empanadas y alfajores. Tendrán además actividades culturales con baile y música, shows para niños y espacios para hacer deporte. Comenzará a las 9 de la mañana. Recuerde, este sábado 23 de mayo, gran fiesta argentina en el Parque de Santa Ana. La invitación también para que aproveche este espacio durante el fin de semana.
1: ¿Sabe quién también tiene una agenda bien variada para hoy?
0: ¿Quién?
1: Los compañeros de Buen Día.
0: ¿Qué tienen, Natalia? A ver si es cierto.
2: Chicos, buenos días. Vamos a ver si ustedes, ¿cómo andamos en memoria? Ajá. ¿Se acuerdan aquel juego de Ron Macarrón Tintero?
0: Sí, claro.
2: ¿Y el de Hueso Vamos?
1: Ah, ese también.
2: Sí, ya así se acuerda.
1: Sí.
2: Bueno, hoy vamos a hablar de eso entre muchas otras cosas. Van a ver qué interesante, pero ¿qué tal si comenzamos el fin de semana bailando? ¿A ustedes les gusta bailar bolero? Hoy vamos a contarles, por ejemplo, qué ritmos como este podrían ayudarle a disminuir el dolor de la artritis. Así como lo escucha, ¿puede usted aliviar sus articulaciones y hasta mejorar la movilidad? Sí, saca los prohibidos, así es fácil, pero sí a través del bolero como una medicina muy práctica. Además, ¿hasta dónde puede opinar uno? ¿Sobre la vida personal de sus amigas? ¿O ellas sobre nuestra vida personal? Hoy vamos a hablar acerca de esos límites sanos cuando se trata de cómo decirle las cosas, lo que uno piensa a esas amigas que quiere mucho, pero sin pasar la línea, sin invadir su privacidad. Y sí, como les decía, juegos como Ron Macarrón Tintero, ¿se acuerdan? O el Hueso Vamos, son juegos que sin duda usted, pues en algún momento los habrá experimentado en su vida escolar. Pero aunque les suenen familiares, tal vez no conocían que pueden ser grandes aliados para su mente. Hoy vamos a contarles cómo este tipo de dinámicas pueden estimular la memoria y hasta prevenir el deterioro cognitivo. Llama la atención que además se han heredado de generación en generación, así que hoy los vamos a traer hasta Buen Día para divertirnos mucho. Yo sé que todo el mundo está en mocha jam, pero aquí también tenemos, además de eso, muchísimas otras cosas para que la pasemos excelente. Así es que 8 en punto, nos vemos aquí en el jardín favorito de todo Costa Rica, el jardín de la casa de Buen Día. Continuamos con ustedes, compañeros, feliz fin de semana.
0: Siete de la mañana con 38 minutos. Gracias, Natalia. Una vez finalizada esta edición de Telenoticias, vamos con ustedes. Antes les contamos que aparecieron cientos de peces muertos en la India debido a la intensa ola de calor. Ahí las imágenes. El hecho ocurrió en la capital Nueva Delhi, donde reportan temperaturas que alcanzan los 45 grados Celsius. En ese país adelantaron el final de la jornada en los colegios y trasladaron los trabajos al aire libre para horas de la noche debido a las condiciones que en este momento están impactando a ese país. Siete con 39, un total de 422 activistas de la flotilla de Gaza llegaron a Estambul tras ser deportados por Israel. A su arribo, varios denunciaron maltratos y torturas durante su detención e incluso en los videos difundidos se les puede ver con heridas y también vendajes. La situación generó reacción a nivel internacional, reacciones diplomáticas en Europa y también Oriente Medio. Países como Reino Unido, Francia y Portugal convocaron a representantes israelíes tras difundirse videos que muestran a detenidos en condiciones consideradas humillantes. Por su parte, Israel defendió la operación, calificándola de necesaria frente a una flota provocadora. Manifestantes en Groenlandia se concentraron este jueves en la capital para protestar contra la creciente presencia estadounidense en la isla ártica. Esto ocurre después de que Washington reabriera su consulado en una nueva ubicación. Acusan a Estados Unidos de tratar a Groenlandia como un activo estratégico y exigen respeto a su autogobierno. La concentración tuvo lugar un día después de que

0: El enviado especial estadounidense concluyera una visita al territorio danés autónomo, donde defendió que Estados Unidos debería reconstruir su presencia militar. Las protestas reflejan el aumento de las tensiones sobre el futuro de Groenlandia a medida que la isla gana importancia geopolítica por las rutas marítimas del Ártico y los minerales de tierras raras. Durante la Guerra Fría, Estados Unidos llegó a operar 17 instalaciones militares en Groenlandia, pero hoy mantiene solo una base. El presidente Donald Trump ha reiterado que Groenlandia es esencial para la seguridad nacional de su país. Por cierto, Trump anuncia el envío de 5.000 soldados estadounidenses adicionales a Polonia.
1: El presidente de Estados Unidos, Donald Trump, ha anunciado que enviará 5.000 soldados adicionales a Polonia, una semana después de que el Pentágono cancelara un despliegue previsto de 4.000 soldados. En una publicación de Truth Social, Trump afirmó que la decisión se basaba en la elección de Karol Nawrocki como presidente, a quien apoyó durante las elecciones del año pasado. Lo que no quedó claro es si los efectivos adicionales formaban parte del despliegue previsto anteriormente o de una operación diferente. El anuncio aumenta ahora la incertidumbre, ya que la Casa Blanca ha señalado en las últimas semanas que tiene la intención de reducir su número total de efectivos en Europa. A principios de este mes, Estados Unidos también anunció que retiraría 5.000 soldados de Alemania tras la bronca entre Trump y el canciller alemán Friedrich Merz sobre la guerra con Irán. El secretario general de la OTAN, Mark Rutte, acogió con satisfacción el viernes la decisión de Trump de enviar tropas a Polonia, antes de una reunión de los ministros de Asuntos Exteriores de la Alianza en Suecia.
0: 7:42, las protestas mantienen las grandes ciudades desabastecidas, esto en Bolivia.
2: En los pocos supermercados de La Paz que se pueden comprar alimentos frescos, hay que hacer cola durante varias horas. En este se puede comprar pollo, en este otro no hay huevos. La capital boliviana está desabastecida desde hace más de 15 días por culpa de los cortes en carreteras y calles que trabajadores y campesinos han impuesto en protesta por la carestía de vida y para reclamar una subida de sueldo. Después de Argentina, Chile también ha enviado palets con comida.
3: No hay carne, no hay pollo, tenemos niños pequeños en casa a los cuales hay que estarles a veces obligando a comer sardina, atún.
4: Están asfixiando a la población, que nada tiene que ver, somos como rehenes inocentes, ¿no?
2: La policía escolta los camiones cisternas para que puedan llegar a las gasolineras. En los hospitales el oxígeno se ha tenido que racionar.
5: No solamente de oxígeno viven nuestros pacientes, sino también medicamentos, insumos y alimentos.
2: Para apaciguar los ánimos, el ministro de Trabajo, que llevaba en el cargo solo 6 meses, ha dimitido. En el nombramiento del nuevo, el presidente Rodrigo Paz ha prometido la creación de un Consejo Económico y Social que incluya a distintas organizaciones.
6: Ahora empieza una nueva etapa con energías renovadas, siempre pensando en la patria.
2: Hartos de no poder hacer la compra y de la falta de medicamentos, miles de habitantes de La Paz han salido a las calles para reclamar que acaben los bloqueos de carreteras y autopistas.
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8: Y en los deportes, en el primer duelo de la final, Keylor Navas fue la figura y peleará ahora en su casa por el título de campeón en México. Esto y más se lo contamos después de la pausa.
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0: Muy buenos días, continuamos con más en los deportes. Cruz Azul y Pumas con Keylor Navas como titular igualaron a 0 goles en el juego de ida de la final. Esto en México, el Tico, como es costumbre, fue la figura más determinante del compromiso. Incluso así lo destacó su entrenador Efraín Juárez, quien decía que es el mejor guardameta de toda la región y que evidentemente su peso en la portería marcó muchísimo en el duelo. Aquí algunas de las jugadas más interesantes. Esta, una de las mejores de Keylor Navas, aquí lo vemos desde esta óptica, en donde el portero mantenía su valla invicta y empezaban cada vez a llegar más con esta ofensiva tan potente que tenía el conjunto de Cruz Azul. Este era Paradela, que lo intentaba una y otra vez en esta oportunidad de cabeza. Otra de las acciones también pisando muchísimo el área del guardameta costarricense. Esta era otra en donde el Cruz Azul lo seguía intentando, pegaba en el poste y se salvaba el cuadro de Pumas, que estaba muy ordenadito atrás. Aquí otra opción de Palavecino, que llegaba muy de cerca y también tenía la posibilidad del conjunto de Pumas con esta de Robert Morales, que pegaba en el poste. Se salvaba el cuadro de Cruz Azul con esta llegada, una de las poquitas que tuvieron en esta visita siempre complicada ya al estadio de Ciudad de los Deportes. Y en esta última, Willerdita buscaba acompañamiento, no le llegaba a nadie, se mantuvo así el compromiso, 0-0 Cruz Azul ante Pumas. Keylor Navas elegido el mejor jugador del partido.
1: Yo creo que gracias a Dios hicimos un gran esfuerzo. Obviamente nos hubiera gustado ganar, pero bueno, el partido se dio así. Ahora a descansar, a pensar en casa con nuestra afición, a intentar sacar esto.
2: ¿Vislumbraban así estos primeros 90 minutos, así lo plantearon?
1: Sí, yo creo que ellos son un gran equipo, para nadie es un secreto, entonces sabíamos que nos iban a atacar, que iban a jugar bien, entonces se esperaba un partido así. Ahora, como le dije anteriormente, a recuperar, a descansar, a darle gracias a Dios por la vida y aprovechar en casa con nuestra afición.
2: Sobre tu actuación hoy, Keylor, te tocó sacar absolutamente todo.
1: Gracias a Dios, estamos bien, me siento bien físicamente, contento, feliz, muy feliz de mi familia, mis hijos. Yo creo que los amo muchísimo, entonces eso me motiva a seguir y bueno, vamos a seguir con esa motivación.
2: Por último, Keylor, ¿qué esperar de Pumas el domingo?
1: Vamos con todo. Yo creo que hay que ser serios, hay que respetar al rival. Estamos en nuestra casa con nuestra afición, esperamos a nuestra afición ahí a todo pulmón como lo hacen siempre y a salir a ganar el partido.
0: Y por cierto que de la generación histórica del 2014, solo 8 futbolistas siguen activos. Uno está a las puertas de pelear un nuevo título como lo es Keylor Navas, y ya lo veíamos, y otros 2 buscan equipo.
3: De aquella inolvidable generación... son pocos los que continúan jugando en el alto nivel. 8 siguen activos y 15 ya están retirados. A sus 39 años, Keylor Navas vive su mejor momento y está a las puertas de festejar un nuevo título de campeón con

0: Pumas.
1: Vamos a querer ganar y sabemos que para ganar una de las bases es respetar al rival y dar lo mejor de cada uno. Entonces lo manejamos de esa manera, el equipo está ya acostumbrado y capacitado a tener esa presión en la mente y la sabemos manejar.
0: Mientras nada más sigue activo, Pemberton y Cambronero ya se retiraron. En cuanto a los defensores, Acosta se retiró, Pipo González sigue jugando con Sporting, Umaña ya no juega. Duarte, pese a estar lesionado, sigue con Saprissa, Waylon jugará con Herediano. Mora, Díaz, Gamboa y Miller están retirados.
2: Para mí que la generación dorada del 2014 se siga manteniendo es algo muy bonito y es algo muy importante para el fútbol de Costa Rica, ¿verdad? Saber de que a estas edades todavía se puede seguir compitiendo.
0: En cuanto a los volantes, Borges sigue activo con la liga. Se retiraron Bolaños, Granados y Barrantes. Yeltsin culminó contrato con Herediano. Calvo se retiró, lo mismo que José Miguel Cubero.
3: Dios está primero en mi vida. Ahora es el que se va a encargar de abrirme una puerta porque no sé lo que va a pasar. Hoy estoy sin contrato y quiero seguir jugando, me siento fuerte para seguir jugando.
0: En cuanto a los delanteros, Ruiz se retiró, Joel es agente libre y el Chiqui ya se retiró, mientras que Marco Ureña continúa con Sporting. Mientras para unos el escenario es incierto, otros como Keylor Navas demuestran que la edad es solo un número y que aún pueden competir al alto nivel. Cambiamos de tema. El panorama de Ariel Rodríguez en el Saprissa luce complicado en este momento. El atacante continúa junto con la dirigencia intentando ponerse de acuerdo con respecto a la renovación del delantero. Por ahora las negociaciones están frenadas. Saprissa pretende rebajarle al atacante el salario y firmarlo por 6 meses, mientras que Ariel pide que le respeten su contrato y que el tiempo de renovación sea de 1 año. El samurái de 36 años incluso recogió sus pertenencias en el estadio, pero ahora su continuidad está lejos de concretarse. Mientras tanto, en los próximos días se definirá también la renovación del volante y capitán Mariano Torres de cara al torneo de apertura 2026. Y este jueves por la tarde, Liga Deportiva Alajuelense informó que su lateral Ronald Matarrita se queda en el club por 1 año más. Matarrita llegó a un acuerdo con el equipo y ya fue renovado. Esto se da mientras el nuevo técnico de Alajuelense, Javier Rescalvo, se encuentra en Colombia atendiendo asuntos personales para integrarse a los trabajos en el CAR la próxima semana. También la semana anterior el Ibérico se empapó de toda la estructura del club, además de sus ligas menores, para empezar a perfilar el equipo que sea. El equipo regresa de sus vacaciones el 1 de junio y los manudos desean aprovechar el inusual periodo de pretemporada que tendrán esta temporada para preparar el torneo de apertura.
4: Un par de invitaciones de equipos internacionales para tener algún par de partidos amistosos en el extranjero que se están evaluando en función de las fechas y preparándonos lo mejor posible para ese primer partido oficial que será la Supercopa. O sea, aquí el primer objetivo es ganar la Supercopa y nos vamos a preparar lo mejor posible para ese juego. Entonces, solo está pendiente confirmar si aceptaremos o no esas invitaciones en función de que cuadren las.
5: El actual proceso de selección nacional es una oportunidad de revancha para varios seleccionados. Muchos de ellos siguen siendo futbolistas jóvenes, pero sin embargo ya no son los novatos que iniciaron el proceso anterior.
6: Siento que tal vez un poco más de madurez, un poco más de en el tema de fútbol, un poco más de lectura de juego, un poco más saber de lo que uno juega y cómo se juega, también aprender a que hay muchas herramientas que lo ayudan a uno, por ejemplo los videos, el gimnasio, todo eso ayuda mucho y siento que un poco más de madurez es lo que me ha aportado los años.
5: Fernando Batista trabaja para darle una identidad a su grupo de cara al proceso del 2030.
6: Los describo como intensos, eso es lo que el profe está intentando cambiar aquí en el fútbol nacional, es un fútbol muy trabado. Y eso es lo que estamos buscando, esa intensidad del ritmo internacional y ojalá inculcarla en los clubes.
5: Pocos jugadores del actual grupo de microciclo tuvieron participación en la fallida eliminatoria hacia el Mundial del 2026. Jaylan Mitchell en todo el proceso anterior disputó 23 partidos clase A y junto a Alejandro Orán y Jefferson Brenes fueron los que más jugaron. Kenneth Vargas participó en 21, Axel Quiroz en 18, Christopher Núñez en 13 y Fernán Fairón lo hizo en 8 partidos.
0: Y en la Liga de Ascenso, Jicaral buscará remontar en su casa para obligar a 2 juegos más, mientras que Inter San Carlos espera definir todo este domingo.
7: En la lucha por el cupo que dejó Guadalupe en la máxima categoría, Inter San Carlos tomó ventaja en la final del torneo de clausura de la Liga de Ascenso. El conjunto norteño derrotó 1-0 a Jicaral con gol de Anderson Núñez.
8: Siempre me lo propongo, hacer muchos goles y gracias a Dios se me van. De todas formas, claro que sí, muy importante para mí, pero primero está el grupo.

0: No ganamos, de nada vale los goles, entonces creo que en esta ocasión sí vale mucho y ahora vamos con una ventaja mínima, pero que la necesitábamos bastante.
1: Del lado de Jicaral, tienen claro que están obligados a ganar la serie para extender la disputa por el ascenso a 2 partidos más. Además, el club confirmó que las entradas para el compromiso de vuelta estarán disponibles a partir del viernes.
2: Fue un partido muy complicado y pues un mínimo detalle. Tuvimos un error ahí en una jugada que teníamos que dobletear, pero bueno, vamos a trabajar para remontar y poder quedar campeones y poder ascender.
1: Si el Inter San Carlos logra sostener la ventaja, se convertirá en el nuevo integrante de la primera división. Si Jicaral consigue remontar la serie, ambos equipos deberán enfrentarse en 2 juegos más. 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
3: A través de casi 100 años de la historia de las Copas del Mundo, desde 1930 hasta la fecha, han pasado muchas cosas que difícilmente se puedan volver a repetir. Hoy, a falta de 20 días para arrancar con esta gran fiesta que vamos a tener acá en Teletica y en todas nuestras plataformas, incluida la revista mundialista a partir del 1 de junio, vamos a revivir una que jamás se va a presentar en la historia del fútbol. Un futbolista que jugó 2 mundiales, pero con 2 selecciones distintas en las Copas del Mundo. Luis Monti es el único futbolista en la historia que disputó finales de la Copa del Mundo con 2 selecciones distintas. Lo hizo con Argentina en 1930 y con Italia en 1934. Fue subcampeón en el 30 y campeón en el 34. Conocido como Doble Ancho, este mediocampista argentino-italiano marcó un hito inigualable, enfrentando intensas presiones políticas y amenazas de muerte en ambas definiciones. Monti fue titular en la primera final de la Copa del Mundo contra Uruguay, donde Argentina perdió 4-2. Tras el partido, confesó que recibió amenazas de muerte si Argentina ganaba, lo que marcó la alta tensión de la época. Para 1934 se nacionalizó italiano y jugó su segunda final consecutiva, pero esta vez bajo el mando de Vittorio Pozzo con la selección de Italia, ganando el título frente a la selección de Checoslovaquia. Irónicamente, relató en este contexto, las amenazas se dieron si Italia no resultaba campeona. Monti destacó no solo por sus finales, sino por ser un pilar fundamental en el medio campo, tanto en Argentina con San Lorenzo, como en el fútbol italiano con la Juventus durante la década de los 30. Una historia única e irrepetible y que hoy en día jamás se podría presentar.
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9: Llegamos al final de esta edición de Telenoticias. Esperamos que tenga un excelente viernes.
10: Disfrute de buen día que viene a continuación. Chao.
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0: ¿qué tal, amigos? Bienvenidos, bienvenidas. Qué placer saludarlos. Qué placer estar con ustedes un viernes más aquí en Camino al Mundial por su Teletica. Este viernes 22 de mayo ya del 2026. Estamos totalmente en vivo. Al ser las 8 de la mañana con 3 minutos, le damos la bienvenida a usted, amigo, a usted, amiga, que nos acompaña en carretera, en sus hogares, en sus dispositivos móviles, en donde quiera que se encuentren, a través de Teletica Radio, a través, por supuesto, de la pantalla de TDMás y, asimismo, la app de TDMax. Hoy camino al Mundial con falta a 20 días de la Copa Mundial de la FIFA del 2026, que tendremos acá, como siempre, en Teletica Radio, en la casa de los mundiales de la FIFA. Aquí estaremos, por supuesto, desde el 11 de junio hasta que finalice el máximo evento de fútbol a nivel global, para que usted se quede con nosotros y recuerda que siempre estamos con y para usted. Un servidor, Adrián García, quien le saluda, hoy acompañado en mesa principal de Ricardo Cordero, de Adrián Méndez y en el control master de don Steven Villegas Jiménez, el hombre de San Ramón para el mundo. Aquí estamos listos, prestos y dispuestos para iniciar un camino al Mundial por su Teletica de una vez. Mi querido Richie, buenos días.
1: Señor Anabel, ¿cómo le va?
0: Todo bien, gracias a Dios. ¿Usted?
1: Muy bien, don Ricardo, muy bien, Antonio. Muy bien. Los viernes se respira diferente, sí, señor. Se siente diferente. Nosotros nunca sabemos cuándo es viernes, pero... No, sí se siente diferente. Buenos días para usted, para don Adrián Méndez, que hoy hacemos el debut acá por banda izquierda, banda derecha. Y para todos ustedes que están en carretera, en el trabajo, en la casa, que siempre esperan el programa, el saludo cordial. Abrazo grande a mi querido Rolo Solano, a Rolando Solano allá en Estados Unidos, en New Jersey, de cumpleaños. Se levanta tempranito a trabajar y siempre en sintonía de Camino al Mundial, siempre en Teletica Radio, en el programa, en los partidos. Querido Rolito, feliz cumpleaños, que la pase muy bien.
0: Fuerte abrazo y desearle también un feliz cumpleaños al amigo Rolo, ¿es verdad?
1: A Rolando Solano.
0: Muy bien.
1: Estoy, a diferencia de usted, yo estoy contento con el señor Tuchel.
0: Ah, muy bien.
1: Sí, sí. Él sabe lo que hace, Ian.
0: Claro, claro. Vamos a analizarlo más adelante, pero primero, mi querido Adrián Méndez Drenes, buenos días. Segundo Camino al Mundial acá juntos en Teletica Radio y en todas las plataformas. Adri, buenos días.
2: Sí, buenos días, Ian. Buenos días, Ricardo, a Steven, a toda la audiencia.

0: Muchas gracias, señor Ian, porque de ¿cuántos programas tenemos de Camino Mundial?
1: Ya
0: tenemos
1: 55.
0: Varios, 55, me ha convocado solo dos veces, pero vamos,
1: no,
0: vamos.
1: Usted sabe que yo no hago la convocatoria.
0: He tenido que, si tengo que cerrar el campeonato, cierro el campeonato, no hay problema.
2: Puro Alan Cruz.
0: Sí.
2: Solo jugó la final.
0: Sí, correcto. Entonces aquí estamos.
2: Esos son los jugadores importantes, señor Méndez.
0: Ya sabe que es este.
1: Usted sabe que yo no hago la convocatoria.
0: No, muy contento de estar acá con ustedes, muchachos, porque bueno, ya el Mundial está muy cerca, menos de un mes, 20 días para el arranque, y poco a poco se van dando las convocatorias de las selecciones. Dichosos todos aquellos que pueden estar pendientes de la convocatoria, como los panas, que van a estar el martes muy pendientes,
1: sí,
0: de su convocatoria, por ejemplo, y como la selección aquí de mi querido Ricardo Cordero, la selección de Alemania, de Inglaterra, la de Alemania, decía que era la que me gusta en Europa. No, soy muy seguidor de las selecciones de Europa, pero Inglaterra, que es, para mí Inglaterra es uno de los favoritos a ir avanzando poco a poco. No sé si le alcanzará para ser campeón del mundo, pero sí para ser un protagonista importante.
1: Eso
0: y que ha dado
1: sí
0: a conocer también su lista de convocados.
1: Así es, que la vamos a analizar más adelante. Abrazo también a quienes nos acompañan a través de la pantalla de TDMás, ahí al popular Adrián Fallas de Teletica.com, que ahí está en sintonía con nosotros.
0: Qué lindo
1: nosotros.
0: Fallas, ahora le escribe a usted.
1: No, es que la mandó ahí al de Radio... El que tenemos ya compartido ahí entre todos, así que
2: saludos cordiales.
1: Así que sí.
0: Saludo para Fallas, saludos, pero cordiales para don Román.
1: Ah, ok. Muy bien.
2: Saludo para Fallas, pero
0: el hermano don Román.
2: Sí, para don Román. Saludos saludos a Fallas, pero
1: Alex, el que nos está escuchando ya,
2: pero Ramón, pero Ronita al Fallas, un compa que tengo allá.
1: Ah, muy bien.
0: Sí, igual yo también saludos a Fallitas, pero otro compa mío allá de Paraíso.
1: Muy bien.
0: Fallitas. Ese Fallitas le dicen payasazo.
1: Ah, muy bien. Así,
2: Fallitas, compa ahí en Parque Central de la Abuela, que siempre se escucha.
1: 8 de la mañana, 7 minutos. Vámonos, empecemos de una vez con Camino al Mundial por su Teletica.
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1: Muchachos, vamos a romper al menos un poquito el guión, porque esta madrugada, al menos acá para nosotros en nuestro país, se dio la convocatoria de una de las selecciones, como lo decía Adrián Méndez en el inicio de nuestro programa, que puede ser protagonista de esta Copa Mundial de la FIFA, que normalmente siempre se tiene esa expectativa hacia la selección inglesa, hacia la selección de Inglaterra. Y hoy Thomas Tuchel, el técnico alemán, ha hecho oficial su convocatoria de cara a lo que será esta Copa Mundial de la FIFA en 2026. Con los arqueros Jordan Pickford, Dean Henderson y James Trafford. En defensa estarán Esri Konsa, John Stones, Mark Gehi, Jarrell Kwanza, Tino Livramento, Nico O'Reilly, Jed Spence y Rhys James. En el centro del campo ha convocado el señor Tuchel a Declan Rice, Elliot Anderson, Kobe Mainoo, Jordan Henderson, Eberechi Eze, Morgan Rogers y Jude Bellingham, mientras que en el ataque, encabezado por Harry Kane, Ivan Toney, Ollie Watkins, Bukayo Saka, Noni Madueke, Marcus Rashford y Anthony Gordon. Son los 26 oficiales de los Tres Leones que estarán buscando, junto con Ghana, Panamá y la selección de Croacia, clasificar de ronda en ese grupo, en el grupo L del Mundial. Ya son tantos grupos que ya... recordarlos cuesta. Total y completamente sinceros, muchachos, a pesar de que hemos hecho el análisis acá en Camino al Mundial por su Teletica, 48 selecciones, a veces cuestan. Pero en ese grupo, el grupo L, serán los Tres Leones, los cabeza de serie, que enfrentarán a Panamá, que enfrentarán a Croacia y también a la selección de Ghana. Muchas bajas, Richie, Adrián, muchísimas bajas, al menos de lo que estábamos acostumbrados a ver en el grupo inglés. Pero que pueden formar también un 11,
2: sí,
1: Richie.
2: Sí, ahí, de hecho, en la mañana lo mencionaba y lo hablaba ahí con mi querido Alonso Ortiz, que allá está en el norte de Londres también, siempre en sintonía.
1: Muy bien.
2: La situación que derivó la no convocatoria de jugadores, que ha dado la vuelta al mundo también, pero es que es una selección que tiene muchísimo.
0: O sea, es que tiene que quedar con alguien,
2: claro. Sí, el caso de Phil Foden, del Manchester City. Ha sido banca en toda la temporada. Se ha lesionado, no está Cole Palmer. tuvo un mundial de clubes excepcional y después de ahí, pues,
0: un bajonazo,
2: no, fue, no fue el mismo jugador para el Chelsea.
1: Y ahí se quedó.
2: Trent Alexander-Arnold. La temporada del Madrid termina reflejando la situación de Trent.
1: Luke Shaw con el Manchester United.
2: Yo creo que le hubiese ido bien a Trent Alexander-Arnold tal vez, pero bueno, la decisión de Tuchel. La Liga Premier se definió hace apenas 2 días. Hay mejores jugadores posicionados. Lo de Luke Shaw con el Manchester United. Algunos otros jugadores. El único que yo sí le pongo el asterisco es a Harry Maguire.
1: Sí.
2: Que ha venido en el proceso, que ha sido de los líderes de esa selección. Tuvo una gran temporada y sí fue, pues, la sorpresa. De hecho, el mismo jugador ayer, en horas de la tarde, cuando se empezaron a dar los rumores, a veces algunos se quedan ahí como esperando. El hombre se mandó de una vez, Méndez, y puso un comunicado en sus redes y dijo: me hubiese gustado en este verano ayudar a los muchachos, no se pueden. Suerte, me duele muchísimo, muchas gracias.
0: A mí siempre me decía, y le voy a enviar un gran saludo a mi querido Reinaldo Lewis Pert, que en algún momento fue jefe mío, don Reinaldo Lewis, cuando se daban este tipo de convocatorias, decía, y tiene toda la razón, decía que todo el mundo habla de los que no convocaron.
2: Claro.
0: Pero nadie se atreve a decir a quién desconvocas, ¿verdad?
2: Claro.
0: Porque creo que si de esta lista, o sea, viendo la lista, esto es una selección
1: bravísima.
0: Es una selección muy buena. Que vos decís, bueno, ¿a quién puedo sacar para la lista y punto? O sea, si tenés 30, 35 jugadores muy elegibles, sabes que te van a quedar 9, 8 jugadores por fuera. Yo veo la convocatoria bien, yo comparto lo que dice Ricardo. Salvo esta última excepción, yo creo que esto es lo que Inglaterra puede presentar en el Mundial. Y la verdad es que si el técnico, que es el que los ve, el que los conoce, el que trabaja, da esta convocatoria, pues usted sabe ya que siempre las convocatorias en cualquier parte del mundo van a generar polémica por algunos jugadores que quieren ver.
1: Claro, de ese grupo que se quedó fuera, aquí hay...
2: Bueno,
1: se
2: me olvidó mencionar, hay un muchacho que se estaba cuidando mucho, que se estaba preparando y lo dejan fuera. Jack Grealish, por ejemplo. Estoy siendo sarcástico. ¿Cómo vas a llamar a Jack Grealish?
1: Vale que cuidando.
2: Primero ha estado lesionado. Hace 2 meses y resto andaba con una bota, estaba operado. Y después toda la situación que se ha venido con Jack Grealish, que ha sido uno de los más sonados también, pero o sea, no hay manera de que lo vayan a convocar.
1: No. Muy bien ahí, mi querido Steven Villegas, siempre... Siempre al tanto de la información también en la pantalla de TDMás, que estamos viendo los seleccionados del equipo de Inglaterra. Ojo con este 11 que, como lo decíamos, que formaron parte de esa prelista de los 55 de Thomas Tuchel y no fueron parte. Nick Pope, Trent Alexander-Arnold, Harry Maguire, el caso de Colwill, Luke Shaw, Morgan Gibbs-White, Scott Wharton y en el ataque Jared Bowen, Finn Foden y Cole Palmer. Esa es otra selección también.
2: Claro.
1: Es otro equipo. Pero bueno, los tres leones, que como lo decíamos, los tendremos acá en Teletica Radio, por supuesto, en sus duelos contra Ghana, contra Panamá y contra la selección de Croacia. No en ese orden, pero sí contra esos rivales.
2: Si hay algo que ha tenido la selección de Inglaterra y es lo más débil que ha tenido siempre.
1: Ajá.
2: Casi siempre ha sido la portería.
1: Sí.
2: Y la situación de los guardametas, porque Jordan Pickford es del Everton.
0: Sí.
2: Dan Henderson es del Crystal Palace.
0: Sí, no son de equipos grandes.
2: No son de equipos renombrados de Europa, sí. Que le ataja a la Juventus, que le ataja al Madrid, al Barcelona. Y Trafford es el del Burnley, por ejemplo. El Burnley está descendido.
1: Sí.
2: Esos son los tres guardametas de la selección de Inglaterra.
1: Y le pertenece al City, ¿verdad?
2: Claro,
1: es préstamo.
2: Por eso, pero... O sea, no es que sea el portero Méndez de la Juventus, del Inter de Milán, del AC Milán, del Paris Saint Germain. Siempre ha sido el talón de Aquiles de la selección inglesa.
0: Dice tu amigo Marco Quesada, ¿lo ubicás,
2: sí? Sí, ¿qué dice Marquito?
0: Dice Marquito que
2: mi amigo entonces, allá en Orlando.
0: ¿Explica usted que Stones está convocado si ha jugado solo 8 partidos?
2: Dice. Sí, eso habría que preguntárselo ahí al señor.
1: ¿Sabe por qué?
0: Ahora le mando un WhatsApp.
2: No, es más, por eso yo le decía lo de Harry Maguire.
1: Sí.
2: Pero de ahí, al fin y al cabo, el señor Tuchel es lo que ha decidido.
1: No, y desde que inició el proceso tuvo que el John Stones es el capitán. Es pues por sí. Eso que está.
2: Es el capitán del equipo.
0: Aquí mandó los datos, 8 partidos. 4 de titular, solo 361 minutos jugados con el City, ¿verdad?
1: Es nulo, y se va a ir al final de temporada. Ya el City ya lo está despidiendo en sus redes sociales. Entonces, para que lo tengamos ahí en cuenta. Y para también cambiar de tema y seguir con selecciones, específicamente de este lado del continente. De este lado del continente.

0: El equipo de Ecuador, que con su entrenador, con el señor Sebastián Becasese, al menos tienen un poquito una perfil a la convocatoria hacia lo que puede ser jóvenes figuras en este Mundial del 2026. Y es que el entrenador de la selección ecuatoriana ha avanzado en la definición y habló en la definición de la lista de jugadores que representan al país en el Mundial del 2026. El técnico confirmó que primero va a entregar una nómina ampliada, o ya la entregó, para los partidos previos al torneo, y posteriormente va a reducir el grupo hasta conformar la convocatoria definitiva, Méndez, para esta Copa del Mundo.
1: Sí, definitivamente el Tri, como se le nombra también a esta selección, afrontará el torneo con una mezcla de jugadores experimentados y jóvenes figuras que destacaron durante las eliminatorias sudamericanas. La expectativa en el país aumenta conforme se acerca el anuncio oficial de la lista definitiva con la que el Ecuador buscará ser protagonista en la Copa del Mundo. En este proceso han debutado 18 jóvenes, opa, según el entrenador. En este proceso, pues, que ha iniciado para este Mundial del 2026.
2: Y es que es importante siempre recordar que esta es la quinta cita mundialista del equipo ecuatoriano. La Tri jugará dos partidos de preparación, uno contra Arabia Saudita y contra Guatemala. Los duelos se van a disputar en el Estadio Unidos el 30 de mayo, el sábado, final de Champions League, y el 7 de junio. Ecuador integra el grupo E del Mundial. Grupo siempre complicado, Alemania, Curazao, Costa de Marfil, y además,
0: ese es el grupo E. Claro, el grupo E con Curazao, Costa de Marfil y la selección de Alemania, que ya la había enfrentado, curiosamente, también en Alemania 2006. Escuchemos al señor Sebastián Becasese acerca de este tema, acerca de la juventud que pueda integrar el grupo de jóvenes o el grupo de futbolistas que vaya a representar al Ecuador allá en la Copa Mundial de la FIFA 2026.
3: Nosotros teníamos claro que el partido del día 30... íbamos a tener el día 25, a excepción de los jugadores que pudieran jugar Champions, la final, por suerte tenemos dos, íbamos a contar con la totalidad de la lista, ¿no? El día 14 de abril llega un comunicado que, además de los jugadores que están jugando Champions, también los que están jugando Sudamericana o Copa Libertadores, los clubes no están en la obligación de cederlos como estaba en un principio. Eso implicó una flexibilidad y un cambio a esa norma, porque nosotros, entre los jugadores de Champions y los jugadores de Copa Libertadores y Copa Sudamericana, tenemos, de la lista que tenemos pensada, 10 jugadores que no vamos a poder contar con ellos. O bueno, a ver, podrían llegar el 29, no es conveniente que el día 30 estén jugando un partido tampoco del Mundial, ¿no? Entonces eso va generando adaptación y buscar vuelta, ¿no? Decir, bueno, ¿qué tenemos? Si de 26 hay 10 que no van a poder estar, vamos a intentar sumar algunos jóvenes que hemos utilizado durante el proceso de 22 meses que llevamos adelante en esta en este lindo Ecuador, trabajando con ellos para ese grupo de selección que nosotros consideramos a futuro, ¿no? Porque también consideramos, de la lista de 55 que ya presentamos el día que teníamos que presentarla, no llevar jugadores que han sido parte del proceso y que después estén solamente 4 días y se tengan que volver después del partido 30. En cambio, los jóvenes que son de proyección, uno considera que es una linda oportunidad para que ellos puedan tener una experiencia, formar parte de ese grupo y además, una vez que eso finalice, puedan regresar, ¿no?
0: De ese grupo que él mencionaba, de los dos jugadores que van a estar disputando el próximo 30 de mayo, la final de la Champions League, son Piero Hincapié con el Arsenal y William Pacho con el Paris Saint-Germain.
2: Sí, señor.
0: Son piezas clave. Es más, los dos centrales del equipo ecuatoriano son. Entonces, resulta curioso. Yo no sé ustedes, muchachos, cómo la ven. Yo veo a Ecuador clasificando de la fase de grupos como segundo e inclusive como mejor tercero. Aunque el grupo está pesado con Costa de Marfil y con Alemania. No sé ustedes cómo la ven.
2: Yo a Alemania lo veo en la primera posición, siempre lo voy a dar favorito, a pesar de que en algunos otros mundiales no se ha visto bien, principalmente en el pasado. Es que yo a los africanos, yo nunca los dejo fuera, Adri. Equipo como Costa de Marfil.
1: Sí, es duro, sí, es claro. Duro. Y sobre todo que en los mundiales se tienden a agrandar, ¿verdad?
2: Claro,
1: los,
2: sí. Los africanos.

0: Y lo de Curazao posiblemente, pero bueno, ¿y qué vamos a decir de Curazao? Bueno, ellos están Curazao, en el Mundial y nosotros no.
1: Sí, de Curazao no podemos menospreciarlo porque Curazao es más menos que nosotros.
0: Es más, ¿verdad?, que nosotros, entonces.
1: Si nosotros estuviéramos en ese grupo, sí, estaríamos pensando en ver cómo jugamos contra Costa de Marfil y Ecuador. Yo creo que claro, Curazao podría dar una sorpresa, uh-huh, y Ecuador tendrá que realmente jugar bien los partidos si quiere clasificar.
0: Tendrá que fajarse.
1: Sí. Porque además, si jugas con Alemania, perdés con Alemania, perdés otro partido, puede ser tercero, pero con claro, 3 puntos difícil te alcance para ser un mejor tercero.
2: Exactamente, y también entra en juego el gol diferencia y demás para clasificar como mejor tercero.
1: ¿Cuántos entran mejores terceros? 8 de 12, ¿verdad?
2: Sí.
1: O sea, clasifican 32 selecciones
2: para jugar. Sí, porque 16 avos de final, exacto.
1: Sí, son los 2 primeros de cada uno, 24 y 8 más.
0: Oiga, hasta eso se me ha olvidado ya para que el viernes sea más...
2: Sí.
0: Estaba bonito el viernes, pero y usted no lo hizo con la intención de que ya no me sepa tan rico el café.
1: Sí, pero lástima.
0: Es que hasta mejores terceros van a entrar en este mundial, menos.
1: Sí, sí, pasar de ronda era el mundial más...
0: Era menos complicado
1: para pasar de
0: ronda. Y era el mundial, según nosotros, menos complicado para ir.
2: Sí, y bueno, más cercano. Aparte,
1: mejor avancemos.
2: Mejor avancemos.
0: Muchas gracias, sí, muchachos.
2: Sí, uno de los responsables ayer, inaceptable al menos, uno de los inaceptables culpables.
0: Y lo mencione, pero siga con la otra lista, con la otra noticia.
2: Está en otro lado. No, y vámonos de una vez al cambio comercial antes con nuestros amigos de la UCIMED que tienen este mensaje para todos ustedes y regresar, por supuesto, con nuestro recuerdo mundialista. Escuchamos nuestra sección de salud presentada por UCIMED.

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1: Después de hacer ejercicio, el cuerpo entra en una etapa clave que es la recuperación. En este momento, los músculos necesitan nutrientes para repararse y recuperar la energía utilizada durante la actividad. Por eso, se recomienda consumir algún alimento dentro de la primera hora después de entrenar. Una buena combinación incluye proteínas y carbohidratos. Por ejemplo, un yogur alto en proteína con fruta, un batido con leche y banano, un sándwich con huevo o un gallo de frijoles y queso con tortilla. Los carbohidratos ayudan a reponer energía, mientras que las proteínas apoyan la recuperación muscular. Por eso, es importante que sepas que una buena recuperación te permitirá sentirte con más energía para el próximo entrenamiento. Esta información fue brindada por la doctora Karin Ibarra, decana de nutrición de Usimel.
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8 de la mañana, 28 minutos. Esto es Camino al Mundial por su Teletica. Suena Gloryland y nos transporta directamente a Estados Unidos 1994, esa Copa Mundial de la FIFA, donde en los cuartos de final se batieron hacia las semifinales 12 históricas selecciones de Europa, Italia y España. Nuestro director Cristian Sandoval nos cuenta la historia de ese partido. ¿Por qué es recordado por algo malo también ese compromiso? Lo vemos ahora en el recuerdo mundialista de este viernes.

Hablar de estas dos selecciones es hablar de rivalidad, es hablar de grandes logros en cada una de sus generaciones futbolísticas, pero es hablar también de esos enfrentamientos fuertes, recios de la historia de las Copas del Mundo. Nos vamos al duelo de la Península Ibérica y de Europa. Es el España contra Italia, una gran rivalidad que han tenido estos dos equipos a lo largo de la historia en sus enfrentamientos en Eurocopa, en Mundiales Menores, el Calcio contra la Liga Española, pero en Copas del Mundo solamente han jugado tres veces en la historia. La primera de ellas en 1934, en los cuartos de final, cuando en un partido directo, donde el que ganaba avanzaba, el partido terminó empatado 1-1. Por lo que se tuvo que jugar un partido de desempate, donde Italia se llevó el triunfo 1-0. A la postre, Italia se proclamaría campeona de la Copa del Mundo de 1934, ya que en aquel momento, si el partido terminaba empatado, se jugaba un partido adicional entre las dos selecciones. No existían los tiempos extra ni tampoco los penales. La segunda vez que jugaron fue en 1954, aunque esto es un partido donde los equipos no se cruzaron propiamente en la fase final de ese torneo. Italia y España quedaron ubicados en distintos grupos y no se enfrentaron en eliminatorias directas, sino que el mito proviene de la fase de clasificación, donde disputaron boletos distintos para la Copa del Mundo. Esto nos lleva al Mundial de 1954.

0: De Italia. Nos vamos a ese recuerdo. El partido se jugó el sábado 9 de julio de 1994 entre la selección de España e Italia. España con Andoni Zubizarreta, Albert Ferrés, Jorge Otero, Abelardo, Sergi, Rafael Alcorta, Miguel Ángel Nanal, Goicoechea, José María Vaquero, José Luis Pérez Camireno, Luis Enrique e ingresaron de cambio Fernando Hierro y Julio Salinas en aquel partido. España era la gran favorita para quedarse con el boleto para acceder a la semifinal de la Copa del Mundo. Italia formó con Gianluca Pagliuca en el arco, Antonio Benarrivo, Alessandro Costa Curta, Paolo Maldini, Mauro Tassotti, Demetrio Albertini, Dino Baggio, Antonio Conte, Roberto Donadoni, Roberto Baggio y Daniele Massaro. Ingresaron de cambio Nicola Berti y Giuseppe Pepe Chignoggi. El equipo italiano comandado por Arrigo Sacchi, mientras que Javier Clemente era el técnico de la selección de España. Abrió la cuenta Dino Baggio con tremendo remate de media distancia que puso el 1-0. José Luis Pérez Caminero marcó el gol del empate para la selección de España y cuando parecía que el partido nos invitaba hasta los tiempos extra, vino el gol de Roberto Baggio a 3 minutos del final que le dio a Italia la victoria sobre España y su boleto a la semifinal de la Copa del Mundo, donde se enfrentaría a la selección de Bulgaria para luego acceder a la finalísima para jugar frente a la selección de Brasil. Nuestro recuerdo mundialista, Italia-España en 1994.
1: Va a ser un partido interesante. Para el equipo de España es la posibilidad de la venganza. Señoras y señores, aficionados, que viven la intensidad del fútbol. Mueve el equipo de España, Vaquer. Y finalmente Arrigo Sacchi lo deja ahí en la titularidad. 25 minutos ahora, 0-0 aquí en Foxboro, Massachusetts. Italia y España. Puede venir el tiro, mete tiro. ¡Gol! Baggio, Dino Baggio, gol de Italia, Dino Baggio, con su número 13, haciendo su segundo gol del torneo, lo dejaron, vean ahí, prepara, punta, parte externa, pelota que se angula, dobla su Zubizarreta, le dan una gran libertad a Dino Baggio, los centrales no llegan a tiempo, saca el zambomboso y dobla al arquero Zubizarreta, Dino Baggio, a los 25 minutos y medio, 1-0 Italia.
2: Y viene España, el partido puede ser de ida y vuelta, si así lo proponen los italianos. Balón hacia adelante, Luis Enrique, taconazo, Sergi dentro del área, Otero la dejó pasar, caminando. Caminero, aquí tenemos la repetición. Luis Enrique con Costa Curta, le queda Sergi, Otero solo, se le va atrás Caminero, balón, disparo, desvío, la pelota está en el fondo. Parece que es Maldini.
1: Paolo la desvió, Paolo Maldini. Sí.
2: Aquí la vamos a ver otra vez. El centro. Ven arriba. Autogol de Benarrivo en la jugada de José Luis Pérez Caminero. Enrique Bermúdez de la Serra.
1: Sí, la desvía Benarrivo, pero yo creo que el árbitro, el señor Sandor Pulis, se la va a dar al tiro de Caminero. Yo creo eso porque normalmente en el mundo cuando el tiro va hacia el marco, se lo dan al que tiene, cierto, desvía, pero la pelota iba a gol.
2: Y decíamos, Hierro apresurando su calentamiento. Rebote lo tiene Goico, le pegó. Gianluca Pagliuca. El arquero italiano. En una gran y los italianos que se pararon para verla le aplauden. Y viene el contragolpe y la tocó Berti y va Signori, el servicio, vamos a ver, Baggio, Roberto.

0: e Italia prácticamente está en semifinales, a 3 minutos del final. Ese hombre, el número 10, la vuelve a poner en el fondo. Berti, Signori, vean ustedes el pase de Signori, gran servicio, y Roberto Baggio aparece, por eso estaba de eje de ataque, gran jugada sobre su Bizarreta, sin ángulo, la mete antes de que Abelardo pueda impedirlo. 2-1 Italia.
1: Y creo que Abelardo todavía podía llegar con la pierna izquierda, le mete la derecha, pero vean a Valle. Y los grandes maestros del Renacimiento vivían ahora, le hacían un monumento a este gran divo que jugó en la Fiorentina, Roberto Baggio, el gran divo. Y no se equivocó Maradona cuando dijo, va a ser una de las figuras o la figura más grande de la Copa del Mundo, el divo Baggio. Y hay que aplaudir el toque de Signori, que fue incómodo y justísimo para Valle.
0: Anselmo Alonso.
2: La diferencia, Julio Salinas no la metió, aquí se vio la clase de lo que es un crack.
0: Parecía falta, Hulk empieza a perder el partido, dice, señores, vámonos, gana Italia, señores, vámonos, Italia está en semifinales, Italia califica, Roberto Baggio, es el hombre, es la figura, es el hombre que está colocando en la semifinal al equipo italiano, 2-1.
1: Nuevamente el fútbol italiano mostrando su gran capacidad, su nivel de alto nivel competitivo. Y vean a los italianos celebrando, y vaya que tienen que celebrar, han ganado un equipo español que ha luchado tremendamente. Y ahí estamos viendo rostros tristes de los españoles mientras vemos la alegría de los italianos. Roberto Dino, el Divo Baggio, ahí lo tienen, el número 10, abrazado por Apolloni. Aparece el jefe Baresi. Televisa es el...
3: Bueno, los Baggio, Dino y Roberto dejaron afuera a España. Así de simple. Y tampoco fue que le quedó a esa pelota del último gol
4: a Richie Cordero.
3: A mí en una escapada.
5: Dando tumbos en el área. Bueno, no fue que le pego el de los frescos. Richie, ¿eh?
3: Sí, totalmente.
4: Pena le llegó a ese.
3: Le pego al que va pizza, pizza.
5: Como pateo tan duro.
4: Estaba haciendo memoria que recuerdo en el taller de madera de mi señor padre. Uh-huh. Es como de las primeras imágenes que yo tengo de los mundiales. Roberto Baggio fallando el penal.
3: El maldito penal. Ajá. El cuando murió de pie.
4: Sí, con esa colita y con las manos en la cintura. Este mundial es el que me trae los primeros recuerdos a mí de los de las Copas del Mundo.
3: Sí, que Italia llegaría hasta la final, como lo dice Richie, contra la selección de Brasil, y perdió en la tanda de penales.
5: Por cierto, qué final más aburrida.
3: Ah, sí.
5: 0-0.
4: Usted me regala un carro, no le puedo decir nada. O sea, decía, de que yo lo viera en vivo. Lo que recuerdo es el penal.
5: Yo sí me acuerdo bastante. Ay,
4: posiblemente bien. Andaba jugando ahí en el patio y ya el último penal vine a verlo. Tal porque vez. Sí es lo que recuerdo, así la imagen.
3: Sí, pero esa final, esperemos que no se repita en este 2026, ¿verdad?
4: No, ya el fútbol es muy diferente.
3: Totalmente, pero bueno.
4: Han pasado cosas.
3: Hablando de finales, vamos a la selección bajo la lupa, porque una que puede llegar fácil a la final... Es nuestra última selección a analizar en esta sección de Bajo la Lupa.
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0: esa. La que usted se está imaginando, sí señor. Sí señora. La selección de Francia. Oficialmente, muchachos, me complace anunciarles 48 de 48.
1: Muy bien.
0: Con el gigante galo que busca la gloria, vamos a finalizar esta sección de Bajo la Lupa, al menos en este formato, porque la próxima semana vamos a estar analizando la lista de convocatoria de las 5 selecciones candidatas a la Copa Mundial de la FIFA. Pero por supuesto que no podemos dejar atrás a esta selección de Francia. Los Blues que llegan a Norteamérica con hambre de revancha y estatus de favoritos indiscutibles bajo la dirección de Don Didier Deschamps. Esta selección ha perfeccionado un sistema donde el pragmatismo se encuentra con un talento individual que hoy por hoy no tiene competencia.

0: preparación en el mundo. Son un equipo diseñado totalmente para ganar, que sabe cuándo presionar y cuándo replegarse con una frialdad quirúrgica.
1: Sí, Ian, pero ¿cómo llegaron los resultados de la eliminatoria de la UEFA, que estuvo ubicado Francia en el grupo D? Francia no tuvo rival en un grupo donde demostró una superioridad física y técnica apabullante. Cerraron la eliminatoria invictos, logrando la clasificación matemática con dos fechas de antelación. Terminaron con 12 goles a favor y solo 4 en contra. La capacidad de Francia para recuperar el balón en el campo contrario y generar peligro inmediato fue la clave del éxito.
0: Ucrania, Islandia y Azerbaiyán
2: están montados. Van montados, no es culpa de ellos, pero están montados. Tres figuras del proyecto, hay muchas más.
0: Tres que pueden ser los 26.
2: Hay muchas más, pero Michael Olise, el del Bayern Múnich.
0: Un bravo.
2: Cerebro, creativo. Olise se ha convertido en el arquitecto del equipo, su visión de juego para filtrar pases imposibles y su capacidad para retener el balón en espacios reducidos ofrece una variante técnica que hace Francia mucho más impredecible en el último tercio. Además, en el uno contra uno juega perfil cambiado, hace facilísimo, lo hace ver muy fácil, cortar hacia el centro y ponerlas al ángulo. Listo. Kylian Mbappé. Su estandarte, es el jugador más determinante del mundo en este espacio abierto. Su capacidad para definir en situaciones de máxima presión lo convierte en la pieza que puede inclinar la balanza en cualquier partido cerrado. En Madrid se ha ido el escándalo, más allá de que no está en el equipo y todo, tiene una temporada extraordinaria con 40 y resto de goles. O sea, es imparable Kylian Mbappé.
0: Es el mejor rematador de toda, no tan solo de toda Europa, de la temporada actual.
2: Es espectacular.
0: Se sale del pico de rendimiento de otros jugadores como Harry Kane, como por ejemplo también Mohamed Salah. Los jugadores top que usted se imagine en Premier League, en Bundesliga, en la Liga, él se sale del montón.
1: Además, les voy a decir algo. Él juega este mundial y puede jugar el próximo.
0: También.
1: Y ocupa 4 goles para superar a Miroslav Klose como el máximo anotador en la historia de los mundiales. Sé que Messi también tiene los 13 goles que tiene Mbappé. Lo que pasa es que Messi ya solo le quedará este mundial. Que podrá marcar 3 goles y empatar a Miroslav, creo que tal puede ser para Leo Messi. Pero yo sí creo que será Mbappé en el 2030 el máximo anotador de la historia mundial.
2: Es más, yo veo a Mbappé haciendo un hat-trick en cualquier partido. Y es...
1: hasta este mismo.
0: En fase, claro. En fase de grupo lo hace.
2: Hay que ponerlo aparte porque el Madrid ha tenido una temporada terrible, catastrófica, poco presentable. Y Mbappé ha sido la figura. No brilla por el momento grupal del Madrid, pero es un jugador simple y sencillamente espectacular. Y el otro, diría Luis Enrique, Balón de Oro. El Balón de Oro. Ousmane Dembélé,
0: hostia, Ousmane
2: factor
0: Dembélé.
2: Caos, su habilidad para desbordar por ambas bandas y dejar rivales atrás con su velocidad, explosivo el mosquito, crea pánico constante, muy parecido a lo que les decía de Olise, puede jugarte a perfil cambiado, se mete por dentro, al interior, al exterior, tienen una manera para cortar, quitarse los defensores, buscar espacio y ponerla en el ángulo al palo largo. Es simple y sencillamente espectacular. 3 de 26. Muchísimos jugadores más que podemos mencionar van montados a la Copa del Mundo.
0: Definitivamente.
2: Cuando usted llega a la mejenga del barrio y usted veía, ¿verdad, Méndez? Sí, no, eso juega mejor. Y cuando usted ve al equipo, no. No, están montados.
1: Como lo montaba yo en el cole.
2: Sí, fijo. Ustedes cogían los mejores, usted no iba a perder.
1: Siempre iban ruedas.
2: Esos van montados.
0: Qué buen video ese que dice Ricardo de... ¡Hostios, manden Belé!
2: ¡Le gusta, verdad! ¡Le gusta!
1: Lindo.
0: Bueno.
1: Le digo a Charlie que le haga un campo
0: el, ahí. El grupo I, para ir con el análisis de grupo antes de ir a la pausa comercial. El grupo I que lo encabeza contra la selección de Senegal, que jugará el primer partido el 16 de junio en Nueva York, New Jersey, en el MetLife Stadium, contra Irak también el 22 de junio en Filadelfia y contra Noruega el 26 de junio en Boston, que yo creo que ese es el partido más interesante que vaya a tener este equipo de Francia. El cierre ante el equipo de Haaland, un duelo de gigantes que va a prometer ser el partido del grupo. Francia, eso sí, en este encuentro me imagino que no va a salir a especular, contra el poderío noruego va a apostar por la posesión ofensiva. La clave va a ser aprovechar que Noruega, buscando el arco contrario, va a dejar espacios a la espalda, permitiendo que la velocidad de Mbappé, Dembélé

0: y Michael Olise sea letal en las transiciones rápidas.
1: Contra Irak empata el récord de Miroslav
0: Klose. Contra Irak. Yo estaba pensando lo mismo.
1: Contra Irak lo va a empatar.
2: Ahí está.
0: Yo estaba pensando lo mismo, sí.
2: Fuera de serie.
0: Totalmente.
2: Kiki.
0: Totalmente. Bueno, la selección de Francia, que el próximo lunes, para contarles a ustedes, amigos, ya en la última semana de camino al Mundial por su Teletica, vamos a estar analizando a Francia, a España, a Inglaterra y más selecciones en sus 26 convocados. A Portugal también, que es una de las favoritas para esta Copa Mundial de la FIFA. Y a Argentina, por supuesto.
1: A Brasil no lo vas a meter
0: ahí. A Brasil no la voy, no la vamos a meter.
1: Yo a Brasil siempre lo meto yo, sea la selección que sea, yo siempre lo pongo de favorito, sí, como los favoritos.
0: Bueno, y
2: es su grandeza.
1: Brasil es Brasil, Brasil es el más Brasil, grande del Brasil. Mundo.
2: Es el más grande del mundo.
0: Eso sí, pero vamos a ver qué pasa. La selección de Francia, que la teníamos hoy bajo la lupa. 8:47, vamos al cambio comercial y venimos con canciones mundialistas aquí en Camino al Mundial por su Teletica. Ya volvemos. 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

0: Francia 1998 tuvo una de las canciones más más populares de los mundiales, estamos de acuerdo, y que fue la Copa de la Vida. Pero también, antes de que se anunciara esa canción de Ricky Martin, la canción oficial de ese mundial fue La Courtes Grands o Do You Mind If I Play de Jusur Endur y Axel Red. Esta canción, que es una joya, dicen algunos, los especialistas específicamente, de las Copas Mundiales. El himno oficial de Francia 98 fue esta, una canción sumamente especial porque capturó a la perfección el espíritu de ese torneo, la multiculturalidad, la elegancia europea y las profundas raíces africanas que terminaron definiendo a la propia selección francesa campeona de ese año, muchachos. Una canción interesante.
1: Sí, es una canción muy interesante que une una pareja de mundos distintos para el Mundial de finales de siglo. El comité organizador y la FIFA quisieron enviar un mensaje de unidad global a través de la combinación de dos artistas con orígenes y estilos muy diferentes.
0: Sí, sí, sí, sí. Ahora, ¿qué significa? ¿Qué significa Le Cour de Grands?
2: Jusur Endur, el legendario cantante senegalés, es una de las voces más icónicas y respetadas de África, conocido por transmitir esta profundidad espiritual y energía. El título de la canción se traduce al español como El Patio de los Grandes o Jugar en la Liga de los Grandes. Es una clara metáfora del torneo. El Mundial es ese lugar exclusivo donde solo juegan los mejores del planeta. El subtítulo en inglés, Do You Mind If I Play? ¿Te importa si juego? Era una invitación humilde y apasionada a unirse a la fiesta del fútbol sin importar de dónde viniera.
0: Ahora, el sonido que genera ese pop acústico con un poquito de alma africana, que es una...
2: Rey León.
0: Sí, sí, sí, casi, casi, ¿verdad?
2: Oiga, los gentes.
0: Dele volumen, mi querido Steven Villegas, por favor.
2: Es el fondo.
0: Sí, sí, sí.
2: Cuando levantan a Simba, sí.
0: Eso mismo, exactamente. A diferencia del ritmo explosivo y comercial, como lo decíamos, de la Copa de la Vida de Ricky Martin, este himno de Jusur Endur y Axel Red apostó por un sonido más orgánico, elegante y más atemporal, destacando por el uso de guitarras acústicas, vientos suaves y la percusión tradicional africana, que fue la combinación Méndez de idiomas, tanto francés e inglés, que también fluyó de manera natural.
1: Sí, Francia 98 fue el primer mundial en aplicar de manera masiva la fórmula de separar el himno oficial, más institucional, artístico, solemne, con este de Jusur, la canción oficial más bailable, comercial y pop, como decía la de Ricky Martin. Ambas canciones se convirtieron perfectamente, o convivieron perfectamente y se convirtieron a la banda sonora de 1998 en una de las mejores de todos los tiempos. Yo particularmente, la canción está muy bonita, pero para un mundial de fútbol creo que
0: sí, claro,
1: lo de la Copa de la Vida
2: es que además, muy diferente. Por ejemplo, ¿verdad? Para mí la mejor canción de todos los mundiales es la Copa de la Vida.
1: Sí, es entonces, muy, muy alegre, muy activa,
2: como,
1: te inyecta, ¿verdad?
2: Como poner ahí a, no sé, a competir contra
0: el próximo,
2: Cristiano o Messi.
0: Vean, ¿no? Les voy a adelantar algo, muchachos.
2: ¿Qué
0: ya
2: pasó?
0: Que la semana que viene, nuestra última semana aquí en este espacio, vendrá Waka Waka, vendrá la Copa de la Vida.
2: Copa de la Vida.
0: Y estamos haciendo el sondeo a ver cuál es la tercera canción más representativa también de los mundiales. Así que inicio con ustedes dos. Para ustedes dos, aparte de esas dos que mencionamos, porque le hemos hablado ya por
2: Es que hay algunas que no son oficiales.
1: Yo por una cuestión de sentimiento, la canción de Italia 90.
0: Una estatua italiana.
2: Sí, qué bonita.
1: Sí, sí, sí. Sí. Es por una cuestión de mucho sentimiento y por lo que significa para nosotros.
2: La Copa de la Vida.
1: Esa canción, yo creo que cualquier costarricense, incluso usted, Ian, que es más joven, que tal
0: vez no
1: recuerda esa época, pero escuchar esa canción, ya para los que somos 80, 70, 60,
2: sí,
1: es algo, pero que le mueve todo el piso.
0: Claro. Es más, don Steven, vuélvamela a poner desde el principio, porque esa guitarra habla por sí sola.
2: No, habla bien.
0: Habla por sí sola, muchachos. Dice todo lo que
1: esa melodía,
0: decir.
1: Esa melodía te traslada y te lleva.
2: ¿Medolía o melodía?
1: Melodía.
2: Te traslada. Me dolía.
1: Me duele ahora ver
2: que
1: fuimos a Italia 90 y ahora no vamos al mundial.
0: Claro.
1: Esa melodía te transporta totalmente a esa época y a los partidos de la selección.
0: Nos vamos. ¿Cuál?
2: Saludo.
0: Aparte de la Copa de la Vida, ¿cuál más?
2: No, la Copa de la Vida. Guaca, guaca, me gusta. Está buena. Y ahí vamos a buscar otra
0: tercera.
2: Sí, quiero buscar alguna que. Es que han salido tantas de otras marcas, pero voy a buscar alguna oficial. Morita, allá en Liberia. Es grande, Doc.
0: Muy bien.
2: Ahí el hombre grande del Municipal Liberia.
0: Muy bien. Un fuerte abrazo allá al famoso Morita. Muchachos, nos vamos. Gracias, Richie. Gracias, Méndez.
2: Nos vamos.
0: Vemos.
2: Que la pasen
0: nos,
2: muy bien.
0: Vemos.
1: Me el... paso de set.
0: Exactamente. Nada más. Nos vemos el próximo lunes.
2: Recuerden una
0: 8 cosa. De la mañana. Dígamelo.
2: Está volviendo a casa.
0: Ah, bueno.
2: It's coming home.
0: El próximo lunes, 8 de la mañana, camino al Mundial por su Teletica. Ya casi estamos a punto de iniciar esta Copa Mundial de la FIFA, la revista mundialista y demás en todas nuestras plataformas. Quedan con los muchachos, con nuestros compañeros de Teletica Deporte Radio. Que pasen un feliz fin de semana y una feliz mañana de viernes. ¡Chao!

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Saludos, saludos, ¿qué tal? Buenos días, muy buenos días. Gracias a todos los que están en sintonía de Letica Radio 91.5. Un placer enorme acompañarlos en esta mañana de viernes. Llegó el fin de semana y aquí estamos felices, contentos. Los vamos a acompañar estas dos horas de programa con mucha información a nivel nacional e internacional. Y por supuesto, ya escuchábamos a Ricardo Cordero, a Ian García, al señor Adrián Méndez con toda la información previa a la Copa del Mundo. Ya nos estamos preparando. Ya de este lunes en 8 arranca la revista mundialista. Sí, y señor. Ya de este lunes en 8 vamos a tener que como el banderazo de salida, de entrada de las transmisiones y también toda la cobertura que vamos a tener aquí en Teletica Radio 91.5 y en todas las plataformas, porque nos estamos preparando, porque es el lunes, por cierto, primero de junio, arranca la revista mundialista y juega la selección nacional. Costa Rica juega contra Colombia en el estadio El Campín, allá en Bogotá. El partido es a las 5 de la tarde. Es temprano, hora costarricense. Es temprano, es a las 6 de la tarde, hora allá colombiana. Se está preparando.

0: preparando toda una fiesta, la despedida de la Selección Colombia en Bogotá, y me imagino que lo hacen temprano porque después tendrán actividades, después tendrán pues toda la despedida de la Selección de Colombia que va rumbo a la Copa del Mundo 2026. Nosotros hemos sido invitados a esta gran fiesta, esperando que Costa Rica se comporte. Ya después vamos a tener tiempo para hablar de eso, primero la convocatoria y demás. Pero si estás invitado a una fiesta de despedida, pues bueno, uno pensaría, ¿verdad? Como que escogen un rival, puede ser, pienso yo, accesible para ir bien motivados a la Copa del Mundo.
1: Como cuando traemos aquí a Irlanda, al Nacional.
0: Exactamente. O como cuando Argentina escogió a Nicaragua, ¿fue?
2: Sí, a Nicaragua.
0: ¿Verdad?
2: A Belice, uno
0: de sus. O alguna de esas selecciones. ¿Ah?
1: Vos no vas a ver al rival invitado para esa fiesta de despedida, como bien lo decís.
0: Exactamente.
1: Metiendo pata y tratando de jugar todas las bolas divididas como si fuera partido clasificatorio.
0: ¿Vos te imaginas?
1: Y que dejes por fuera a dos que tres figuras a estar en el Mundial.
0: ¿Vos te imaginas de que Costa Rica pues se lleve la fiesta de los colombianos ese primero de junio en el Estadio El Campín con una victoria? Puede pasar. Yo sí espero, y ahora lo vamos a hablar, de un comportamiento de la Selección de Costa Rica.
1: Que no
0: que sea solo un invitado y listo, y venirse goleado o con una derrota y listo, no pasa nada. No. Debería ser una presentación correcta. Uh-huh. Sí. Uh-huh. Y aceptable de Costa Rica en ese primero de junio. Pero bueno, ese primero de junio tendremos ese partido a las 5 de la tarde, tendremos revista mundialista y de ahí de una vez arrancamos.
1: ¿Te referís a una presentación completamente inusual con respecto a las últimas?
0: Exacto.
2: Sí, algo diferente.
0: Sí, algo diferente.
2: Yo para este tipo de cosas, Andrés, yo sé que estamos en la ronda de saludos para todos.
0: Buenos días.
1: Un abrazo para todos y feliz viernes.
0: Hola, ¿cómo están?
1: Saludos. 9:08 de la mañana.
2: Bien. Yo me acuerdo de José Luis Félix Chilaver.
0: Ajá.
2: A José Luis Félix Chilaver lo invitaron a la despedida de El Pibe Valderrama.
0: Del Pibe.
2: Y hay penalitos, esos penales que le regalan al que se retira para que lo haga. Y Chilaver se lo atajó. Y cuando a Chilaver le preguntan,
1: eso es muy bueno,
2: a los años le dicen, ¿cómo fuiste capaz de taparle el penal al Pibe en su despedida? Y él dijo, ¿y mi reputación dónde queda? Entonces, tomándolo jocosamente, porque obviamente Chilaver le atajó el penal al Pibe en su despedida, yo creo que Costa Rica, por más de que sea un partido amistoso, que sea la despedida de ellos, que sea la fiesta de ellos, de Costa Rica tiene que comportarse porque, repito, Andrés, nosotros tenemos que cuidar el ranking.
0: Porque si seguimos bajando, para la próxima eliminatoria
2: va a ser peor.
0: Lo que pasa es que rescatar el ranking hoy en día para Costa Rica es... de como salvar al Titanic, más o menos.
1: No. ¿Ah? Ahorita no. Y con estos dos partidos.
2: Con la misma tabla que se salvó aquella.
0: Exactamente, montar a todos los del Titanic en la misma tabla.
1: Y con los dos partidos que tiene Costa Rica para esta ventana de despedidas y de preparaciones para mundialistas, no va a pasar.
0: Sí.
2: Y no les pasa que se llenan. Buenos días, muchachos.
0: ¿Todo bien, Eduardito?
2: Usted ve el anuncio de Inglaterra con los Beatles de fondo. La selección de Ghana con aquella presentación en. De los leones africanos corriendo, hasta Curazao, el anuncio que hizo para la nueva camiseta y la revelación de la camiseta, y nosotros pensando...
0: ¿Sabes una cosa?
1: ¿Vas a conseguir esa camiseta de Curazao?
0: ¿Ah?
1: ¿Vas a conseguirme esa camiseta de Curazao ahí con todos?
2: Con todo gusto, me pasas de la talla.
0: Sí, nada más.
2: Listo. Estoy
0: tranquilo, aquí conseguimos de todo, Randita.
1: Sí, me da cuenta.
2: Sí,
0: de todo.
2: Mire,
0: espera. Sí, de todo.
1: No. Pero si quieres mover tus contactos.
0: No.
1: Por cierto, esa presentación de...
0: No,
1: en esa presentación de la selección de Inglaterra
0: hoy... Los artículos que vienen son originales.
1: Sí, claro. En esa presentación de Inglaterra que hizo hoy, dejando... Yo por más que escuchaba los rumores de que Foden iba a quedar por fuera, no lo vi real hasta que...
0: No, yo tampoco.
2: A mí me impresionó más lo de Cole Palmer.
0: Totalmente.
1: Y lo de Palmer.
0: Que hace un año fue figura en el Mundial de Clubes.
2: El mejor jugador del Mundial de Clubes.
1: Pero han venido a la baja. Y Foden no juega.
0: Sí, totalmente.
1: En eso Tuchel es bastante estricto y eso me encanta de la
0: personalidad. Y Harry Maguire también.
1: Por más nombres, Maguire a mí nunca me terminó.
0: Sí, Maguire no, pero por lo menos jugaba.
1: Ahora, era muy regular. A mí me encanta esa personalidad de Tuchel, decir no importa cómo te llames, ni con quién jugues, ni qué hayas hecho hace 2, 3, 4, 5 meses. Hoy no estás.
2: Bueno,
1: y estás fuera. Y además, haber utilizado Together y el concepto de Yellow Submarine y todo este concepto. Por cierto, esa producción para el single Come Together suena maravilloso.
0: Sí.
1: Esa remasterización. Solo por eso le vamos a ir a Inglaterra como segunda selección en el Mundial de Alemania.
2: ¿Cuál es su primera alemana?

0: Alemania.
1: Sí.
0: Alemania.
1: Que ahora le decíamos de Stones, jugó 8 partidos nada más.
2: 8 partidos.
1: Con el City, por ejemplo. Pero es el capitán.
2: Es bueno, el capitán. Pero, por ejemplo, ves a Jordan Henderson.
3: Se va, por cierto.
2: El Henderson era capitán del Liverpool hace unos 2-3 años.
1: Sí.
2: Se fue a Arabia Saudí. Y Tuchel le dijo: no, ahí no me va a la selección. Después se fue a Países Bajos y era jugar en el Brentford. Pero bueno, jugando en el Brentford fue llamado. Exacto. A la selección.
3: Sí,
2: pero
3: sí.
2: Le dijo:
3: Marco Rashford.
2: Rashford tuvo una revalorización.
3: Totalmente.
2: De su carrera total,
3: llegando al Barcelona. Exactamente, pero bueno, usted sabe una cosa, ahora que estamos hablando de presentaciones, de listas oficiales de las selecciones, los anuncios también, principalmente en Sudamérica, y los anuncios en Argentina, no sé si vieron el de Quilmes y de otras marcas.
0: ¿Cuál es el de en el que el técnico de la selección de Argentina dice que no la van a ganar?
2: El de Schneider, la
3: competencia. La competencia.
2: La competencia.
0: Sí. Ese comercial es...
2: No la vamos a ganar porque ya la ganamos.
0: Vamos a defenderla.
3: Exactamente.
0: Man, ese comercial es de las cosas más espectaculares que yo
2: he visto. Deberíamos dedicar un día a esto.
3: Le iba a decir a Ian, o nosotros, o en el programa la otra semana, de anuncios.
2: Sí.
3: De anuncios.
2: Sí, sí,
3: pero en Argentina hay 750 anuncios, ¿verdad? Para la Copa del Mundo.
2: Además se vuelan, ¿verdad?
0: Yo hice para el Mundial de Qatar con mi querido Luis Enrique Bolaños, hice un programa especial de eso. Ya durante el Mundial, acababa de iniciar el Mundial y todo, y echamos uno de la selección de Argentina, que fue el más votado por todo el mundo. Con aquella remasterización de una canción de Charly García y Pedro Aznar.
1: Ah, ¿sí? Ustedes saben que hay fantástico. Uno de estos anuncios, Andrés, ¿sí? Randall, Eduardo, que no es de fútbol. Las Olimpiadas de Londres fueron en el 2012.
0: Ajá.
1: En el 2012. Hay un anuncio de un atleta en ese momento muy, muy, muy poderoso, famoso, de Argentina, que entrenaba en las Islas Malvinas. Uh-huh. Recuerden todo el tema político, claro. Físico de las Islas Malvinas, de Falklands. Todo el tema que hay con las Islas Malvinas.
2: Devolver a Malvinas, le dice.
1: Sí, y el hombre pasa, hay imágenes 5 de la mañana que está corriendo, después está nadando, después haciendo. Entonces, al final, sin ningún solo diálogo, el anuncio terminaba: los atletas olímpicos entrenan en suelo argentino. O sea, porque las Olimpiadas iban a ser en Londres, porque ellos sueñan y anhelan con las Islas Malvinas. Y son ese tipo de mensajes y anuncios que hacen ellos, y que este, por ejemplo, no tenía nada que ver con el fútbol.
2: Este de Quilmes, que está haciendo alusión a Andrés, es muy curioso porque es la publicidad de una cerveza que toda la vida fue patrocinadora de la selección argentina y que perdió el patrocinio.
3: Sí, sí.
2: Y que Schneider sacó hace unos días también una publicidad, y que desde que ellos llegaron a la selección han ganado todas las Copas América, las Copas del Mundo, que ellos eran el patrocinador de la suerte y demás.
0: Qué bueno.
2: Pero, por ejemplo, Quilmes saca ahora este con Manu Ginóbili. Y Charly García, por ejemplo, sale. Y a pesar de no ser patrocinador de la selección argentina oficial, entienden cómo, con todo el movimiento de marketing, llegar a las fibras, ¿verdad? Y utilizar otras figuras alrededor. Pues, sale de María, además, por ejemplo, Lea Paredes sale también en el anuncio. Muy bien hecho, muy bien logrado. Sí, son genios.
0: Son geniales.
2: Son genios.
3: Exactamente.
2: Son geniales, y estas presentaciones, Randall, de las selecciones también hay que decirlo, ¿verdad? Como pocas veces hemos visto ese tipo de selecciones. Esta es la de Ghana, me parece. Los que están con nosotros en otras están en Teletica Radio, en las redes sociales, en TDMás.
1: En YouTube,
2: con todo un motivo selvático, ¿verdad? Africano. Impresionante lo que están haciendo a nivel de publicidad para llamar a las listas de convocados, y nosotros muy ansiosos esperando para los amistosos que quedamos fuera. Ya sabemos por quién quedamos fuera, pero no podemos dejar pasar la oportunidad para recordarles quiénes fueron los que nos dejaron fuera de la Copa.
3: Exactamente, pues bueno, sí, ya se acerca la Copa del Mundo. Copa del Mundo que usted puede escucharla aquí en la radio, en la 91.5. Estamos a 20 días ya del arranque de la Copa del Mundo, con una parrilla y también con una programación muy especial que vamos a tener, ya les cuento, a partir del 1 de junio. Y no solo eso, sino que a partir del 11 de junio, que arranca la Copa del Mundo. 11 de junio cae jueves. 11 de junio cae jueves. Ese día arranca la Copa del Mundo, y por supuesto vamos a tener todos los detalles. Sí, 1 de la tarde estará jugando México contra Sudáfrica a la 1 de la tarde. Ese mismo día estará jugando Corea del Sur contra República Checa. ¿Verdad? Chequia.
2: Sí.
3: Chequia. Perdón.
2: Yo no me acostumbro a decirle Chequia.
3: A mí tampoco.
2: Para mí siempre la República Checa.
1: Como exactamente. Como acostumbrar a Países Bajos.
3: Sí, exactamente.
1: Sí.
3: Ese partido va a ser a las 8 de la noche, y de ahí arrancamos, muchachos.
2: Nos fuimos.
3: Por ejemplo,
1: hasta las 15. Digamos, los dos primeros días son los que tenemos poco.
3: Canadá.
1: Ya a partir del tercer día. El 13 de junio ya son 4 partidos. Sí,
3: imagínate que el viernes 12 de junio, estamos hablando de que cuestión de 15 días, sí. ¿Verdad? Canadá estará jugando contra Bosnia.
1: Eso va a ser en Toronto.
3: A la 1 de la tarde.
0: Y a las, Estados Unidos, Paraguay.
3: Y a las 7 de la noche ese viernes, Estados Unidos, Paraguay.
2: Vamos, lechuga todavía. Vamos.
0: 7 de la noche.
1: ¿Dónde juegan Paraguay y Estados?
2: Creo que en Los Ángeles.
1: En Los Ángeles, ¿verdad?
2: Creo que sí. Creo que
1: es en Estados Unidos, ahora en Los Ángeles.
3: Sí. Y ya después, muchachos, el sábado 13 de junio, ahora sí, agárrense. Ahora sí, agárrense porque
2: ahora
3: tenemos
2: sí, dijo el aquel.
3: Sábado 13 de junio, Qatar, Suiza. Sí, 1 de la tarde. 4 de la tarde, el primer platillo fuerte.
1: Es el de
3: Brasil-Marruecos. Vaya juego.
1: Mira, yo como le tengo fichas a Marruecos.
3: Yo también.
1: A Marruecos para que Marruecos llegue incluso a semifinales.
3: Hace 4 años Marruecos fue una de las grandes sorpresas.
0: No, y recuerda que el mundial del 30 se juega en Marruecos.
1: No, y ellos. Sí. Ellos no,
2: y esta generación viene a ser
1: cuarta.
0: Increíble.
1: Ellos han trabajado mucho para
3: sí. Brasil-Marruecos. Que por cierto, sí. Brasil tiene la duda de Neymar para los partidos amistosos.
0: Antes
3: sí.
0: Neymar es duda de absolutamente todo el mundo, menos de el montón de fanáticos que estaban ahí y la cantidad. De venta de camisetas que van a hacer y de likes que van a hacer. Neymar es el ejemplo más grande de que este mundial es completamente calculado en torno a eso.
3: Sí. ¿Vos no lo hubiera llevado?
0: Jamás. Nunca.
2: Yo.
3: ¿Viste cómo lo celebraron?
0: Por supuesto. No,
2: y yo a Pedro quedar fuera también.
0: Es una bofetada. Entonces, ¿qué vas
2: pero
0: a hacer?
2: Pero yo sí llevo a Neymar. En lugar de Hendrik, por ejemplo.
3: ¿En serio?
2: Sí.
3: No, hombre, Hendrik ha sido figura en Francia.
0: No, Hendrik no.
3: No, ha sido figura en Francia.
2: No. Sí, no.
1: Hay que al tema.
2: Hay que al tema.
3: ¿En serio?
2: Sí, Giovanni.
3: Muchachos,
0: Y fueron los más. Vamos a lo mismo.
3: Eduardo.
0: Ve que es una sociedad de likes, de emoción rápida. Es por Hendrik.
2: Saludo para Mikey.
0: Es que no puede ser.
2: Sí.
0: Darles
3: que bueno, no puede muchachos, ser. Ese sábado
2: jugará Brasil-Marruecos en New Jersey.
3: A las 4 de la tarde.
2: Ajá.
3: A las 7 de la noche.
2: Ahí estaríamos nosotros.
3: Haití contra Escocia.
2: Ese seríamos nosotros.
0: Es en Boston.
3: Vas para allá.
0: En tu tierra.
2: Ese es en Boston, Massachusetts.
0: Es en Massachusetts. Sí.
3: Australia contra Turquía a las 10 de la noche ese sábado.
0: Busy place.
2: Buen partido. Ese Turquía. Turquía siempre da un color especial en las Copas del Mundo.
3: Exactamente.
0: Y ese partido es el primero en Vancouver.
2: Y los australianos están locos, con todo el cariño para los australianos. Pero los australianos van vestidos de canguros y koalas. Sí. El ambiente es espectacular.
1: Ellos disfrutan mucho.
2: El ambiente va a ser espectacular.
0: Y una sensacional la afición.
1: Y ya Australia no era el de hace algunos años, que era 3 puntos fijos. Ahora no.
0: Le robaron el partido contra Italia en el Mundial de 2006.
2: ¿Con el penal de Totti?
0: Sí. Y haciendo color.
2: Lo único que he hecho Totti Mundiales, pero
0: Haciendo haciendo color ese día, estaban indignados. Fue un árbitro español, por cierto, que le robó ese partido a los australianos. Alemania debuta el domingo 14 de junio. Esto va a ser en Houston.
2: ¿Usted se imagina un domingo en su casita? Domingo de no trabajar, saber que hay
0: copa. Eso es un domingo, gracias.
2: Usted se levanta el domingo, hace ejercicio. Mi querido Randall sale a rodar.
0: ¿Y qué tira kilómetros?
2: Sí, señor. Va y regresa a la casa. Desayunito. Un desayunito un poquito más.
1: No, ya.
0: Un momento. Pausa.
1: Sí.
0: Vamos a diseñar una cortina de presentación porque vamos a hablar de... ¿Puedo utilizar el término brunch para ese día?
2: Sí, brunch.
0: Domingo 14 de junio.
3: Podemos adelantar la pauta porque y después venimos con...
2: Un brunch con una...
0: Mientras tanto, todo el departamento de ingeniería y de gráficos y de efectos especiales y producción y postproducción te diseñan tu cortina de presentación porque viene la sección del chef de la alimentación del domingo 11 del domingo 14. Vos nos contás.
3: Los viernes son así, ¿verdad?
2: Sí, tenemos los mucha
3: información. Ya vamos a entrar a la información. ¿Qué pasó ayer con Keylor Navas, verdad?
1: El que hace ejercicio y el que no hace ejercicio.
2: Sí, pero bueno.
3: Bueno, ya vamos a entrar con eso. Un saludo para José Luis Fernández Carrillo.
2: Ese es el chupao.
3: Mayor. Mayor.
1: Papá de los tomates.
3: Exactamente.
2: El verdadero de todos.
3: El mundial tiene 104 partidos que pasarán aquí por la radio.
1: Tienes partido por el tercer lugar este mundial.
3: Exactamente. Un saludo para el Master Douglas Murillo también, ahí está en sintonía de Teletica Radio.
0: Como dijo Michel Platini, el partido que nadie quiere jugar.
2: Nadie quiere ganar.
0: Lo que pasa es que esa Francia era muy chafón, entonces era un equipo bastante malo. Pero después hubo partidos por el tercer lugar muy bueno.
1: Solo un juego nacional es que te daba bronce.
2: Sí. Juegos Olímpicos.
3: Bueno, muchachos.
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4: Bueno, 9 de la mañana con 25 minutos. Aquí don Adrián Méndez rápidamente nos va a dar una buena receta de un buen desayuno. Ya vamos a entrar al tema también de Keylor Navas. Renovación de Ronald Matarrita. Ariel Rodríguez tiene listo un año de contrato.
0: Todo ayer se solucionó.
4: Todo se solucionó. Ya vamos a hablar de eso. Movimiento fichaje. Final de Liga de Ascenso este fin de semana a las 11 de la mañana, sí, tendremos final. Sí. Estará jugando el equipo de Inter contra Jicaral. Final del torneo de clausura.
0: 1-0, ¿verdad? Ganó el primer partido,
1: señor,
0: del equipo de Inter San Carlos.
4: Exactamente.
1: El domingo, sí, es en la
0: Asociación Cívica Jicaral.
4: A las 11 de la mañana, no me quiero imaginar, ¿verdad?
0: El calor
4: impresionante. Y bueno, todo está listo para este fin de semana. Un saludo para María Celeste. Ahí está en sintonía de Teletica Radio 91.5.
0: ¿También a María Celeste?
4: Exactamente.
0: Ah, y hoy que

0: bien morada.
1: Hoy no va a ir Mercedes Sena. No.
0: Ah, hay que invitarla. Ah, sí, por supuesto. Sí, por supuesto. Bueno, Adrián Méndez.
2: No, es que, vean, ya en serio, digamos, cuando usted dijo, Randall, vuelvan a repetir, deme usted el pie otra vez. ¿Qué es lo que hay el domingo 14 de junio?
3: Claro, el domingo 14 de junio en Houston, Alemania juega contra la selección de Curazao. A las 14 horas, Países Bajos va a enfrentar a la selección de Japón. Costa de Marfil a las 5 de la tarde va contra Ecuador. Y a las 8 de la noche, la selección de Suecia juega contra Túnez en Monterrey.
2: Alemania juega a las 10,
3: me dijiste. 11 de la mañana. Okay,
2: 11 es que
3: de 11
2: mañana.
3: Brincamos a las 2
2: de la 11 tarde. De la mañana. Randall Vargas se levanta.
3: Okay.
2: Ya, por cierto, tengo que hablar con usted, Steven, porque ya eso anda en un sticker.
0: Ponele.
2: En un sticker de un grupo.
0: Ponele que ya me van a llamar que.
2: No, de ahí, Steven, de ahí. O sea, sí es cierto, me acordó. Ayer me puso una persona nada que ver con deporte, ni radio, ni sabe nada de mi
3: sticker.
2: ¿Qué es esto? Me dice.
3: No,
2: gracias, Steven, me las vas a pagar. Randall. Salen a hacer ejercicio el domingo, muchas personas como ¿cuánto duras haciendo tu rutina de ciclismo?
3: El domingo pueden ser 2 horas.
2: 2 horitas.
3: Muy bien. Porque el sábado sí le tiramos.
2: Ok, te recomiendo que salgas 7 de la mañana. Un poquito antes, bueno, está bien, ya 9 de la mañana ya estés en la casa y preparamos el siguiente desayuno. Vamos a tener un gallo pinto.
3: Okay.
2: Los que comen con olores pueden ponerle olores. En el caso mío, yo aparto.
3: ¿Sí?
2: Aquí está el desayuno mío de la mañana.
3: Algo light.
2: Gallo pinto, algo light, ahí con unas hojitas de perejil encima. Tenemos huevo frito. ¿Sí? Yo le pondría otro más, ahí hay dos.
3: Okay.
2: Dos. Tenemos natillita, queso frito. Eso es indispensable. Tenemos los plátanos maduros.
3: Sí, claro. Sí. Eso está montado todo sobre una tortilla.
0: Sobre una tortilla de queso.
2: Sí, claro. Me descubriste, Randall, me descubriste. Claro, sí. Salchichón que no puede faltar en el desayuno.
3: Con Silverio, ahí, killer.
2: Tortilla de queso. Yo creo que eso es un buen desayuno.
3: Para ver Alemania.
2: Para ver Alemania,
3: desayuno cruzado. De campeones, porque con ese vas ya listo, ya no tienes que comer nada más para el partido de las 14 horas de Países Bajos y Japón.
0: ¿Cómo no? ¿Usted cree?
3: No, ya me extrañaba.
2: No, sí, hay que almorzar.
3: Hay que almorzar. Sí,
0: sí. Bueno. Muchas gracias, señor Adrián Méndez.
3: El domingo está muy bonito.
0: Excelente. Esa
2: programación. Para más recetas, síganme.
0: Exactamente, excelente. Bueno, 9:28. Chacho, ustedes saben que yo tengo una consulta y... En Estadio TD Más tuvimos una conversación con Josué Quesada, Juan Carlos Solano y Gustavo López hace un par de días. Y ayer también estábamos hablando el tema. El nivel de Keylor Navas es impresionante. Uh-huh. Ayer lo que hace en la final del fútbol mexicano con una intensidad que de verdad...
3: Es otro deporte.
0: Yo cuando veo la final del fútbol mexicano... Y no es que vea fútbol mexicano siempre, veo algunos partidos del fútbol mexicano o consumimos fútbol mexicano porque aquí no llegan la mayor parte de los juegos importantes del fútbol mexicano. Uno, cada vez que ve un juego del fútbol mexicano como el de ayer, uh-huh, o como un clásico o algunos partidos seleccionados, uno dice, qué envidia, qué nivel, qué intensidad de juego. ¿Qué partidos de ida y vuelta? Decía don José Giacone hace un par de semanas de que él estuviera preocupado o que a él no le hubiera gustado, siendo el técnico de Pumas, palabras más, palabras menos, que le hubieran encajado 3 goles. Porque los partidos de Pumas contra el América quedaron un partido de ida 3-3 y el partido de vuelta 3-3. ¿Verdad? Y el América tuvo posibilidad al final con un penal y todo lo demás, llevó a Pumas a la final del fútbol mexicano. Uno ve esta intensidad, uno ve que siempre van a la ofensiva, el partido siempre va hacia adelante, creo que se pierde poco tiempo. Y además, el nivel de un costarricense, que ayer la final o esta final es diferente porque está un tico, el nivel de Keylor Navas es muy bueno.
3: Es superlativo.
0: Es muy bueno. O sea, ayer en 15 minutos, 17 minutos de partido, mm-hmm, Keylor Navas... Era la gran figura, terminó siendo la gran figura, claro. El MVP de la noche. Tapó 3, 4, 5 impresionantes, abajo, arriba, por todo lado. Y uno dice, Keylor lo ganó todo. Keylor perfectamente puede estar sentado en su casa o en cualquier parte del mundo, ya descansando, ya tranquilo. Keylor tiene una mentalidad muy ganadora, tiene una mentalidad de un gran profesional. Tomó el reto de ir inclusive a Argentina con todo lo que sucedió, uh-huh, y eso le dio el impulso para irse al fútbol mexicano.
3: Salvó a New Olds.
0: Exactamente.
3: Y venía de salvar del descenso al Nottingham.
0: Y tomó una gran decisión de irse.

0: años estamos lejos de tener un jugador como Keylor Navas.
1: No se visto todavía nadie,
0: y pasarán años, creo que pasarán años. Nos encantaría ver otro jugador en el Real Madrid o en este nivel, pero como está la situación, está muy difícil. Mi gran pregunta y la discusión que teníamos es que yo a Keylor Navas, en una opinión muy personal, yo a Keylor, terminando el domingo, agarro el teléfono y le digo: Keylor, estás convocado para los partidos contra Colombia y contra Inglaterra. Esto ha generado mucho criterio y mucha división, porque muchos dicen: pero ¿cómo? Keylor va a cumplir 40 años, Keylor no va a estar en el próximo proceso, Keylor no sé si va a llegar a la próxima Copa del Mundo. Para mí el fútbol es de hoy, presente. Otros dicen: le estás tapando a Patrick Sequeira, un gran guardameta, a Abraham Madrid, a Byron Mora y todo lo demás. Hoy el mejor portero de nuestro país es Keylor Navas. Lo pongo en la mesa. Yo creo que Keylor debe ser convocado para la selección nacional. Es nuestro mejor jugador hoy. Otra vez, como hace muchos años, Keylor es Keylor Navas.
1: ¿Pensás que el domingo sale campeón en el Olímpico Universitario?
0: No sé si sale campeón. No lo sé. Okay. Yo ayer vi un Cruz Azul, ya Cruz después Azul, entramos en dominador. Eso. Muy
1: dominador. Sí, pero a Pumas le salió perfecto la propuesta. Lo de Efraín Juárez podría todo el mundo pensar de que fue mezquino y todo. Fue el equipo que mejor campaña hizo en la temporada regular. Por eso es que se premia el hecho de que, a pesar de empatar las series que tuvo, tanto con América como con Pachuca, avanzó siempre y quedó en la final. Te digo eso porque, lógico, si gana el título de la Liga MX va a tener todavía mucho mayor peso. Ahora bien, lo de Keylor Navas definitivamente va en un tema única y exclusivamente para hacerse sentir con la selección de Costa Rica y que Costa Rica tenga un poquito de peso, porque después de ahí no tiene nada para ir a despedir ni a Colombia, ni para enfrentar a la selección de Inglaterra.
0: Y no es que con Keylor evitamos que probablemente vayamos a perder.
1: No estamos diciendo que va a ser una garantía de que vaya a ganar. Ajá. Lo que sí es que le da otro nivel, muchísimo. Ya algo de clase a una selección de Costa Rica, completamente a la baja, totalmente a la baja. Y sí, creo que...
2: Ya te digo, Randall, es una discusión que únicamente creo que pasa en nuestro país. ¿Y a qué me refiero? Ayer lo hablábamos, Andrés.
0: Claro.
2: Y guardando las distancias. Pero Keylor es nuestro Messi.
0: Manuel Neuer sale al retiro y va a la Copa del Mundo.
2: Keylor es nuestro Cristiano.
1: Sí.
2: Keylor es nuestra figura máxima en la historia del fútbol de Costa Rica. No hay nadie más alto que él.
1: Estamos de acuerdo.
2: Les guste o no les guste a algunos.
1: No.
2: Y vos ves, Randall, que en Portugal no hay debate que si Cristiano tiene que ir al Mundial o tiene que estar en la serie.
1: Creo que es diferente en este sentido, Edu. Si Costa Rica estuviese clasificada al Mundial, Navas va.
2: Sí, por supuesto.
1: Indiscutible.
2: Eso es lo que voy.
1: Es el titular.
2: Eso es lo que voy.
1: En este momento, la selección de Costa Rica tiene dos tareas: despedir a Colombia, ser sparring, ser fogueo de Colombia y ser fogueo de nada más y nada menos de esta versión de la selección de Inglaterra, que es completamente diferente a la que enfrentó en el 14.
2: Pero,
1: otra selección.
2: Pero
1: lo que voy es esto: para darle un poco más de realce, porque no estamos ayudando en nada en el proceso que debería tener Costa Rica de aquí a 4 años.
2: Ajá.
1: En 4 años no va a estar. Yo creo que estos son los últimos dos partidos de Keylor Navas con la selección.
2: Pero yo creo que si él está jugando...
1: Porque si pensamos en el proceso...
2: Pero yo entiendo lo del proceso, porque me parece que sí, es muy válido el decir, hay que darle el momento a los nuevos jugadores y que tomen la estelaridad. Pero yo creo que con Keylor se tiene que hacer una referencia distinta. Igualmente, porque si Keylor sigue jugando y tiene este nivel, yo lo contemplo para la próxima Copa del Mundo y la próxima eliminatoria. Si Keylor sigue en México.
1: ¿En serio?
2: Si Keylor sigue en México y sigue teniendo buen nivel.
1: Y
2: a esa edad fue Farid Mondragón a un mundial.
1: Edu, yo entiendo.
2: Es nuestra gran figura de toda la historia.
3: Si tenés toda la razón. En lo que dijiste, tenés razón. Lo que dice Andrés tiene razón. Lo que dice Randall tiene razón. O sea, aquí no estamos discutiendo el nivel de Keylor Navas ni lo que significa Keylor Navas para nuestra selección.
1: No, lo más grande.
3: Pero hay dos cosas. Primero, con lo que decís, Eduardo, si Argentina no estuviera en el mundial, Messi no va a jugar dos amistosos con Argentina. Argentina eliminada del Mundial. Y si Portugal estuviera eliminado del Mundial, Cristiano Ronaldo no va a ir a jugar dos partidos amistosos con la selección de Portugal. No,
1: exactamente.
3: Si Costa Rica estuviera en el Mundial, Keylor va al Mundial. Entonces, y obviamente, juega al Mundial. Obviamente que eso es así, porque no es solo por nombre, sino por lo que le da a cada una de estos jugadores a sus selecciones. Lo que sí yo no creo, yo no estoy de acuerdo.

0: A convocarlo y les voy a argumentar por qué. Yo no estoy de acuerdo en convocarlo porque no se juega nada importante.
1: ¿Para los amistosos?
0: Sí, para los amistosos. Si tuviéramos una competencia, algo que se juegue realmente, incluso esta Copa de Naciones.
1: Una clasificación al Final Four.
0: Una clasificación al Final Four, algo que de inmediato ocupamos de los mejores en este momento, te digo que Keylor Navas tiene que estar sí o sí. Pero para dos amistosos, y yo comparto con Randall aquí, que yo no creo que Keylor Navas esté para el Mundial, el próximo Mundial, no lo sabemos, porque creo. También aquí yo le doy, como dice la canción, el beneficio de la duda, Eduardo, ajá, que en 4 años me digan, hey, Keylor Navas sigue jugando en México, o donde esté jugando, en la MLS, Adri, donde sea, con un buen nivel, eso sí. No lo sabemos.
1: Claro.
0: Pero pensando ya en el Mundial, para jugarse algo importante, la selección va a ir a jugar 2 partidos amistosos.
1: Pero, Adri,
0: el técnico ocupa ver jugadores, no confirmar, sí, algo, okay, con Keylor Navas.
2: Pero entonces yo te la cambio. Ok, no ocupa confirmar nada de Keylor. Yo ayer hice un ejercicio ahí en mis redes y mucha gente me cayó encima de que cómo Keylor Navas va a ser convocado, que esto tapa a Patrick Sequeira, que dejemos libre a Keylor, que soltemos a Keylor, que Keylor ya estuvo en la última eliminatoria, que igual fuimos eliminados, que Keylor arriba, Keylor abajo. Yo lo que digo es, ¿qué pasa si Keylor llega con este nivel, digamos, a la Liga de Naciones ahora a final de año?
0: ¿Ves?
2: ¿Lo convocas o no lo convocas? Es que yo a mí lo que me choca y lo que no comprendo es pensar en el proceso, pensar en 4 años. Muchachos, cuando llegue la eliminatoria vemos cuáles son los mejores y jugamos la eliminatoria y listo. Hoy sabemos que tenemos a Keylor, a Patrick Sequeira, que tenemos guardametas que van empujando como...
1: Byron Mora,
2: Gran Madrid.
0: No, hay muy buenos en el futuro. Hay muy buenos.
2: Hay muy buenos.
1: Sí, Álvaro Urque, que viene con la sub-20, es un buen guardameta.
2: Ahí van.
0: Muy buenos,
2: van.
0: Prospectos, definitivamente.
2: Ahí van.
0: Pero para mí, esos son los de la competencia.
2: Pero.
0: Esos son los de la competencia.
2: Pero Byron, Abraham, Patrick. Perdón, muchachos. Tienen a Keylor Navas.
0: Sí.
2: Primero, Keylor le dijo no a la selección, me retiro.
1: ¿Qué? Ese es el tema que yo
0: siento. Además, yo también. Sí. Es otro tema. Yo no sé si Keylor va a querer ese jugar.
2: Es el tema. Que Keylor no cierra la puerta a la selección.
1: Pero
2: nacional.
1: El tema, y lo que yo soy del pensamiento, que Keylor debería estar en la selección siempre y cuando esté con buen nivel, por ser Keylor Navas. Pero también creo que Keylor debe desde su fuerte decir que siempre quiere estar. No tener siempre la incertidumbre de ver qué va a pasar, cómo me voy a sentir. Yo creo que la discusión tiene que ser si Keylor
2: quiere o no quiere.
1: Le vamos a dar, entre comillas, el que continúe la selección, pero que Keylor siempre empuje la discusión a que quiere estar en la discusión.
0: Es que el tema, ¿sabes qué es lo más delicado?
1: No que quiera estar o que esté cuando él quiera, nada más.
0: Lo que es delicado es que es el puesto también. Porque volviendo a los ejemplos de Messi o Cristiano Ronaldo, Messi puede jugar, tiene 9 compañeros más de campo. Uh-huh. O sea, Messi puede jugar y Cristiano Ronaldo puede jugar, marcan diferencias, sí la marcan probablemente. Pero en el caso de Keylor, Randall, es solo un puesto. O sea, o juega Keylor o no juega Keylor. Y a Keylor no lo vas a convocar a la selección para que juegue Patrick.
3: No, y además en el caso de estos dos nombres que acabas de decir, tanto Messi y Portugal, saben que llegan al Mundial de este 2026 y saben, son conscientes que no son los mejores jugadores de su selección.
0: Exacto.
3: Probablemente, o sea, no lo son. Tienen a 3 o 4, ponerle 2 nombres que están por encima de ellos hoy, en cuanto a nivel, en cuanto a proyección y en cuanto a correrte los 90 minutos que haya que correr. Ellos tendrán sus momentos, sus chispazos y te podrán definir el partido, ¿por qué no? Uh-huh. Pero sí, lo de la posición es muy importante. Si Keylor quisiera regresar a la selección para estos 2 partidos, es únicamente, claro, pienso yo, para darle un poquito más de estatus a una selección completamente devaluada.
2: Que ese es otro de los elementos, mucha gente pone aquí.
3: Los mismos colombianos te podrían, claro, decir perfectamente. Mira, viene Costa Rica, pero ese equipo ni clasificó, sí, en un mundial donde nunca era más sencillo clasificar. Uh-huh. Pero viene Keylor. Bueno. Suave.
2: Preguntémosle a la gente.
3: Hay que ir a verlo.
2: En el 57-000-915. Sí, sí, escuchemos a la gente. ¿Qué harían con Keylor? ¿Qué piensan de Keylor Navas? Reitero, yo lo llevo. Aquí dice Leo Cordero. Un saludo
3: les,
2: para...
3: ¿Les haces pregunta extra de que si sale campeón Pumas o no?
2: Sí, puede ser.
3: Porque Cruz Azul puede hacer una... Yo sé que no te gusta la palabra, pero puede...
2: Ah,
3: no,
2: una cruz azulear. Sí, puede.
3: Cruz azul.
2: Sí, sí.
3: Por dice, no decir una cartagada.
2: Exactamente.
3: Decir, van a cruzar.
2: Dice Leito Cordero, el mundialista. Dice Leo: ya no son juegos amistosos. Puntúan para ranking. Ya estamos jugando el mundial del 2030. Algo que decía aquí Adrián Méndez. Hay que ir con lo mejor. Yo estoy de acuerdo.
0: Sí, pero es que si tuviéramos de suplente a, no voy a decir ningún nombre de portero, el portero medio cuijen fuera el suplente, pero, hey, pero sí. El portero medio cuijen, que soy yo, fuera el suplente, yo te digo, sí, hay que llevar solo Keylor, pero es que sí, yo creo que tenemos buenos porteros.
2: Sí, pero le da los dos partidos a Patrick Sequeira, por ejemplo, que dudo que Patrick Sequeira pueda estar. Patrick está en un repechaje.
3: Está en competencia.
2: Está sí. Con el Casa Pía y creo que su partido de vuelta, porque esta semana sí. Jugaron el jueves el partido de ida para salvar categoría ya en el fútbol de Portugal, ¿verdad? Uh-huh, Creo que es hasta el próximo jueves.
0: Sí, el partido de vuelta. Llegar a
2: no sé si va a estar, no va a estar.
3: Una semana más prácticamente en competencia.
2: Pero pone a Patrick Sequeira. Patrick Sequeira llega para el partido contra Colombia y después contra el partido contra Inglaterra. Y le decís a Keylor, no, yo ya sé qué das, tranquilo, quédate tranquilo, te voy a tener en cuenta. Y llega, como siempre ha pasado, la Liga de Naciones, otro partido más importante, llamás a Keylor y ¿qué haces ahora con Patrick Sequeira? Yo creo que el técnico tiene que ir también marcando como las condiciones y lo que quiere para la portería de selección nacional. Solo para Carlitos Álvarez, dice, Andresito, y déjeme decirle que el partido de ayer fue trabado, flojo, algunos dijeron que hasta aburrido. ¿Sí? Lo de México es intensidad de alto nivel.
0: Sí, sí, sí. Aburrido de Pumas.
1: Sí.
0: Que lo criticaron mucho
1: la prensa. Pero la segura fue Keylor.
3: Sí, pero
0: eso. Keylor tuvo intervenciones. Tiene razón, Charlie. La intensidad de Cruz Azul es. Sí, aquí no la vemos nunca.
1: Ayer el partido fue un equipo que cerró.
3: Pero para la historia, a nadie le va a importar eso. Llegas en una serie de 6 puntos en disputa, sacando uno en cancha extraña y cerrando en tu casa.
0: Y casi lo gana Randall al final.
3: En la última.
1: Y
3: en la última.
1: Si gana.
3: Y va a ganarlo.
1: Gana la vuelta.
3: Y va a ganar.
1: Nadie se va a acordar de cómo jugó la ida.
3: Exacto.
1: Nadie se va a acordar de cómo jugó la vida.
3: Ve que en este microciclo de selección actual, el último que hizo el técnico. Ajá. Batista, están Abraham Madrid, Mora y Christopher Moya. Ahí hay que darle campo a Carvajal. ¿O no?
1: A Dani.
3: Por supuesto. Pues campeón.
1: Depende.
3: El menos vencido. Sí, ese campeón. Sí. ¿Va o no va a estar en
1: tema,
3: la selección?
1: El tema es que si hoy Patrick no está, creo que Dani debería ser el 2 en la selección nacional. Porque el 3 sí podría.
3: ¿El 1?
1: El uno debería ser Navas o Patrick.
0: Pero ya,
1: o Patrick.
0: Ya sea Dani Carvajal no está convocado a ese microciclo, no va a ir a Colombia.
1: Difícilmente. O sea, porque yo no sé si previendo que va a estar alguno de los otros dos, porque uno de esos debería ser el 3 de los jóvenes.
3: Sí.
1: De los jóvenes
3: ahí puede ser el 3. ¿Mora de la Liga o Moya de Cartagena?
0: A mí me gusta más Mora.
2: Mora, Byron Mora.
1: Creo que está un poquito. No.
0: Mora es un portero.
2: Sí, y no
0: Mora
2: juega.
0: Y no juega.
1: A mí cualquiera de los dos
0: no juega.
2: Sí, sí. Vamos a ir a cambio comercial. Ya saben, 57-000-915. Opine con nosotros, mándenos un audio. ¿De qué opinan de Keylor? ¿Tiene que estar en la selección nacional? ¿O ya lo dejamos ir? ¿Ya nos comenzamos a olvidar de Keylor Navas en la tricolor? ¿Le damos espacio a Patrick Sequeira? ¿Ganará Pumas el próximo domingo? Esa pregunta que le agrega aquí el señor Randall Vargas. Pero bueno, vamos a ir a cambio comercial. Reitero, hoy el país como que está dividido. Algunos dicen Keylor y otros dicen ya, listo, soltemos. Como una ex, mi querido amigo. Bueno, compañeros en la mesa.
0: Sí, porque Adrián Méndez.
2: No, pero no tengo, es que no, lo tengo aquí a la izquierda,
3: no
2: tengo lo tengo más cerca.
3: No tengo.
2: No tiene.
3: No, ex no.
2: Ok. Pero algo has dejado ir en tu vida. No en ese tema, en algún tema.
3: Todo, en mi vida todo lo he dejado ir. Yo no me aferro, grande, es una máxima en la vida. No te aferres nunca.
2: Nunca.
0: No nos aferremos a Keylor.
3: Tampoco. Dio grandes maravillas. No. Esa es una buena elección.
2: Sí, muy bien.
3: Aprovechemos. ¿Qué participa la gente?
2: Aprovechemos. Vamos al cambio. 9:45. La conversación se puso.
1: Sí, se desvió por culpa tuya.
3: Ya va a llorar. Adrián ya va a llorar.
2: No.
0: Aquel día estaba metido una bronca diciendo que yo iba a Coturu, no sé a qué. Y yo he salido una vez a un partido.
2: Vamos al cambio. Ya regresamos. 9:45 con una deliciosa taza de café el Yodito.

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0: Hola. Gracias, Steven. 9:54, 9:54. Continuamos acá, Teletica Deporte Radio. Teníamos una discusión aquí en el... No discusión, sino que un intercambio de criterios.
1: Sí.
0: Vamos a hablar de eso también, porque hoy el Manchester City ya de manera oficial anuncia la salida de Pep Guardiola, ganando 20 títulos en una década. Y bueno, impresionante lo de Pep Guardiola, que para muchos,
1: incluyendo la única Champions que tiene el City,
0: sí, para muchos el mejor técnico en muchos años. Para otros, y aquí estoy leyendo por ejemplo a colegas internacionales que dicen que es el mejor de todos los tiempos. Bueno, eso entra mucha discusión, ¿verdad? Y eso entra mucho, mucho en la parte de si te gusta o no te gusta, el método o no método, si estuvo con grandes equipos o no, qué hubiera pasado si hubiera estado en otros clubes. Bueno, fue exitoso en Barcelona, en el Bayern Múnich y en el Manchester City, ni para qué. Bueno, cualquier cantidad de títulos se retira Pep Guardiola, pero de eso vamos a estar hablando. 9:55, Eduardo.
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2: Bueno, saludos para todos. Un saludo para George Jiménez, allá en New Jersey, que está listo para tener, bueno, mucha actividad ya. En su trabajo ya comienza el verano. Comienza el verano ya en los Estados Unidos, ¿verdad? Sí. Ya.
1: ¡Qué frío!
2: Ya comienza el verano en los Estados Unidos. La Copa del Mundo es en verano en los Estados Unidos.
0: Sí, yo me acuerdo que, por ejemplo,
3: estamos en primavera, ya comienza a calentar todavía muchísimo.
2: Claro,
3: más.
2: Claro.
0: Para el Mundial de Clubes, en muchos de los estadios habían, ¿se acuerdan aquellos abanicos enormes?
1: Acuérdese el Dortmund, que no salieron los suplentes al banquillo, se quedaron en el camarino con el aire acondicionado puesto.
2: Sí.
1: Por lo pesado del clima.
2: Saludo para Alejandro también Ramírez, allá en Estados Unidos. Dice que fue su mamá a visitarlo. Así que bueno, saludo para
1: saludo
2: él y
1: para su
2: mamá.
1: Señora madre.
2: Saludo para todos los que están allá en la Unión Americana, sí, allá en Estados Unidos, que pues están alistando también para la Copa del Mundo.
1: Que le van a dar ellos mucho el ambiente al
2: totalmente
1: mundial, mucho sí, el ambiente, sí, los sí, latinos allá, y ojalá que los ticos se reúnan para hacer algo.
2: Claro, muchos allá en New Jersey,
1: sí.
2: Donde va a ser la final de la Copa del Mundo, allá en el MetLife. Bueno, 9:58, escuchemos algunos audios.
1: Okay.
2: ¿Qué opina la gente sobre Keylor Navas? ¿Debe estar o no debe estar en selección nacional para los dos partidos amistosos, Colombia e Inglaterra? Y yo también pienso de que Keylor en Pumas es la gran figura, recién renovado. Yo le decía a mi papá, estábamos viendo el partido, y le decía, papi, con el nivel de Keylor, puede estar en Pumas y puede estar donde quiera.
3: Efraín Juárez dijo que es el mejor portero de la historia del continente.
1: Estoy de acuerdo.
2: De la historia.
3: Yo soy de acuerdo. De la historia. No ha habido un portero.
1: Estoy de acuerdo.
3: Palabras de Efraín Juárez ayer en una conferencia de prensa. No hay un guardameta en la historia.
1: A ver, como Navas. Muchos ponen a Chilaver, que creo que es el otro gran portero que tuvo la historia del continente.
3: Sí, será el segundo lugar, creo yo.
1: Creo que Chilaver.
0: Pero en palmarés ya queda súper corto, ¿verdad?
1: Pero en palmarés totalmente. Y lo ganado y en lo que hizo Keylor.
3: Y contra quiénes jugó.
2: Exactamente.
3: Contra quiénes estuvo.
2: Hay grandes porteros.
1: Tres Champions, mata todo.
0: Tafarel.
1: Y eso que yo no soy seguidor del Madrid.
3: ¿Aquí te lo metes en un top?
2: No.
3: ¿De porteros?
2: Nombres, digamos que.
3: No, el nombre sí. A nivel mediático, lo que quieras.
2: Exactamente, digamos.
3: Mediático
1: es a Loco Gatti.
2: Exactamente. Fernando Muller, a Claudio Bravo, que
3: vuelve a Barcelona. Sí, ahí metes hasta Fillol, si quieres.
2: Exactamente.
1: Waldo Matildo.
2: Exactamente.
3: Sí, claro, metes un montón. No, pero a nivel de. Es que está muy lejos.
0: Es que a nivel de palmarés no hay ninguno.
3: No hay nadie.
0: No hay ninguno.
3: Muy fácil.
2: Exactamente. Y todavía hay gente que comparaba a Memo Ochoa con Keylor.
3: Jamás. Los mexicanos.
2: Sí, jamás.
3: Nada más.
2: Jamás.
3: No.
2: Sí,
1: no. Sí, pero.
3: Y algunos. Y cierto descabezado que tiene un micrófono. Es decir, porque la gente es muy inteligente. Y el mismo Memo Ochoa y su relación con Keylor.
1: Después de la segunda Champions, el discurso de ellos se acabó ahí.
2: Totalmente.
1: No pudieron hacerlo más.
2: Exactamente. Vamos a escuchar a los aficionados. Buenos días, 10 de la mañana en punto. ¿Qué tal? Buenos días.
4: Buenos días a la mesa.
3: Saludos.
4: Habla Derek Arce aquí en carretera. En
2: saludos.
4: Este momento por el lado de Barba.
3: Okay.
4: Mientras Keylor tenga esta misma condición o este mismo rendimiento, se le llama siempre a la selección.
2: Muy
4: siempre
2: bien.
4: Se le llama.
3: Muy
4: ya
3: bien.
4: Cuando no tenga este rendimiento, pues ya ahí veremos.
3: Sí,
4: pero mientras tenga este rendimiento, se le llama a la selección y es el titular. Saludos y queda campeón también con el Pumas.
2: Bueno, ahí está. El próximo domingo es el partido.
3: Sí, el domingo.
2: Igual, ¿verdad? A las 7, 8 de la noche será el compromiso. Jugará Pumas contra Cruz Azul. Otro audio. Buenos días.
5: Hola. Buenos días. Sí, Juan Rojas desde Carretera. Pienso
2: Hola,
5: que mientras Navas tenga el nivel que está presentando el día de hoy, porque la edad es un número y está demostrando un rendimiento no acorde a su edad, sino a arqueros de mucho más baja edad, y mientras él quiera estar en la selección, hay que tenerlo.
2: Muy bien,
0: ahí está. Esa es otra cosa que yo no comparto, mientras él quiera.
1: Eso es lo que yo
0: podrá ser Keylor Navas y podrá ser quien sea, pero la selección no es que quiero hoy, quiero mañana. No estoy diciendo que Keylor lo haga, ¿verdad?
1: No, pero es que sí lo hace.
0: Pero sí, pero
1: sí lo hace.
0: Eso más bien a mí me choca que un jugador, eso es,
1: como decimos,
0: sí que
1: no.
0: Si quiere llevarlo, pero que...
1: Como decimos que Keylor Navas tiene que dársele su espacio en selección nacional, mientras él tenga un buen momento, tiene que estar por lo que es Keylor Navas. También hay que decir que Keylor Navas le ha dado la espalda a la selección en momentos. Y ahora que yo hacía la comparación con Cristiano y con Messi, Messi con lo que vivió una vez se fue de la selección y regresó cuando al primer momento que lo fueron a buscar, regresó. El Cristiano nunca le ha dicho que no a la selección, y así grandes figuras. Es más, llevarlo a México, Memo Ochoa nunca le ha dicho a selección que no. Ellos no, siempre han querido estar en la selección, y eso es lo que yo achaco de Keylor. En el sentido de que Keylor ha llevado el discurso a que no sé y cómo me sienta y vamos a ver y eso y el otro. Nunca lo he puesto de una,
3: un más puesto
1: claro de que siempre quiere estar.
3: Sí, claro.
2: Más audios. Buenos días.
6: Compas ahí, Christopher desde Carretera aquí, chofer de la 400 autobús.
3: Saludos,
6: Christopher. Mira, yo pienso de que si Keylor va a llegar a ser portero de la selección, pues bien merecido. Creo que ahorita no hay ningún portero a nivel nacional, digámosle que sea tico, que esté o que se le acerque por lo menos al nivel de Keylor. Pero si destaco algo, yo espero que si Keylor llegara a la selección, llegue con el liderazgo que lo ha hecho en Pumas. He visto muchos videos donde se ve el liderazgo tan grande que tiene en Pumas. Más así, no lo vi tanto en la selección, en las eliminatorias. Entonces creo que ese liderazgo lo debería transmitir en el camerino de la selección.
1: Muchas gracias, amigo.
3: Es una buena idea.
1: Muy buen aporte.
3: Claro.
1: Y sacar eso, lo del liderazgo, por supuesto.
3: Es que llegó un equipo en Pumas, que lo llegó a un equipo donde se le valora absolutamente todo, ¿verdad?
1: Sí.
3: Donde no se le cuestiona nada.
1: Y
3: él se hace sentir de esa forma, está muy a gusto y tiene el gran apoyo de todo.
0: Y cuando llega Pumas, no era favorito a ser campeón.
1: No, acuérdate, el portero que estaba en Pumas antes.
3: La temporada, sí, pobrecito.
1: O sea, el partido antes de que llegara Keylor, lo que le pasó al portero juvenil. O sea, Keylor llegó como...
3: Fue contra Pachuca, ¿no?
1: Sí, capa de superhéroe llegó, ¿verdad?
3: Sí, sí, ese partido creo que fue contra Pachuca, me parece.
1: Par de autogoles.
3: Sí, qué mal.
1: Que le pasó por debajo de los pies.
3: No, fue muy duro.
1: Fue muy mal.
3: No, Pumas venía de una campaña muy mala. La temporada anterior también había sido un desastre y con Keylor recuperó completamente el protagonismo.
1: Más voces. Buenos días.
7: Buenos días, muchachos, aquí en ruta.
1: Ajá.
7: Yo creo que yo llamaría a Keylor por su nivel y llamar a otro. Creo que hacer un cambio generacional 100% no creo, porque la verdad es que tampoco no tenemos jugadores jóvenes buenos, y también no debemos de ya que seamos el pato de la fiesta, ¿no? Entonces para
1: eso nos llevan.
7: Para fogueos, llevarlo mejorcito con algunos chiquillos que prometen y ganar puntos en el ranking, porque estamos fatal.
0: Pero sí. Como que no tenemos figuras jóvenes buenas, tenemos dos, tres porteros buenos.
1: Sí.
0: Y jóvenes.
1: Sí, pero
0: o sea, uno que viene en proyección, o sea, es que no tenemos jugadores buenos. Es que, no sé, por eso, yo repito, yo no estoy en contra de Keylor. Y el nivel de Keylor es sobresaliente y estoy de acuerdo que es el mejor portero que podemos tener en el momento. Pero es que estamos viéndolo como que si no es Keylor,
1: no hay quien ataje.
0: Y eso no es así tampoco.
1: No es así, pero
3: no, sí. Creo que hay jugadores muy importantes ahí. Yo insisto, para mí lo de la teoría de darle un poquito de nivel a esta selección y un poquito de nombre para los juegos que tienen que enfrentar ahora.
1: Sí, sí, sí. Escuchemos otro audio, otro aficionado. Buenos días.
8: Buenos días, saludos de parte de William Arias. Yo pienso que Keylor, siempre que esté en condiciones, tiene que estar, ya que no podemos estar experimentando en los amistosos ahora por el tema del ranking. Y los porteros que vienen detrás y tienen que, como decimos popularmente, morderse, ¿verdad? Para generarle esa competencia. Y con la final del domingo, yo soy del Cruz Azul. Siempre me ha gustado el Cruz Azul, pero no me molestaría que quede campeón Pumas por el tema del grande. Saludos.
1: Muy bien, muchas gracias. Va con Cruz Azul, pero no le molesta que quede.
2: Bueno.
0: Pumas. O sea que en nuestro país hay muchos seguidores del Cruz Azul.
1: ¿Verdad que sí?
0: De México, pues obviamente la América tiene seguidores en todo lado. En su momento Chivas acaparó muchos aficionados de acá por lo del Saprissa.
1: Sí.
0: Pero yo he escuchado que Cruz Azul, he escuchado mucha gente.
1: Somos pocos de los Pumas.
3: Somos pocos.
1: No, no,
3: pocos,
1: yo Cruz Azul conocí solo.
2: Yo voy con los Pumas, no por Keylor. Yo toda una vida con los Pumas.
3: Mi querido César Martínez, un gran abrazo hasta la bellísima Ciudad de México, para vos y para tu familia. Este, el primer gran Cruz Azulino que conocí en forma.
2: Es él.
3: Y mi querido Paco Villa, que en paz descanse.
1: Paco Villa.
3: ¿Vos sabes por qué yo lo veo a los Pumas?
1: ¿Por qué?
3: Por Molotov.
2: Ajá. Claro. ¿Vos no vas con Cruz Azul?
3: Son universitarios.
2: No. Ah, pensé que ibas con Cruz Azul. No,
3: y tiene una canción a Jorge Vergara.
2: Jorge Vergara. Yo voy con Cruz Azul y te iba a decir una palabra. No me gusta América.
3: Ese es mi equipo.
1: Y a mí no me gusta el América
3: lugar,
1: tampoco.
3: Y en segundo lugar, Pachuca.
1: Un cariño. Bueno,
2: a mí Pachuca. Saludo para el Pachuca.
1: Creo que el Pachuca, nuestra generación le tiene como una admiración al Pachuca.
3: Saludos para los costarricenses que estuvieron allá y lo que hicieron en su momento. Y además, es una de las mejores.
1: Ha sido la Universidad del Fútbol,
3: por supuesto.
1: Bueno, a mí me gusta mucho. Yo le tengo cariño al León. El León es uno de los equipos que yo también le tengo cariño por lo que hicieron los costarricenses allá. Pero voy con los Pumas.
3: Saludos para. Acabo de hablar del último equipo con un costarricense campeón.
2: Claro, exactamente.
3: Con cambio.
2: Aquí dice Douglitas Hernández. Un saludo para Douglitas Hernández. Dice, muy fácil, Pumas tiene posibilidades de poner a otro portero en el nivel en el que juegan allá, pero tienen a Navas de titular. Es evidente el nivel actual de Keylor. Yo lo llevo sin duda, es llevar a lo mejor al día de hoy.
3: No, Douglitas, no, estás confundiendo aguacates con melones. O sea, lo del club es totalmente diferente. O sea, si el club está pagando tanto dinero para que vaya a jugar, pues obviamente Keylor Navas va a ser el titular. Pero estamos, digamos, debatiendo lo del nivel de selección nacional, que no hay que pagar nada para un jugador para que vaya a la sele, ¿verdad?
2: Exactamente.
1: Sí.
2: Bueno, tenemos más audios, ya como para ir cerrando,
1: la discusión
2: de Keylor Navas. Uno más. Buenos días.
9: Hola. Rastas, saludos.
1: Eso, Rasta.
9: Que estén bien, Jane. Llamemos a Medford y llamemos a Paté.
3: Sí.
9: Y a Chope. Marín y al Mambo y llamemos a Wallace. Entonces, no. Hay que ser limpio, empezar de cero y agarrar lo que hay y empezar a ver cómo empezamos a formar, porque si no, como dijo Lonis, estamos fuera del 2030.
3: Ese es mi
1: Rasta. Eso, Rasta. Bueno. Lo que ya mencionaste, no juegan fútbol ya, pero bueno, no importa.
3: Sí, no, pero lo sacar del retiro es lo que quiere decir, tal vez. Sí, no, vamos a lo mismo. Para este. Se fue muy atrás, ¿verdad?
2: Sí, pero
3: entiendo lo que quiere decir. Vamos a lo mismo. Esta convocatoria es de verdad para comenzar a trabajar en el 30. ¿Es de verdad para eso? ¿O es para llevar lo mejor que se puede conseguir en este momento para una decorosa participación tanto Colombia, que va a ser animadora del Mundial?
2: Agarre la lista de convocados de para este amistoso y vemos dentro de 3 años quiénes están o cuáles no están.
1: Veamos en 2 años si está el Bocha Batista en la selección.
2: Eso también.
1: Empecemos por ahí. Veamos en 2 años si vamos a mantener el entrenador. Si va a estar el mismo entrenador.
3: Yo no veo un proceso en este país, con este fútbol que hay aquí hoy día, con lo que
1: esa federación.
3: Y con la federación, yo no veo un proceso que se vaya a sostener de aquí a 4 años.
2: Con recursos que tenemos.
3: No va a pasar.
2: Bueno, ahí está el tema de Keylor. Veremos qué sucede. ¿Es campeón Pumas?
3: Sí.
2: ¿Es campeón Pumas?
3: Sí.
2: ¿Es campeón Pumas?
1: Cachún, rara. Claro que sí.
2: Sí.
1: Ahí va el de discordia.
2: ¿Quién?
1: El de la discordia va.
2: No. Vamos, 10 de la mañana con 10 minutos.
1: ¿Qué decía el del Pep?
2: Pep Guardiola, ¿quieres entrar en el tema de Pep Guardiola?
1: Llama mucho la atención. Primero porque creo que además...
2: Ok.
1: Además es un fin de semana, ya lo hablamos especial en la
2: Premier.
1: Porque es
3: muy emotivo, ¿verdad?
1: Primero la celebración del Arsenal tiene que ser lo que acapare todas las luces de información. Hay que, después de 22 años, ser campeón de Premier. La despedida del Pep, la despedida, le decía ahora, de Mohamed Salah de Liverpool, que es creo que la última gran figura que ha tenido Liverpool con Virgil van Dijk. Entonces es un fin de semana muy emotivo.
2: Claro.
1: Pero lo del Pep, obviamente está la discusión.
2: Bueno, de que todo lo ponen aquí, ahí en el top. Claro, es que aquí también me gana un poco el corazón. Eduardito lo sabe. Yo soy seguidor de Pep Guardiola. Uh-huh, me encanta lo que hace Pep Guardiola. Pero Pep Guardiola creo que se ha marcado mucho, lógicamente, desde su llegada al Manchester City. Teníamos un mapa, y ahorita lo voy a pasar, de la cantidad de títulos que ha conseguido el Manchester City desde que le dio la transformación, también en la parte estructural, financiera,
1: aporte económico. Desde que llegó el dinero.
2: Desde que llegó el dinero, exactamente. Pero también hablábamos acá que no siempre el dinero te da el éxito.
3: No siempre.
2: ¿Qué es más fácil? Puede ser.
3: O que estés más cerca.
2: Que estés más cerca, también. Pero Pep Guardiola, que consiguió Copa de Liga 2018.
3: En 10 años.
2: En 10 años.
3: 592 partidos.
2: Copa de, oiga, Copa de Liga 2018. Premier League 2018. Community Shield 2018. Copa de Liga 2019. Premier League 2019. FA Cup 2019. La Community en 2019. Copa de Liga 2020, 2021. Premier League 2021, 2022, 2023, FA Cup 2023, Champions League 2023, uh-huh. Supercopa de Europa 2023, Mundial del Club 2023, Premier League 2024, Community 2024, Copa de la Liga 2026 y FA Cup 2026. No es que se va con las manos vacías, vean que este mismo año ha ganado dos títulos, hace un par de semanas estaba ganando títulos Pep Guardiola. Grandeza absoluta, dice así el tweet, para decirlo, del Manchester City. Se va Pep Guardiola, reitero, 10 años, muchos títulos y un camino bien marcado para muchos que dicen que es el mejor de todos los tiempos o el mejor Pep Guardiola.
3: La tribuna norte del Etihad se llamará de Pep Guardiola Stand, y tendrá también su estatua.
1: Ah, por supuesto.
3: Como imborrable dentro de la historia del City.
1: Pasó de ser un equipo hazme reír en Manchester, porque era el equipo hazme reír en Manchester.
3: El equipo pequeñito.
1: Sí, ser el cuarto equipo más importante de Inglaterra. Y me refiero a un nivel de títulos, ¿verdad? Porque por encima está el United, está el Liverpool, está el Arsenal y ahora queda el City. De hecho, el City está por encima del Everton y el Aston Villa y el Chelsea.
3: Y hay alguien que tiene ese.
1: Pero
3: ese
1: todo detalle. Ha sido por él.
3: Si hay algo que tiene Pep Guardiola, dentro de las tantas cualidades que podría tener Pep Guardiola, es que sabe en qué momento irse.
1: Sí, también. Ha sido quirúrgico
3: en eso. El Bayern, cuando llegaba al City, con ese proyecto lo logró cuajar tal cual. Y como le dijo a Noel Gallagher, no preguntes por qué es que me voy. Simplemente sé que es el momento. Sé que es el momento para hacerlo porque nada es eterno.
1: Es quirúrgico a la hora de salir de los equipos. Sabe cuándo hacerlo. Uh-huh. Sí me genera la duda que dónde lo veremos. Porque yo creo que después del City y de los que ha pasado, no hay hoy en el fútbol internacional de primer plano una fuerza económica como la que tiene el City. O sea, no veo otro equipo que está haciendo tal grado de inversión. En Italia no hay. En Inglaterra creo que los proyectos son distintos. Tal vez el United es el que pueda adoptar una política, pero no va a tomar al Pep para llevárselo.
3: No lo haría.
1: En España no hay. En España, si el que puede es el Madrid, Pep no va a llegar nunca a Madrid.
3: Tampoco el Real.
1: Entonces nunca. Me llama mucho la atención cuál va a ser el paso a seguir del Pep Guardiola o tomar una selección, que no creo.
3: Creo que podría terminar con una selección.
1: De España, tal vez. Es que si lo ves es en España o en Francia.
2: De acuerdo.
1: Es que son los dos equipos en que vos decís que va a llegar Pep, ¿verdad?
3: Pero el sustituto de PSG, Deschamps, ¿verdad? Pero el sustituto de Deschamps es Zidane.
1: Sí, probablemente.
3: Es casi un hecho, ¿no?
1: Sí. Uh-huh.
3: Entonces no va a ser una de estas selecciones.
1: Se va el Pep.
2: Se va
3: Pep Guardiola.
2: Se va Pep Guardiola, sí.
1: Con los Pep Lovers y los Pep Haters.
2: Exactamente, con 592 partidos, decía aquí
3: lo que te decía.
2: Randall, sí. 592 partidos, 416 victorias, 87 empates, 89 derrotas. Y para los que nos están siguiendo y los que
3: títulos.
2: Sí, los que tienen la posibilidad de observar acá el programa y también para los que nos siguen en radio, tenemos en pantalla los títulos de liga que ganó el Manchester City, ¿verdad? De un momento cuando el Manchester United pues dominaba buena parte de la Premier.
3: Correcto.
2: ¿Verdad? Se asomó el Arsenal hace 22 años, que fue en el 2000. No, 2004, ¿no?
3: Arsenal fue el 3-4.
2: 2004, claro.
3: 2024. Thierry Henry era el crack de ese equipo.
2: Claro, imagínate. Después el Chelsea, que fue bicampeón.
1: La época de Abraham.
2: Exactamente. ¿Verdad? Después el United
3: las últimas del campeonato,
2: exactamente, y después Chelsea, United y el City United, y ahora sí
3: el Liverpool
2: comenzó,
1: se metió dos veces el Liverpool,
2: comenzó el City a ganar, ¿verdad? Y ya de manera recurrente la Premier League.
1: No pasó más de bicampeonato.
2: No, ¿verdad? Pasó más de bicampeonato.
1: Que eso es lo que me llama la atención, ganaba uno, ganaba dos y después llegaba otro.
2: Exactamente.
1: Pero bueno, ha sido supremo lo del City.
3: Además, me parece que es la mejor liga del mundo.
2: Por totalmente,
1: supuesto, la más competitiva.
3: Más difícil de ganar.
2: Y ser bicampeón o tricampeón es durísimo. Claro, es durísimo.
1: Y los años que no fue campeón, Andrés, por ejemplo, el par de que gana Liverpool, que Liverpool nunca había ganado la Premier League, nunca. Todos los títulos eran de la, de la Liga Inglesa, cuando se jugaba en esa época. El City llegaba al cierre, el última fecha, para definir quién era campeón. Esos años que no queda campeón es que le cuesta el arranque al City, como que le costaba arrancar y se quedaron rezagados, pero después hacían un regreso estoico y llegaban al final metiéndole, como fue este año, la presión hasta el último minuto al Arsenal. Y en lo del Arsenal, digo que hay que destacar lo del Arsenal.
2: Totalmente.
1: Lo del Arteta. Y si hablamos del Pep, y el creo que el que sigue con la ideología del Pep Guardiola es Mikel Arteta. Va por esa misma línea.
3: Es él, justamente, y de ahí el éxito que tuvo.
2: Exactamente.
0: Pues su asistente, ¿no?
1: ¿Asistente?
2: Fue asistente, claro, fue asistente, sí, sí. Fue asistente. Bueno, ahí está el tema de Pep Guardiola, que sí es una noticia que pues estremece y también mueve al mundo fútbol. Porque es un gran entrenador, Reitero, aquí podemos discutir y aquí podemos entrar.
1: A mí no me gusta.
2: En ese detalle, ¿verdad?
1: Pero lo respeto.
3: No, pero es que aquí vamos a lo mismo, que quién es el mejor. No, claro. No. Es muy fácil ponerlo como quién es mejor y quién es peor. O sea,
1: para mí
3: puede gustarte o no gustarte, ejemplo, pero tiene todos los créditos para ser uno de los más importantes de la historia y los revolucionarios.
1: Claro. Sí.
3: Y sus números, no solamente sus números, especialmente, ¿sabes qué? Los procesos.
2: Sí.
3: O sea, son 10 años.
1: Sí.
3: O sea, son 10 años
1: en Europa y en el City es muy difícil.
3: Cuando vos tenés ese nivel de dirección, ese nivel a nivel institucional, decir, vamos a ir con vos, ve a Arteta. Arteta sufrió muchísimo para llegar a sacar este proyecto. Paris Saint-Germain, de la misma forma con el insufrible Luis Enrique. Ve los resultados, es que no puedes, no puedes cuestionarle nada.
1: O sea, yo, por ejemplo, a mí en la lista y a nivel personal, a mí me gusta más Ancelotti. Y temo mucho por Ancelotti ahora con Brasil y el legado que deje. No sé cómo le irá con Brasil.
3: No creo.
2: Pero está complicado.
1: Está muy complicado. Y Ancelotti, vos lo ves, Ancelotti fue campeón donde estuvo. En el Milan con lo que tuvo, en el Madrid con lo que tuvo, en el Chelsea con lo que tuvo, sin tener estos, tal vez en algún momento, grandes super equipos, y a todos los hizo campeones.
2: Exactamente.
1: Y para mí Ancelotti está ahí. Yo ya si te vas a gusto personal, yo soy fan de Klopp por su manera de manejarse y de y de ser
3: la historia
1: de él. Pero bueno, a Pep, si nos vamos por números y títulos, es el más ganador.
2: Bueno, vamos a ir al cambio. 10 de la mañana con 20 minutos. Ya venimos para hablar también de mercado de fichajes de nuestro campeonato nacional. Está por resolverse el tema de Ariel Rodríguez, que todo hace indicar que se va a quedar en el Saprissa un año. Y también movimientos que se han dado en el Club Sport Herediano, en el equipo de Liberia, en Liga Deportiva Alajuelense y otros clubes que también se mueven en este mercado amplio de fichajes. Amplísimo, porque el torneo va a arrancar hasta finales de julio con una asamblea que se va a definir en una asamblea que ayer les decía de ayer en ocho días virtual. Va a ser virtual la asamblea y ahí ya vamos a saber cantidad de equipos que van a ser 10, qué va a pasar con el torneo de copa, regla sub-21 que ya nos adelantaba Teletica.com y Daniel Jiménez y también todos los muchachos de que la van a bajar. La regla sub-21 ya no van a ser 1200 minutos, sino que van a ser 800 y algo. Ya lo vamos a tener el dato exacto. Pero todos estos cambios de reglamento y también modificaciones será en una asamblea virtual el próximo 28 de mayo para la UNAFUT y también para los clubes de la primera división. Vamos al cambio, 10 de la mañana con 20 minutos.
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0: 10 de la mañana con 29 minutos, la hora Banco Promérica, donde vive la pasión. 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

0: 12 equipos. ¿Sí? 12 equipos. Inclusive ya hay como una propuesta y demás para 12 equipos. Hoy será un día importante, clave, para definir 10 o 12 equipos. Los representantes de clubes, dice la nota, habían realizado una consulta al departamento legal de la Federación Costarricense de Fútbol y este viernes van a tener respuesta. ¿Por qué a la federación? Porque hay temas pendientes. Temas pendientes, caso Santos de Guápiles, caso Guanacasteca. Ay, sí. Y ver qué sucede. Porque el torneo puede arrancar con 12 y a medio torneo viene alguna resolución o viene alguna notificación por parte del departamento legal de la federación o algún ente que diga de que tienen que insertar a tal equipo o que el torneo no se puede jugar de esa forma o alguna modificación, y tienen que tener todo hoy o en los próximos días
1: listo,
0: ya bien estipulado, sí, cómo se va a jugar.
1: Sabes que, Andrés, hay muchas puertas abiertas en el tema. Uh-huh. Porque vos puedes decir, ok, quiero que el torneo se juegue con 12 por el formato, por la competencia, por lo que sea. Pero bueno, ¿a cuáles dos vas a meter? Entonces, ¿qué va a pasar con Santos y Guanacasteca? Y como vos decís, ¿y si meto 3 de Liga de Ascenso de un solo? Uh-huh. Y después a mitad del río hay que modificar las cosas. Creo que esto sí tiene que ser algo, Randall, de mucho cuidado y que quede muy claro, ¿verdad?
2: Sí, pero yo creo que lo de Santos y lo de Guanacasteca ya no tiene cabida, puerta
1: atrás.
2: En absoluto.
1: No pensaría eso, claro.
2: No han ganado, sí,
0: y más porque
2: no han ganado ni un solo punto de cada, sí, una de las apelaciones que ha hecho. Todas han venido abajo.
0: Sí, porque hace poco la federación nos volvió a confirmar. Exacto. Por medio de un comunicado de que Guanacasteca, listo.
2: No había nada que hacer.
0: Nada que hacer.
2: Y era la última instancia ya.
0: Pero todavía no hay notificación del Santos. Ya les digo. Y arrancar un torneo con 12, con 11, con 10. Y
1: con 11 después, no se podría, creo.
0: Exactamente. Con 11 después, no se puede. Y después tiene alguna resolución.
2: Dijiste hace un momento que tras el Mundial inicia el campeonato inmediatamente después, ¿es así?
1: Prácticamente.
0: Como a finales de julio.
2: Ok, finales de julio. Estamos en 22 de mayo.
1: Sí, estaba,
2: los dos equipos técnicamente no existen siquiera. Sus futbolistas no. Todos migraron o al ascenso, sí, o se repartieron en diferentes cuadros, sí, de la máxima categoría.
1: Ya no hay nada.
2: No hay equipo. O sea, para mí esto no los veo en competencia. No están, no tenés a quién llamar para decir, armate un equipo que dentro de 3 semanas jugamos, sí, sí, contra Herediano.
1: Claro, fecha 1.
2: Fecha 1, te toca recibir al campeón.
1: No
2: lo tenés.
1: Y por lo menos desde mi óptica se vería muy mal el tener un campeonato como pasaba ahora en la Liga de Ascenso, ¿verdad? Que vos sabías que la otra semana jugabas contra tu Real Balimón y te daban los 3 puntos y listo. Y esta semana no jugabas porque...
0: Un fin de semana libre.
1: No.
2: Tenías uno por calendario, uno ya por calendario de por sí, y otro, claro, porque te tocaba un equipo que ya no estaba en competencia.
0: Exactamente.
1: No, eso no se ve bien.
0: Sí,
1: no.
0: Veremos qué sucede. Y en algún momento se habló y que estaba casi seguro de que el torneo iba a arrancar con 10.
1: Sí.
0: Tal y como estaba este campeonato, sí, nacional. Pues ha tomado fuerza también por regresar a 12 equipos. Veremos. Tendrán que tomar la mejor decisión. La UNAFUT, los clubes, inclusive con esto el departamento legal, para ver qué sucede. Hay mucho tema todavía que tiene que resolverse y tienen que tomar la mejor decisión. El otro tema que también nos decía y también leíamos ayer en esta nota teletica.com y averiguando un poco, la regla sub-21, muchos querían inclusive eliminar la regla sub-21, que no les gustaba la regla, que los muchachos tenían que jugar por rendimiento, no por una regla.
2: Por mérito.
0: Sí. Pues la regla sub-21 también podía tener una modificación, que no fuera regla sub-21, sino una regla sub-20, bajarla. Pues la regla sub-21 va a quedar como regla sub-21 en principio, no con 1200 minutos, sino con 810 minutos. Okay. 810 minutos. Veremos qué modificaciones 810, tiene.
1: 810, Andrés.
0: Sí, veremos qué modificaciones, porque también recuerde que estaban aquello de que el jugador nacido en tal año sumaba el 100%, sí, otros el 125%, otros menos.
2: A mí,
1: 45 minutos por partido, Randall.
2: Exacto. A mí, la mejor explicación sobre esto de la 21 fue los futbolistas que estaban participando en procesos de selecciones menores durante el torneo anterior. Que vos tenías una muy buena cantera, claro. Tus 3 mejores, ¿qué te gustó? 18 y 19 estaban con los seleccionados,
1: con la selección,
2: claro, que eran tus mejores jugadores, y para cumplir

0: Cumplir una regla tenías que poner al quinto o sexto dentro de tus mejores jugadores.
1: No le alcanzaba para estar en selección.
0: No le alcanzaba para estar en selección. ¿Cómo te va a alcanzar para estar en primera?
2: Uh-huh. Y haciendo un análisis, por ejemplo,
0: en esa forma me parece que era la mejor de todas las explicaciones.
2: Eso por un lado, Randall, yo creo que eso es muy importante, pero si nosotros nos ponemos a analizar fríamente, ¿quién es el campeón nacional? Clubes por Herediano. Señor. Uh-huh. Herediano, en el momento que cumplió los 1200 minutos, volvió a jugar ningún jugador de estos sus 20, sus 21, y fue campeón. Entonces, al final ponemos en una balanza, y ojo que no estoy criticando lo de Herediano, o sea, simplemente Herediano
1: lo manejó para cumplir.
2: Exactamente, cumple con su norma y él tenía su equipo para ser campeón y lo hizo. Entonces, ¿qué nos deja al final esto, verdad? Es un tema de nunca acabar.
1: No, y eso no corresponde que Herediano no gestione jóvenes, porque el último equipo exportador de jóvenes, llámelos usted bien o mal mercado, donde sea, pero que ha vendido jugadores jóvenes ha sido el Herediano. Vendió a Yeguison Bennett, vendió a Anthony Contreras, vendió a Orlando Galo, vendió a Andy Rojas, jugadores jovencitos que habían venido saliendo de ahí, los vendía.
3: El torneo anterior tuvo 18 fechas, ¿fue así?
2: Sí, correcto.
3: En la jornada 9, es decir, a la mitad de la jornada 9, uh-huh, a la mitad del torneo, equipos como Liberia ya había sumado en la jornada 9 1533 minutos. Liberia, es decir, Liberia perfectamente, es que
0: su proyecto estaba diseñado de esa forma.
3: Esta regla sub 21, 810 minutos a Liberia.
2: Pero una por otra. 170 por jornada. Liberian 5 fechas, ya cumple con eso.
3: Vea que en la jornada número 9, la liga ya tenía 817 minutos.
0: Correcto.
3: Ya hubiera cumplido la regla.
0: Pero vamos a lo mismo, no se trataba únicamente, y especialmente en el caso de Liberia, ¿verdad? Sí. Que no era únicamente un tema que tuviera que ver para cumplir una norma. Uh-huh. Era simplemente porque había una convicción en los jugadores,
3: Randall,
0: jóvenes que estaban desarrollando.
3: Pero imagínate, para los equipos de primera división, dicen, ok, regla sus 21, 810 minutos. Vamos a tomar a un muchacho, Adrián Méndez, que tiene 19 años, y lo vamos a poner 6 fechas seguidas, 8 fechas seguidas.
0: Al inicio del campeonato.
3: Inicio del campeonato. Cumplir la regla.
1: Y listo.
3: Cumplir la regla a la mitad del torneo.
0: Ya estás.
3: Jornada 10, jornada 11, ya tenés los 810 minutos.
1: Para eso ahora mejor sí, no tener regla.
3: Y ahora sí le decís al muchacho, muchas gracias. Gracias por ayudarnos, y ahora sí me olvido de los jóvenes voy con todo en el campeonato.
1: Mejor no tener regla, sí, y los jóvenes que aparezcan.
0: Ni al minuto de silencio, o sea, ni para ponerte la camisa que regala una foot.
1: Y los jóvenes que aparezcan son porque se lo ganaron.
0: Exacto.
1: Y porque
0: están
3: convencidos. ¿Qué pasa si un jugador juega 90 minutos?
2: Un jugador todo el campeonato.
3: No, ponele 10 fechas. En 10 fechas ya cumple
2: 900 minutos.
3: ¿Ya?
0: 900.
3: Tiene que jugar 9 fechas.
1: En la primera vuelta ya hiciste.
3: Tiene que jugar 9 fechas. Póngale 90.
0: Ponen los 90 9. Minutos, salvo las compensaciones impensadas de más 12.
3: Ahí está. 810, 9 fechas.
0: Exacto.
3: Y a la jornada 10.
2: Sí, a la mitad del campeonato es.
0: En la primera vuelta.
1: Para eso, mejor no hagas la regla.
0: No la hagas.
1: Exacto.
0: No la hagas, no hagas el papel, mejor no.
1: Y los jóvenes que parezcan son por convicción, porque estás decidido que son los que vas a proyectar.
2: Sí, y si, o si vas a pensar en un torneo de copa, haz el torneo de copa sub-20.
1: Exacto.
2: Sub-21.
1: Exacto.
2: Con los 10 equipos de la primera división y que ahí sea un torneo sub-21.
3: Sí, fuimos a una reunión y demás. La idea era modificarla, bajarla, que no fuera sub 21, que fuera una regla inclusive sub 20 para ayudar a selecciones menores y demás. Estamos
0: de acuerdo, pero este año viene mundial, de Qatar.
3: Sí.
0: Con los 17,
1: pero,
0: por ejemplo.
1: Pero sabes que, o sea,
3: a mí lo que me llama la atención, entonces
1: hacerlo una regla sub 17 si la vas a hacer así. Sí.
0: Exacto.
1: ¿Qué si vas a decir? Vamos a bajarla de sub 21 a sub 20.
3: No. Una regla sub 17 o sub 18, por ejemplo.
1: Exacto, sub 18.
3: Con 810 minutos.
1: ¿Está bien?
0: Ok. Entonces,
1: y pones chamaquitos de 17, 16 años.
0: Ahí cambia. Y llamas a los equipos que más te aporten a la selección. Mira, necesito que.
3: Aquí lo que yo quiero preguntar. Lo que quiero preguntar y lo que quiero averiguar es si esto es una idea de representantes o también fue una idea. Creo que no, me voy a adelantar y quiero preguntarle a don José Carlos Loaiza, el encargado de la UNAFUT, porque ellos tenían también un proyecto y tenían ideas y se lo plantearon a los clubes sobre esta regla. Porque si al final de cuentas don José Carlos Loaiza o la UNAFUT tiene una proyección y tiene una idea, pero llegan los representantes de los clubes como suele pasar y dicen, de ahí no, usted podrá tener una muy bonita idea, pero los que decidimos al final de cuentas somos nosotros. Y deciden que la regla sea 810 sub 21, de ahí es donde se trae abajo toda la planificación que probablemente no tenía don José Carlos Loaiza, la gente de UNAFUT. Veremos qué sucede.
0: Edu, ¿vos lo continuarías o le eliminas por completo esa regla?
1: Si la vas a hacer con una edad menores de 18 años, me parece que unos 800 minutos están bien de esa edad, porque ahí sí pocos jugadores realmente vemos que tengan 16, 17 años apareciendo. Sí, equipo, pero si se vas a bajar la regla y lo que vas a bajar es un año, o sea, que no sean sub-21, que sean sub-20, me parece risible. Pero parece risible, o sea, ya un jugador que tengas que obligar a un equipo, que ponga un jugador de 19, 20 años, cuando ya debería estar consolidado en el fútbol de la primera división, es
0: que debe tener 25 partidos clase A mínimo.
1: Sí,
0: es
1: lógico.
0: Mínimo,
1: sí.
3: Yo no la elimino. ¿Dónde?
2: Yo sí, yo la corto, pero de raíz.
3: ¿De raíz? ¿En serio?
1: ¿También?
2: De raíz la corto.
0: Sí, con esa modificación es disparate.
2: ¿Cuántos años fuimos a los mundiales? Y mundiales difíciles de ir, ¿no? Ahora los, no esos mundiales, ahora que van 200 selecciones y se juega todos los años.
0: Y vamos del 30,
2: íbamos a los mundiales menores y no había ninguna regla en campeonato.
1: El de 2009, mucha gente lo asocia al éxito del 2009 a esa regla. En el 2009 jugaban porque eran buenos. Pero sí, Brian Oviedo jugaba en Saprissa.
0: Sí, correcto, es diferente.
1: Antes de ese mundial sub-20 de 2009, porque era buenísimo.
2: No jugaban por regla.
1: Y Cristian Gamboa jugaba en Liberia porque era buenísimo. Y Allen Guevara jugaba porque era buenísimo.
0: Siempre.
1: No por una regla,
0: Julio. No por una regla.
3: Yo no la quito. Yo bajo la regla sub-21 a una regla sub-20, sub-19, sub-18. Dejo los minutos 800, 900, pero no la elimino. No la elimino.
0: Le bajas la edad.
3: Le bajo la edad.
1: Andrés, pero vos ves una diferencia de sub-21 a sub-20. Para mí, un jugador de 19 años ya tiene que estar listo.
3: Con 21 no vas a ninguna selección.
0: Yo le haría a tope 18.
1: Sí, tal vez ahí 18. Una sub-18 te lo compro, pero ya que lo rebajen por un año y un jugador de 19 años tengas que poner la obligación con 19 años, no.
2: Imagínate, si ponían un jugador de 21 años por compromiso, ahora imagínate uno de 18.
3: No. Y 21 sumaba, por ejemplo, sumaba Byron Mora. Sumaba a Creixell Pérez.
2: Sí, ya jugadores
3: Santiago Van der Poel.
1: En algún momento,
3: John Paul Ruiz.
1: En algún momento, Warren Madrigal, que es seleccionado y que iba, le sumaba
3: a por esa
1: prisa.
3: Terrible. Totalmente. Bueno, esperemos a ver qué sucede. ¿Qué pasa? ¿Qué va a pasar con.
0: El campeonato va a empezar con 10 equipos?
3: Puede ser.
0: Ya clarísimo lo del descenso. Veremos cuál va a ser la historia para el ascenso en el fin de semana, si es que se logra de una vez o si hay gran final nacional para que complete los 10 equipos del campeonato.
2: Honduras hace un año estaba el calendario listo para 10 equipos y la FIFA ordenó que metieran al 11 y se les hizo un desorden en el calendario de 11 clubes y ahora están viendo a ver cómo lo arreglan, ¿verdad?
3: Sí.
2: Entonces yo digo que por eso hay que tener mucho cuidado
3: y
2: estar muy claro con todo, ¿verdad?
3: Sí, vamos al último cambio. Vamos. Ya regresamos. 10 de la mañana con 45 minutos con una deliciosa taza del café, Yodito.

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1: Bueno, viernes de Rock and Wine.
0: Hoy vamos a tener al Rick Rubin, qué grande.
1: ¿No vas al concierto enfrente aquí?
2: Hay una... ¿What? ¿Qué? Yo,
3: estará hay una anécdota. Frente, yo, está la zona bachata, la entrada.
1: Aquí está al frente, es que hoy está... ¿Cómo? Para que ellos...
4: Hoy está Chayanne.
1: Hoy está Chayanne.
0: ¿Don Elmer Figueroa?
1: Ese mismo. Elmer. Ese mismo. Por cierto, está un poco oscuro ahorita.
2: Estaba de balde.
4: Traigan capa.
1: Ah, bueno, ahí está. Ah,
0: aguacero, sí.
4: Hoy es el de Sheeran. No, Sheeran es el 30.
1: No, mañana.
0: Sheeran, no, Sheeran es el final de mes.
4: Sí, el 30. Okay, okay. El sábado 30. Sí, sí, sí.
0: Hay tiempo para hacer un promocional en
1: no,
0: Rock and Wine.
1: No. Nadie aquí a la mesa va
4: a concierto. ¿A Chayanne? Sí, no, yo no.
0: No, grande. No.
4: Estoy esperando el de Soda Stereo.
3: Yo ya saben cuál es.
1: Sí, Arjona.
0: Ah, no. Bueno, en el programa de hoy de Rick Rubin, sí, cuenta una anécdota de la vivencia en 2021, cuando vino a grabar un álbum de The Strokes, que hasta ahorita salió, por cierto, 6 años de postproducción, y lo grabaron en Costa Rica.
4: Ah, ¿en serio?
0: Rick Rubin dice que a The Strokes, que los puso ahí en una terraza, una montaña, un lugar chusísimo, el mar al fondo, y grabaron así, con los sonidos completamente de natura y... No, muy bien.
1: Muy bien.
0: Muy grande, bueno, Rick Rubin.
1: Sí, queremos invitarlos porque tenemos transmisión este fin de semana, sí, por acá en la radio, por supuesto por Ligatica, por las plataformas, por la app de TV Max. Tendremos la final de Liga de Ascenso el domingo a las 11. Jugará el equipo de Jicaral en casa contra Inter San Carlos. Inter San Carlos está ganando la serie 1-0. Uh-huh. Si Inter San Carlos logra ganar o empatar o sacar la serie este domingo, será el nuevo inquilino de la primera división.
0: Exactamente.
1: Si Jicaral logra darle de vuelta y es campeón del torneo de clausura, tendremos 2 partidos.
0: Final nacional, y ahí se sortea la localía, quién abre, quién cierra, todo esto.
1: Todo eso. Así que bueno, invitados porque vamos a tener mucha información este fin de semana. Esperando por el afiche del Saprissa, Ariel Rodríguez se va a quedar un año.
4: Un año más. Está listo todo.
1: Todo está listo. Ariel Rodríguez se queda. Y ayer la liga informó de Ronald Matarrita, que va a quedarse
4: un año.
0: Más que merecido esa renovación de
1: Ronald Matarrita.
0: Para Matarrita.
1: Sí, y hay mucho en el mercado de fichajes. Nos vamos, muchachos. Gracias, Ronitel.
0: Encantadísimo. Gracias por tenerme acá como todos los viernes. Hoy ganó Betiol en la etapa del Giro de Italia, del Astana. Sí. Mañana ya un poquito de montaña ya pintando para arriba, hay 4,000 metros de desnivel, y mañana Jonas Vingegaard de Visma asume la maglia rosa y ya nadie se la quita.
1: Y un
3: buen bife de chorizo de
1: exactamente. Muy bien,
4: vamos a almorzar hoy.
1: No sé.
4: Vamos.
1: Gracias, Eduardito.
4: Chao.
1: Feliz fin de semana para todos. Gracias a los compañeros aquí en producción y en cabina. Ya viene Así Somos, acá en Teletica Radio 91.5. ¿Quién está? ¿Nati?
5: Nati, solamente.
1: Nati. Sí. Ok. ¿No viene Rose?
4: No.
1: Bueno, un saludo para Rose. Nos vamos.
4: Saludos.
1: Feliz fin de semana para todos. 10:56. Buenos días.

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1: Hola, ¿qué tal? Muy buenos días. 11 de la mañana con un minuto. Esto es Así Somos. Soy Natalia Monge, les doy la bienvenida y las gracias por estar aquí con nosotros. Un día más en el que Rose Davis se me fue de vacaciones. ¡Qué bandida la negri! ¡Qué rico se la tira mi querida Rose, pero cómo se lo merece! Así que hoy estoy en grata compañía de invitados especiales que ya les voy a presentar. Pueden seguir por distintas plataformas, ya saben, por 91.5 FM de Teletica Radio, por TDMás 2, por la app de TDMax y por el canal de televisión abierta 7.2. De mí el día que yo, primero Dios, esté en ese concierto de Bruno Mars. Ay, no, que alguien me junte, que alguien me lleve al hotel de vuelta, porque qué emoción. Y hoy hay mucha gente que anda en modo concierto, pero el concierto de Chayanne. Repórtense si ustedes que nos escuchan y nos ven van a estar presentes en el concierto de hoy. Al rato son de las fanáticas que están ahí dejando todo listo en casa para que puedan disfrutar la tarde con su gran amor Chayanne. Pero aquí nosotros le invitamos a que disfrute de la repetición de los programas de Así Somos los lunes, miércoles y jueves a las 8 de la noche por TDMás 2, martes a las 8 de la noche por TDMás y viernes a las 7 de la noche por TDMás 2. Pero si ustedes lo que quieren es ingresar a ver únicamente los extractos de las entrevistas, bueno, ¿saben cómo pueden hacerlo? A través del canal de YouTube de Teletica Costa Rica. ¿Y saben qué? Hoy estoy con Steven en los controles, la producción como siempre de Adri Hernández, pero hoy tenemos una rifa especial. Si ustedes son amantes del cine, bueno, les vamos a invitar a la premier familiar de la película Operación Vuelta al Mundo. Este próximo domingo 24 de mayo en Cinépolis Terramol a las 11 de la mañana. Cortesía de Cinépolis, tenemos entraditas para ustedes. Así que quien nos mande un mensaje diciendo con quién querría ir a esta premier, pues solamente nos manda el mensaje en un solo, ojo, de texto en un solo mensajito. El mensaje nos dice: yo quiero ir con, y me llamo, nombre completo, mi cédula es, número de cédula y el número de contacto. ¿Por qué? Porque hoy, al final del programa, vamos a anunciar ese ganador o ganadora de una entrada cuádruple. Con solo que me digan una persona con la que asistirían a esta premier, se pueden ir a ver esta película, Operación Vuelta al Mundo. 4 entradas, un solo ganador. 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Bueno, mi querido Steven, vamos a dar la bienvenida de una vez a nuestro invitado de hoy, porque ¿saben de qué vamos a hablar? Qué rico hablar esto un fin de semana. Hoy vamos a hablar de pizza, pero no es cualquier pizza. Primero yo quiero comenzar enseñando la correcta pronunciación de este alimento, porque yo no sé, mi querido Iván, si a usted le brinca el ojo cuando dicen pizza, como si fuera con...
2: Por esto que la pronunciaste bien y la verdad que felicitaciones.
1: Gracias, pero bueno, presentamos y recibimos con un fuerte aplauso a Iván Sala, propietario de Antica Pizzería Napoletana.
2: Muchísimas gracias, muchas gracias por atenderme.
1: No, Iván, es un gusto. Bueno, ya hablar de pizza es algo más familiar para el tico y para el mundo. Digo, se sabe que es uno de los alimentos más consumidos, favoritos.
2: Es el más consumido al mundo.
1: Bueno,
2: es Italia tiene tres cosas más consumidas al mundo. Una es la pizza, la otra el tiramisú y el otro es el spritz, el Aperol Spritz.
1: Son las tres cosas. Yo soy de ese porcentaje, yo contribuyo con ese porcentaje. Pero bueno, hoy vamos a hablar de pizza para que aprendamos más. Es un tema de cultura general, pero también de que nos merecemos comer rico y, ¿por qué no?, cocinar como se debe.
2: Exactamente.
1: ¿Qué es la diferencia que hay realmente entre una pizza común a una pizza napoletana auténtica, que además, según la UNESCO, es patrimonio mundial?
2: Exactamente, patrimonio de la humanidad.
1: Exacto. Imagínense, la pizza napoletana, no cualquier pizza, no es que la pizza italiana. habrá millones. La pizza napoletana es la que lleva esta distinción.
2: Hay que decir una cosa importantísimo, a veces la gente se equivoca mucho porque piensa que la pizza napoletana se define por la forma, por algunas la dimensión alta, baja. No, la pizza napoletana se diferencia por técnica de cómo se hace. Entonces, una cosa muy importante es que adentro no tiene que tener grasa animal o aceite. Una de las cosas más importantes, porque hay muchas cadenas, no puedo decir cuáles,
1: sí,
2: donde cuando hacen masa de la pizza, adentro le meten aceite o grasa, grasa animal. Entonces el aceite y muchas cantidades. Uh-huh. Esto cuando va en un horno a 400 grados, se transforma en grasa saturada. Entonces primero uno se engorda, pero después se les tapan las venas. Oh. Así que primero que todo, agua y harina solamente. Así se hace la pizza napoletana. No se mete aceite en la masa. Si uno hay pizza napoletana con un poquito de aceite, como por ejemplo un napoletano hace una focaccia con un poco de aceite.
1: Pero porque es más gruesita.
2: Pero 5 gramos, 5 gramos por kilo. No metemos 200, 300 gramos por kilo, porque eso es, no, ya no es napoletana. Napoletana es una pizza con agua y harina. Y con una harina posiblemente de Napoli. Por esto el experience Caputo. Caputo es la harina de Napoli. Entonces nosotros hicimos el curso. Porque entró en Costa Rica al fin la harina de Nápoles, que es la harina Caputo.
1: Ok, ahorita, calma, yo sé que todos dicen, ¿qué? ¿Qué? Pero ahorita les vamos a ir contando qué es esto de la experiencia Caputo, pero desmenucemos por ahí. Entonces quiere decir que ya vamos aprendiendo la pizza napoletana, criolla original, lleva una harina diferente a la que podemos consumir acá.
2: Por supuesto.
1: ¿Y se consigue aquí ya en Costa Rica?
2: Por supuesto, ya está a la venta. Ya Caputo entró en Costa Rica y ya la tiene disponible para la venta, para las pizzerías, para las personas. Okay. Entonces, es facilísimo. Es caputo.cr.

0: CR, entonces facilísimo.
1: Con C.
0: Caputo con C. Caputo.cr okay. La página. Caputo Costa, Caputo.Costa Rica en Instagram. Y ahí
1: vamos a seguir eso. ¿Y qué tiene diferente esa masa versus la que podemos encontrar aquí en cualquier establecimiento comercial?
0: Bueno, primero que todo, es harina que no es genéticamente modificada. Mientras que nosotros en Costa Rica, todas las harinas que nosotros conseguimos, la mayoría por lo menos, es genéticamente modificada porque en Costa Rica sí entra. Mientras que en Europa la genéticamente modificada no entra. Entonces, ajá, obviamente, cuando se empezó a producir ese tipo de harina, en Europa dijeron, no, esto no sabemos qué va a pasar, no entra. Entonces, la harina genéticamente modificada a veces tiene mucho gluten. Ajá. Y a veces tiene esta particularidad que afecta muchísimo después a la persona que la come. Entonces, es una harina mucho más fácil de digerir.
1: O sea, que a veces ese secreto o esa diferencia que usted dice, wow, esta pizza estuvo de otro nivel, tiene que ver con la masa.
0: Absolutamente. La masa es la parte fundamental de una pizza.
1: Okay.
0: Entonces, harina, agua, ¿verdad?
1: Ajá.
0: Entonces, la harina es una harina buena, pero también cómo yo la trabajo. Eso sea la fermentación.
1: Uh-huh.
0: Si trabajo de sólido, de viga, de autólisis. O sea, ¿cómo hago yo para trabajar y para tener un producto final? ¿Cómo trabajo esta harina?
1: Bueno, ¿cómo se pronuncia la palabra correctamente?
0: Pizza.
1: Pizza, como si fuera pizza. T-S o T-Z.
0: Exactamente.
1: Y así la regla para cada vez que vamos una doppia Z.
0: Correcto. Ajá. Pero también la pizza existe.
1: ¿En serio?
0: Dejámosla ahí porque a veces hay gente que le gusta. Porque como siempre yo digo, no existe la pizza mejor al mundo. Existe, ajá, la pizza que más te guste.
1: Ok, pero en pronunciación siempre va a ser pizza.
0: Ah, no, la italiana es pizza. La gringa, okay, la gringa es pizza.
1: Ah, ¿de veras?
0: Sí, claro.
1: ¿Ve vos? Pero sí, oficialmente aprobado por Chayanne. No, mentiras. ¿Oyen mucho Chayanne en Italia?
0: No tanto.
1: Ay, qué divertido. Bueno, pero vean cómo vamos aprendiendo. La masa va a ser el corazón, correcto, el alma de una buena pizza napoletana. Sí. Y uno dice, hay que tener mano.
0: Sí.
1: Yo le confieso algo, Iván.
0: Sí.
1: Yo hago mucho pizza en mi casa. A los chicos les fascina. Ya es una tradición de sábados por la noche. No siempre, pero cuando hacemos sábado por la noche. Pero yo compro la masita que venden en el súper. Ya le brinco el otro ojo. Ay, Jesús. Es que es por practicidad. Porque claro, a mí todo ese proceso artesanal que yo veo en las series italianas y que he visto en Italia y todo, es maravilloso. A veces no tengo ese tiempo.
0: Pero la harina Caputo, o sea, la harina, generalmente tiene una shelf life, un vencimiento de un año. Tú no puedes comprarse 5 kilos si se lo trabaja todo el año.
1: Ah.
0: O sea, con un kilo se hacen 6 pizzas en casa.
1: Imagínate.
0: Entonces usted puede hacer con 5 kilos 30 pizzas.
1: ¿Y dura mucho así en la masada?
0: No, o sea,
1: ¿Cómo se hace una masa?
0: O sea, depende cuántas pizzas quiero hacer. Si yo quiero hacer la pizza a casa para 3 personas, la amaso a mano y duro 10 minutos amasándola. Facilísimo.
1: ¿Y ya está lista para usar?
0: No.
1: Ah, ok. ¿Cuánto de reposo?
0: Depende qué producto quiere hacer. Digamos, si usted quiere hacer un STG, si quiere hacer una pizza napoletana a rueda de carro, quiere hacer una pizza. Depende qué quiere hacer. Quiero una pizza de casa normal, así.
1: Ajá.
0: Por lo menos le tenemos que dar un poquito de fermentación. Entonces yo amaso, uh-huh, agua y harina, pero después yo hago una pelotota grande,
1: ajá,
0: la meto dentro de la refrigeradora, la dejo ahí una hora y dejo que ella descanse.
1: Ah,
0: después
1: pero
0: le hago una hora. Después le hago unos pliegues. Y
1: ajá,
0: después otra vez lo dejo ahí media hora. Y después yo agarro esta masa, la saco, espero que va a temperatura ambiente, la divido en bolita, 250, 270, 280 gramos, depende qué quiero hacer, uh-huh, cuánto grande quiero hacer la pizza, de 12 pulgadas de 13. Después, cuando yo hago esto, divido, meto la bolita otra vez en la refri y me espero a 3, 4 grados 24 horas.
1: Bueno, no, sí lleva su toque. A ver, ya, si uno, yo soy de las que cree que si uno automatiza procesos, lo logra. O sea, al principio tiene que ponerle mucha mente y todo, pero si practica y practica, luego lo hace ya en automático.
0: Por supuesto.
1: Ahí es a donde se vuelve fácil. Quien pueda vivir la experiencia de hacerlo así, qué lindo. O sea, una tarde de amigos o un día de amigos o de la noche anterior. Yo digo, claro, mañana tengo mis visitas en casa o quiero hacer con la familia una buena pizza napoletana. Voy a comenzar a dejarla hoy lista, comienzo ese proceso.
0: Yo hago la pizza hoy para mañana, ajá, comerla con mis amigos. Entonces, ocupo nada más 24 horas.
1: Ay, pero qué bonito. ¿Y por qué? Me llama mucho la atención esto porque últimamente yo veo en redes sociales que más ticos se animan a preparar pizzas bien hechas.
0: Nosotros tuvimos el curso ahorita, 50 personas de casa, y tuvimos que rechazar muchísimas personas que no pudieron venir. Hicimos el curso con Daniel Gallota, el campeón del mundo, junto conmigo, y después, el día después, tuvimos 50 pizzerías. O sea, ajá, tratamos de mejorar la pizza en general en el país.
1: Ve, es que, bueno, ahora más adelante les vamos a hablar un poco más en detalle de este curso, de toda esta experiencia, pero ahí vamos a mostrar, precisamente si usted nos sigue por un medio audiovisual, unas imágenes que son de película. O sea, estamos viendo cómo se prepara

0: una pizza, cómo se hornea, cómo se sirve, cómo se monta, no sé cómo llamarle a esa parte del proceso. Y es algo tan maravilloso porque se ve todo natural. Y hoy en día, y a esto iba con el comentario, he visto más pizzeros costarricenses que de repente dicen, es que la fermentación, es que el agua, y hasta mandan a traer hornos especiales a Italia.
1: Sí,
0: y eso me encanta porque es una,
1: a mí también.
0: Una forma muy linda, no solo de rendir culto a algo tan bonito que nos han heredado ustedes los italianos, sino también al comer bien.
1: Es que el horno es fundamental. Es como que uno va a correr a la Guásima y no tiene un buen carro o una buena moto. No va a ganar. Sí. El horno es fundamental.
0: ¿Cuál es el horno ideal?
1: Existen varios. O sea, para, el horno para pizzería es completamente diferente al horno para casa. Entonces, para pizzería se ocupan marcas que son horno que tiene el biscotto, que es una piedra, una cantera de Nápoles, del Vesubio, que sirve para cocinar bien la pizza.
0: Pregunta. Yo en mi casa tengo piedras refractarias, de esas sí, para hornear.
1: Perfecto, por supuesto. O sea, todo sirve, todo sirve. Si usted quiere elevar la situación, probablemente si un día usted va de vacaciones a Nápoles, se compra una piedrita de ahí y se la trae para Costa Rica.
0: ¿Cuántos impuestos me van a cobrar en el... Yo con un moletón ahí, ¿qué lleva ahí piedras? ¿Qué, señora?
1: Porque la forma de cómo devuelve el calor esta piedra, ajá, está perfecta para la pizza napoletana, está hecha para...
0: Curadita mejor, ¿verdad? Hay que curarla un poquito antes.
1: Hay una forma de curarla, pero ajá, también hay una forma de calentarla, de llegar a la temperatura correcta, como cuando se arrancan los hornos nuevos. Entonces, para casa se ocupan otro tipo de horno. Nosotros, por ejemplo, hicimos una prueba ahorita con un horno importado de Italia que importamos y probamos y estaba bien, estaba muy bien. Ajá. Porque normalmente se usa la marca Oni y los que son copia de Oni, que son esos hornitos de metal con gas. El problema es que son muy difíciles de usar. Entonces, esto que traímos eléctrico, un poco más fácil porque tiene electrónico, tiene temperatura arriba abajo, entonces mucho más fácil, tiene puerta que se cierra, entonces
0: y suelen ser angostitos, ¿verdad?
1: Sí, esos de casa suelen ser, porque obviamente para hacer una pizza y son pequeños, o sea, para poderlo mover, digamos.
0: Okay,
1: pero
0: ahora,
1: nosotros, por ejemplo, en pizzería nosotros tenemos tres hornos, porque obviamente el volumen de la Antica es enorme, y tres hornos de 180 centímetros, 1.80 m, entonces caben 14 pizzas cada horno.
0: Wow, sí, es que es otro nivel, sí, es ya un tema nivel industrial, digamos.
1: Y además nosotros trabajamos una temperatura muy alta, la pizza napoletana cuando hablamos de hidratación alta, o sea, 82% de hidratación, y cuando vamos en contemporánea, vamos a 450, 470 grados. No hay horno construido en Costa Rica si no son hechizos de leña que llegan a esa temperatura, porque los hornos llegan a 350.
0: Bueno, vean qué les parece si vamos a la pausa. Hoy estamos conversando sobre la buena pizza, la pizza napoletana. No es que las otras no sean buenas, cada quien come la que le gusta, prepara la que pueda. Pero qué bonito aprender del proceso madre de un alimento que, como bien lo decía nuestro invitado de hoy, Iván Sala, propietario de Antica Pizzería Napoletana, es el alimento más consumido en el mundo, uno de los platillos favoritos, o el platillo favorito desde la humanidad. Así de simple. Vamos a ir a la pausa. 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Oiga, qué rico. 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Hay que comer pizza viendo el Mundial. Será la única presencia italiana que tendremos en el Mundial. Qué triste.
1: Lastimosamente,
0: qué triste. Pero estamos igual, ticos e italianos. Igual. Vamos en las mismas. 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Vamos a la pausa, ya volvemos con más de Así Somos.
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10: 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No coma cuento, coma buena pizza, pizza napoletana y, ¿por qué no?, anímese a hacerla. Estamos conversando hoy sobre este tema con Iván Sala. Él es propietario de Antica Pizzería Napoletana y nos encanta tenerlo aquí porque hace un tiempito, ya nos va a contar cuándo, Costa Rica dio un paso firme hacia la mejora en la calidad de uno de estos productos que son los más conocidos a nivel mundial y, ya lo decía él, el más consumido en todo el mundo. Y durante 3 días estuvieron en muy buenas manos capacitando a, voy a decir, pizzeros de Costa Rica. ¿Cómo fue? ¿Cómo se vivió esa experiencia, Iván? Y sobre todo, ¿en qué va a cambiar la experiencia culinaria del tico en Costa Rica?
11: Creo que metimos una buena avance al cambio, porque vinieron 50 pizzerías de Costa Rica, o pizzero o pizzería, y la verdad que el campeón del mundo estaba en Antica Pizzería, Daniel Gallota, que es campeón del mundo, junto conmigo, haciendo todo este curso para tratar de mejorar el producto, más también para tratar de identificar la pizzería cuál producto está haciendo, porque lo más importante para las pizzerías es tratar de identificar el producto final que están haciendo cuál es. Si yo hago una romana, una napoletana, hago una rueda de carro, hago una contemporánea. De ahí, tratar de identificar cómo se hace, cuáles son las técnicas.
10: Se llamó el Caputo Experience 2026.
11: Correcto, porque la harina de Caputo, la única harina de Nápoles, que se produce en Nápoles, vino a Costa Rica. Entonces había que aprovechar. Daniela Gallota es el brand ambassador de Caputo. Ajá. Obviamente trajo toda su receta y todas sus técnicas para usar al mejor que se pueda la harina Caputo. La harina Caputo son 17 harinas diferentes para pizza.
10: Wow, yo aquí me metía a estoquear un poquito el sitio porque les dijimos al inicio, si les interesa el tema, caputo.cr, pueden ir ahí viendo y efectivamente hay muchos productos diferentes. ¿Cómo saber cuál de todas esas?
11: Obviamente.
10: ¿En qué tengo que yo basarme para decir esta harina va a ser la harina?
11: Ese es un gran problema para Costa Rica, porque nosotros tenemos una ley de las harinas, se llama Ley de Fortalecimiento de las Harinas, que es del 1956, entonces tiene mucha falla para mí a la hora de definir bien cómo se va a comprar una harina. O sea, usted ahorita en Costa Rica va a comprar una harina, le da vuelta a la harina y atrás está la receta de cómo se usa. Ajá. Cuando en Europa es obligatorio por ley que atrás esté cuánta fuerza, cuánta proteína, cuánta hidratación, cuánta... Obviamente, si usted no tiene los datos de la harina, ¿cómo sabes cómo usarla? Entonces, obviamente, Caputo viene con las reglas y las leyes de Europa, de Italia. Entonces, obviamente, usted le da vuelta. Usted, uno de los valores muy importantes, la fuerza, por ejemplo. Dependiendo de la fuerza de la harina, usted decide qué producto va a hacer. Pero también, obviamente, eso determina muchas cosas. La proteína, por ejemplo. Eso determina muchas cosas de qué producto se va a hacer con esta harina.
10: Proteína en harina.
11: Por supuesto.
10: ¿Ve? Y uno dice, harina es carbohidrato y ya. ¿Cómo interpretar eso desde el punto de vista nutricional? Porque también es importante.
11: Bueno, no es tan importante a nivel nutricional la proteína, que sale de la harina, cuánto determina mucho la hidratación. Si usted puede hacer un producto que sea más, como dicen los italianos, scioglievole, que cuando usted lo come se rompe en la boca fácil y no es elástico, no es que usted lo trata de morder y no se rompe.
10: Ah, ok.
11: Entonces, nosotros trabajamos, por ejemplo, con Caputo, con harina que van de 14, 16, 17% de proteína, cuando la harina, no puedo decir cuál, más vendida en Costa Rica, tiene 5.
10: Okay. Ahora, ya nos pusimos técnicos porque me dio curiosidad, pero volvamos a la experiencia de capacitar a todos estos ticos que quieren mejorar su técnica de preparación de la pizza napoletana. ¿Cómo fue la reacción de ellos? ¿Lo lograron? ¿Venían ya con conocimientos que de repente ustedes dijeron, wow, mira, se han investigado antes de esto?
11: Algunos sí, hay que decir que algunos investigaron, aparte que vinieron gente hasta de Puerto Rico, tenemos de Guatemala, tenemos de Panamá, entonces, y muchos ticos, la mayoría eran ticos, obviamente, habían como 4 o 5 personas de afuera. Sí, mucha gente ya sabía hacer la pizza, mucha gente ya la hace, mucha gente ya vende pizza, pero obviamente las técnicas era tratar de identificar qué productos están haciendo y cómo se lo mejoramos, cómo lo hidratamos más, cómo hacemos que sea más fácil de comer. Entonces, toda esta parte es la que hicimos y creo que muchos fueron muy, muy, muy felices. Y además nosotros tuvimos 2 días de técnica y el segundo día trabajamos sobre una harina y sobre una pizza que acá en Costa Rica es muy difícil de encontrar, que es la harina para celíaco, que es la pizza sin gluten. Hicimos,
10: wow,
11: enseñamos. Esto es para mí, yo le dije a toda la gente que vino a asistir al curso, a veces me dice la gente, dice, ¿cómo hago? Yo me gustaría hacer un emprendimiento, hacer una pizzería, abrir una pizzería. Bueno, haga una harina, haga una pizzería de pizza sin gluten. Claro. Caputo tiene la harina sin gluten. Entonces, la técnica se le enseñó a la gente para hacer una pizza para celíaco, que no existe. Porque una cosa es gluten free y la otra es gluten friendly. Porque gluten free es que no existe absolutamente gluten.
10: Ningún trazo.
11: Ningún trazo. Entonces es, no puedo tener gluten en este lugar. Entonces enseñamos a hacer la pizza sin gluten. Eso es importantísimo también porque en Costa Rica no existe.
10: Excelente. A propósito de comer muy buena pizza, hoy es viernes y ¿por qué no que usted se anime a hacer una buena pizza? Mi querido Steven, ¿usted quiere aprender a hacer pizza? Sí. Yo le veo cara de que sí puede ser buen pizzero. ¿Usted qué cree, Iván?
11: Yo creo que sí.
10: Bueno, ¿qué les parece si nos vamos con el sabor en 2 minutos?
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10: 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Te presenta Sabor en 2 minutos y hoy estamos con Iván Sala. Iván, contanos por favor en 2 minutos la descripción perfecta de una pizza para hacer en casa este viernes, este fin de semana.
11: Primero que todo, una buena harina. Que sea Caputo o que sea una buena harina. Fermentamos las 24 horas, ¿ok? Tratamos de tenerla en la refri 24 horas cuando tenemos ya la bolita lista. Uh-huh. Usamos una mozzarella de bolita, no usamos mozzarella de barra, que no es mozzarella, eso es queso, no es mozzarella. Uh-huh. Usamos un tomate pelati italiano, porque es dulce en sí mismo, no hay que meterle azúcar y nada. No lo hacemos con un tomate normal. Usamos aceite de oliva extra virgen. ¿Ok? Porque esto da el sabor a la pizza y una base, si queremos hacer una napoletana, una base de parmigiano reggiano para darle el sabor dulce a la base de la pizza.
10: Ok. ¿Así de fácil?
11: Así de fácil.
10: ¡Wow! Es el primer sabor en 2 minutos.
11: Rapidísimo.
10: Que dura menos de 2 minutos.
11: Y una cosa importante, no pensamos que la sal no es importante. Cuando metemos la sal en la masa, no metemos sal yodada. Metemos sal marina.
10: Ah, ok.
11: Porque le da el sabor a la pizza. Es igual que cuando cocinamos una pasta. Usamos sal marina.
10: Bueno, ya tomaron nota de esto. Creo que los ingredientes son fundamentales. 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

0: Yo siempre, como digo, lo que se come la vaca, se lo come usted con la leche. Lo que se come la gallina, se lo come usted con los huevos.
1: Ajá.
0: Entonces, debemos de comer bien a las vacas para que usted tenga una buena mozzarella. Entonces, la mozzarella es fundamental porque la vaca come el zacate particular de una finca, de un lado del mundo, donde obviamente es diferente la alimentación. Entonces, vas a llegar a un queso completamente diferente.
1: Ok, ok. Bueno, ven.
0: Nosotros tenemos el misú, que o sea, el tiramisú que es más vendido en Antica, lo hacemos con huevo, que no es solo de pastoreo, que las gallinas le cocinan como a nosotros en la noche. Entonces la gallina hace un huevo por día. Mientras cuando vamos al supermercado a comprar los huevos, la gallina le dan proteína animal, aunque son de pastoreo, le dan proteína. Entonces la gallina hace 3 huevos por día y tiene 3 veces menos sabor y vale 3 veces menos.
1: Ay, Dios mío, cómo estamos aprendiendo de comer bien. Y agradecemos mucho a Iván que hoy nos ha dado este recorrido y este tour gastronómico. Solo un alimento, solo un platillo muy común, la pizza. Ya para cerrar, Iván, ¿qué pizza recomienda usted para alguien que quiere enamorarse de Nápoli y que no puede ir a Nápoli? Lo ve en fotos y dice, ay, yo quiero conocer, qué bonito, pero... ¿Qué le recomienda?
0: Bueno, primero que todo, yo creo que la pizza, así nosotros, por ejemplo, los pizzeros, cuando queremos probar si una pizzería es buena, la margarita. La margarita identifica la pizzería. Si la margarita es buena, son buenas todas.
1: Uh-huh.
0: Entonces, la margarita es lo que identifica. Y también los sabores de los productos junto con la masa. Entonces, es fundamental para enamorarse de Nápoles, enamorarse de los productos de Nápoles, los productos autóctonos de la tierra.
1: Uh-huh.
0: Y esto es fundamental. Nosotros en Antica tratamos de usar absolutamente todo, productos originales, todo que viene de la tierra.
1: Me da curiosidad, ya voy terminando, pero si Costa Rica quisiera uno visualizarlo como, ¿por qué no? Un referente en Centroamérica por la calidad de la pizza que se prepara aquí, sabiendo que es un producto italiano. ¿Tenemos futuro? ¿Cuánto nos falta en capacitación ahora que vivieron esta, el Caputo Experience?
0: Yo siento que nosotros somos muy, muy, o sea, Costa Rica está bien posicionada a nivel de pizza en general en Centroamérica. Sigue Panamá también, estamos parejos, y Puerto Rico. Son los 3 países que para mí están bien, tienen buenas pizzerías y tienen buenos pizzeros. Lo otro no es que están tan lejos, pero creo que nosotros estamos caminando bien. Desde 2020, Costa Rica hizo una vuelta completa a la situación. Antes del 20, Costa Rica no tenía tan buenas pizzas. Después del 2020, de la pandemia, sí se cambió muchísimo la pizza en Costa Rica.
1: Ve, yo hace rato ya habían llegado unos mensajes y no los había visto aquí. Pregunta aquí alguien en nuestro WhatsApp. ¿Por qué cuando hago pizza siempre queda rica al inicio, pero luego cuando se enfría y la quiero recalentar se entieza?
0: Porque está
1: me ha pasado.
0: Porque es la forma de cómo trabaja la parte de fermentación, digamos. Uh-huh. Para evitar esto, depende mucho de la harina, pero digamos, si yo quiero evitar esto, yo puedo trabajar con prefermento.
1: Okay.
0: Puedo trabajar en autólisis, por ejemplo. Autólisis es una parte de prefermento que extiende mucho la parte de extendibilidad, puede trabajar mucho cuando está fría.
1: Y vea qué interesante esto, porque también hay una consulta relacionada con el tema. Dice, a mí me encanta comer la pizza, pero cada vez que la consumo, se me distiende mucho la pancita. ¿Tendrá que ver con la calidad?
0: Tiene que ver con la levadura. Tiene que ver con el hecho que se usa normalmente en Costa Rica. No digo que todo, pero la mayoría de las pizzerías usan muchísima levadura cuando nosotros en Napoli la regla es 1 gramo por kilo. Entonces, eso o como nosotros, por ejemplo, que yo ni siquiera uso levadura. No uso levadura porque yo uso enzima. Entonces, uh-huh. El enzima proteico es una proteína, entonces evita de usar. La levadura es una cosa que sinceramente empanza. O sea, y además, la mayoría de los problemas grandes es cuando se fermenta poco. Cuando se fermenta 2-3 horas, muchas pizzerías trabajan la masa a la mañana para trabajar a mediodía, o sea, 3 horas. Y ahí es donde la pizza es menos digerible. Cuando usted la trabaja 24 horas de fermentaciones o 48 como nosotros, es mucho más, ya se hizo una parte de digerible, o sea, ya se trabajó en la refri para fermentarla y tu estómago tiene que trabajar menos.
1: Perfecto. Iván, ¿cómo te seguimos en redes, a vos, a tus negocios, para estar pendiente de lo que ya existe y de lo que está por venir también?
0: Bueno, me buscan en Antica Costa Rica, en Instagram. Antica Costa Rica es la página donde yo siempre hago mis videos raros, donde todo el mundo me dice que soy raro, porque yo digo las cosas como son.
1: ¿Buen tico? No.
0: Yo digo las cosas como son. Ayer hice un video, donde la gente no creía lo que yo había dicho.
1: Ajá.
0: Sí, yo dije a la gente, le dije, ¿usted sabe por qué se llama canola oil?
1: ¿Por qué?
0: Porque se llama Canadian Oil Low Acid. Fue inventado en la Segunda Guerra Mundial para lubricar las máquinas de guerra, los tanques.
1: Y ahora lo comemos.
0: Y ahora lo comemos. Y quitaron la parte tóxica, lo comemos. Entonces, bueno, cuando yo digo estas cosas, la gente dice, no, no puedo.

0: Puede ser, pero yo siempre digo, yo hago un video, ustedes se informan en Googlea, en YouTube, ve si yo digo la verdad y después me hablamos, empezamos a cuestionar lo que yo digo
1: y
0: para
1: aprendemos.
0: Ver si aprendemos juntos.
1: Muy bien, gracias Iván. Iván Sala, quien es propietario de Antica Pizzería Napoletana, nos estuvo acompañando hoy para darnos todos esos secretos de una buena pizza napoletana. Vamos a ir a la pausa, pero disfruta de buena música y mariscos frescos en Muelle 21. 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Vamos a la pausa nuevamente. Siga con nosotros que al volver le diremos ¿qué hacer el fin de?
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9: Continuamos con más de Así Somos y en medio de la presa no necesita algo que le cambie el humor. 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Probalo y sentí la diferencia. ¿Tienen planes para este fin de semana? Aquí te digo qué hacer el finde.
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9: Bueno, les cuento que el cantante puertorriqueño Chayanne regresa a Costa Rica como parte de su gira Bailemos Otra Vez Tour. Este viernes 22 de mayo, aquí, en el Estadio Nacional, aún quedan algunos boletos en eticket.cr. Es imposible no contagiarse. Este sábado 23 de mayo, usted puede reírse con el show de comedia Bendita Familia en Bocana, Barrio Escalante. El stand-up presenta historias sobre la vida familiar y sus personajes cotidianos. Y Costa Rica será sede del Winter Guard International Latinoamérica 2026 este fin de semana, un evento que combina la creatividad, los trajes, la música y el talento de agrupaciones de Costa Rica, México, El Salvador, Puerto Rico y Brasil. En total se presentarán 15 agrupaciones distribuidas en 3 disciplinas: Color Guard, percusión y ensamble de vientos. Y la actividad se llevará a cabo en el Palacio de los Deportes en Heredia durante todo este sábado 23 y domingo 24 de mayo. Y saben que el evento es gratuito. Por su parte, el Cine Magali vuelve a convertirse en uno de los puntos más activos de San José con el Festival de Cine Europeo. La gran feria será este jueves 21 de mayo, al miércoles 10 de junio. Para conocer todos los horarios y detalles, pueden ingresar a las redes sociales como Festival de Cine Europeo Costa Rica. Esto fue ¿Qué hacer el finde?
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9: Bueno, y aquí tengo dos pendientes con ustedes. Uno, responderle a quien nos escribió ahorita y nos pregunta que dónde es que consigue esa harina que dice que es sin gluten. Bueno, nuestro amigo Iván nos daba el sitio Caputo con C caputo.cr. Mi amigo, yo creo que ahí usted se puede informar muchísimo porque fue el sitio que nos recomendó Iván y nos dijo hay N cantidad de harinas diferentes, entre esa la que no tiene gluten. Pero también les debo, chan, el ganador o la ganadora de las entradas cuádruples que desde el inicio del programa estábamos ofreciendo, ¿se acuerdan? Para que se puedan ir al cine. Y ese ganador es... ¡Qué buena la musiquilla! Se va para el cine Ever Leighton Montealto. Ever Leighton Montealto, aquí nos mandó su cédula, nos dijo que va a ir con su esposa a ver esta bonita película y nos mandó el teléfono, todo súper bien, está en sintonía, así que Ever Leighton Montealto también nos envió su número de teléfono, así que le vamos a estar llamando en el transcurso del día para que pueda disfrutar de esta película, que sin duda alguna le va también a convocar a usted y a otras personas, porque son 4 entradas las que se puede llevar o las que ya se llevó, gracias a todas las personas que estuvieron participando también con nosotros. Bueno, amigos, y ya se nos fue el programa así de rapidito, pero les agradecemos como siempre que nos hayan acompañado hoy aquí en Así Somos. Dios mediante, nos vemos, nos escuchamos el próximo lunes para que sigamos compartiendo nuestras mañanas y aprendiendo juntos de temas muy diversos. Pero por ahora, los voy a dejar con una frase de cierre muy linda que dijo Maya Angelou. Compartir una comida es compartir parte del corazón. Debo decir que sí, más si uno la prepara para la gente que quiere. Y si esa gente que usted quiere es usted mismo, todavía más. Así que nos vamos con esta frase agradeciéndoles su compañía. Esto fue Así Somos.

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0: investigan a dos policías en Punta Arenas que dispararon a un hombre por la espalda mientras intentaba huir. Una cámara de seguridad captó el momento en que un joven es acribillado de al menos 25 disparos en Tibás. El brote de una bacteria que obligó a cerrar la unidad de quemados del Hospital San Juan de Dios es de alto riesgo. Se aprobó un aumento en pasajes de autobús, pero vendría acompañado de otro ajuste al alza por la salida de circulación de monedas. Cámaras y sectores productores piden al gobierno bajar tensiones con Panamá. Descartan contagios de antivirus en 27 personas del crucero que llegó a Países Bajos. Y Keylor Navas tapó de todo en la final de ida en México y fue elegido el mejor jugador del partido. Estimas aquí en Telenoticias, edición Meridiana.
1: Hola, ¿qué tal? Bienvenido a esta edición de Telenoticias.
0: Gracias por acompañarnos en esta edición.
1: Vamos a iniciar con información en vivo. Dos oficiales en Juanito Mora de Punta Arenas dispararon a un hombre por la espalda mientras este intentaba huir.
0: Los vecinos de la zona denunciaron que esto sería un abuso de autoridad. Vamos con Jiren Altamirano, que tiene toda la información de este caso. Adelante.
2: Andrés Yajaira, saludo para ustedes y para los amigos que nos sintonizan. Sí, es un hecho que ocurrió ayer a eso de las 4 de la tarde en el barrio Juanito Mora en Punta Arenas. Y es que de forma preliminar lo que se habla es que un hombre quien tenía una orden de apremio por pensión alimentaria fue detenido y abordado por las autoridades de la fuerza pública. Es en este momento donde este joven de 25 años huye y acá empieza una persecución. Sin embargo, la agravante de esta situación es que cuando él está huyendo, uno de los oficiales, quien le sigue, saca el arma y le dispara en al menos dos ocasiones, siendo que una de estas balas le impacta en la cabeza y posteriormente él tiene que ser trasladado hasta el hospital de Punta Arenas, donde permanece de momento, se señala que en condición delicada. Incluso vamos a ver a continuación parte de cómo es que se vivió esta persecución que terminó con este hombre gravemente herido. Eso pues hizo que muchos vecinos de la comunidad de Juanito Mora se molestaran y tuvieran que, desde luego, atender a este hombre que estaba gravemente herido y completamente ensangrentado producto de estos disparos. Además de esto, ya el organismo de investigación judicial confirmó el desarrollo de una causa en contra de los oficiales. Se trata de un grupo de oficiales que hasta este momento no se señala cuántos son específicamente debido a que el caso apenas está iniciando. Lo cierto del caso es que tenemos información también de que ya se hizo el decomiso de armas de fuego de estos oficiales para determinar quién habría sido el responsable de dispararle a este hombre que huía, como lo comentábamos, luego de una supuesta orden de apremio. Vamos a escuchar también a continuación cómo fue la reacción de algunos vecinos hacia las autoridades de la fuerza pública. Esta es la reacción que tuvieron algunos vecinos bastante molestos luego de que este hombre haya resultado gravemente herido. ¿Qué es una orden de apremio? Bueno, vamos a escuchar lo que nos informa la coordinadora de ciencias policiales de la UNED.
3: En los casos de pensión alimentaria, cuando la persona no realiza el respectivo pago, la persona jueza tiene la potestad de solicitar su captura para realizar lo que se llama apremio corporal, que es la privación de su libertad, como una manera coercitiva para que realice el pago. Y pues para ejecutar esta captura, esta orden se le emite a personas oficiales de fuerza pública, quienes tienen el deber de ejecutar dicha detención. Entonces, por lo que se observa en dicho video, pues se observan personas oficiales de policía detrás de la persona que en teoría es la persona que se debe de aprehender.
2: Y es que esta acción, como ustedes lo veían en el video que captó esta cámara de seguridad, es cuando los oficiales están atrapando a este sujeto, y es que por la espalda se da este accionamiento de arma de fuego. También algunos criminólogos hacen énfasis en que este abordaje hasta a este hombre fue de forma ilegal, debido a que ninguna persona puede ser herida por la espalda.
4: Aunque el caso aún está en investigación y únicamente contamos con un video para el análisis, claramente podemos observar que el sujeto huye de las autoridades. Esto lo pone en evidencia de la comisión de alguna infracción o delito. Sin embargo, no existe alguna razón legal para aprobar el actuar por parte de los oficiales de fuerza pública, y tenemos que afirmar, lamentablemente, que procedieron de una manera errónea, ya que la utilización del arma obedece exclusivamente a una situación de alto riesgo y para salvaguardar la integridad física de ellos mismos o de terceras personas. Tanto el video como los propios orificios balísticos mostrarán una clara huida por parte del sujeto, dejando de lado cualquier posibilidad de riesgo para los oficiales. Nunca estaremos del lado de la criminalidad, pero es evidente que hubo un pésimo procedimiento policial y un mal manejo emocional de la situación.
2: Pues estas son las posiciones que tienen algunos criminólogos, que hacen énfasis en que tal vez el accionamiento de los oficiales de la fuerza pública no estuvo de forma correcta. Además de esto, es importante señalar que ya el organismo de investigación judicial tiene en desarrollo una causa, y la misma ya se encuentra pues en investigación. Hasta este momento, lo que se sabe de forma preliminar es que la víctima está en una condición bastante delicada. Nosotros también hicimos las consultas al Ministerio de Seguridad Pública, quienes están afirmando que están haciendo las coordinaciones para esclarecer este caso en conjunto con el organismo de investigación judicial. Y es que hace unos minutos nos enviaron un mensaje en el que se nos informa lo siguiente, y voy a leer de forma textual la posición del Ministerio de Seguridad Pública, porque dice que en relación con el incidente atendido por oficiales de la Fuerza Pública este jueves en Barranca, Punta Arenas, el Ministerio de Seguridad Pública, conforme a los protocolos establecidos, efectúa las coordinaciones y acciones correspondientes con el organismo de investigación judicial. Asimismo, y en apego a los principios de transparencia y objetividad que rigen en la institución, se mantiene en desarrollo las diligencias respectivas en conjunto con la Policía Judicial, con el fin de esclarecer los hechos. Por tratarse de un proceso en investigación, no es posible brindar mayores detalles en este momento.

0: bueno, esta es la posición del Ministerio de Seguridad Pública, quienes ellos confirman que están colaborando con el organismo de investigación judicial y detalles importantes sobre este caso. Pues bueno, es un accionamiento de arma que se da en el sector de Juanito Mora en Punta Arenas, cuando una persona está huyendo, le disparan por la espalda y pues bueno, esto hace que los agentes del OIJ tengan en investigación a un grupo de policías. De momento, Andrés, Yajaira, es la información que tengo acá desde la parte externa del Ministerio de Seguridad Pública en San José. Ustedes continúan con más.
1: Gracias, Jiren, estaremos atentos a este caso.
2: Y en otras informaciones, una cámara de seguridad captó el momento en que un joven de 26 años fue acribillado allá en Tibás.
3: Gerson Campos Castillo, vecino de Colima de Tibás, se convirtió en una de las víctimas más recientes del sicariato en Costa Rica. Un video de seguridad registró el momento en que cerca de las 10 de la noche de este jueves, el joven se desplazaba en su vehículo cuando fue interceptado por dos sicarios que viajaban en motocicleta. Mientras el conductor realizaba un alto, los gatilleros abrieron fuego en múltiples ocasiones contra el vehículo. En las imágenes se observa cómo la víctima intenta escapar acelerando el vehículo, sin embargo, terminó colisionando contra un poste del tendido eléctrico. Los sicarios se acercaron hasta el automóvil y continuaron disparando hasta acabar con la vida del joven dentro del carro. Agentes judiciales indicaron que en la escena se recolectaron más de 35 casquillos de arma 9 milímetros. De acuerdo con las primeras investigaciones, el ataque estaría relacionado con un posible ajuste de cuentas. Mientras tanto, las autoridades mantienen operativos para dar con el paradero de los responsables de este homicidio. El impacto del vehículo contra el poste también provocó afectaciones en el servicio eléctrico de la comunidad. Vecinos reportaron cortes de energía durante varias horas. Desde la mañana de este viernes, cuadrillas del ICE trabajaron en la reparación del daño para restablecer el servicio en la zona.
1: El OIJ de Matina decomisó al grupo de alias TAN 80 estañones llenos de combustible que sustrajeron de un poliducto de Recope.
2: Vamos con nuestra compañera Mónica Matarrita. Tiene más información de este caso. Mónica, buenas tardes. Adelante.
4: Buenas tardes, compañeros. En efecto, es una operación que se realiza por parte del organismo de investigación judicial en conjunto con la fuerza pública. Según la información que dan las autoridades, este jueves en horas de la noche reciben una alerta o una denuncia confidencial donde se les informa que en una propiedad en la zona de Beeline, en Matina, pues habían varias personas cargando estañones con combustible en al menos un vehículo tipo microbús que había efectivamente sido modificada para precisamente cometer este delito. En ese momento, los primeros en llegar a la escena son los oficiales de fuerza pública, confirman el hallazgo de los estañones y también la presencia de 5 hombres y una mujer. Fuerza pública alerta y confirma esa información al OIJ y los agentes del OIJ de Matina pues se presentan al lugar y realizan durante la madrugada un allanamiento para determinar qué había dentro de las viviendas cercanas a donde se había capturado a estas personas. Se tratan viviendas o al menos una vivienda que este grupo alquilaba precisamente porque cerca de ellas pasa un poliducto de Recope y lo que habían hecho fue hacer conexiones clandestinas, pasaban mangueras a lo largo y del terreno, las sepultaron con tierra hasta que llegaran al patio de estas viviendas donde, como se observan las imágenes, posteriormente cargaban el combustible en los estañones que eran luego trasladados en ese microbús adaptado precisamente para esto. Las autoridades judiciales investigan la posibilidad de que esas personas estén vinculadas con alias TAN y lo que terminaría de indicarle a las autoridades que alias TAN no solamente se dedica al tráfico de drogas en la zona, no solamente está vinculado a homicidios, sino también al robo de combustible. Tenemos una declaración de don Michael Soto donde nos explica la operación realizada durante este viernes en la madrugada. Vamos a verlo a continuación.
5: Bueno, en el sector del Caribe tenemos una problemática importante con el robo de combustible, con tomas ilegales que hemos venido ubicando en diferentes puntos y que se han hecho trabajos con Recope, con la fuerza pública. Este caso en particular ocurrió en el sector de Beeline, donde se recibe

0: Información sobre un vehículo tipo microbús que va a hacer alguna movilización de estañones de combustible y que también se tiene la ubicación de una vivienda. En asocio con Fuerza Pública se intercepta el camión, la microbús. Efectivamente, dentro de la microbús hay una serie de estañones con combustible y basado en esa información se procede a solicitar allanamiento a la vivienda donde se presume que salió este vehículo y se localizan cerca de 58 estañones de combustible, por lo que sin duda alguna es robado.
1: Las autoridades judiciales, como ya lo indicamos, están en la investigación para determinar si estas personas detenidas, que se trata de 5 hombres y una mujer, los hombres de apellidos Girón, de 39 años, Montano, de 49 años, dos sujetos de apellidos Campos, de 20 y 45 años, un hombre apellido Ramírez, de 20 años, y una mujer de apellido Herrera, quien tiene 37 años. A ellos se les ubica en esa propiedad donde tenían estas conexiones ilegales, donde habían al menos 80 estañones llenos de combustible y se está tratando de investigar porque la información preliminar que hay de momento es que pertenecen al grupo de alias TAN o por lo menos estas tomas ilegales y ese robo de combustible habrían sido ordenadas por este sujeto. Además, se habla de supuestas amenazas que habría emitido este hombre contra las autoridades posterior a ese decomiso. En la escena también decomisan 3,5 millones de colones en efectivo. Como ya lo mencionábamos, los estañones llenos de combustible, aproximadamente 80, decomisan también mangueras, generadores eléctricos y herramientas y dos tanquetas que utilizaban precisamente para sustraer este combustible de tuberías o poliductos que pertenecen a Recope. Lo que indicábamos es que son viviendas cercanas a esas tuberías. Aparentemente las organizaciones lo que hacen, o por lo menos lo común según el OIJ en estos delitos, es que se alquilen viviendas para utilizarlas como mampara, es precisamente ese alquiler, y lo que hacen posteriormente es establecer todas las tomas ilegales para posteriormente extraer el combustible. Consultamos en el OIJ precisamente la posible vinculación con alias TAN y eso fue lo que nos dijeron.
0: De momento he estado hemos estado a la expectativa, hemos reforzado la presencia nuestra en la zona, también Fuerza Pública está haciendo sus operativos, siempre a la expectativa de tratar de localizarlo, pero como es habitual con este tipo de sujetos, lo que hacen es ubicarse en otro lugar del país y generar instrucciones a sus soldados o a sus personas que trabajan con ellos para generar o mantener las actividades o los negocios.
1: Importante mencionar que este hombre, alias TAN, ha atacado en reiteradas ocasiones a las autoridades, tanto Fuerza Pública como OIJ, en la zona de Matina, y es una persona que se mantiene en fuga y las autoridades están buscándolo. Cualquier dato sobre él se puede hacer llegar a la línea confidencial 808-645. Compañeros, este es el reporte. Vuelvo con ustedes que tienen más información.
2: Gracias, Mónica, por esa información.
3: Vamos a otras noticias. La Fuerza Pública y el OIJ recuperaron dos contenedores robados y mercadería valorada en 300 millones de colones. Uno de los contenedores se ubicó tras un allanamiento dentro de una propiedad en Heredia. En el sitio se ubicaron llantas, pantallas, equipo tecnológico que se había robado. Mientras que en el segundo contenedor, transportaba carne, se localizó en Alajuela. En este lugar se detuvo a dos personas sospechosas.
4: El Ministerio de Seguridad Pública, a través del trabajo en conjunto con los compañeros del organismo de investigación judicial, recuperan dos contenedores robados en Alajuela. Uno de ellos nos lleva a la investigación hasta el sector de Heredia, donde se logra el allanamiento gracias a una labor de la República. Se recupera la mercadería robada con llantas, productos de informática, pantallas, un valor aproximado de unos 300 millones. El otro contenedor robado en Alajuela se le imputaría en Alajuela Sur, se da el allanamiento, hay dos personas detenidas a la orden del Ministerio de Seguridad Pública.
2: Y la Policía de Control de Drogas realizó 3 allanamientos en la provincia de Guanacaste y 1 en Alajuela. Las autoridades desarticularon una estructura presuntamente dedicada a la venta de estupefacientes y detuvieron a 3 personas en los barrios Hollywood y La Cruz, en el distrito de Filadelfia de Carrillo. Uno de los detenidos es de apellido Novoa, con antecedentes por venta y tráfico de drogas, robo agravado, hurto simple y también hurto a menor de edad. Otro es de apellido Bonilla, quien posee antecedentes por violación.

0: agravada, portación ilícita de arma y robo agravado. Sánchez, el tercer detenido, cuenta con antecedentes por venta de drogas, robo agravado, hurto simple y daños. Los agentes decomisaron 1.700.000 colones en efectivo, 2 armas de fuego, 19 municiones de distintos calibres, 21 dosis de crack y 6 envoltorios con marihuana y una bolsa de cocaína. En Palmares de la Juela detuvieron un hombre de apellido Sancho, quien al parecer es conocido como vendedor de marihuana en la zona. Todos los detenidos fueron entregados al Ministerio Público.
1: Durante el 2025, un total de 130 viviendas en nuestro país sufrieron daños totales o parciales a causa de incendios, generando pagos por más de 412 millones de colones, informó el INSS. Alajuela fue la provincia con mayor cantidad de casos reportados, 49 incidentes atendidos en total. Datos del Benemérito Cuerpo de Bomberos indican que durante el 2025 se atendieron 1.022 incendios estructurales y solo hasta abril del 2026 ya se contabilizan 375 emergencias de este tipo, de las cuales el 60% eran viviendas.
0: Y las lluvias continuarán este viernes en distintas regiones del país. Para esta tarde y noche se mantendrán las condiciones lluviosas principalmente en el Pacífico Central y Sur. Aparte de aguaceros en estas regiones del país, también se espera tormenta eléctrica. En el Valle Central y en el Pacífico Norte también podrían presentarse lluvias fuertes, aunque de corta duración. Mientras tanto, en el Caribe y la zona norte continuará la nubosidad con precipitaciones dispersas en varios sectores. Tomé en cuenta que para la madrugada del domingo se espera el ingreso de la onda tropical número 4, fenómeno que intensificará las lluvias en el país.
2: Durante este viernes habrá alto contenido de humedad para ambas vertientes, una disminución parcial de los vientos alisios, además de inestabilidad cerca de las zonas marítimas del Pacífico debido a la cercanía de la zona convergencia intertropical al sur de Centroamérica. Por la mañana, la nubosidad parcial estaría presente en las regiones del Caribe, aumentando alrededor del mediodía, con posibilidad de chubascos y aguaceros localizados hacia sectores del oeste cerca de las montañas.
1: Mucha atención si usted es usuario de transporte público, porque enfrentará 2 ajustes de tarifas en los meses de mayo y julio.
0: Así es, nuestra compañera Valeria Martínez nos va a ampliar esta información desde San José. Valeria, ¿qué tal? Buenas tardes.
3: Yajair, Andrés, ¿qué tal? Buenas tardes. El saludo para todos los televidentes. Son 2 ajustes diferentes, pero que evidentemente usted que está en casa va a tener que tener en cuenta si es usuario de los servicios de autobús. Uno entró a regir ayer 21 de mayo con aumentos aprobados por ARECEP debido al incremento en el precio de los combustibles, y el próximo será en julio, cuando la salida de la circulación de la moneda de 5 colones va a obligar a redondear miles de pasajes de autobús. Pero vamos en orden de meses. El primero, que fue ayer, en el caso del ajuste tarifario aprobado por la Autoridad Reguladora de los Servicios Públicos, ese incremento promedio para autobuses fue de 5,43%. Mientras tanto, en los taxis rojos y los que operan en el Aeropuerto Internacional Juan Santa María, tuvieron un aumento del 2,82%. Según la ARECEP, esta medida responde al aumento en los combustibles. Escuchamos a Paolo Varela, vocero de la ARECEP.
4: El cual se comenzó a percibir en nuestro país a partir del pasado 17 de abril, y debido a la importancia relativa que tiene este componente en la estructura de costos de ambos servicios. En el caso del servicio de autobús, el combustible representa cerca del 28% del total de los costos, mientras que en los servicios de taxi representa cerca del 12%.
3: Esos incrementos van a variar dependiendo de cada ruta, y veamos en pantalla algunos ejemplos de cómo pasaron. Por ejemplo, la ruta San José-Cementerio-Sabana pasó de 295 a 310 colones. En Heredia-San Antonio de Belén aumentó de 335 a 355 colones, y Cartago-Tres Ríos subió de 350 a 370 colones. Hay trayectos más largos donde los ajustes fueron mayores. Por ejemplo, en Ciudad Quesada, La Fortuna aumentó 90 colones, mientras que Liberia-Nicoya subió 100 colones, y a alcanzó a

0: y los 1.945 colones en pasajes. Escuchemos a doña Silvia Bolaños, presidenta de Caratrans.
1: Hemos sido notificados por parte de la autoridad reguladora de la resolución que establece un aumento de un 5.43 en las tarifas de autobús y que obedece a la fijación extraordinaria por fuerza mayor, dado el aumento que ha tenido el precio del litro del diésel. Si bien es cierto, esta fijación no reconoce la totalidad de ese incremento, estamos buscando opciones que no afecten el bolsillo de los costarricenses y por eso estamos valorando solicitarle al señor regulador la aplicación del artículo 8 bis de la ley de ARECEP, que permite con carácter temporal la suspensión del cobro del canon, lo cual de alguna forma vendría a darle algún respiro al sector y garantiza la sostenibilidad del servicio público.
0: Ese fue el primer aumento que, como lo mencionamos, entró a regir ayer 21 de mayo, pero hay un segundo aumento que no tiene nada que ver con los combustibles, sino con otra situación, porque a partir del 1 de julio los usuarios tienen que adaptarse a otro cambio en el sistema de cobro. Ese día la moneda de 5 colones deja oficialmente de circular como medio de pago según lo establecido por el Banco Central y que se ha comunicado desde meses atrás. Eso va a obligar a redondear las tarifas de autobús para quienes paguen en efectivo. Así, una tarifa, por ejemplo, de 484 colones bajará a 480 o tendrá que aumentar, si tiene 486 colones, va a aumentar a 490 colones. Eso evidentemente también afecta el bolsillo de los usuarios. Escuchemos qué es lo que va a ocurrir con estos cambios una vez que salga de circulación esta moneda. Escuchemos a Orlando Ramírez, representante de los autobuseros.
2: Lógicamente, el redondeo, el usuario tiene la ventaja de poder lograr tener un pago exacto, inclusive con centavos totalmente exacto, buscando si hace este pago de medio electrónico. Si no lo hace, tiene que entender que el uso del efectivo ocasiona también un costo sobreviniente. En muchas países a nivel mundial, cuando usted paga en efectivo, más bien tiene un recargo por pagar en efectivo, porque el manejo en sí del efectivo es complicado.
0: El tema no solo se queda en las tarifas de autobús y en ese aumento, sino también ARECEP está tramitando un aumento de nuevo en el precio de los combustibles. Por ejemplo, la gasolina regular subiría casi hasta los 800 colones por litro y el diésel bajaría todavía. Es una consulta, pero lo explicamos mejor en la siguiente información.
3: La Autoridad Reguladora de los Servicios Públicos, ARECEP, tramita un nuevo ajuste en el precio de los combustibles que impactaría principalmente a las gasolinas. De acuerdo con los datos preliminares presentados por la refinadora costarricense de petróleo, Recope, el litro de gasolina regular o plus tendría un aumento importante y pasaría de 748 colones a 799 colones. La gasolina super también subiría, al pasar de 733 colones a 753 colones por litro. En contraste, el diésel registraría una rebaja y bajaría de 716 colones a 670 colones.
4: Comprarme una moto. Visito mucho a mis clientes y hasta después de un proceso es que ellos ejecutan la compra, entonces voy a comprarme una motocicleta. No puedo seguir gastando combustible.
5: Sí, evidentemente deberíamos ahorrar combustible, pero creo que el mayor problema es que se nos está tirando la responsabilidad hasta nosotros. Y de nuevo, digamos, como que la mayor consecuencia y el mayor daño es para nosotros cuando realmente no debería ser así.
3: La consulta pública sobre este ajuste fue publicada este jueves en el Diario Oficial La Gaceta y forma parte del proceso ordinario de revisión tarifaria que realizará ARECEP cada mes. Según explicó la ARECEP, Recope presenta la información sobre costos y comportamiento internacional de los hidrocarburos, mientras que ARECEP desarrolla el análisis técnico y calcula la variación correspondiente para cada producto. Explicaron además que las modificaciones responden a fluctuaciones en el mercado internacional y adelantó que la resolución final se conocería el próximo 29 de mayo.
0: De hoy en ocho estaríamos conociendo qué va a ocurrir con esto de tema de las gasolinas y va a aumentar aún más el precio para

0: los usuarios, así que son dos temas diferentes que están afectando definitivamente a las personas, el problema en Medio Oriente que hace que aumenten las gasolinas y eso pues deriva también en que aumenten los pasajes en autobuses y en taxis, también en el transporte público, y bueno, la salida de circulación de la moneda de 5 colones que ya había sido anunciada por el Banco Central a partir de julio, que va a hacer también que las tarifas de los autobuses se tengan que redondear. Evidentemente los usuarios están reclamando, alzando la voz. Con Arecep también lo pueden hacer, ellos tienen una consulta pública en este momento para que las personas también expliquen los motivos del por qué no debería subir la gasolina y las tarifas. Esa es la información que yo tengo en este momento desde San José. Andrés Yajaira, vuelvo con ustedes hasta el estudio principal.
1: Gracias, Valeria, por el reporte.
2: Seguimos con información en vivo. Expertos afirman que es de alto riesgo el brote de casos de una bacteria que obligó a cerrar la unidad de quemados del Hospital San Juan de Dios.
1: Vamos con Jason Ureña, nos va a explicar más de qué se trata. Jason, buenas tardes, adelante.
3: Compañeros, ¿qué tal? Buenas tardes. El saludo también para nuestros televidentes. Nos mantenemos muy al pendiente de la situación que reportó este jueves las autoridades del Hospital San Juan de Dios con el cierre de la Unidad Nacional de Quemados, luego de detectar casos de pacientes con infecciones por la bacteria Pseudomonas, que es una bacteria bastante peligrosa. De acuerdo con la información más actualizada que ha emitido el hospital hace solo unos minutos, los 7 pacientes que se mantenían aislados se mantienen en condición estable y están recibiendo en este momento un tratamiento especializado. Los expertos aseguran que esta bacteria puede provocar síntomas leves en pacientes estables, pero el riesgo alto es porque en pacientes con un sistema inmunológico deprimido, como es en el caso, por ejemplo, de estos que estaban internados en la Unidad Nacional de Quemados del Hospital San Juan de Dios, la infección por esta bacteria podría provocar una sintomatología grave. Incluso ha demostrado esta bacteria tener una alta letalidad en estos casos. Escuchemos al doctor Fernando García, que nos da más detalles. Él es del Colegio de Microbiólogos y Químicos de Costa Rica.
4: En el caso de pacientes con quemaduras y particularmente con quemaduras de tercer grado, quemaduras severas, consecuentemente pues entonces van a estar expuestos a estas bacterias y son pacientes que tienen un alto riesgo de sufrir este tipo de infección por las lesiones que presentan debido a las quemaduras en su piel.
3: ¿Podría desarrollar esto una infección grave o incluso ha demostrado la bacteria una alta letalidad?
4: Dependiendo siempre de las condiciones del paciente, como le digo, el grado de letalidad o el nivel de letalidad que nosotros vamos a ver va a depender obviamente de las condiciones del paciente y del tipo de bacteria que cause la infección. Entonces, hay condiciones clínicas que presentan estos pacientes y en particular los pacientes con quemaduras, que son situaciones médicas muy graves y por sí mismas, y si tras eso le ponemos una bacteria como Pseudomonas aeruginosa en la piel que causando estas infecciones, pues entonces la situación para los pacientes se complica.
3: Por ahora la condición de estos pacientes es estable de acuerdo a lo que ha reportado el Hospital San Juan de Dios. Las autoridades médicas también aseguran que actualmente se está realizando una limpieza especial y desinfección de toda la Unidad Nacional de Quemados de este centro hospitalario, que fue donde se detectaron los casos de infecciones por esta bacteria. Otro de los temas preocupantes es que los expertos aseguran que es una bacteria que tiene una resistencia importante a los antibióticos, a los tratamientos que se les puede dar a estos pacientes.
4: Esa es una bacteria que, debido a su adaptabilidad en el ambiente, en prácticamente cualquier ambiente, esa es una bacteria que es resistente a muchos antibióticos, resistencias intrínsecas, o sea, que son propias de la bacteria, y en particular resistencias adquiridas. Por los datos que yo tengo del hospital, sí, esta bacteria tiene características de multiresistencia, incluso a algún grado de resistencia fenotípica a algunos antibióticos carbapenémicos, que son los antibióticos más potentes que hay.
3: Es una bacteria que se puede encontrar, por ejemplo, en piscinas, también en alimentos o en superficies, pero ya lo decía el experto, los de mayor riesgo en este momento son aquellas personas que tengan enfermedades de fondo, que pueden desarrollar un cuadro grave por la infección de esta bacteria. Las autoridades también dicen que se mantienen las coordinaciones en este momento ante el cierre.

0: de la Unidad Nacional de Quemados, las coordinaciones con la gerencia médica para que aquellos pacientes que necesiten de esta unidad de manera urgente sean remitidos a los hospitales Calderón Guardia o también al Hospital México en La Uruca para que reciban toda la atención correspondiente mientras se mantienen los trabajos de limpieza y desinfección de la Unidad Nacional de Quemados del Hospital San Juan de Dios y al tiempo en el que se está dando todo el tratamiento correspondiente a los 7 pacientes que fueron aislados por sufrir infecciones por esta bacteria. Estaremos, compañeros, desde luego muy al pendiente de la situación en el Hospital San Juan de Dios. Buenas tardes.
1: Buenas tardes, Jason. Gracias.
2: Y en otras informaciones, el OIJ de Siquirres necesita esclarecer 2 homicidios ocurridos en un mismo barrio y bajo la misma modalidad por parte de los gatilleros. El OIJ de Siquirres solicita colaboración a la ciudadanía para esclarecer este y otro homicidio de 2 hombres ocurridos durante los últimos meses. En ambos casos, los gatilleros utilizaron el mismo modo de operar y la misma ruta de escape. El primer crimen ocurrió el 16 de enero de 2026. La víctima fue Jemerson Calvo Arias, de 35 años, y estaba en su casa junto a su pareja sentimental en Tobías Baglio, en Siquirres de Limón. En cuanto al modo de operar, el OIJ explica que los gatilleros cruzaron una zona montañosa, incluso cruzaron un río para llegar donde la víctima, y luego escaparon hacia barrio Nazaret en Siquirres. El segundo homicidio fue el 8 de mayo de 2026 y a la víctima la identificaron como Darren Jiménez Fonseca, de 18 años. Y los gatilleros actuaron igual, salieron de una zona montañosa y huyeron a barrio Nazaret. La víctima viajaba en una motocicleta con un menor de edad y en apariencia fueron citados por 2 mujeres. Sin embargo, cuando llegaron, los atacaron a balazos y Darren murió en la escena, mientras que su amigo resultó herido.
3: Sí, efectivamente, el OIJ de Siquirres está desarrollando una investigación por 2 homicidios ocurridos en un lugar que se denomina Todías Baglio, es un barrio. Estos hechos ocurren, el primero el 16 de enero de este año, donde fallece un masculino de apellido Calvo, de 35 años de edad, y meses después fallece un masculino de apellido Jiménez, de 18 años de edad. Este último evento se da el 8 de mayo también de este año. Tenemos unos videos donde se ven las personas que estarían involucradas en estos hechos. Lo que queremos es pedirle ayuda a la ciudadanía, que en caso de que se tenga información sobre este caso, sobre estos hechos, por favor comunicarse a la línea 800-8645 del OIJ.
2: En este mapa se muestra la zona donde ocurrió cada homicidio, ambos en el mismo barrio Tobías Baglio, pero el segundo a 100 metros de donde asesinaron a la primera víctima. Además, el OIJ de Siquirres también solicita colaboración para identificar a una mujer y 2 hombres sospechosos de asesinar a un joven para robarle la cadena y una motocicleta. El crimen ocurrió la noche del 3 de septiembre de 2024 en barrio Indianas. A la víctima la asesinaron de una puñalada. Cualquier información sobre estos casos, usted puede llamar a la línea confidencial del OIJ 808-645.
1: Muertos, 10 desaparecidos y graves daños dejan las lluvias torrenciales en el sur de China.
4: Las operaciones de rescate continúan con toda su intensidad en la provincia central china de Hunan, después de que lluvias sin precedentes provocaran inundaciones devastadoras que hasta la mañana del jueves causaron al menos 6 muertos y 10 desaparecidos, según informaron las autoridades locales. Entre el 17 y el 20 de mayo, una lluvia torrencial azotó el distrito de Xiamen, en la ciudad de Chang'e, con una precipitación media de 115,3 milímetros. Las zonas más afectadas fueron Huping'san, Suzhou y Nanbei. En Huping'san se registraron 244,5 milímetros en 6 horas y 359,6 milímetros en 24 horas, ambas cifras sin precedentes en el distrito.
5: Según las estadísticas preliminares, un total de 23 poblados y zonas rurales del distrito de Xiamen se han visto afectados en distinto grado, con una población damnificada que asciende a 104.800 personas. Los puentes, las carreteras, las comunicaciones, el suministro eléctrico y el abastecimiento de agua han sufrido graves daños. Hasta las 8 horas del jueves, se contabilizaban 6 fallecidos y 10 desaparecidos a causa del desastre en todo el distrito.
4: Los equipos de

0: travesía que había atraído la atención de las autoridades sanitarias internacionales debido a los contagios de antivirus registrados a bordo. En una carta dirigida al Parlamento, la ministra neerlandesa de Salud, Bienestar y Deporte, Sophie Hermans, indicó que ninguna de las 27 personas presentaba síntomas de infección en ese momento. Asimismo, señaló que un paciente infectado por antivirus que había ingresado en el Centro Médico Universitario Radboud de Nimega el 7 de mayo ya ha recibido el alta y permanece en cuarentena domiciliaria. El Instituto Nacional de Salud Pública y Medio Ambiente de los Países Bajos declaró a principios de esta semana que el riesgo de propagación del antivirus en el país sigue siendo muy bajo.
1: La crisis del ébola continúa agravándose, según el director de la OMS, Tedros Adhanom. La Organización Mundial de la Salud elevó de alto a muy alto el nivel de riesgo por la epidemia de ébola en la República Democrática del Congo, en África. Esta es la categoría más elevada, según explicó un portavoz de la OMS, ante el avance del brote en ese país. Además, la emergencia sanitaria también ha provocado dificultades para coordinar la respuesta médica en la provincia de Ituri, epicentro del brote, donde continúan los despliegues de personal y las labores de contención.
2: Momento de hacer un avance de la sección deportiva.
1: Los titulares de Keylor Navas, ¿verdad?
3: Así es. Es el hombre del momento en México, aquí en Costa Rica, se está robando todas las miradas. Está solamente un partido de tener una sequía de 15 años. Del equipo de Pumas de no ser campeón. Wow.
1: Será histórico.
3: Así que vamos a ver, precisamente, porque les tenemos un adelanto a la sección deportiva de lo que estamos trabajando, porque Keylor Navas y Pumas están a solamente una victoria de dejarse el título en el fútbol de México. Este jueves el portero costarricense fue designado como el mejor jugador del partido en el choque de ida ante Cruz Azul. 0-0 terminó el juego. Ahora con boletos totalmente agotados, Pumas recibe al cuadro Cruz Azulino el domingo a las 7 de la noche. Le contamos lo que dijo Keylor, lo que dijo su técnico y la prensa mexicana tras su actuación en la sección deportiva. Y el Saprissa es noticia porque las negociaciones entre Ariel Rodríguez y el Club Morado toman un rumbo diferente. El delantero y el club tibaseño habían casi separado sus caminos tras unos primeros acercamientos en los que no llegaron a un acuerdo de renovación. Pero este viernes se volvieron a acercar y todo hace indicar que el jugador firmará por un año con el Saprissa. Por cierto, que podemos confirmar que Marcelo Tulbovic no continuará más con el Deportivo Saprissa porque el equipo le ofreció una renovación al preparador físico uruguayo y este la rechazó, así que volverá a su tierra natal el profesor Marcelo Tulbovic. Con esto terminamos este adelanto. A la 1:15 estaremos de regreso con la sección deportiva. La pausa comercial y venimos con más de los deportes.
4: El sector comercial y agropecuario piden al gobierno entablar un diálogo ante las declaraciones dadas el día de ayer por el presidente de Panamá. Más información adelante en Telenoticias.
5: Y también la temperatura sube este mayo, apunta a ser de los más calientes de los últimos 30 años. Con esto y más, regresamos a Telenoticias.
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5: Una solución a este conflicto comercial que ha venido en aumento durante los últimos años y que se ha complicado más en esta última semana, en estos últimos días. Desde el sector agropecuario y el sector comercial también temen por las repercusiones que pueda tener la negativa de Panamá de no vender energía a nuestro país. Vamos a escuchar a continuación cuáles son esas reacciones y posiciones que mantienen desde estos sectores.
6: En la Cámara de Comercio nos preocupa mucho. Panamá siempre ha sido para Costa Rica un socio comercial y un país hermano y amigo. Por esas razones que desde la Cámara le hacemos la solicitud al gobierno para que logren encontrar un punto de encuentro y se logre negociar y alcanzar ese diálogo que nos ha caracterizado tanto como país. Este anuncio que hace las autoridades de Panamá sobre la no disponibilidad de electricidad para nuestro país es un tema que preocupa, a pesar de que ya las autoridades del Instituto Costarricense de Electricidad nos indicaron de que no hay razones tan preocupantes. Nosotros desde la Cámara seguimos considerando que para el sector comercial el tema de la electricidad es un tema muy relevante. Por esa razón también le hacemos un llamado a los diputados. Tenemos un proyecto de apertura del mercado eléctrico.
7: Nos preocupa porque eso se verá reflejado sobre todo este año con la sequía que vamos a tener, que producir energía a base de hidrocarburos. Doña Laura, la señora presidenta, comete un error al anunciar de una forma muy diferente a como se debe de hablar en los espacios diplomáticos, por la controversia que hay por no aceptar Panamá el ingreso de productos costarricenses a su mercado. Pero eso hace los gobiernos responsables proteger la producción nacional y a los productores.
5: Bueno, estas son parte de las reacciones que se han venido dando tras el anuncio que hizo este jueves el presidente panameño. Desde el Instituto Costarricense de Electricidad aseguran que no habrá ningún problema por la venta de energía, sin embargo crece la preocupación. Tanto los diputados han manifestado su temor a que haya una escasez eléctrica debido a que se avecina el fenómeno del Super Niño, así como los diferentes sectores. La solución que todos los diferentes sectores manifiestan y hacen un llamado al gobierno es sentarse a dialogar de forma diplomática y respetuosa entre el gobierno de Panamá y el gobierno de Costa Rica. Esta es la información que mantengo hasta el momento. Compañero, regreso con ustedes al set de Telenoticias.
8: Gracias, Michelle, por el reporte.
9: Mucha atención, este mayo apunta a ser de los más calientes de los últimos 30 años.
10: Con temperaturas mayores a los 41 grados, este mes de mayo es uno de los más calientes en los últimos 30 años.
11: Si comparamos los tres primeros meses del año, han sido mucho más calientes que los últimos dos meses. Pero cuando los comparamos entre sí, es decir, todos los

0: mayos con el resto de los mayos, todos los abriles con el resto de los abriles. Podemos decir que, por lo menos ahorita en mayo, prácticamente el 95, casi 100% de las estaciones meteorológicas de la vertiente del Pacífico y Valle Central, e incluso la zona norte, están por sobre el percentil 95. Eso quiere decir que estamos experimentando el mayo, o de los 5 mayos más calientes de los últimos años, de lo que se tiene registro, que estamos hablando que son 30 años. Entonces, de 30 años de registro, este es quizás uno de los mayos más calientes, o de los 4 o 5 mayos más calientes.
1: Además, en nuestro país, uno habitualmente aprovecha las playas para ir a tomar algo de sol y broncearse. Sin embargo, actualmente, con los niveles de índice de radiación ultravioleta que se están registrando, no hace falta trasladarse. Pues créalo o no, usted está ante más exposición solar en el Valle Central que en las costas.
0: En el Valle Central hay que usar mucho más bloqueador solar que en sectores costeros, porque obviamente la radiación ultravioleta aquí es mucho mayor, es mucho más fácil tener quemaduras, y hay que recalcar que además de eso, influye el hecho que tenemos muy poca nubosidad en los últimos días. Para que tengan una idea, hemos estado teniendo un registro del 20% de la precipitación que normalmente se presenta en este mismo periodo del mes de mayo. En abril también tuvimos bastante déficit, y ese déficit está presentándose en todo el país.
1: Estos se miden en una escala que va hasta 20. Ya cuando se supera el índice de 10, la exposición es considerada alta y se recomienda aplicar más protección, evitar exteriores entre las 11 a.m. y las 2 de la tarde, e incluso utilizar sombrero y otros elementos de protección.
0: Cuando estamos hablando por encima, valores por encima de 10, ya son potencialmente cancerígenos, son cuando las personas se exponen por mucho tiempo. Entonces se necesita una protección, en este caso ya no solamente un bloqueador solar, sino por ejemplo camisa manga larga, gorras, evitar el sol. Entonces no hay protección más que bloquear que los rayos ultravioletas lleguen a la piel. Entonces, cuando tenemos ya factores de 11, de 12, son bastante severos, y cuando sobrepasan los 12, como hemos estado viendo, por ejemplo, en el Valle Central y en sectores del Pacífico Norte, incluso en algunos sectores de la parte montañosa de la zona norte, que los factores han estado por encima de 14.
1: Los expertos prevén que estas altas temperaturas continúen e incluso repunten la segunda quincena de junio, con posibilidades de extenderse hasta las primeras semanas de agosto.
2: Y un proyecto de ley plantea geobloqueos contra plataformas de lotería no autorizadas y también apuestas ilegales.
3: La iniciativa busca combatir el crecimiento de plataformas ilegales de apuestas que actualmente concentran más de la mitad del mercado y representan pérdidas cercanas a los 297 mil millones de colones al año, recursos que dejan de llegar a programas sociales. El proyecto plantea que la Junta de Protección Social asuma un doble rol, uno como operador de loterías y otro como ente regulador entre todos los juegos de azar en el país.
4: Este proyecto de ley va a permitir darle herramientas a la Junta de Protección Social para que pueda ofrecer servicios y productos que sean más atractivos, y con esto poder generar más recursos para los programas de bien social.
3: El plan incorpora herramientas tecnológicas como monitoreo en tiempo real, auditorías de software y verificación de identidad, así como medidas para prevenir el lavado de dinero y el geobloqueo.
4: Actualmente existe una gran proliferación de ventas ilegales que le roban más de 273 mil millones de colones al año, que deberían de estar del lado de la Junta para poder seguir dando los servicios que ella ofrece.
3: La propuesta también establece sanciones de hasta 6 años de prisión para quienes operen juegos ilegales y refuerza la protección para los menores de edad.
5: El nuevo ministro de Trabajo y Seguridad Social, Roy Thompson, tuvo este viernes su primer acercamiento con los sindicatos. La idea de esos encuentros es conocer los temas que tienen como prioridades y determinar eventuales puntos de encuentro. Entre los dirigentes con los que tiene previsto reunirse está el secretario general de la Asociación Nacional de Empleados Públicos y Privados, Albino Vargas. Para Thompson, esas organizaciones cumplen un rol esencial de representación de los trabajadores en la defensa de sus derechos y el impulso de sus luchas.
2: El exministro de Seguridad Pública, Mario Zamora, regresó a su plaza en la Defensoría de los Habitantes el 11 de mayo pasado. Esto a pesar de que el ex jerarca dijo al sitio de noticias El Observador que en los próximos días daría a conocer cuál sería su futuro en la administración de Laura Fernández. Zamora, quien es abogado de profesión, se desempeña como profesional en Defensa 3. El ex jerarca inició labores en la Defensoría en 1998 y desde entonces ha disfrutado un total de 16 años de permiso sin goce de salario para diferentes situaciones, entre ellas dirigir el Ministerio de Seguridad en dos ocasiones.
5: Ser hipertenso a los 20, 30 o 40 años es cada vez más frecuente aquí en nuestro país.
2: Muchas personas desconocen que tienen la presión arterial elevada y esto aumenta el riesgo de sufrir un evento que comprometa la vida. La hipertensión arterial dejó de ser una enfermedad de la vejez. Cada vez más jóvenes son diagnosticados con este padecimiento y muchos desconocen que sufren esta enfermedad y van por la vida sin tratamientos, lo que aumenta todavía más la posibilidad de sufrir un evento que comprometa la vida.
6: ¿Cuál es el peligro? Que usualmente cuando tenemos hipertensión, las arterias, el corazón tiene que trabajar de más, las arterias envejecen más rápido y eso nos da mucho más riesgo de tener, por ejemplo, infartos, derrames cerebrales, enfermedad renal, afectación ocular. Y eso, como les explicaba, puede ser que se manifieste solamente precisamente con el infarto, con el derrame y no necesariamente con síntomas que nos puedan avisar antes de tener estos eventos tan graves.
2: La hipertensión suele denominarse el asesino silencioso porque por lo general no presenta síntomas.
7: ¿Cómo se dio cuenta que la edad tenía?
8: Empecé con dolor de cabeza, con malestar general, ahí más que de ahí tengo antecedentes familiares, estrés laboral un poquito ahí, entonces de ahí uno más uno eran dos, ¿verdad? Busqué consulta médica y pues tengo la ventaja de que somos personal un poquito de salud ahí, entonces de ahí empezamos a controlarnos y vi que pues tenía la presión alta.
2: Escucha el dato, 2 de cada 10 personas entre los 20 y 39 años reportaron haber sido diagnosticados previamente con hipertensión arterial según datos de la Caja.
6: Estamos viendo cada vez pacientes más jóvenes, no solamente hablamos de hipertensión, de muchas enfermedades crónicas, pero también al mismo tiempo por esa razón, por tener hipertensos todavía más jóvenes, tenemos infartos más jóvenes, tenemos pacientes renal, con enfermedad renal más jóvenes, entonces esto acarrea una serie de consecuencias de que estamos teniendo pacientes cada vez más enfermos a tempranas edades.
2: ¿Y a qué se atribuye que la hipertensión llegue a edades tan tempranas? Bueno, lo que se ha dicho hasta el cansancio, el sobrepeso, el sedentarismo, el estrés, poco descanso y un alto consumo de sal.
6: Es la segunda causa de muerte reportada a nivel de la institución, ¿no? Desde la Caja. Pero la primera causa de muerte es el infarto, ¿no? Pero entonces, ¿qué estamos hablando? Que la hipertensión per se solita no es tan importante solo como enfermedad, sino por todo lo que acarrea.
2: La Caja atendió por hipertensión arterial durante el 2025 a un total de 788.334 personas, de las cuales 472.000 fueron mujeres y 315.000 eran hombres.
5: Una tormenta eléctrica podría dañar sus electrodomésticos incluso si están apagados.
2: Así es, por eso en la siguiente nota le contamos cómo prevenir riesgos con filtraciones de agua y picos de voltaje.
9: Conforme avanza la época lluviosa, las tormentas son cada vez más intensas en Costa Rica y esto podría representar un riesgo eléctrico dentro de los hogares. Las filtraciones de agua en techos y paredes pueden alcanzar las instalaciones eléctricas y generar cortocircuitos o incluso incendios.
10: Nos damos cuenta de las goteras cuando entra la temporada lluviosa. ¿Y qué pasa cuando hay goteras? Hay filtraciones de agua que puede que no veamos. ¿Y no veamos en qué sentido? Puede que se filtre el agua a través del techo y llegue hasta las paredes e invada la instalación eléctrica. Entonces tenemos que tomar ciertas previsiones para disminuir el riesgo de perder electrodomésticos o peor aún un incendio, que es todavía más frustrante, ¿no? Lo que pasa luego de eso.
9: Que un electrodoméstico esté apagado no significa que esté protegido. La experta recomienda desconectar los electrodomésticos durante las tormentas para prevenir que un pico de voltaje dañe los componentes en un segundo. Otra alternativa es instalar supresores de transientes, mejor conocidos como protectores contra picos de voltaje.
10: ¿Qué es un supresor de transientes? Es algo que, digamos, que suprime ese pico de voltaje que llega al equipo y antes de que llegue al equipo lo minimiza, ¿ok? ¿Pero dónde se colocan esos supresores de transientes? Se colocan en la base de medidor o en la caja principal, protegiendo toda la instalación eléctrica, pero adicional existen supresores de picos que se colocan en los diferentes equipos que queremos proteger. Llámese del televisor, de la refrigeradora, de la consola de juego, por ejemplo. ¿Qué recomendamos nosotros? Que haya protección doble capa. Es decir, no solamente en la base de medidor y en el breaker principal, sino también en aquellos equipos que nosotros queremos proteger.
9: Dato curioso, los equipos modernos como consolas de juegos, televisores, microondas y refrigeradoras inteligentes son más vulnerables a un pico de voltaje debido a que usan componentes eléctricos sensibles como microprocesadores y tarjetas digitales.
2: El consumo de sustancias psicoactivas puede pasar desapercibido por mucho tiempo.
5: Sí, pero uno de los problemas que provoca es que los efectos impactarán a nivel laboral tarde o temprano.
3: La dependencia a sustancias psicoactivas continúa rodeada de estigmas y prejuicios. Muchas veces los signos de alerta no son tan evidentes, por lo que identificar el problema a tiempo puede ser aún más complejo.
11: Todas las dependencias inician con un poquito y cada vez se va haciendo más grave el consumo y va deteriorando más. Entonces de pronto seguimos trabajando, pero comenzamos a faltar. De pronto estamos buscando cómo justificar esa ausencia porque empecé a tomar el sábado y el lunes me sentía tan mal que no pude ir a trabajar o estaba enfiestado todavía. Entonces el consumo problemático no solamente se tiene que visualizar como aquella persona que perdió todo y está en situación de calle.
3: El impacto del consumo puede reflejarse en diferentes áreas de la vida cotidiana. Por ejemplo, en el entorno laboral, esta situación puede representar peligro.
11: Los síntomas, ¿verdad? Tal vez de un síndrome de abstinencia o una intoxicación aguda, va desde tremor, incapacidad para pensar, tomar decisiones, incapacidad para relacionarse o incluso de visualizar los campos. Vamos perdiendo esa capacidad de reacción, de visualización, de movimientos finos, de una reacción oportuna con cualquier consumo, ¿verdad? Y entre más intoxicados o más grave sea el síndrome, podemos hasta alejarnos de la situación real, es decir, un síndrome psicótico, por ejemplo.
3: Desde el ámbito legal, hay responsabilidades y procedimientos que deben aplicarse cuando esta dependencia afecta al trabajo. Por eso consultamos al abogado especialista. ¿Qué pasa si se encuentra bajo los efectos de alguna sustancia en su trabajo?
12: Un trabajador, por buena fe, cuando está laborando a las órdenes de un patrono, está obligado a dar su máximo rendimiento. Y bajo los efectos de una droga, esto no necesariamente se puede cumplir. Y de ahí la posibilidad de, si en un caso el patrono logra determinar que el trabajador se encuentra laborando bajo los efectos de una droga, este pueda ser sometido a un procedimiento sancionatorio.
3: ¿Y si como empleado quiero dejar de consumir?
12: El patrono debería de alguna manera facilitar que el trabajador pueda empezar, inscribirse, participar de este tipo de ayuda profesional. A todos les conviene. Ahora, en algunos casos se requiere internamiento y en este caso entonces el contrato de trabajo se suspende. El patrono, mientras el trabajador esté incapacitado, no lo puede despedir.
3: Además, el patrono debe dar el espacio necesario si la persona necesita acudir a citas médicas o requiere algún otro apoyo que el médico considere. Y es que hablar sobre dependencias y consumo problemático sigue siendo necesario para reducir el estigma y promover que más personas busquen ayuda a tiempo.
2: El talento de cineastas costarricenses fue destacado por un galardonado productor español durante su visita al país.
13: La nueva generación del cine costarricense continúa ganando reconocimiento internacional. pero esta vez con el respaldo del productor español Gervasio Iglesias, figura destacada del cine europeo y ganador de múltiples premios Goya por sus producciones.
14: Un talento emergente muy importante, una generación nueva que está aportando muy nuevos puntos de vista. Entonces, unirnos, mezclarlo también con el conocimiento, con la experiencia de lo que es la tercera cinematografía a nivel mundial, que es la cinematografía europea, a mí me parece que todo eso solo puede traer ventajas.
13: Para Iglesias, el intercambio de distintas miradas cinematográficas entre Europa y el país permite que las nuevas propuestas de jóvenes productores encuentren espacios para desarrollarse y proyectarse internacionalmente.
14: Y ocurre algo muy interesante en América Latina y en Costa Rica, que sois una sociedad muy joven. Comparado con la europea, que somos, estamos ya bastante avejentados, aquí el poder de la gente joven es importantísimo. Y la gente joven es la que tiene la valentía y la osadía muchas veces de proponer formas narrativas nuevas. Y creo que eso está sucediendo aquí en Costa Rica y que por tanto hay que potenciarlo y que también de sitios donde, como la Unión Europea, que tenemos recursos económicos para hacerlo, es interesante que tengamos este vínculo pues para encontrar sinergias conjuntas.
13: Gracias a la Unión Europea, en coproducción con el Festival de Cine Europeo Edición 2026, la visita del productor al país fue posible, en un espacio que busca acercar la experiencia del cine europeo a las nuevas generaciones de Centroamérica.
14: Me siento muy honrado que me hayan dado esta oportunidad, que me hayan elegido. Me encanta estar con la gente nueva, la gente joven, con la gente nueva. Me encanta poder aportar la experiencia de todos estos años, descubrir también y aprender de toda la gente que está comenzando con toda la ilusión del mundo en el mundo del cine.
13: Con encuentros como este, el Festival de Cine Europeo continúa impulsando oportunidades para que jóvenes cineastas costarricenses fortalezcan su talento y abran más puertas con sus creaciones dentro de la industria cinematográfica.
5: Al regresar aquí a Telenoticias, ya asfaltaron la enorme zanja que afectaba a decenas de conductores en el barrio Los Ángeles.
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2: Gracias por continuar con nosotros acá en Telenoticias.
5: Las buenas noticias porque ya asfaltaron la enorme zanja que afectaba a decenas de conductores en el barrio Los Ángeles. Uh-huh.

0: Así estuvo durante varios días, aseguran quienes viven y trabajan cerca. Era profunda y estaba de lado a lado de la calle. Recientemente los afectados denunciaron eso en Telenoticias.
1: Sí, nos hemos llevado varios sustos y lamentablemente han pasado sucesos en que se quedan los carros pegados y se llevan el bumper despedazado.
2: Sí, claro, porque vieras que yo vivo aquí abajito, ¿verdad? Y son los golpes que salen en la noche, pero son, más bien esto no es nada, allá abajo hay otra más grande por allá.
0: Funcionarios de acueductos y alcantarillados llegaron a la zona y solucionaron. Ahora luce así. Ya la taparon y los automotores pasan sin ningún problema. Algo que agradecen mucho.
3: Excelente, excelente el trabajo que vinieron a hacer ahí, porque vieras que esa zanja cada vez y cuando iba más profunda. Entonces, eran los golpes de los automóviles en la noche, que como temblaba la tierra, creíamos que era temblor, ¿va?
4: Sí, gracias a Dios, porque sí, en el camión mío especialmente golpea bastante fuerte. Por dicha ya lo repararon. Gracias a Dios.
5: Y gracias también a la colaboración de Canal 7, que siempre está atento a estos casos, porque era terrible la problemática que estábamos viviendo. Prácticamente ese desperfecto duró un aproximado como de 15 a 22 días.
0: Confían en que se mantenga así por muchos años, para evitar más molestias y disminuir el peligro de accidentes. Recuerde que nos puede hacer llegar sus denuncias escribiendo al WhatsApp 6217-4707. Es importante que nos envíe la ubicación, fotografías y videos.
6: En pocos minutos inicia el programa de Boca en Boca.
7: Sí, es Mauricio Hoffman, ya está listo, que nos cuenta qué tienen preparado.
8: Andrés y Yajaira, ¿qué tal? Muy buenas tardes a ustedes. Buenas tardes a toda la familia que está a través de Telenoticias. Llegó el día de todas las chayaneras, así como lo escuchan, porque hoy Chayán canta en nuestro país y por supuesto que nosotros de Boca en Boca estaremos ahí mismo en el Estadio Nacional, lugar donde ya algunas personas han empezado a aproximarse. Desde ese lugar será el concierto, así es que hoy le vamos a traer información y detalles completamente en vivo. Además, por supuesto, y en exclusiva, aquí en De Boca en Boca tuvimos las primeras impresiones de Chayanne a su llegada a nuestro país. Conversamos con él, nos dijo palabras muy bonitas y dijo algo que incluso le podría sacar hasta un suspiro para que no se lo vaya a perder. Y en este especial que hemos preparado el día de hoy de Chayanne, justamente vamos a hacer un repaso por los amores de Chayanne, es decir, por su familia. ¿Quién es su familia? Vamos a conocerle un poquitito más y mejor. Así es que quédese con nosotros justo después de Telenoticias. Andrés Yajaira, estamos aquí en De Boca en Boca.
7: Gracias, Mauricio.
6: Vamos a continuar con otras informaciones. Más de 1,000 puntarenenses fueron atendidos en una campaña para el cuidado de la piel en el Hospital Monseñor Sanabria. La jornada fue denominada Piel Sana y su objetivo fue reducir la lista de espera para detectar a tiempo lesiones en la piel que podrían convertirse en un cáncer. Algunos de los casos tendrán un seguimiento especializado, otros seguirán un control dermatológico y otros fueron dados de alta tras su valoración. La campaña contó con el apoyo del Servicio de Dermatología del Hospital México y de la Universidad de Costa Rica.
7: El área de salud de Siquirres incorporó a sus servicios la clínica de preexposición al VIH. El objetivo de esta clínica es prevenir la enfermedad y, en caso de que los pacientes lo requieran, brindar tratamientos oportunos. Además, en este espacio se encargarán de atender a las personas que tengan un alto riesgo de contagio, ya que conviven con parejas VIH positivas. La clínica realiza además campañas de información y educación preventiva.
9: La clínica PREP es una clínica que se encarga de valorar a las personas en riesgo de contagio de VIH, ya sea personas que conviven con pareja con VIH positivo o personas que por diferentes situaciones están en riesgo de contagio. Entonces, lo que pretende la clínica PREP es brindar una serie de medidas para evitar la exposición al VIH, si es necesario dar tratamiento preventivo.
6: El castigo físico o corporal de los niños es un fenómeno muy frecuente tanto en los hogares, así lo informa la Organización Mundial de la Salud. Las pruebas muestran que esos castigos perjudican la salud física y psíquica de los niños, aumentan sus problemas de conducta con el tiempo y no tienen ningún efecto positivo. Los estudios indican que los progenitores que han recurrido al castigo físico corren más riesgo de causar maltratos graves. Los castigos corporales están vinculados a problemas de salud física y mental, retraso en el desarrollo cognitivo y socioemocional, un menor rendimiento académico, mayor agresividad y mayor uso de la violencia.
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7: Regresamos al campo internacional. Para los cubanos, la postura de Marco Rubio ha reforzado la idea de una posible intervención de Estados Unidos contra el régimen de la isla.
8: Después de la operación en Venezuela, muchos pensaron que Cuba sería la siguiente y él no parecía rebajar las alertas. Si yo estuviera en el gobierno cubano, estaría un poco preocupado, señalaba Marco Rubio pocas horas después. Y es que pocos dudan que Rubio es el gran arquitecto de la política de Trump hacia La Habana. Nos encantaría ver un cambio de régimen, pero eso no significa que vayamos a provocarlo, dijo ante el Senado. No cabe duda de que sería muy beneficioso para Estados Unidos que Cuba dejara de estar gobernada por un régimen autocrático, porque ese ha sido uno de los grandes objetivos políticos de su carrera. Hijo de inmigrantes cubanos, durante años presumió de que su familia llegó a Estados Unidos huyendo del castrismo, aunque lo cierto es que se marcharon de la isla antes del triunfo de la revolución. El joven Rubio se crió en el seno del lobby cubano de Florida, influyentes anticastristas muy conservadores, y desde que llegó a la política, primero en la Cámara de Representantes del Estado y después como senador por Florida, Rubio se convirtió en el gran ariete de las políticas de línea dura hacia La Habana. En la administración Trump ha encontrado la posición para ponerlas en práctica.
9: promoviendo medidas para revertir la apertura que inició Obama, defendiendo un embargo sin fisuras al que denomina cuarentena, o impulsando sanciones para asfixiar económicamente al régimen, porque su objetivo lo ha dejado claro en varias ocasiones. Solo visitará la tierra de sus padres para discutir cuándo se marcha el régimen.
10: La Universidad de Latina de Costa Rica y la Fundación CRUSA abrieron la convocatoria para otorgar becas totales y parciales en la certificación técnica especializada en manufactura avanzada de semiconductores.
11: Este programa se diseñó acercándonos a la industria, entendiendo las necesidades que la industria necesita del personal y eso se trasladó a contenidos técnicos para que las personas que lo tomen puedan salir con esas skills, con esos manejos de herramientas para poder insertarse en el mercado laboral.
10: Las becas priorizan a participantes fuera del GAM y de comunidades con menor desarrollo. Entre los requisitos destacan contar con computadora, acceso a internet y un nivel de inglés A2.
12: La industria de semiconductores nos presenta una enorme oportunidad y programas como el que hoy inauguramos nos permiten no solamente generar más y mejores oportunidades a personas fuera de la GAM, sino también el poder desarrollar una industria más resiliente y que nos permita generar más prosperidad, sostenibilidad e inclusión en nuestro país.
10: Las personas que completen satisfactoriamente la certificación recibirán microcredenciales digitales mediante la plataforma Credly, las cuales validan las competencias adquiridas ante empleadores internacionales del sector. Las personas interesadas pueden postularse a través del sitio forms.ulatina.ac.cr.
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1: 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Bienvenidos a un programa más de Sensación Deportiva. Hoy viernes, un San José bastante oscuro, frío. Le damos la bienvenida a los 91.5 Teletica Radio. Además, 7.2 Televisión Digital Abierta Gratuita. Nuestro Facebook Live de Teletica Radio y nuestro Facebook Live de Sensación Deportiva, así como los amigos de YouTube. La gente de YouTube no paran, ¿verdad? Que ¿cómo les rinde? Hoy con la compañía de don Albán Bermúdez, don Miguel Ángel Agüero, Luis Neco Fernández, don William Cordero. Ahí en controles tenemos a Pituza y al Echado. Sí, cabezas brillantes. Son cabezas brillantes esos dos, no sé cómo se ven desde aquí. Y Pepe Castillo. No podemos comenzar de... Bueno, primero vamos a saludar a don Albán. Don Albán, buenas tardes.
2: Muy buenas tardes. Un placer poder compartir. Y aquí estamos, como siempre, hasta donde se pueda, a las órdenes.
1: Muchas gracias, don Albán. Vaya preparando la pata de banco. Usted sabe que a mí yo la disfruto mucho. Don Miguel, ¿cómo ha estado?
3: Bien, bien, pura vida. Buenas tardes a usted, a William, a Luisa, a
1: Alba. ¿Ha perdido usted, verdad?
3: Perdió en el sur, se llama eso. Es que ahora estamos ya entramos en una etapa muy importante allá de un aspecto ahí político que tenemos que estar muy pendientes. Pero ahí
1: estamos. ¿La alcaldía?
3: Primero que todo, no es la alcaldía, sino los problemas comunales que estamos tratando de
1: resolver. De abarcar,
3: sí, para luego ya... Pero no aquí, eso ya es otro asunto. Aquí el asunto más importante es compartir con ustedes nuevamente.
1: Muchas gracias. Neco Fernández.
4: Don Leo, ¿qué tal? Un placer saludarlo a usted. Qué bonito terminar el fin de semana con esos personajes. Mira cómo yo aprendo aquí. Primero, con don Albán, don Miguel, bueno, usted y don William. Y un saludo a toda la gente que siempre nos escucha. La verdad es que muy contento.
1: Usted tenía que mandarle un saludo a alguien, ¿verdad?
4: Sí, tengo que mandarle un gran saludo a mi amigo, mi hermano, buen narrador, Chico Córdoba. Chico, aquí estoy. No me he perdido, así es que saludos y un gran abrazo, Chico.
1: ¡Qué manera! Chico Córdoba. Chavalazo, Francisco Córdoba. Para mí, de los mejores narradores de fútbol. Don William, ¿cómo anda hoy? Hoy viernes.
5: Muy bien, feliz tarde. Saludo muy especial para esos

0: integrantes del set. No solamente me complace muchísimo, después de bastantes días de no tener el gusto, de no poder tener el gusto de saludar a don Miguel Ángel Agüero. Él dice que se prepara para ayudar a su querido Golfito y ha invertido en imagen. Ahí les dejo una adivinanza. Ahí está la inversión en imagen. Don Miguel, después de varios años, don Miguel ha hecho algo importante en su imagen, que lo felicitamos, porque después que nos va a contar cuál fue la inversión en la imagen que hizo.
1: Se ve diferente, Miguel, pero se ve bien. Y yo creo que al final sale más barato estar, hacerse una cirugía que estar cambiando de lentes, y aparte de los beneficios que trae, ¿verdad?
2: Ah, no, en ese aspecto, lógicamente, ¿no? Y es que la visión cambia completamente. Ya uno ve las cosas como en alta definición, le decía yo al médico, veo todo en high definition, porque ya cambia. Pero vieras que interesante, yo le comentaba a William, viera qué falta me hacen las gafas. Fueron 40 años de usar anteojos y ahora me siento incómodo. Además, a veces, de reflejo, me quedo como a la gafa, si no ando. Pero sí, voy a ver el cuarto que tengo cita con el médico, a ver si me permite usar unas gafas, que sea decorativas, pero usar gafas.
1: No, ¿para qué entonces operó?
2: No.
3: Para el sol, sí. No, es que, pero te ves muy bien. No, porque tienes otra personalidad.
2: No, yo sé que usted...
3: ¿En serio?
2: Todo eso que usted está hablando lo tomo por otro lado, el sarcasmo con que lo dicen. Pero vamos a lo que venimos, don Leonel Jiménez Bejarano.
1: Sí.
2: Usted trae un tema que para mí me encanta que lo toquemos ahorita.
1: No, y quiero tocarlo con Miguel, que es portero también. Arajo.
2: Ah, caray.
1: No podemos dejar por fuera la actuación de Keylor Navas anoche. Impresionante esa actuación de Keylor Navas anoche. Tanto así que hoy fue portada prácticamente en todos los periódicos de México. A ese nivel se ha llegado. Yo, ojalá que la gente de México principalmente se saquen la idea esa de Ochoa, y que ya ahora que están masticando el fútbol de Keylor, que lo valoren, que lo oye, y que estuvo a punto el Pumas de no renovarle a Keylor. Yo no sé dónde se hubiera metido, pero qué impresionante lo de Keylor. Ayer Efraín Suárez, el director de Pumas, no le tembló la voz para decir... Primero que jugó a la defensiva, que tanto se ha criticado aquí lo del tema de cómo algunos equipos juegan a la defensiva. Y lo otro, que tiene al mejor portero de toda la historia del continente americano. Sí. Miguel.
2: Vea, para entrar en contexto, tener a la prensa mexicana a sus pies, un jugador extranjero, un jugador centroamericano, un jugador de Costa Rica, ya habla por sí solo. Porque la prensa mexicana es muy, muy de ellos, claro.
1: Son muy nacionalistas,
2: ellos. Son muy de ellos. Y lo que hablan de Keylor, lo que es por algo, ¿no? La actuación de él. Y es que Keylor llegó a un equipo Pumas, que sigue siendo un equipo tradicional de México, pues es un equipo que tiene casi 15 años de no ganar nada. Entonces, esa falta de títulos era una obligación doble para cualquier extranjero que llegue a un equipo como ese. Usted lo sabe, Luis, que está. Y Navas ha llegado a complementar muy bien eso. No solamente como arquero, sino como líder en el vestuario, como capitán. Hay que ver las charlas tácticas en el vestuario, las da el señor director técnico, pero la charla de motivación la da después Keylor Navas. O sea, se ha convertido en un líder en el vestuario, un líder de camino donde todos los jugadores creen en él. Y él lo complementa con sus actuaciones en el campo de juego. Lo de ayer fue... Hizo dos paradas, una paradela con a mano cambiada, sí, que es extraordinaria, y otro achique. No, realmente, si el Pumas es campeón el domingo allá en CU a las 7 de la noche, si el Pumas es campeón, tiene un gran porcentaje Keylor Navas
1: en un equipo más, ¿verdad? Porque con el París salió campeón, con el Real Madrid se dio gusto saliendo campeón, con Saprissa fue campeón.
3: Inglaterra
1: ayudó, que
3: ayudó. No es que no fue campeón, sino que llegó un equipo inglés
2: que los salvó. El Nottingham Forest estaba pendiente.
3: Llegó a Argentina, casi clasifica.
2: Lo clasificó el equipo.
3: Ah, bueno, ves,
1: y era un equipo.

0: que estaba en la calle.
1: Entonces, Leo, déjeme y permítame hacer un comentario, porque voy a reforzar la palabra de don Miguel. Entonces nosotros, los ticos, tenemos, si me permiten una palabra muy folclórica, tenemos que dejarnos de varas de que el mejor portero en este momento y años atrás se llama don Keylor Navas. ¿Se acuerda cuando estaba la problemática de la selección, que el recambio y que no sé qué, que para qué van a traer a Keylor, que Keylor ya no está, que tiene tanta edad? Sí, sí, es un, yo sé que es un departamento muy complicado, pero es el departamento, Miguel, y usted como portero y Lechado también, es un departamento donde se entrena más que los jugadores de campo, si me permite. Porque ellos entrenan solos, tienen que entrenar, tienen una metodología de entrenamiento muy estable. Y Keylor Navas ha sido un gran profesional. Ya observamos lo que hace él cuando se va a recuperar. Un jugador de 36, 38 años, por ahí anda, ¿verdad?
2: 38 años.
1: Bueno, y para que los mexicanos que lo alaben como lo están alabando, no es cualquiera. Yo siempre he sido Keylor desde que yo lo vi jugar. Cuando estaba en Saprissa, y Miguel seguramente estaba ahí también. Y siempre me gustó. Pero lo más importante para las nuevas generaciones, jugadores, entienda, el fútbol pasa muy rápido, hay que aprovecharlo. Y hoy día hay muchas oportunidades para estar bien en el futuro. Y Keylor ha sido un baluarte, un estandarte, donde es un ejemplo, igual que Cristiano Ronaldo. Pero tenemos que ser educados, tenemos que ser profesionales. Y muy bien por Keylor. Y estoy de acuerdo, Miguel, si Pumas es campeón, obviamente es por la participación de Keylor.
3: ¿Don Alman? Bueno, yo tengo que confesar que yo me sentí muy contento anoche. La verdad es que fue impresionante el papel de Keylor. Keylor es un embajador de Costa Rica. Un embajador, una imagen que proyecta del país y que ese sí representa el pueblo de Costa Rica por el deporte, por el fútbol, que el fútbol es de masas. Y la gente humilde, clase media o clase alta, se siente muy complacida de tener ese embajador. Excelente lo de la prensa mexicana, como bien lo dijo Miguel y como bien lo dijo Neco, esto no es todos los días que sucede, ¿verdad? Y creo que Leo también lo mencionó, porque sabemos bien cómo es esa prensa de exigente y de nacionalista, y ellos que se expresen de la forma en que se expresan, no por quedar bien, sino porque el jugador se ha ganado esos calificativos, eso alegra mucho, claro que sí, eso satisface. Uno se siente hasta orgulloso o muy contento de la labor de Keylor Navas. ¡Qué bien! Óigame, y es que, como lo dicen los mexicanos a cada rato y en cada momento, dicen, el tricampeón de la Champions. Este es el calificativo que le dan. Y no niegan tampoco la nacionalidad de Keylor Navas. Ellos hablan del costarricense, del tico. Y eso llena mucho. Uno se siente muy contento, como se sintió muy contento con otros atletas de Costa Rica que nos han representado y que ahí uno se llena hasta un poco, como diría mi buen amigo William Cordero, que está aquí, hasta medio fachento.
0: Don William, ¿cómo le fue ayer viendo ese juego y viendo a Keylor?
4: Bueno, obviamente una enorme satisfacción, pero que si me permiten, recordemos cómo se da. El mercado de fútbol de la Primera División en México hace una inversión y una apuesta, de alguna manera, algún sector de la misma prensa mexicana pensó de que se estaba reciclando jugadores. Porque recordemos que el fútbol de México comienza a tratar, no a tratar, sino que hace una realidad el vínculo de Sergio Ramos, ¿verdad? con ese palmarés que viene Sergio Ramos de un equipo del Madrid, y luego llega otro figurón como el costarricense Keylor Navas a formar parte de la industria del fútbol mexicano. Ese Pumas de la historia tan rica.

0: Y ahora viene una inversión también que se tomó la dirigencia de fútbol mexicano para llevar al técnico. Y el técnico ha creído en Keylor Navas, y de ahí que todo ha sido hasta el momento de una enorme felicidad, de una enorme satisfacción para nosotros, porque tenemos una alternativa riquísima de observar en la pantalla chica a un costarricense que tiene calidad, que verdaderamente es el más grande de la portería en la historia del fútbol de Costa Rica.
1: Ustedes que conocen, porque no hay duda de que ustedes saben bastante, yo estoy al otro extremo. Dígame una cosa, ¿cuál costarricense o cuáles costarricenses han estado en una final de un campeonato en la Liga Mexicana? Hay varios. De verdad, que han estado ya en la final.
2: Y que han sido campeones. Sí. Sí. Hernán estuvo en una final y fue campeón.
1: Hernán.
2: Con el León.
1: Bueno, que veje qué bonito. Sí, porque yo anoche le estaba dando vuelta a eso, digo yo. Yo tenía con Hernán, no. Tenía duda con Jafet, pero sí, hay varios.
0: Hernán es un personaje reconocidísimo, sí, en el fútbol, allá en México.
1: No, totalmente.
0: Inclusive, vienen colgando su
3: Museo Pachuca.
0: Está la retirada, la camisa de Hernán en el
3: Pachuca. Ahora que hay un tema. Bueno, yo no he sido Keylor Lover. Le respeto toda la carrera y lo admiro muchísimo. No soy Keylor Lover. Pero viene el tema complicado. En la selección deberían de estar los mejores. Después de ver estos juegos de Keylor, qué complicado no llamarlo a la selección. Tengo entendido que el señor Bocha Batista va a estar en el partido de vuelta de Pumas. Pero qué complicado. O sea, aquí, para si lo llama, ¿sería para qué? Para la eliminatoria, porque para el Mundial llegaríamos como con 40, 42 años, 43 años. Tenemos que darle paso a la juventud, pero es que volvemos a lo mismo. En teoría, en la selección tienen que estar los mejores. ¿Ven a alguien mejor que Keylor Navas en estos momentos en la portería como un costarricense?
2: Leito, es que yo no veo ninguna complicación. Es que está a un nivel alto, sea como sea, México tiene un gran nivel futbolístico. Vos ves el biotipo de Keylor, ya, es un jugador.
1: Mira,
2: que está bien cuidado.
1: Neco, y te voy a decir esto. Lo que a mí me duele, porque sí me duele, es precisamente que un jugador como Keylor Navas no esté en este mundial. Así, bueno, claro. Por todas las pendejadas y las torpezas que se cometieron. Es muy triste, pero bastante. Ahora, sigan ustedes con el tema este de que planteó.
2: No, yo lo que digo para terminar, Miguel, es que, como dice Leo, los mejores.
4: Vea, hay algo que dijo anoche un técnico que es comentarista de TUDN.
5: Herrera.
4: No, Miguel, ese no es Miguel, no, Miguel Herrera, a mí no me menciona ese Miguel.
2: William, no.
4: Después de...
2: Es que me caiga mal el almuerzo.
4: Sí, después del partido, ellos hacen un programa que se llama Línea de Cuatro. Dura como una hora, ahí comentan, y yo lo escuché todo, y hubo uno ahí que dijo, Tito Villa, dice, el gran tesoro de Pumas es lo que Navas va a dejar en los muchachos jóvenes, los porteros jóvenes que están ahí, están a la par de él aprendiendo. Ustedes, si los porteros jóvenes de Pumas van a aprender de Navas, ¿por qué los porteros jóvenes de Costa Rica no van a aprender a la par de Navas en una selección? Yo no le veo sin ningún sentido. No es que Navas va a ser el portero sin Pieterno de Costa Rica, no. Llegará el momento en que ya Navas no. Pero va a estar ahí Pati Sequeira, va a estar ahí Madrid, va a estar ahí Mora, va a estar un montón de porteros jóvenes a la par de un portero como es Keylor Navas. Que un día, que un momento van a jugar, en otro momento van a estar en la banca, pero van a convivir el día a día en los entrenamientos con Keylor Navas. Cuando Navas llegó a Pumas, Pumas tenía un problemón grandísimo en la portería. Tenía un muchacho joven que apostaron por él y cometía unos errores garrafales. Además, yo me acuerdo de un partido que le hicieron como 3 goles. Eran, bueno, ni a... Oiga, a todo esto. Dios guarda, aquí un fabricante de champú se muere de hambre ahí, ¿verdad?
0: Pero eso
4: fue comercial.
0: Usted sabe que antes de que se muera de hambre el comerciante...
3: ¿Qué coño? Mira,

0: Esta parte hay que traer a colación que es lamentable, que es la herencia del 2014. Este señor Keylor Navas es lo único que nos queda del 2014.
1: ¿Cierto?
0: Hemos perdido 10 años.
1: Mira.
0: ¿Y para qué? O sea, esa categoría, claro, esa performance internacional, ¿en qué ha beneficiado al fútbol de Costa Rica desde el punto de vista de selección, de dirigencia? ¿Cuál es el aprovechamiento? Yo siempre he pensado que lamentablemente no hacemos el esfuerzo para ver cómo contribuye un personaje como Keylor al fútbol de Costa Rica y que nos haga crecer. Los tiempos han pasado y se han ido largos 10 años. Largos 10 años, que eso es lo que nos queda.
1: Pero lo más
0: 12 ya, 12.
1: Lo más 12 años.
0: Lo
1: correcto, más grande 12. De Keylor, bueno, pero antes un paréntesis. Cuando Miguel Agüero dice que aquí un vendedor de champú se muere de hambre, es que tenemos 4 calvos aquí al frente. Óigame, Dios guarde un peluquero. Hay que cerrar. Óigame, pero qué cosa más terrible. Pero vea, lo que quiero decirles es que cuando uno lee y cuando Keylor nos ha contado todas las peripecias que él pasó al inicio allí en el barrio, en esa casona, y él contó cómo le costó mucho salir allá de Pedregoso y llegar a San José. Bueno, fue esos personajes, de esas personas, valga la redundancia, que tuvieron que emigrar para prosperar. Y eso tiene un premio grandísimo, ¿verdad? Entonces, cuando uno ve que tampoco es que es un hijo, un muchacho de cuna de oro ni cosa parecida, sino que le ha costado y ha hecho un gran esfuerzo, pues todavía el orgullo es más grande.
2: Esa es la gran diferencia, don Albán, porque se supone, o hay una creencia, que los que vivimos en la capital tenemos una gran preparación, tenemos una gran mente, una gran visión, y un personaje como Keylor, que viene de un pueblo, con todo el respeto, y tiene esa visión, y tiene ese norte, o sea, señores jugadores, yo voy con los jugadores, ¿por qué no imitar las cosas buenas? Eso es lo que tenemos que hacer. Es la gran problemática de nuestro fútbol.
3: Aprovechar esas oportunidades.
4: O sea, el fútbol es el deporte más democrático que hay. O sea, que usted con una pelota juegan 40.
2: Ah,
4: ponen 2 piedras en cada lado y juegan. Es el deporte más democrático, más barato y es más masivo. La prueba está que los grandes futbolistas todos provienen de lugares humildes, del pobre de Brasil, que es un ejemplo de las favelas ahí. Es más, Brasil solo un jugador destacó que no llegó a las favelas, que no era pobre, que era una familia acomodada, que era Kaká. Kaká era de una familia muy acomodada, pero él jugó fútbol. Pero el resto de los brasileños todos son, vienen de, pero hay no, lo que además disciplina, ¿no? Yo ahora
2: Maradona venía de
4: ahora yo escuché, venía leyendo este muchacho para traerlo a colación a nuestro país, a David Vega, resentido porque esa pieza nada más le dijeron adiós y gracias.
2: Que le dieron la mano y le dijeron gracias. Ese es un tema que traía hoy.
4: Oiga, pero ¿qué quería que le hicieran? Una fiesta ahí, un turno en Tibás. Y trajeran al PSG y a Manchester City para despedirlo. ¿Usted qué le dio esa prisa? ¿Acaso usted jugó gratis, señor? Cada mes cobraba un cheque, y un cheque bastante gordo. Si hubiera jugado gratis toda la vida, ahí sí, démosle lo despedido. No, es que aquí se pierden las perspectivas.
2: Precisamente esos, Miguel, esos temas que los jugadores hoy día, no sé, están desubicados. Están desubicados porque nosotros, cuando éramos jugadores activos, en los 80, es que teníamos muchas limitaciones, por favor. Ellos están bien a buena hora, en buena hora. Pero ¿por qué no lo aprovechan? ¿Por qué no lo aprovechan? Hacer una carrera digna de 15, 14 años, pero vos los ves lo que ha pasado con esos jugadores de hoy día. Entonces ahí es donde viene la crítica. Y lo de este muchacho, David, no, por favor. A mí hay que ser agradecido.
5: Me dice Ismael Madrigal, dice, según los estadígrafos, hay 12 personas que han sido campeones en México y a partir del sábado tendremos 13, si Dios lo permite.
4: Bueno, a partir del sábado, no, yo no dudo que tengamos 13. Porque el partido del domingo.
5: Sí, eso está. Luego, dice Alex Rojas que Medford y Joel fueron campeones en México.
1: Oye, que es Poncho, Miguel. Miguel dice que es Poncho. Es que es grosero. Y se atiene al cuerpo que tiene el 8. A eso se atiene usted.
4: Afuera seguro,
5: Don William, Alajuelense renovó a Ronald Matarrita. Ronald no es ningún chiquillo. Ha hecho un papel ahí de regular para arriba en Alajuelense. Pero ¿qué escasos está el fútbol de laterales, ¿verdad?
0: Sí, que lástima que dejamos de lado el tema de Keylor, que estaba tan bonito para hablar de cosas que no me gusta hablar.

0: Porque me resiente, porque me vuelve a hacer tener la claridad del abismo donde está y el barranco donde está mi querida Asociación Liga Deportiva Alajuelense, que no veo cómo salir. Cada vez que uno escucha o ve que la liga es noticia, no se encuentra algo que a uno lo llene de satisfacción. Y yo cometí un gran error, yo hice uso de este micrófono y tenía que haber ingresado diciendo felicidades, cuerpo técnico, junta directiva, afición del Club Sport Herediano. El más grande de Costa Rica, le duela a quien le duela, y en buena hora. La liga no aprende de las cosas importantes, de las cosas buenas que tiene el fútbol en función de lo que ha hecho el Club Sport Herediano. Hay que seguir la buena educación y disciplina que encabeza Jafé Soto, y sin ningún temor, sin ninguna pena, para poder competir. Nosotros no vemos cómo estamos compitiendo con la llegada de un técnico, que yo lo dije el otro día, no me gusta, pero tengo que apoyarlo, porque ¿qué voy a hacer? No puedo hacer otra cosa. Uno escucha a la junta directiva, no nos van a ver llorar. No llore usted, señor director, si lloramos los que vamos a ver a nuestra querida institución. Y tenemos no sé cuántos años de estar llorando porque no alcanzamos un torneo y vemos cómo el Saprissa se va y cómo se fue el Club Sport Herediano. Entonces, es un arte que no hemos aprendido a manejar en la liga para hacer las contrataciones y tener un equipo para competir. No hay laterales, pero no solamente no nos podemos refugiar en que contratamos o renovamos a Matarreta. Si el área de necesidades de nuestro equipo, cualquiera lo ve,
1: pero tenés razón, William, tenés mucha razón. Un liguista consciente como usted lo señala, y lo señala muy bien. Es que tiene que ser muy incómodo, y esto no lo hago para maltratar a nadie, pero tiene que ser muy incómodo pasar a un tercer lugar. Claro que tiene que ser incómodo. Para peores penas, se atienen ustedes a que el Saprissa le saque las castañas del fuego. Y salió malito. Salió malito el mandader, el que tenía que hacer el mandado, Saprissa. Mejor le hubieran pedido eso a Liberia o al Cartaginés, pero no al Saprissa, porque salió malo. No pudo salvar a la liga de ser tercer lugar. Algo muy, muy, muy duro, muy difícil, yo lo entiendo, porque hay expresiones como, por ejemplo, es que en la acera de enfrente, dicen muchos liguistas, también muchos sapricistas, pero los liguistas ya ni siquiera esa expresión tienen derecho, porque los que tienen derecho a decir a los que están en la acera de enfrente serían los heredianos. Y ojo, serían los heredianos. Y ojo, que Saprissa tiene que poner las barbas en remojo. ¿Por qué? Porque lo de Herediano no es una chiripa, no es una guava. Lo de Herediano es serio. Y si el Saprissa no pone las cosas en orden, allí lo que hay que hacer es llevar overoles, porque hay que trabajar mucho. Cuidado, cuidado con el Herediano, ¿ah? ¿Eh? Porque el Herediano no solamente tiene una estructura, ya dejó a la liga de tercerón, que duele mucho, pero es una realidad. Duele mucho para los liguistas. Y entonces ahora resulta que, ahora más que nunca, usted no tiene que estar mirando hacia el Saprissa. Es como lo he dicho muchas veces, es el Herediano. Es que el Herediano, como gemelo, se salió del encierro. Y la inutilidad de Saprissa no lo llevó otra vez a que sigan los dos como segundones y no uno de tercero y otro de segundón. Me parece muy acertado su pensamiento. Lo de la liga es una cosa muy difícil.
0: Sí, es compleja. Es compleja. Y Máximo,
2: o sea, usted se la puso brincando del área.
0: No, pero es que no pasa nada. No pasa nada porque primero que todo, no podemos ser tan mediocres de matricularnos con un Saprissa para que nos defienda de la mediocridad nuestra. Y yo le voy a decir públicamente, yo prefiero hoy, mañana y siempre que el Herediano gane que el Saprissa. ¿Por qué? Porque es el archirrival deportivo nuestro, la historia del fútbol de Costa Rica.
1: Bueno, hasta ahora que con el Herediano, allá no es archirrival. Ahora el Saprissa tiene que preocuparse por el Herediano. Ya la liga es otra cosa.
0: Recientemente estaba preocupado.

0: Por honrar la seguridad social, que salieron todos fachentos a pagar una deuda que tenía el Saprissa. Creo que ese tipo de distracciones son importantes para nivel integral. Yo repito, yo seguiré siendo alajuelense, jamás podía estar matriculado con el Saprissa para que me ayudara a que el Herediano no pasara, jamás, en absoluto. Porque no merecemos.
1: Aquí cobra vida aquella teoría.
0: Hay un torneo para poder.
1: El nuevo clásico nacional, entonces. ¿Ah, Armando?
0: Bueno, sí, pero si lamentablemente
2: es que,
0: eso
2: es. Es que ¿ah? Se va hacia eso. Lo que el Herediano está haciendo es que, ojo, ¿ah? Vea. Ayer salió un artículo muy interesante del señor Garnier, donde habla de cómo las economías emergentes, en este caso hablemos de los equipos emergentes, empiezan a tomar su rol, a jugar y a eliminar hasta donde se pueda al supremo, en este caso al Saprissa, que está desde luego por encima de todos. Entonces, el Herediano va con un paso firme, muy firme. En la liga, y te lo digo con el mayor respeto, William, en la liga hay como un enredo, yo no sé qué es lo que pasa allí, como que no hay una brújula, algo pasa, y mientras la liga está en ese acomodo y que no se acomodan y que es un problema de ustedes, el Herediano sí va más firme. Y ahora tienen otra vez el Herediano subió, los había alcanzado, pero ahora no. En el Saprissa hay que hacer muchísimo. Son 4 campeonatos de no ganarlo. Son 2 años.
0: ¿Quién tiene 4 campeonatos de no ganar?
2: El Deportivo Saprissa.
0: No sabía ese dato yo.
2: Bueno, pero sépalo. Sí, sépalo. No sabía. Sépalo para que lo entienda. Óigame. Entonces, eso hay que trabajarlo. Hay que trabajarlo no por temor a la liga. No, ya la liga es otra cosa. Es por temor al Herediano. Es por temor al Herediano, se lo digo.
3: Pero de todo hay en la viña del señor, dice don Albán, dice Ismael Alfaro, dice. Dígale a don Albán que está totalmente equivocado. Verlos perder las finales no tiene precio. Que se ubique a nivel centroamericano.
2: No, el que se tiene que ubicar es mi buen amigo. Que vea que el Saprissa bien los pudo haber salvado y no estar en esa barbaridad de este tercer lugar. Porque el Saprissa lo hubiese logrado, pero no lo logró. No lo logró por un montón de fallas que van casi, a tener casi, que revisar casi, ahí. Casi.
3: Aquí dice Norman Montes, Herediano y Saprissa es el clásico, pero el clásico de los hijos del Estelí. Y aquí hay un mensaje.
2: Bueno, hay que recordar que la liga son los nietos de Estelí, ¿verdad? Porque el Saprissa es el papá, es el hijo del Estelí, y el Saprissa es el papá de todos los demás equipos. Así es que los liguistas son los nietos del Estelí.
0: Usted sabe que escuchándolo usted, perdón, Leo, viene otra vez a mi mente Keylor Navas. Y lo hizo muy bien Keylor en el momento de hace bastantes años, estando el señor Jorge Alarcón en el Saprissa, él se brincó a Alarcón y se brincó a la institución y salió. Pues lo hizo excelentemente bien. Eso es importante para la historia también de Keylor. Ese tipo de decisiones arropadas, ¿verdad? Bien orientadas por la persona que lo estaba comercializando. Bien el reglamento, bien lo hizo, y de ahí se inició la grandeza de Keylor, no solamente en lo deportivo, sino en esa enseñanza administrativa que dejó.
3: Que por cierto, hablando de reglamentos, hoy es la fecha límite para que en la federación, la parte legal, informe lo del tema, porque se hizo una pregunta si de 10 o 12, 12 equipos en la primera división, y ya se evadió la norma de minutos sub-21, pasó a 810, al ser menos equipos, entonces va la norma de 810, pero no eliminarla del todo. No,
1: ya habían bajado a 1200, uh-huh. Cuando se quedó 10 equipos, ahora la bajaron. Como los mismos 10 equipos, a 810. O sea, esto es como ir pateando el balde.
3: Sí, es correcto.
1: La próxima temporada van a bajar los 600. Y al final van a complacer a un montón de técnicos y gente que está protestando con eso. Ustedes,
3: por la libre.
1: La norma va a quedar.
3: Luego, aquí hay un mensaje de Alan Vargas que hay que aprovecharlo para tocarlo también con ustedes, apricistas. Usted es el que está todavía tibio, pero bueno. Por ahí dijeron que era liguista, no sé. Dice Alan Vargas, la única forma en que Miguel invierte en imagen es que compre una pantalla plana. Yo lo veo igual de feo. I can't believe it.

0: me alienta mucho, me gustaría que me viera Alan Boneto, ahí sí me preocuparía.
1: Luego dice, hoy no ando de humor, Saprissa acaba de darme una noticia peor que la pérdida del campeonato. Fuera Marcelo del equipo, qué tristeza, por Dios. Marcelo Tulbovich. Y les voy a ser sincero, cuidado si no es la baja más fuerte que tiene Saprissa en estos momentos.
0: Yo tengo conocimiento desde que hace 2 meses y medio ya Marcelo ha tomado la decisión de salir del club. No lo había manifestado porque estaba en competencia, obviamente, pero ya él tenía...
1: Es que Marcelo tiene oferta
0: de todo. Tiene una oferta muy grande, muy buena, enorme, muy económica, que el hombre ya dijo, aquí no... Saprissa jamás la va a igualar. Eso. Vean, el tema de Saprissa, ahora que Alan Vargas toca... Saprissa tiene que sacarse y hay un problema que se llama Eric Leonis Bolaños. Eric Leonis Bolaños es muy pro jugador. Y una gerencia deportiva no puede ser pro jugador. Una gerencia deportiva puede ser pro institución. La institución está por encima de los jugadores. Usted no puede tener jugadores ahí porque son muy sapricistas o porque quieren mucho la institución o porque quieren mucho la camisa. No. Entonces hay que tener en el equipo jugadores que te rindan. Que te rindan. Sean o no sean Saprissa, pero que te rindan. Porque Saprissa no es una institución benéfica, que va a tener ahí un montón de jugadores porque quieren mucho a la institución. Pobrecito, no. Ahí tenemos que cambiar. Ahí hay que sacarse ya ese corazoncito moradito y ponerse un cerebrito de trabajo de una empresa. Manejar eso como una empresa, como una institución que tiene que ver para adelante.
2: De eso se aprovecha el Club Sport Herediano, de la combinación de las bebidas etílicas en la Asociación Liga Deportiva Alajuelense y en Tibase, en Saprissa, de actos obscenos, y levanta la copa porque hay que señalarlo, sin ningún expulsado el Herediano. Otra condición importante de la disciplina, de la constancia, de totalmente marcado el norte, que era lo que quería el Club Sport Herediano, que también nos regaló a mitad de semana la prensa escrita, prácticamente se oficializa que para agosto va a estar el mejor estadio Centroamérica. Y hay que decirlo por orgullo, como hablamos bien de Keylor Navas, ¿por qué no vamos a hablar que es el mejor estadio Centroamérica el que está haciendo los señores del Club Sport Herediano? Enhorabuena.
1: Y un estadio que
2: produce,
1: no es un estadio que está ahí... no deteriorándose, pero tal vez no generando dinero. Lo herediano es esa forma en que lo están haciendo, es espectacular. Dice don Freddy Brenes, para don Albán Bermúdez, desde mi trinchera tercerdista, me permito felicitar a Albán y sus compañeros sapricistas por la obtención del primer lugar en los últimos 2 campeonatos.
3: Sí, muchas gracias. Somos. ¿Cómo es? Vi. Subcampeones. Algo sí le entiendo yo a Freddy, pero yo a Freddy tengo que agradecerle mucho. Siempre es un placer compartir con Freddy. Ahí lo vi en Heredia, por cierto. En la última, cuando se hizo el programa la última vez. Ahí acompañado a su yernísimo. Siempre, siempre. Ese no lo
1: sé. Eugenio.
3: Don Eugenio.
1: Dice Macho Mora que los morados como que no han felicitado muy, muy efusivamente al.
4: Ahí apareció
1: el Mariano.
3: Ahora que hice felicitar, tengo que felicitar a Menchón Elizondo, a Pata de Chopo, allá en Miramar, hermano de Mario Elizondo. A él y a Napo Amuy, son los 2 heredianos del cantón. Y entonces, yo los felicito porque eran 4, pero lamentablemente ya nos dejaron 2, que fue Enrique Núñez y Mario Amuy. Ahora, no sé si por ahí tal vez está saliendo algún herediano, pero de momento para Patechopo, mi saludo.
4: Yo voy a felicitar a Macho Mora, porque el otro día tocó el nombre mío, no sé qué, que no aparecía yo. No, pero aquí estamos. Para reforzar un comentario de lo que fue herediano y lo que fue Saprissa y Liga Deportiva Alajuelense, porque hay muchas lágrimas en los dos bandos, ¿verdad? Yo creo que las cosas que se hacen bien hay que imitarlas. Recordemos que el Herediano quedó fuera el torneo pasado de la clasificación. ¿Cuál fue el cambio que hubo? ¿Cuál fue el cambio? La actitud que tuvieron la gerencia deportiva y los mismos jugadores, si era la misma planilla. Entonces, es un tema que se queda ahí en el ambiente, ¿verdad?
1: Señores, tenemos que ir al corte comercial. Ya veo a Pepe aquí haciéndome corte. Este...

0: ¿Cuándo vuelve, Neco? No se pierda tanto.
1: Yo quería venir el domingo, pero no, el domingo no hay programa.
2: Ah, bueno.
1: No, ahí estamos. Yo siempre vengo. Gracias.
0: Pepe.
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1: Siempre con usted. Regresamos aquí a la segunda parte de Sensación Deportiva. Ahora nos cambiamos y nos acompaña don Enrique Thompson Solano, don Sergio Lechado y don Carlos Gutiérrez Pituza. Don Obama, buenas tardes.
2: Buenas tardes a todos los amigos que estamos aquí, a los
1: es la costumbre, Pepe, cerrar el micrófono. Eso es educación.
3: Muy buenas tardes a todos los amigos que están aquí. Una bendición de Dios estar aquí en el programa de nuevo. Muy contento por ver a don Albán aquí. Mira cómo me preguntan en el Agar, en tantos lugares de Tibás. Ayer que andaba ahí haciendo vueltas, que cuando me escucharon que usted andaba vendiendo en yucaos después del partido, ya que jugaron contra el Cruz por Herediano. Digo, no, don Albán está bien de salud. Ah, qué alentado, qué bonito anda hoy aquí esperando, don Albán, muy adelantadito. No, don Leo, ya para aprovechar, porque hoy es rapidito, y muy contento que se queda.
1: Bueno, ahí leí.
3: Don Leo.
1: Don Leonel.
3: Sí.
1: Educación, man, muchas gracias.
3: Don Leo Junior, por respeto al futuro patrón de Sensación Deportiva. Entonces, muy contento estar aquí de todo con todos ustedes y muy contento con mi Liga Deportiva Alajuelense, que ya se están viendo movimientos, se queda Matarrita, ya en zarandeo. Yo me imagino que el técnico ya anda buscando buenos jugadores, que no los pase, ya anda en Colombia, ahí me fijé, ojalá que no los salga con un domingo 7, que haga la escogencia, que se fijen en gran muchachos del CAR, que eso es lo que ocupamos también, que se fijen en ese gran proceso. Que hay una minita de oro para un futuro de mi liga. Entonces eso, muy contento con mi liga aquí, don Leito, esperando resultados pronto de mi Liga Deportiva Alajuelense.
1: Muy bien, sí. Don Sergio, anda el rum rum por ahí de la posible venta de Marcel Hernández. Tiene 36 años, le ha dado muchísimo al Herediano y al fútbol nacional. ¿Qué sabe? ¿Qué se dice? ¿Qué opina?
4: No sé absolutamente nada, realmente no sé absolutamente nada, pero sí puedo opinar. Con 36 años, él tiene que pensar en él, en lo que sea mejor a nivel económico para él. No podemos romantizar ninguna parte de esto, más que el jugador ya con 36 años es velar por un buen contrato, por un buen destino económico, pero sobre todo desearle lo mejor de lo que sea que el destino le tenga preparado. Leo, yo al inicio no sabía ni qué decir después de escuchar a Obama. No sé si eso es como un arma de defensa contra la tristeza que la misma estaba utilizando don Memito Morales acá con el discurso que dio Morado acá hace dos días. O el lunes fue, sí, fue el lunes. Yo los escucho y no sé si es que les dieron una pastilla del olvido, si fue que algo los medicaron o qué, pero bueno, yo escucho a Obama, pasó del llanto a la felicidad en cuestión de semana y media. No sé, yo que me dedico a la parte de salud mental y demás, a veces hasta me enredan acá. Me hacen creer que todo lo que he estudiado debe tener algún fundamento no tan sólido, pero deseándole siempre lo mejor a nivel anímico y todo. Y como el tiempo hoy es rápido, poco a poco, desde hace, ¿qué?, 4 años que vengo construyendo este castillo de arena que ya se va haciendo de bloque y luego de ladrillo, del nuevo clásico nacional entre el Deportivo Saprissa y el Club Sport Herediano. Cuando se inaugure ese estadio, cuando el Herediano siga sumando torneos, poco a poco la profecía seguirá cumpliendo.
1: Don Carlos Gutiérrez, ahí estuve viendo una noticia de la posible llegada de un delantero salvadoreño. Ha participado con la selección del Salvador. No retengo el nombre, no sé si ya usted tiene información. Pero, ¿qué manera de armarse el cartaginés para este campeonato?
5: Sí, buenas tardes, Leo. Gusto saludarlo a todos. Bendiciones. Feliz fin de semana para todos. Qué bueno que estamos hablando de fútbol, eso me gusta mucho porque la tendencia de que Saprissa y la Liga son los que venden y es de los únicos que se tiene que hablar, en estos momentos está engavetada, ¿verdad? Está engavetada porque hay un Herediano que les pasa por encima a todos, y aquí hay un repunte importante del Cartaginés y del Iberia, que juegan semifinales dos torneos seguidos, uno aprovechando la eliminación del Herediano y la otra de la Liga, y Cartagena es por segundo año consecutivo va a la Copa Centroamericana. Entonces, yo como Cartago tengo que hablar de esa evolución, que viene teniendo el Cartaginés poco a poco, ¿verdad? El aficionado solo quiere campeonato, solo quiere gloria, solo quiere, y no entiende que hay una evolución, le cuesta mucho. No es que no entiende, es que le cuesta mucho, porque aquí la educación y la formación está hecha solo para el campeón. Aquí la atención está solo para el campeón. Y no, hay detalles muy importantes, creo que el Cartaginés e incluso como administración ha venido aprendiendo un poco, han tomado buenas decisiones con los fichajes, se han adelantado. Después de que se durmieron varios torneos, pues han entendido, en medio de la crítica y en medio de las gradas vacías y el sufrimiento en tabla, pues han entendido que hay que moverse con tiempo. Y creo que han llevado buenas figuras al Cartaginés, han retenido otras que son importantes, y sí, creo que está armando un equipo interesante el Cartaginés, y repito, dos semifinales seguidas, dos clasificaciones y dos Copas Centroamericanas continuas. ¿Qué? La Copa Centroamericana, y si no que lo diga Obama, el tricampeón centroamericano, no solo da prestigio, da internacionalización y también da dinero, y eso es muy importante, porque Cartaginés anduvo alrededor de $300,000, un poquito más, la última participación en la Copa Centroamericana, que me imagino que es a Uchacas que se pueden dar el lujo de traerse este jugador de Liberia, de continuar con Christopher Núñez y hacer varios movimientos.
4: Es que esos $300,000 no son netos.
5: Bueno, no importa, yo no sé cómo son, pero de alguna manera es más plata de la que se percibe en el campeonato. En el caso del Herediano, he de reconocer, como ya lo reconocí, de que es el, lo dijo bien ahora alguien, creo que William, es el número uno en este momento. Es el número uno. Aquí, y lo voy a decir, Leo, porque la prensa suele confundir el número uno con afición, con títulos, no con el momento. Y en este momento, en México se está jugando Pumas Cruz Azul, y de ahí va a salir el número uno. Ahí se quedan en América, Chivas, Puebla, Toluca, Pachuca, todos se quedaron. Así que felicitar a los heredianos. Y hablando de fútbol, que es lo que me encanta, sí me preocupa algo y lo quiero plantear aquí con todos. Miguel, Albán, Obama, todos. Chao, que tienen mucha experiencia. Y usted, Leo. Me preocupa que Marcel Hernández, con 36 años, sigue siendo un delantero indomable por los defensas, por las estrategias, y además sigue siendo el goleador. Y Costa Rica, oiga, yo sigo viendo con buenos ojos a Ariel Rodríguez, a Daniel Colindres, a Marcel Hernández. ¿Pero dónde está el goleador de 19 años, de 18 años, de 17 años? Miguel, Albán, ¿qué está pasando? ¿A dónde están esos jugadores? No salen, no aparecen. No,
6: sí salen.
5: ¿Y dónde están?
6: Es que se los venden muy rápido al exterior. Es que usted hace un recuento, una lista, hay 7, 8 delanteros, pues afuera. Es que aquí, antes era muy, muy diferente, porque antes los jugadores permanecían mucho tiempo en sus equipos. Eso le da tiempo a hacer. Ahora no, ahora juegan un año y ya y van para afuera. Ya, eso no le permite eso que usted quiere.
1: Miguel, pero tampoco así como para rajar, me va a disculpar, porque para la selección nos ha hecho falta, ¿verdad?
6: Me refiero a lo que pregunta Carlos Gutiérrez, no entiendo que sea la gran cosa. Pero lo mejorcito que tenemos se va siempre para el exterior.
5: Bueno, pero, pues saben una cosa, creo que es una mala técnica, aunque sea una buena inversión, porque no estamos yendo al Mundial.
6: No, yo ese ha sido mi tema, y yo siempre aquí lo he defendido, de que estamos exportando la fruta Cele. No la dejamos madurar. Y esa fruta Cele no madura bien y nos la devuelve muy rápido. Y eso lo hemos sufrido. Aquí, por la voracidad económica de los agentes y de los dirigentes, estamos cometiendo ese grave error para el fútbol nacional. Tal vez para ellos no, porque están decidiendo el dinero, pero para el fútbol nacional, para el desarrollo de nuestra selección, estamos cometiendo un gran error.
5: Claro, estamos sufriendo mucho porque no aparecen, ¿verdad? No aparecen. Y bueno, yo felicitar a Keylor nada más, que yo aquí critiqué mucho a Keylor en los momentos en los que él tenía particularmente la decisión de venir cuando quería, que eso se habló mucho, se dijo mucho. Pero ahí está, en México, con Pumas, haciendo una gran carrera. Antier hizo una tapada de un obús que le llegaba al poste de mano derecha. Impresionante, al punto de que le mete la mano y le dobla el cuerpo. El remate le dobla el cuerpo en el aire a Keylor Navas, pero logra tapar el prácticamente el gol de Cruz Azul. Así que, si se trae el título de Puma, Leo, y compañeros, pues bien para él. Felicidades y ojalá a Keylor toda esa experiencia la venga a derrochar aquí a favor de nuestros arqueros, que van a necesitar mucho, mucho conocer de eso.
6: Aquí me preguntan, Jiménez Bejarano, que ¿a qué hora juega la selección de Costa Rica? Porque recuerde que el lunes 1 de junio juega en Bogotá.
1: En Bogotá.
6: El partido es a las 6 de la tarde, hora de Colombia, 5 de la tarde, hora de Costa Rica, para los que se están preguntando, que por cierto...
1: Sergio.
4: Sí, yo, dice el miércoles viajo, si Oscar. Alexander Arias, Macho Mora. A Pituza sí le gustó como jugó Pumas ayer. Hizo un Yacone. En pocas palabras, que he dicho que le gustó cómo jugó Pumas ayer, porque aquí te quejaste de cómo jugó el Herediano en el Fello Mesa.
5: No, le voy a decir
4: a Macho Mora.
5: No, está bien. No, le voy a decir algo a Macho Mora. Ayer que hablé aquí con Enrico, y yo lo dije el lunes, Yacone le tuvo más respeto al cartaginés que al Saprissa. Y estando ayer aquí con Enrico, que entrevistó a Yacone, me dijo, lo que dijiste es cierto. Yacone me dijo, tenía que cuidarme muchísimo más del cartaginés que del Saprissa, y por eso Cartaginés le jugó como le jugó. Inteligente, porque termina alzando la copa. Dey, lo que hizo Pumas ayer. Dey, inteligente, porque se fue con un 0-0. Ahora hay que ver qué pasa en la vuelta. Pero de ahí, lamentablemente...
6: ¿Cómo quedó Heredia en el Fello Mesa?
5: Ganó 0-1.
6: ¿Cómo quedó Heredia en el Saprissa?
5: Perdió.
6: Antes fue más inteligente.
4: Okay. Con sabor a gane esa pérdida.
5: No, estoy de acuerdo. Saprissa tuvo en 10 minutos 2 goles. Que el Herediano remonta y remonta ya. Y remonta ya. Pero de ahí, es que contra Saprissa Herediano no jugó nunca. Un remate a marco fue lo que hizo. En los dos partidos, remate a marco y gol y clasificó. Es que contra Saprissa tuvo que jugar.
3: Sí, pero el partido, digamos, ayer, disculpe, Leo, del Pumas con el Cruz Azul. Yo lo vi en el segundo tiempo que casi prácticamente el Pumas también se puede haber traído los 3 puntos. O sea, un partido tácticamente muy bien jugado. Un tuvo cada uno, tuvo.
6: No, tuvo jugadas en el minuto 78. Sí, claro. Una jugada de Antuna que le mete un balón por velocidad. Cara a cara con el portero. Se la quiere hacer el baño y le pega en la cara.
3: Sí, no, un partido bien sacado por el
6: Pumas. A Mier, que es el portero colombiano del Cruz Azul. Y el minuto 88... Una jugada espectacular. Para mí, la jugada, el pase que le hace Carrasquilla

0: Claro. A este muchacho Morales, es un pase. Una técnica, ¿usted lo vio, Pitusa?
1: No, no.
0: Una técnica y el jugador le agarra de seguido.
1: No, Miguel, y uno ve el fútbol mexicano y uno hasta que se queda con ese sabor de ver un buen, sí, buen fútbol. O sea, se juega con una intensidad, o sea, es de, prácticamente de tú a tú. No es así el fútbol de aquí. No es que uno critique, es que a veces uno, como la gente dice, que critica el mismo fútbol de nosotros. Pero el fútbol de nosotros
2: es que hay un detalle. Ellos no se caen, ellos no se tiran. Ellos se defienden, pero con la pelota, intensos con la pelota. Ahí no está esperando el portero un tiro de esquina para tirarse, que entren las ambulancias, que venga el helicóptero y la escalerilla, la guardia. No. Allá se juega, sí, no se defiende, pero se juega.
3: Aquí tengo un mensaje de Douglas Murillo para Sergio Lechado. Dice, problema mental es olvidar que no ha ganado nunca una CONCACAF. Dice Alex del Huarco, y Macho Mota el torneo pasado ni apareció, ahora está rajando. Miguel y Albán, usted no tiene una pata de banco ahorita para que me la diga. Bueno, dígame la pata de banco y ahora voy con el otro tema, porque...
4: ¿Qué pasó?
3: ¿Pate banco? ¿Hay alguna pata de banco?
4: Bueno, no, si se trata de pata de banco, podemos hablar de que... Sí, de que un día como hoy nació... Don Julio Fonseca Gutiérrez, considerado el mayor compositor nacional. Y qué dicha que está aquí Pitusa, que conoce de esto. El vals Leda, famosísimo, porque ¿quién no bailó el vals Leda? Yo me imagino a tu papá, Leyo, bailando el vals en cualquier actividad, con su pantalón negro, picapollo, porque el pantalón tiene que ser corto para que la media blanca se viera. Pero de verdad que Leda es un vals increíble. Cumpleaños, la reina del pueblo, el matrimonio, a bailar Leda. Leda.
1: ¿Cómo es? ¿La puede tararear? Porque...
4: Ah, no, y yo con este oído, yo solo he soltado y sé cantar. Y además, Leda es lo más grande que hay, ¿verdad? No, pero la producción es increíble de don Julio. Es increíble. Y también un día como hoy, nació don Aquileo Echeverría. Don Aquileo Echeverría, que murió muy joven, porque él tuvo una enfermedad, se fue a Barcelona, murió ahí en 1909. Murió a los 42, 43 años. También su creación literaria es increíble, pero lo máximo fue Concherías, que él se inspiró porque tenía una pulpería en Heredia y ahí se reunía con los campesinos y fue aprendiendo el léxico, la forma de hablar, los sufrimientos, las alegrías del campesino y creó esa obra de Concherías, especialmente Mercando Leña, que es tan bonita. Así es que son dos personajes increíbles. Don Julio estudió en Europa, un hombre brillante. Y son dos personas, dos costarricenses que le dieron mucho brillo a este país.
3: Bueno, se nos fue el tiempo. Ya viene Pepe, lástima. Teníamos muchos temas, queríamos desarrollarlo, el tema de Pep Guardiola, y teníamos ganas también de hablarlo del tema de Mariano Torres. No sé si es que Saprissa tiene que esperar hasta que Mariano decida.
5: Eso siempre ha sido la característica de Saprissa, decir, el que decide, la última palabra la tiene Mariano Torres. Y una cosa que yo no entiendo.
6: Para finalizar conmigo, a mi querido amigo Douglas, que le tengo mucho aprecio, desde que la CONCACAF tiene un nivel de competencia aceptable de los equipos de la MLS y México, el Herediano es el que ha logrado la mejor presentación de este país. Liga Deportiva Alajuelense es el más goleado de los que hemos ido ahí. Para recordarle a mi querido amigo Douglas Murillo.
2: Sí, pero no han ganado la CONCACAF. Usted puede decir lo que quiera, pero no la han ganado. En el San José Palacio estamos mañana con Pitusa y su combo, si Dios quiere, para que vayan a bailar. Y un saludo leíto allá en Orotina a mi buen amigo Saúl Tarro.
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4: Siempre con usted, Pepe. Tenemos cumpleaños para hoy.
0: Sí, efectivamente, el saludo para Edgar Alvarado, le saluda a su hermano Roger Alvarado, y un saludo muy especial en este día hasta Atillo 8. Hoy cumple años doña Antonieta Morales Quesada, le saluda a toda su familia.

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1: Bueno, mañana no. Sensación deportiva desde el Evergreen en Tortuguero. Saludo a mi tata, ya a mi mamá, a mi hermanillo, a toda la gente, todos los viajeros de Global Travel, a Carlos Sincera. Y el lunes regresamos aquí, si Dios lo permite.
2: Muchísimas gracias.
1: Dios lo bendiga, Pituza. Un abrazo. Nos vemos y nos escuchamos lunes y mañana desde Tortuguero. Hasta luego y buenas tardes.

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4: Saludos cordiales al aire aquí en Teletica Radio y TD+2. Gracias por estar con nosotros. Todo listo para la gran final de la Liga de Ascenso este domingo a las 11.

0: 11 de la mañana entre Jicaral y el Inter San Carlos, Johan.
1: Este partido será dirigido por Anderson Gómez como referee central.
0: El Inter San Carlos llega con una ventaja de un gol que, de mantener, le permitirá subir a primera división en forma inmediata.
1: En el lado de Jicaral, los jicaraleños van obligados a ganar por más de un gol para obligar a una gran final que sería la próxima semana.
0: Helo Navas fue declarado el mejor jugador del partido de ida en la final de la Liga MX, luego de parar tres opciones claras de gol y defender el empate a cero que le da motivación al equipo de Pumas para cerrar el próximo domingo.
1: Pumas aspira a ser campeón después de 15 años sin lograrlo. Este domingo es el partido de vuelta ante Cruz Azul, a las 7 de la noche, hora de Costa Rica. Por cierto, siempre en el marco de este partido, la dirigencia de Cruz Azul ha elevado una queja formal a las autoridades de la Liga MX por algunas declaraciones del señor Efraín Juárez, donde señaló que el arbitraje había ayudado a Cruz Azul durante toda la liguilla.
0: El delantero Ariel Rodríguez seguirá por un año más con el Deportivo Saprissa, luego de conciliar posiciones para la firma del contrato respectivo.
1: Con 149 goles anotados, Ariel está a 14 goles de Evaristo Coronado, el goleador histórico de la entidad.
0: También los morados anunciaron que el preparador físico Marcelo Tulbovits no seguirá con el equipo.
1: Alajuelense anunció la salida del preparador físico del equipo femenino, Alejandro González, y de la asistente técnica, Sugey Matarrita.
0: También la liga ya hizo oficial la renovación del lateral Ronald Matarrita por un año más.
1: Más movimientos en la Liga Promérica. Sporting anunció la salida del equipo de Ian Lawrence y del argentino Matías Verón, aunque le seguirán cubriendo los costos de recuperación en sus lesiones.
0: San Carlos informó que regresa al equipo el portero Jason Vega, luego de quedar campeón con el Real Estelí de Nicaragua.
1: La selección sub-20 mundialista que dirige Randall Rowe jugará dos partidos amistosos ante Colombia el martes 26 y el jueves 28 en Barranquilla.
0: Esta tarde se conocerá la lista de convocados de Fernando Batista para los juegos de la selección mayor ante Colombia e Inglaterra en la próxima fecha FIFA.
1: En la NBA, los Knicks de Nueva York tomaron ventaja 2-0 en la final de la conferencia ante los Cavaliers de Cleveland. Anoche la victoria 109-93 y mañana jugarán el tercer partido.
0: Para hoy a las 6:30, con la serie empatada 1 por bando, San Antonio Spurs recibe a los Thunder de Oklahoma.
1: Y bueno, noticia internacional, el Pep Guardiola terminó oficialmente su paso por el Manchester City. 10 años en total han sido la trayectoria del Pep Guardiola con los Citizens. Confirmaron ya hoy oficialmente el propio club y el entrenador.
0: De esto y más hablaremos a continuación hoy en el Deporte al Aire, aquí en Teletica Radio y TDM2.
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8: Estamos al aire aquí en Teletica Radio y TDMA 2. Gracias por estar con nosotros. Bueno, en estos días ya sin campeonato, todos estamos pendientes de quién se va, quién llega, qué pasó, cómo están las negociaciones. Estamos pendientes de la lista de Fernando Batista, que debe llegar esta tarde. Ojalá llegue a tiempo para compartirla aquí en el programa, porque hay expectativa, ¿sí? Expectativa de ver cuántos y quiénes de este microciclo último van a aparecer en esa lista, y si hay alguna sorpresa, especialmente con legionarios, para redondear o reforzar el grupo, que da la impresión de que marcha por un camino de renovación. Perdón, el saludo aquí de Steven en los controles, Javier Marrero, que ahorita estará también, Joan Mora, Luis Neco Fernández, Graving Porras y este servidor. Joan, ¿cómo estás?
6: Don Mario, buenas tardes. Buenas tardes a los amigos y las amigas oyentes y televidentes a través de TDMás 2 y el canal digital abierto 7.2 de Teletica, y por supuesto el Facebook Live y la radio 91.5 FM. Fin de semana en el que pues vamos a estar expectantes no solo lo que pase en la final de la Liga de Ascenso que vamos a tener este fin de semana. Es un acontecimiento importante porque pues Inter San Carlos está, podríamos decir, con unas fichitas de más, ¿verdad? Que la Asociación Deportiva Jicaraleña, y con otra expectativa, otro seguimiento en México, ¿verdad? Para ver si Keylor Navas continúa haciendo aún más grande su leyenda, y que ha puesto Keylor Navas a prácticamente todo el país de pie, aplaudirle después de las actuaciones que ha tenido durante la liguilla, pero específicamente anoche también la figura del partido, dicho sea de paso. Se han tenido que rendir, por decirlo de alguna manera, algunos colegas en México que insistían en bajarle un poco el piso a la calidad de Keylor Navas y de la importancia de su trayectoria y su legado en el continente. No les ha tocado otra más que aceptar que el señor sí está a otro nivel.
8: Es un porterazo. Yo no me canso de admirar a Keylor. Es tremendo, lo viste bien. Es una leyenda. Más bien, más que en México, me preocupa en Costa Rica, donde hay gente que no quiere, por egoísmo o posiciones absurdas, no quieren reconocerle o se niegan a reconocerle a Keylor lo que ha hecho Keylor difícilmente hay un portero

0: arquero a nivel mundial vigente en este momento que tenga el récord que tiene Keylor. Con solo decir tres Champions seguidas ganadas, ya eso debería ser suficiente. Pero no solo es eso. Es todo lo demás. Y todo lo demás incluye un país como México, bueno, un país como Argentina, donde se dio el lujo de ir a triunfar. Después dolió mucho su salida para hacia México, precisamente. Y en México, convertirse en México, en el mejor portero de la Liga Mexicana, oiga, hay que tener calidad. Hay que tener más que calidad. Un profesionalismo a prueba de todo. Un nivel espectacular. Yo no, o sea, puedo usar un montón de adjetivos para seguir aplaudiendo de pie a esta gran figura, que además es costarricense, que además es oriundo de Pérez Zeledón, donde se sienten sumamente orgullosos de él. Neco, ¿cómo estás?
1: Don Mario, buenas tardes. Johan, Graving, Marrero, Steven y a toda la gente que nos escucha siempre. Y hoy es fin de semana. Y siempre cerrando la semana muy feliz. Y muy feliz sobre todo lo que están diciendo ustedes para reforzar mi comentario. Entonces yo podría decirle lo que usted dijo muy bien, don Mario, a la gente tica. Any question? ¿Alguna pregunta de aquellos que
2: resultó bilingüe hoy?
1: Aquellos,
2: el viernes
1: ¿qué te parece?
0: Está volando,
2: ¿no? What?
1: Aquellos que yo creo lo dijo muy bien, don Mario. Envidia, envidia, envidia. No podemos ser envidiosos. Uno no puede envidiar.
0: Malinchismo, como dice exactamente, René. Aquí. Saludos, René.
1: Al ser humano no puede envidiar. Bueno, yo puedo envidiarlo para ser mejor, no por cuestiones de color, de camisa, porque es la realidad. Yo siempre he sido de Keylor, siempre lo he defendido. Y no me extraña lo que está haciendo en este momento. Porque para mí ha sido uno de los mejores porteros desde que yo me acuerdo que él iniciaba en el Deportivo Saprissa. Lo observaba con tantos atributos: rapidez, personalidad, humildad y sobre todo buena persona, aunque algunos no estén conmigo. Así es que
2: disciplina.
1: Disciplina, sobre todo. Y esa disciplina que estos jugadores hoy día, vean lo que hace Keylor, por favor.
2: Yo creo que, don Mario, y saludos a Gremi, ya lo vamos a introducir, pero es que yo creo que con esta reflexión que está haciendo Neco, con todo eso que decía de la personalidad y demás, pero yo creo que Keylor tenía dos ingredientes fundamentales en yo diría que en un líder sano, que es eso: disciplina y fe.
1: Sí.
2: Porque si usted tiene disciplina y tiene fe, automáticamente esa fusión le va a dar la posibilidad de creérsela. Y cuando usted se la cree, más los otros ingredientes que les acabo de mencionar, los logros comienzan a llegar. Y es que Keylor, como ya lo decía don Mario también, no solo el tema de Argentina, recuerde también, don Mario, que cuando fue ninguneado, porque le ha tocado pasar,
1: sí, claro, feas.
2: Le ha tocado pasar pruebas muy, muy rudas, pese a su calidad.
1: En el mismo Real Madrid.
2: Es que hay temas, don Mario, hay temas. Sí, o sea, sí, sí. Lo de Keylor,
1: y en el PSG.
2: Lo de Keylor es admirable porque las pruebas que le ha tocado pasar no han sido por falta de calidad.
1: Así es.
2: O sea, han sido por caprichos de dirigentes.
1: Sí, es correcto.
2: Y tanto en el Real Madrid, sí, con su amigo Florentino.
1: Y en el Paris Saint-Germain.
2: Y en el Paris Saint-Germain. Por darle espacio a gente con, de repente, menor calidad. Pero con pasaporte europeo.
0: Sí, por ejemplo, Donnarumma.
2: Exactamente. O sea, por eso le digo, menor calidad. Sí,
0: claro, pero muchísima menor calidad.
2: Don Mario, ¿y qué hizo Keylor? Calladito.
1: Calladito.
2: Trabajando. Se fue para buscar minutos. Recuerde a dónde se fue. A la Premier League.
1: A Inglaterra.
2: Sí. A salvar el barco de un equipo que estaba ya para descender. No, el Nottingham Forest.
1: El Nottingham Forest.
0: Y se salvó.
2: Se salva. Después regresa al París, siguen las situaciones y de ahí no le queda otro.
1: Yo, el cambio que iban a hacer, que los papeles no llegaron a tiempo.
2: Bueno, por eso, que el Real Madrid.
1: Todo se dio.
2: Porque quería a De Gea, el señor, claro, Florentino.
1: Exactamente.
0: Yo
2: creo, o sea, Omar, esas son pruebas.
0: Pruebas de fe. Pruebas de fe.
1: Exactamente.
2: Porque en todo lo que estamos hablando, Mario, nunca hubo un aspecto de calidad, de nivel.
0: Así es.
1: Sí.
0: Bueno, ese es don Keylor Navas, que está a punto de, ojalá, de ser, sería como, con base en

0: Los datos que ofrecimos de ayer aquí, sería el tico número 12 en conseguir un título de campeón en México, sí. Con este Pumas que tiene 15 años de no ser campeón. Es en
1: correcto.
0: México. Ok, anoche, ¿vos viste partido?
1: Claro, Mario.
0: Pues también.
2: Sí.
0: La audiencia anoche.
2: Vi a partir del minuto 30.
0: No, yo sí lo vi todo.
2: Es que yo estaba viendo la NBA.
0: Ah, mi hermano. En los primeros 10 minutos. Ah,
2: sí, claro, sí, me perdí la tajada
0: en vivo. Tres paradones, sí, sí, de Taylor, sí. Que de ahí valió el boleto. ¿Cómo está, Graven?
3: Buenas tardes, don Mario, compañeros, y a toda nuestra audiencia en el mundo. En su oportunidad, cuando le preguntaron a Magic Johnson quién era el mejor jugador del mundo, basquetbolista, dice, yo. ¿Y Michael Jordan? No, es que ese es de otro planeta. En relación con lo que quiero decir de Keylor Navas, don Mario, de otro planeta. Yo le he dado, ahora más que nunca, no lo hice ni cuando recién llegó a España, ni con el Real Madrid, ni con el PSG, ni el Nottingham, ninguno de esos. Ahora en México casi que todos los juegos los he observado. Don Mario, hay que llegar a esa conclusión.
0: No hay un solo partido donde no haya sido figura. No,
3: es que es impresionante. Sí. O sea, hay que ver todo el juego, su liderazgo. Decía Neco, su rapidez. Sí. Es que tiene una rapidez no solamente agilidad, física, sino mental. Y bueno,
0: unos reflejos.
3: Pero es impresionante. Don Mario, es impresionante.
0: Gracias. Ha marcado una época y quedará para la historia.
3: Es tan impresionante, sí. Don Mario, a toda nuestra audiencia, que con su trabajo ha tenido que doblarle el pensamiento a los mexicanos, a los periodistas mexicanos.
2: Claro, sí, claro.
3: Porque no lo aceptaban. Como. O sea, decir a ellos que es el mejor sobre otros mexicanos.
0: Ya les había costado decir, sí, es el mejor de la Liga Mexicana. Les costó, pero un mundo decirlo, ya lo dicen.
1: Sí.
0: ¿Y qué dijo Efraín Juárez?
2: Ahí lo tenemos, ¿sí? Casualmente. Escuchémoslo mejor.
0: Lo dice, ¿verdad?
2: Sí, porque son declaraciones muy, muy rápidas.
0: Bueno, pongan atención a esto.
2: Ya bueno, vamos a escucharlo.
4: No. El continente.
2: Vamos de vuelta.
0: Repítemelo de nuevo, Steve, porque es básico que se escuche desde el principio lo que dice el técnico de Pumas. Vamos a ver.
4: De esta calidad siempre te van a generar, es una realidad, y por eso tenemos al mejor portero en la historia del continente. Entonces, nada, me voy tranquilo, hay que recuperar, tenemos 2 días para preparar el partido y el domingo a las 7 de la noche salir con todo.
2: Ahí está.
0: Sí, otra vez, ¿qué dijo?
2: Mejor portero en la historia del continente.
3: De la historia.
1: Definitivamente.
3: No de ahorita, ¿va?
1: Entonces ahora viene el tema.
0: ¿Sabes qué me duele? Con Keylor no estar en este mundial.
2: Ah, sí, claro. Qué lástima, sí. ¿Verdad? Era la cerecita.
0: Era la cereza ya de
1: totalmente. ¿Verdad? Totalmente,
0: don Mario. Y eso es culpa de un mexicano. Bueno, de un tico, de unos ticos
1: de otro,
0: y sí, de un mexicano.
1: Es correcto.
0: Y que ahí sí vieras que ha sido agridulce. Yo, o sea, tengo que oír la narración y los comentarios porque no queda de otra, ¿verdad? Pero, sí, pero
3: ahí está ese mexicano.
0: Trago más amargo tener que oír a Piojo Herrera, además sus desacertados comentarios, porque no aporta absolutamente nada, y tener que recordar que ese señor, en manos de ese señor está este fracaso futbolístico que también pasará a la historia,
1: sí,
0: porque se ha dado en un momento en que Costa Rica tenía la mesa servida, la cancha lista para haber clasificado. Cuando usted empieza a revisar en el álbum de Panini los nombres de equipos, de selecciones que están en este mundial que empieza dentro de 21 días, usted dice, por favor, ¿cómo es posible que hayamos dejado ir esta enorme oportunidad? ¿Verdad?
1: No puede ser.
0: ¿No?
3: Curazao en el mundial.
1: Curazao, Mario. No me ponga más triste, por favor.
3: Sí.
0: Recuerdo, para los que no me han oído con este dato, el técnico de Haití no conoce Haití.
1: Sí, no entrenaban ahí.
0: Escogió a los jugadores de Haití a distancia, en forma virtual, o por recomendación de la gente que vivía en Haití. Los haitianos no juegan en Haití.
1: Cierto.
0: Haití es un país que vive en guerra civil desde hace un montón de años.
1: Sí.
0: Haití está en el mundial.
3: Jugó en cancha neutral. Nunca jugó
0: ahí en su país. No tienen cuál

0: cargo, cuál proyecto gol,
1: no.
0: ¿Cuál primera clase, cuál chineo, cuál zona de confort? Olvídense. Hay países, y en eso sí, algún día voy a hacer la lista de los países que son un modelo de entrega, de vergüenza, de coraje para estar en el Mundial. Haití es uno de ellos.
2: Sí.
0: ¿Ok? Pero hay otros de África. Hay países africanos. El Congo. Va el Congo. En medio de unas tremendas dificultades sociales y políticas, pero pavorosas. Y tras colmo. Le cae ahora otra vez el problema del ébola.
1: Exactamente, Mario.
0: No pueden entrenar, están viendo a ver cómo hacen para si la FIFA les autoriza y dónde hacer un campamento donde no haya peligro de llevar el ébola o de contagiar.
1: Sí.
0: Y así van a tener. O Irán.
1: Curazao.
0: Las dificultades que tiene Irán con su guerra para ingresar ahora al Mundial.
1: Así es.
0: No, y así puedo hablarles de. Y Costa Rica,
1: lamentable.
0: Un montón de.
3: Don Mario.
0: De chineado.
3: A mí me tocó.
0: Y dirigentes que creen que no ir al mundial, que no pasa nada.
3: Sí. Don Mario, a mí me tocó junto con Ramulín Méndez, que Dios gocen.
0: Sí.
3: Ir a Haití a un juego eliminatorio. No se me olvida porque el partido fue en Cabo Haitiano, a 8 horas de Puerto Príncipe. Y de regreso. Porque de cuando llegamos nos intentaron abrir el vehículo, la delincuencia. Y de regreso tuvimos que alquilar una avioneta para poder viajar, no venirnos por tierra, sino de Cabo Haitiano a Puerto Príncipe, venirnos por avioneta. Porque es tanta la miseria, la delincuencia, un país que está en ruinas.
0: Sí, claro.
3: Y que sí, tenga, sí, sí. Volviendo ahora al fútbol, ¿verdad? En la actualidad, o sea, un país que sigue en esas situaciones y que clasifica un mundial, y nosotros, que tenemos todo y más, y quedar fuera.
1: Así es, lamentable. Es lamentable y es triste porque teníamos todo y las malas decisiones, como dice don Mario, y volver a eso es ponerse triste. Bueno, la alegría de Keylor que nos está dando en este momento, no, esperemos
0: y,
1: que.
0: Y es que Keylor es el único referente que tenemos ahorita.
1: Sí.
0: Del fútbol nacional, ¿cuál es el futbolista tico que en este momento puede levantar la mano para decir: yo los defiendo, yo los represento a ustedes, no se preocupen? ¿Quién? ¿Dónde está? ¿Cuál es el nivel del fútbol de Costa Rica hoy por hoy?
1: Sí.
0: ¿Cuál es el plan de rescate del fútbol nacional que la federación nos ha presentado, nos ha entregado a todos?
1: El futuro.
0: En las últimas semanas. ¿Cuál es el plan de Fernando Batista para revolucionar el fútbol de Costa Rica y volvernos a llevar al próximo mundial?
1: Claro.
0: ¿Dónde están? Se siguen acumulando las horas y los días desde la vergonzosa eliminatoria que tuvimos. Y al día de hoy no hay un solo aporte, una sola idea, un solo papel, una sola propuesta para decir: señores, aceptamos la vergüenza de este fracaso, pero simultáneamente aquí está nuestra propuesta. Vamos con esto para adelante. No hay.
1: Sí.
0: No hay. Estamos hundidos en un conformismo, pensando que el torneo local es más que suficiente y que ya. Y que vamos para adelante con esta ensalada y estos microciclos de Fernando Batista.
1: Sí.
0: ¿Ah? No, por favor. Estamos. Bueno, yo empecé la camisa con lo de Keylor. Sigamos, no rescatemos la alegría, sí, y la motivación. Pero ya
4: después de Carbonio, porque Keylor no va al mundial.
0: Claro.
4: Ahí sí, empezó, sí, todo. Ahí sí.
0: Me volví a acordar de cosas.
3: El domingo, claro, hay que estar pendiente de este juego.
1: No, obviamente.
0: A las 7.
3: A las 7.
4: 7 de hora, sí, de Costa Rica.
1: Sí, sí.
0: Bueno, hablando de selecciones futuras, bueno, en Randall Sofeisa lo tuvimos esta semana.
1: Sí.
0: Tenés a Randall Rowe, ¿verdad? Hablando de la sub-20.
4: Sí.
0: La sub-20 se está preparando para el Mundial de Qatar. O de Marruecos.
4: No, la de Sofeisa, la que va a Qatar.
0: Esa es.
4: Y la de Randall Rowe es el tema
0: sí.
4: Del proceso para ir a los Olímpicos.
0: Ah, sí.
4: Ah, bueno, no, sí.
0: No, sí, también.
4: Bien, también. Sí, sí, es, sí, que sí. Los dos.
0: Los dos.
4: Sí, sí, sí. Bueno, tenemos a Randall Rowe. Escuchémoslo para aprovechar este recurso, porque hay algo importante de Randall Rowe.
0: Sí.
4: Dice Randall Rowe que ha tratado de observar a la mayor cantidad de jugadores posible.
0: Sí.
4: Para adaptarlo a un estilo que nos lleve a ser competitivos.
0: Esto es la sub-20.
4: Correcto.
0: Recordá que Randall dijo que.

0: Ronald, Dios mío,
1: Randall Asofeifa
0: dijo aquí en el programa que en Randall Rowe está la selección
2: que nos puede llevar a los Olímpicos.
0: Olímpicos. Sí. Y tiene los partidos amistosos en Colombia la próxima semana. Escuchemos a Randall Rowe.
3: Bueno, un microciclo bastante bueno, bastante positivo para nosotros. Era importante ver a estos muchachos antes de los partidos que tenemos internacionales, ¿verdad? Entonces, teníamos que tomar una decisión con algunos jugadores que viajan, otros que no, ¿verdad? Entonces era importante verlos y creo que todos los muchachos que vinieron lo hicieron de muy buena manera. Sí es importante que tener en el mapa la suficiente cantidad de jugadores para tener más material de dónde tomar y poder enfrentar el premundial de la mejor manera, pensando en ir a clasificar, pensando en ir a ganar el torneo para poder clasificar a las Olimpiadas. Entonces, donde haya más cantidad de jugadores, hay más posibilidades de tener más calidad. Colombia, fuertísimo, es una selección muy competitiva. Ellos fueron, a nivel sub-20, fueron terceros a nivel mundial, ¿verdad?, en el mundial pasado. Ahora están en un proceso con algunos jugadores que se mantuvieron de esa selección, agregándoles otros que estuvieron en el Mundial Sub-17, que también era muy competitiva esa selección. De ahí que nos va a servir muchísimo para poder tener un parámetro con respecto al nivel que vamos a tener en el próximo premundial.
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0: Ubícame con fechas, ¿por qué lo mencionó sin decir? ¿Y dónde es?
2: Este premundial al que se refiere el profe Randall Rowe será en México, premundial sub-20, del 24 de julio al 9 de agosto. O sea, cuestión de 2 meses, uh-huh, ¿verdad? Y este premundial justamente nos va a enfrentar en primera instancia a Guatemala, México y Antigua y Barbuda. Esos son los rivales, digamos, en primera instancia, sí, del grupo B. Y el campeón del torneo tendrá un cupo directo a los Olímpicos de Los Ángeles 2028.
1: Okay. Vea, don Mario, yo quiero hacer un comentario.
2: Perdón, Eco, nada más. Eso con respecto a los Olímpicos. Sí, pero también, hablando del Mundial de la categoría, clasifican los 4 equipos que vayan a semifinales. O sea, boleto al Mundial, solamente el campeón. Que fue lo que dijo Asofeifa, ¿recuerda?
0: Boleto a los Olímpicos.
2: A los Olímpicos, perdón. Solamente el campeón.
0: Sí.
2: Y al Mundial de la categoría, que serán Azerbaiyán y Uzbekistán.
0: 4 equipos.
2: Los 4 semifinalistas.
0: Okay. Sí. ¿Qué decías?
1: Yo sé que la responsabilidad de estas dos selecciones está en los dos Randall, ¿verdad?
0: Sí,
1: los dos. Yo Randall esperaría, como no hay información, de que haya una cohesión con el técnico de la selección nacional, porque observando y escuchando lo que los jugadores de la mayor dijeron, de que él está inyectando dinámica,
2: intensidad
1: y todas esas cuestiones, sería bueno, creo yo, que debe transmitírselo a Randall Rowe y a Randall Asofeifa para que ellos comiencen a trabajar en ese aspecto, ¿verdad? Que sería ese modelo ideal, que todas las selecciones tuvieran el mismo patrón de juego. Así es que esperemos que así sea.
0: Esperamos lo mismo, sí. Grevin, del partido de anoche de Pumas y Cruz Azul, el tema arbitral, hubo una jugada que él pitó como penal y el VAR le dijo después, lo llamó y confirmaron que había fuera de juego.
5: Sí, son de las situaciones.
0: Fuera de juego muy raro,
5: sí,
0: ¿verdad?
5: Sí, son de las situaciones que siempre hemos valorado acá, de que hay situaciones como de estas,
0: sí,
5: que debe ser valorada por el árbitro central.
0: Sí.
5: No criterio los que están en la sala board, no, es el árbitro. Y ayer, es que se da lo siguiente, Mario.
0: No, pero para el árbitro central estuvo bien enredado en ese momento.
5: Pero a lo que me refiero es que muchas veces se le dice al árbitro sin llamarlo, fuera de juego y listo.
0: Okay.
5: Sí, entonces este caso, lo que pasa
0: en este
5: es
0: caso
5: que
0: sí era necesario.
5: Era necesario
0: el apoyo del VAR.
5: Sí, porque resulta que el delantero de Cruz Azul toca el balón. En ese trayecto le pega a un defensor.
0: De Pumas.
5: De Pumas. Y le llega al jugador de Cruz Azul.
0: Que estaba adelantado.
5: Que estaba adelantado. que esa que le cometen, que para mí no había falta tampoco, dicho sea de paso.
0: Sí, estaba bien.
5: Sí, sí, pero entonces la situación de criterio era que si al tocarlo el defensor de Pumas habilitaba al de Cruz Azul.
0: Okay.
5: Entonces, no, buen criterio el árbitro en valorar que originalmente fue un pase, aunque en el trayecto fue desviado por uno de Pumas, pero venía del de Cruz Azul. Y bien, bien en anular el penal porque sí había fuera de juego. Perdón, Mario, y si no había fuera de juego, un piscinazo.
0: Sí. En México, como en la NBA, los árbitros, Johan, cuando van a comunicar el fallo de que se ha tomado, abren el micrófono y se oye en todo el estadio para que en ese momento todo el mundo se entere de qué fue lo que pasó. Es bien, ese aporte es bien bueno, no lo tenemos aquí. Será muy complicado.
5: Ya lo hemos comentado. Es lo que habíamos
2: hablado, sí.
5: Sí, sí, es más, lo hemos tocado ya dos veces, esta es la tercera vez, y siempre le pido el aporte a Johan. Johan, usted que conoce bastante tecnología. No. Sí. Porque hemos concluido. Dumario.
0: Usted que es experto.
5: Sí,
0: es experto en electrónica.
5: Pasa lo siguiente: la gente y todo lo vemos muy bonito. O sea, es un aporte positivo por todos los lados. El estadio escucha y todo. Lo que pasa es que aquí lo vemos muy lejano y no es así. Johan, ¿qué dispositivo ocupamos?
2: Es que yo vamos a ver, no sé cuál dispositivo o cuáles aparatos utilizarán en México y en la NBA, pero yo lo veo sencillo. O sea, así como ellos tienen una comunicación de central al cuarto referee, a los líneas y al VAR, es sencillo. O sea, es nada más aperturar un canal del audio que se recibe para la consola de la transmisión y de la transmisión al estadio.
5: Y eso,
2: o sea,
5: es todo.
2: Yo lo veo muy sencillo.
5: Sí. Sí, no pareciera, o sea, que sea tan difícil.
2: No lo veo, ¿verdad, Margarito? ¿Usted lo haría así? ¿Verdad?
1: Un megáfono, entonces.
2: No, es que un megáfono.
1: No.
2: En última instancia, que le pasen el micrófono del animador, ¿verdad?
1: Exactamente. Claro, si lo hacen.
2: Exactamente.
1: Sí, tenés razón, lo hacen los animadores.
2: Sí. En última instancia, si se complica eso que les estoy diciendo, pásenle el micrófono.
1: Cuando las alineaciones y empiezan a decir. Perra. Jugador número 4 está offside. Sí. Una jugada grosera, si es que no es gol.
2: ¿Verdad? En última instancia, claro. Si se les complica eso.
5: Bueno, los
0: animados. Ya está, ahora es cuestión de que se organicen.
1: No, ¿no? Y lo bueno es que se oye tan clarito.
5: Sí.
1: Se oye tan clarito, entonces. No, que se oye la respuesta en el audio.
2: Bueno, usted la escucha clara en la transmisión. En el estadio yo no creo que escuche tan claro.
0: Rápidamente hay una noticia de última hora de Herediano, ¿verdad?
2: Sí. Ahí ya vamos a tener la imagen. Acaba de llegar informando que se le dice muchas gracias a dos jugadores más. Se trata de Aarón Cruz, el arquero, ex morado, y Jürgens Montenegro, el delantero, ex Liga Deportiva Alajuelense.
0: Son dos bajas más del cuadro herediano en esta zaranda que están haciendo con la planilla para ver en definitiva quiénes se quedan, cómo depura el equipo, el cuadro herediano campeón nacional.
2: No, Mario, yo no sé qué irá a pasar con Aarón Cruz y es muy, o sea, tal vez muy arriesgado lo que voy a hacer porque cada quien toma sus decisiones.
0: Sí.
2: Pero se equivocó Aarón Cruz de salir del Saprissa, ¿verdad?
0: Yo creo que sí.
1: Sí, claro.
0: Total. Yo creo que sí.
2: Es que ahora se está saliendo por la puerta de atrás de un equipo que él pensó iba a ser el indiscutible.
1: Fue extraño.
0: No, es que recordar que
2: tuvo lesión, sí.
0: Dos veces se lesionó, la última fue muy extensa y además llegó Dani.
2: Pero es que ese tema, o sea, ya una vez superada la lesión,
0: Dani Carvajal se montó y ahí,
1: don Mario,
0: pero por la bueno, salida. Además, Dani lo escuchó de esto diciendo, gracias a Dios me ha premiado con la salud.
1: Sí.
0: Cero lesiones. Y entonces, ¿quién va a tocar un portero así?
1: No, yo digo por la salida de Aarón Cruz de Saprissa.
0: Ah, ya.
2: ¿Qué? ¿Que usted no la entendió?
1: No la entendí.
2: Sí, no.
0: No, pero fue decisión de él.
1: Por eso.
2: O sea, evidentemente no sé hubo una mejora probablemente de Sara Leal. Y en ese momento estaba también, creo que estaba Chamorro.
0: Sí, estaba Chamorro.
1: Es que ese es el problema.
0: Él era suplente Chamorro.
1: Hay que pelear. Y estás en una institución grande.
0: Y justamente él se va para Heredia y poquito después Chamorro se va fuera del país.
1: Sí, exactamente.
2: Y tienen que recurrir a Esteban, que Alvarado.
0: Esteban Alvarado. Sí, con cierto, todo lo que pasó con Esteban. Y Esteban se va.
1: Sí.
0: Y bueno, ya
1: es que todos no saben. Eso es lo que no entendí.
0: Vamos a la pausa.
2: Sí, vamos a la pausa.
0: Tendremos un invitado ahorita.
2: 3:04, mi estimado Marrerito. 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
7: Amigos, solo faltan 20 días ya para el inicio del Mundial, Johan.
8: Bueno, como parte de la preparación para el Mundial, el equipo de México jugará hoy a las 8 de la noche un

0: amistoso ante Ghana para ir afinando detalles con el técnico Javier Aguirre.
1: El técnico Thomas Tuchel anunció la lista de convocados por Inglaterra, dejando por fuera figuras como Trent Alexander-Arnold y Harry Maguire.
0: El Estadio Azteca, hoy convertido en el Estadio Ciudad de México, será el 11 de junio el único estadio en el mundo que ha tramitado 3 partidos inaugurales en la gran fiesta mundialista.
1: La FIFA confirmó que las selecciones solo pueden inscribir 26 jugadores por equipo, incluyendo 15 suplentes.
0: La FIFA está implementando salas sensoriales en los 16 estadios para aficionados con autismo y está apurando medidas preventivas de bioseguridad con la Federación de Congo a raíz del brote de ébola que está causando alarma internacional.
1: La FIFA anunció los miembros del grupo de estudio técnico de la Copa Mundial, donde aparece el costarricense Paulo César Wanchope, junto a figuras de renombre como Arsène Wenger, Jürgen Klinsmann, Gilberto Silva y Pablo Zabaleta, entre otros.
0: Este equipo de expertos compartirá información exhaustiva sobre los 104 juegos de la Copa del Mundo para una posterior divulgación.
1: La selección que ha recibido la mayor cantidad de goles en los mundiales es El Salvador, que perdió 10-1 ante Hungría en el Mundial de España 82. El único gol salvadoreño fue de Baltasar, el Pelé Zapata, que en su momento jugó para el cartaginés. Y el gol más rápido en los mundiales, así es, Neco, lo hizo Hakan Şükür de Turquía a los 11 segundos contra Corea del Sur en el Mundial del año 2002. 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
1: 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Bueno, es momento para hablar de la Liga de Ascenso, la gran final. Ya los árbitros están, ahorita Gravy me los va a recordar. Y aquí tenemos el placer de saludar a un hombre de gran trayectoria en el fútbol nacional y guanacasteco en particular, don Alberto Moraga. ¿Cómo estás?
3: Hola, buenas tardes, don Mario. Un gusto
1: igual
3: estar acá con usted. Gracias por la invitación y
1: sí,
3: aquí estamos a la orden.
1: Gracias. Bueno, Alberto Moraga es el responsable de dirigir a Jicaral, que de nuevo toca las puertas de la primera división. Eso sí, en una condición más retadora, porque al frente está Inter San Carlos, que lleva una ventaja el domingo, justamente de un gol. ¿Cómo han preparado este compromiso, Alberto? Contanos, el Jicaral de hoy, ¿cómo está?
3: Con la mayor motivación, don Mario. Primero que todo, un saludo a todos sus compañeros ahí, especial a Neco, que en algún momento coincidimos y trabajamos juntos en el Santos de Guápiles.
1: Ah, cierto.
4: Es correcto, saludos, mi amigo. Qué felicidad. Correcto. Verlo ahí.
3: Con Henry Duarte, sí, sí. Estuvimos en Santos. Sí.
4: Es correcto.
3: Primero que todo, Mario, yo soy guapileño. Yo crucé de mar a mar.
4: Cierto.
3: Estuve en Santos durante 20 años y ahora estamos acá con este gran reto. Pues sí, ¿cómo preparándonos? Con la mayor motivación, ¿qué es esto? Todos sabemos que Inter es el super favorito, pero nosotros hemos hecho un neo. Clasificamos en primer lugar en la etapa clasificatoria, estuvimos encima de Inter. La verdad que estamos muy contentos de estar acá, donde el trabajo nos ha llevado, que es lo primordial, ¿verdad?
4: Sí.
3: Donde de repente no hay merecimientos, pero cuando usted trabaja, el trabajo lo premia. Estamos acá jugando en la final con el gran equipo de Inter. El domingo pasado, desgraciadamente, cerrando el partido por un tema de detalles que en finales y en el fútbol es un tema de detalles. Hicimos una mala marca y desgraciadamente nos encaja un gol y nos traemos esa pérdida allá. Ahora el domingo estamos en nuestra casa, que somos importantes acá en nuestra casa, somos fuertes, sabemos que le podemos dar vuelta a la serie.
1: ¿Hace cuánto estás al frente del equipo, Alberto?
3: Yo tengo ya un año. Yo tengo un año de estar acá, vine como encargado de todas las fuerzas básicas de Liga Menor. Uh-huh. Al final Don Roy confió en mi persona para hacerme cargo del primer equipo, y muy contentos de estar acá. Es una zona casi que igual a mi zona allá, zona rural, y contentos con la gente y contentos con toda la cultura y la diversidad que da estar dirigiendo a Tucaral con muchachos humildes, muchachos que tenemos de toda la zona y peleando por ese sueño que toda la península la quiere, ese sueño también de, ¿por qué no?, también de Guanacaste también.
1: Estamos con Alberto Moraga, técnico del equipo de Jicaral. Viendo la foto aquí del equipo, efectivamente se ve en un cuadro muy joven. El Inter San Carlos tiene jugadores de mucha experiencia, no digo todos, pero en un buen porcentaje. En el caso de ustedes, ¿cómo está esa situación?
3: Sí, tenemos gente con experiencia, como Prendas, como Sosa, para qué hablar de Jairo Arrieta, gente importante acá. Después unimos muchos muchachos que de repente en fútbol y en el ámbito del mercado no son tan conocidos, pero sí, tanto como Roy y yo los conocemos, que traje gente de Limón, traje gente de Guapiles, tengo gente de Cairo, tengo gente de Cahuita, tenemos colombianos, tenemos dos brasileños, que tenemos el goleador, Danilo Pinati, etcétera. La verdad que hemos amalgamado un grupo muy, muy, muy homogéneo, que al final, como le dije anteriormente, creo que estamos donde el trabajo nos ha llevado y estamos peleando por ese gran sueño.
1: Claro. No sé qué habrá pasado, pero perdimos la calidad del audio que teníamos en esta entrevista. Un par de consultas rápidas. ¿Quieres preguntarle algo,
4: Neco? Sí, primero saludarte, Alberto. Qué placer y que estés ahí y que estés peleando ahí las finales, ¿verdad? Porque el trabajo que hicimos allá en Guapres años atrás era muy bueno, y bueno, Dios lo recompensa llegando a esta nueva institución, y le deseo lo mejor. Yo he seguido a Jicaral y veo que es un equipo bastante importante y sobre todo que tiene jugadores de experiencia. ¿Cómo va a ser el partido para el próximo domingo?
3: Un partido difícil, Neco, ya, sumamente difícil. Como lo dice Mario, que Inter tiene un equipo con figuras nombre en el país, pero eso no nos da mella para saber de que nosotros podemos pelear por ese gran sueño. O sea, que va a ser difícil, sí, hemos analizado el partido pasado, sabemos las debilidades, sabemos las fortalezas de Inter, y estamos en nuestra casa, en nuestro clima, en eso, nuestro patio, y tenemos que hacer valer eso, sí. Tenemos que hacer valer nuestra casa y estamos muy motivados, deseando ya que sea el domingo a las 11 de la mañana.
1: Alberto, te agradezco mucho esta participación. Te felicito porque me han contado el buen trabajo que estás haciendo, los números lo dicen.
4: Sí, claro.
1: O sea, no es casualidad que esté ahí. No. Es que cuando hay buen trabajo.
4: Y yo lo conozco, que Alberto Mario siempre ha sido una persona muy
1: buena. ¿Vos lo conoces bien?
4: Sí, claro que sí. Es una lástima que no lo aprovecharon allá en Guapiles. Bueno, razones tendrá.
1: Que lo aprovechen ahora en
4: Jicaral. Exactamente, ¿no? Y le deseamos lo mejor. Ojalá que la próxima semana los llamemos nuevamente para ver que haya ganado el campeonato, ¿verdad?
1: O sea, vas con Jicaral.
4: Yo voy con Jicaral, a mi amigo.
1: Y con Alberto. Suerte.
3: Muchas gracias. Sabemos que va a ser difícil, que estamos en este trabajo de alargar la serie otros dos partidos. Claro. Estemos el 7 de junio levantando esa copa como campeones, y los próximos equipo de primera división.
1: Ahí estaremos pendientes de la transmisión de Teletica Deportes Radio y por supuesto de televisión también. Fuerte abrazo, muchas bendiciones y saludos ahí a toda la gente que te acompaña en este gran trabajo.
3: Igualmente, muchas gracias.
1: Hasta luego, Alberto Moraga, ahí está el técnico de Jicaral. Domingo a las 11 de la mañana, ¿sí? Cuarteto arbitral,
5: este juego que va a ser bravo, este partido. Sí. Anderson Gómez, ojalá que se pare bien, que planifique bien con sus compañeros, porque el juego se las trae. Uh-huh. Está cerrado el marcador 1-0, Mario. Sí. Uh-huh. Puede pasar de todo, con Paul Robles, asistente 1, asistente 2, Jonathan Obregón, así como el cuarto árbitro, Marco Guido.
1: Jairo Arrieta todavía.
4: Sí, no, y juega bien, don Mario.
1: ¿Se mantiene?
4: Se mantiene.

0: tiene.
1: El que sabe, sabe.
0: Definitivamente. Es una carta muy importante.
1: Sino que lo diga Ariel Rodríguez. Por eso le están dando la confianza otra vez en Saprissa. Correcto. Un año más.
0: Sí.
1: A 14 goles de Evaristo Coronado está. ¿Qué ibas a comentar de Marcelo?
2: Bueno, ahí la imagen que tenemos preparada para ratificar un comunicado del Deportivo Saprissa que ya confirma la salida de Marcelo Tulbovic. Se le hizo oferta. Ojo, se le hizo oferta y pues no llegaron a un acuerdo porque Marcelo Tulbovic tiene, valga la redundancia, ofertas en Sudamérica.
1: Así es.
2: Para continuar su carrera, don Mario.
1: Sí, sí, sí. Sí, bueno, esta vez fue muy corto el paso de Marcelo por el Saprissa. Él tenía la ilusión de trabajar al lado de Hernán Medford, se le dio, pero los resultados no alcanzaron. Yo estoy seguro, yo no sé si pensás igual a ustedes, si Saprissa hubiera salido campeón,
0: así,
1: Marcelo estaría renovado.
0: Claro, claro que sí.
2: ¿Por qué?
1: Hubiera sido el gran estímulo para las dos partes. Si él quería un poquito más de plata, tomarlo.
3: Sí, las ofertas se mejoran.
1: Claro. Sí, sí. Pero al caer Saprissa, Saprissa se ha metido en una reestructuración en estos días.
0: Sí.
1: De tipo económico, de establecimiento de otras prioridades. Vean lo que ha costado con Ariel. Vean que están saliendo algunos jugadores y van a salir otros.
0: Sí.
1: Lunes o martes se van a dar a conocer otros movimientos que se están manejando.
2: Yo creo que, bueno, no sé, es mi punto de vista. Mi punto de vista es que lo de Marcelo es netamente económico.
1: Pues sí, pero te digo de nuevo, si Saprissa hubiera salido campeón, se hubieran dado otros incentivos para haber intentado, no, a lo mejor no, pero para haber intentado retenerlo.
0: Pero yo también pienso que tal vez también la parte humana, o sea, el material que tenía el Saprissa, como que yo no sé si a él se sentía contento de trabajar con estos jugadores. Es que cuando estuvo con Saprissa anteriormente, que fue al Mundial de Clubes, tenía otro tipo de jugador. Me parece a mí que yo voy por ese lado.
2: Sí, sí. Bueno, obviamente todos los puntos de vista son respetables.
0: Sí, claro.
2: Yo francamente siento que a Marcelo le encanta Costa Rica. Estaba muy a gusto aquí. Conversé con él varias veces y estaba feliz. Yo creo que va más por el tema de que es que económico. Neco, ofertas. Sí, sí. Es que entendamos. Sí, sí. O sea, el fútbol sudamericano. Deido Mario, sí, sí. Solo México le puede competir.
0: Solo México, definitivamente.
2: O sea, va por ahí la cosa. O sea,
0: sí.
2: Y don Mario, aquí hay un tema también que el trabajo de Marcelo le pone una varita alta al que vaya a sustituirlo, ¿verdad?
0: Totalmente.
2: De hecho, aquí estoy viendo los comentarios del aficionado en la publicación oficial del Saprissa.
0: Sí, sí, sí.
2: Y bueno, están un poco decepcionados. Inclusive ahí hay varias ideas de que se ahorren varios salarios de algunos jugadores,
0: ¿sí?,
2: para que le llegaran a la cifra que pidiera el profe y que ellos preferían mil veces a Marcelo, y no voy a decir que otras figuras ahí que sí, se quedaran.
0: Pero yo voy por ese lado mío. Yo estoy de acuerdo, yo creo que fue por el material que tenía.
2: No, yo no.
0: No,
1: fue el tema.
2: O sea, obviamente influye, bueno, Neco, sí, pero, porque, pero es que.
0: Porque yo lo observaba a veces en la banca. Es que antes Neco, era más vivo.
2: Yo te entiendo y te lo respeto. Pero, Neco,
0: voy a buscar la información.
2: A nivel económico, podríamos decir que ni tan siquiera doble. O sea, puede ser hasta triple la oferta que le puede haber llegado a Marcelo.
1: Sí, sí. No, él es altamente valorado en Sudamérica.
2: Sí, sí. ¿Qué sea, son otras ligas?
1: Y el tema económico, sin duda, pesó en esta decisión.
0: Bueno.
2: Y más con la levantada de currículum que le dio Medford, ¿no se recuerda?
1: Claro.
2: Es preparador top.
1: Preparador top.
2: Me quito sombrero. De ahí va bien. lo revaloro más todavía.
0: Bueno,
2: saludos a don Marcelo y éxitos, profe. Bueno, sabe que se le quiere.
1: Y noticias de la liga también. Ronald Matarrita ya renovado.
2: Ronald Matarrita renovado después de un estira y encoge. Eso sí, un año nada más. La renovación de Ronald Matarrita. Por lo tanto, estará.
0: Yo creo que se ganó ese año.
2: Vestido de rojinegro hasta junio del próximo año.
0: Se ganó ese año.
1: Él le costó mucho al principio.
0: Sí, claro. Por la lesión.
1: Al final cerró bien.
0: Cerró bien.
1: Yo creo que Ronald puede seguir aportando, claro, perfectamente. Él se cuida mucho, es muy profesional.
0: Sí.
2: Hay que ver qué pasa con Jean Paul Ruiz.
1: Jean Paul Ruiz va a ser su gran competencia.
0: Sí, bueno.
1: Muchacho mucho más joven.
2: Que elevó su nivel.
1: Sí.
0: Y que ojalá haya aprendido, ¿verdad?
1: ¿Y Elian Quesada?
2: Elian Quesada.
0: ¿Quién, ¿quién
2: ya,
0: Mario?
2: Ya se fue a préstamo.
0: Elian, me suena.
1: ¿Verdad? Ese chico número...
0: Ah, sí, el tercero.
2: Bueno, a la última pausa y volvemos al cierre.
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2: Bueno,
1: listos para decir adiós, recordando que en la agenda de fin de semana está la final de la Liga de Ascenso el domingo a las 11, Jicaral Inter San Carlos, y a las 7 la final de la Liga MX de México. Don Keylor Navas aspirando a ser el tico número 12 en la historia del fútbol mexicano en alcanzar el título de campeón, si lo logran, ante un muy buen equipo de Cruz Azul.
0: Sí, ya veremos. Así es, vamos Keylor.
1: Vamos Keylor.
2: Feliz fin de semana para todos y todas. Este fin de semana nada más hay Gran Premio de Canadá en la Fórmula 1. Uh-huh. Tendrá la particularidad que tiene carrera sprint. Entonces, la carrera sprint mañana a las 10 de la mañana y la carrera grande, la de fondo, el domingo a las 2 de la tarde.
1: Bueno, muchas gracias a todos.
2: Fuerte abrazo.
0: Chao.

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0: 3 de la tarde con 31 minutos. Saludos cordiales, amigos de Teletica Radio 91.5. Así mismo, mi querido Javier Marrero en el Control Master hoy de Teletica Radio, piloteando la máquina, la nave, acá en los 91.5. Placer enorme en saludarlos, en que estén con nosotros, en que durante esta hora de programación nos puedan acompañar y puedan seguir informándose algunos aspectos que se han venido ratificando y dando el transcurso de cuando finalizamos nuestro espacio Teletica Deportes en la mañana, a las 11 de la mañana, a hacer ahora a las 3:30. Es la salida de Marcelo Tulbovitz, ya nos ha el histórico Marcelo Tulbovitz, al cual siempre lo valoramos, su trabajo, su persona, lo valoramos mucho, lo apreciamos mucho a Marcelo. Se da el Saprissa, deja el Saprissa, no se llegó a un acuerdo, Saprissa presentó una oferta formal, Marcelo decidió no tomarla, y bueno, el desearle los mayores éxitos a Marcelo Tulbovitz, la renovación prácticamente de Ariel Rodríguez por un año, que ya está lista, movimientos que se han venido dando, lo de Liga Deportiva Alajuelense, Ronald Matarrita, pero hay mucho de qué hablar. Hablaremos de Keylor Navas, hablaremos de Liberia, hablaremos del equipo liberiano, que por supuesto es noticia con todos los movimientos que ha venido generando, con el buen año deportivo que ha tenido el equipo de la Ciudad Blanca de Liberia. Hablaremos de Keylor Navas, hablaremos de la Copa del Mundo, hablaremos de todo en este espacio y hasta de otros deportes, con un especial que nos ha generado don David Madrid, de otros deportes y otras disciplinas deportivas. Junto a Adrián Méndez y junto a Ian García, les damos la bienvenida. Javier Marrero en el Control Master, David Madrid, que está también en la parte de la producción, para estar con ustedes durante esta hora de programación. Méndez, ¿cómo estás?
1: ¿Qué tal, Edu? Saludos cordiales, buenas tardes para usted, para Ian, para David, para Marrero, para Steven, para todos los compañeros en este viernes ya 22 de mayo del año 2026, muy complacidos de estar con ustedes esta tarde. Además, hace algunos instantes el Club Sport Herediano ha confirmado, por lo menos el de uno que ya se sabía entre líneas, pero que ya está confirmada la salida de Aaron Cruz y de Jürgens Montenegro, un defensa y un delantero, que se marchan del Club Sport Herediano. Lo de Aaron, pues que ya se venía dando, prácticamente que Aaron ni siquiera estaba dentro de los convocados, tuvo una lesión que lo alejó también gran parte del campeonato, y al final pues queda ya libre, buscará equipo ahora el arquero Aaron Cruz, y el otro Jürgens Montenegro, jugador delantero, que yo creo que Jürgens sí va a encontrar muy rápido, me parece, ¿verdad? Creo que podría encontrar rápido equipo en la primera división. Vamos a esperar qué es lo que tiene preparado o qué es lo que se le viene, pero el campeón nacional también, a pesar de ser campeón nacional, tiene sus movimientos, sus salidas y confirmaciones como las de ayer, que hablábamos de las 5 renovaciones del Club Sport Herediano.
0: Sí, el saludo cordial para todos los que están con nosotros hasta ahora. Mi querido Ian Abel García Caso.
2: ¿Cómo le va?
0: Buenas tardes.
2: Don Eduardo, ¿todo bien?
0: Sí, señor.
2: ¿Qué bueno,
0: me tiene ahí? Luego ya yo vi su pantalla ya.
2: Sí, de todo un poco aquí, mi querido amigo, aparte del guión del programa.
0: Sí, que aquí lo
2: muy tenemos. Evidente y muy claramente. Saludo para Méndez, para todos los que nos acompañan, tanto en la producción como también en los 91.5 de Teletica Radio y las diferentes plataformas. La Fórmula 1, que lo comentaban los muchachos de hoy en el deporte, que hoy se dio la clasificación hacia la carrera sprint. Mañana en el circuito Gilles Villeneuve saldrá George Russell de Mercedes.

0: Noticias que aquí en los 91.5 hasta las 4:25 aproximadamente sí. Le tendremos para que usted esté con nosotros acompañándonos, sea en su vehículo, en su hogar, en el teléfono, en la computadora, en todo lado vamos a estar acá con ustedes.
1: Ve qué curioso, hoy estamos en el programa los tres que disfrutamos más de la Fórmula 1.
0: Sí.
1: De todos, el más nuevo soy yo, reconocerlo. Méndez siempre ha estado pendiente de la Fórmula 1. Ian creo que es tal vez el que más, no voy a decir si sabe o disfruta, pero sí el que le da creo que más tipo de seguimiento hasta técnico a la Fórmula 1.
0: Sí.
1: Y bueno, yo que soy de los nuevos seguidores, que Ian y Méndez, luego del parón competitivo por la situación que se vivía en Medio Oriente y que no se fueron a competir aquellas carreras en Medio Oriente, volvió McLaren, ¿no? Como que McLaren empezó el año el equipo de Mercedes muy solo, muy arriba, sí, mucha diferencia.
2: Parecía que iba a ir a mantener una línea y que iba a dominar, ¿verdad?
1: Con Ferrari ahí, ¿verdad? Sí. Con Ferrari un poquito más abajo, por momentos compitiéndole de tú a tú, pero con Ferrari muy cerca, con Verstappen solo.
2: Sí,
1: Verstappen. ¿Verdad? Con Verstappen solo.
0: Como siempre.
1: Como siempre, pero Verstappen solo, siguiéndolos, no, pero.
2: No digas como siempre.
0: No. Checo Pérez, en las últimas temporadas. En
2: los últimos dos años. No, pero su último compañero, Checo Pérez, fue un buen compañero para lo que pasa. Más bien, siento que Red Bull a Checo nunca le dio su lugar. Pues obviamente tenés a Verstappen, ¿verdad?
1: Que sí, es tu campeón.
2: Pero Checo Pérez terminó hasta siendo tercero en hace tres años.
1: Y ganó varios premios,
2: sí, no, es muy injusto decir que siempre.
1: Pero en los últimos dos años sí estuvo solo.
2: Totalmente.
1: Los últimos dos años ha estado solo. Y el otro aspecto es que se veía McLaren muy lejos. Pues bueno, lo que pasó en el último abierto de Miami, con un McLaren que termina Lando Norris imponiéndose, con Piastri otra vez presente, bueno, como que van acortando un poco, como le van agarrando la vuelta, ¿verdad? Al asunto de la batería principalmente, que es lo que ha dado más de qué hablar este año.
0: Entre la batería, entre también todo lo que sucede en el área técnica de la Fórmula 1, segundo y tercero, Lando Norris y Oscar Piastri en ese Gran Premio de Miami, Kimi Antonelli que lo lideró casi que por completo y terminó yéndose arriba y lidera el campeonato también de conductores con 100 puntos, los dos McLaren, cuarto y sexto, Norris y Piastri respectivamente.
1: Sí, bueno, el saludo para todos. Aquí está escribiéndome, ¿sabe quién, Méndez?
2: Está escribiéndome.
1: Gabriel Murillo.
2: Gabrielito Chacal. Murillo.
1: Chacalito.
2: Qué bueno saber de Gabrielito.
1: Que nos está escuchando, dice Chacal.
2: Que no tiene un
1: pelo
2: de tontora.
1: No tiene un pelo de nada, pero pero sí. Y aquí está montándome cualquier cantidad de improperio. Usted se puede imaginar, ¿verdad? Saludo para nuestro querido Chacal.
2: Saludos,
1: nuestro querido amigo Gabriel Murillo. Abrazo. Colega, muchos años en los estadios con otras emisoras. En mi caso, en algún momento también trabajando bajo la misma empresa.
2: ¿Cómo hace falta, verdad? Porque qué pereza a Harry McLean, todo hay que estarlo prestando.
1: Todo hay que estarle solucionando. Pero bueno, y el saludo para Gabriel. Y también saludamos, ya me dice don Javier Marrero que está listo nuestro gran invitado el día de hoy. Para nosotros siempre un gusto, un placer, un privilegio poder hablar con Luis Felipe Euse, cargado deportivo, gerente del equipo de Liberia, al cual le damos la bienvenida. Gran amigo acá de Teletica Radio 91.5 y donde valoramos mucho y admiramos mucho el trabajo que ha venido haciendo él personalmente durante su carrera, lo que hizo en su primer paso acá en Liberia, cuando lo conocimos, cuando parte nuevamente a Colombia, harán este regreso y sobre todo lo que viene desarrollando el equipo liberiano hoy, la cuarta fuerza del de fútbol costarricense y empujando para seguir creciendo. Hoy por estar en zona de clasificación ahí ha estado metiéndose el último temporada, el último año, el equipo liberiano que viene haciendo las cosas volviendo. Luis Felipe, saludos, abrazo a la distancia, ¿cómo está? Gracias por acompañarnos.
3: Hola Edu, muy buenas tardes, un cordial saludo para ti, para todos los compañeros allí en la mesa de trabajo y las personas que nos escuchan y nos ven en este momento. Muchas gracias por la introducción. Efectivamente, en eso queremos convertirnos, ¿no? En la cuarta potencia del fútbol costarricense. Obviamente lo que sucedió la temporada 25-26 tenemos que volver a repetirlo cada temporada para que de esa manera nos cataloguen como la cuarta potencia y clasificar a semifinales y también que nos dé la posibilidad de clasificar a Copa Internacional, así que con eso creo que podemos arrancar acá esta charla.
1: Exactamente, don Luis. ¿Cómo han sido estos días después de ya finalización del campeonato nacional? Con la noticia de que va a continuar el Diablo Mayor, el señor Pepe Cardoso, que va a mantenerse dentro de la institución, que yo creo que es uno de, también de los golpes importantes del mercado por todo lo que se habló alrededor de él y lo que podía aparecer en su carrera profesional. Y sobre todo, ¿cómo ha sido estos días en la planificación, en el armado del equipo, en el detalle?

0: tallar también aspectos que se puedan mejorar.
1: Edu, efectivamente una de nuestras principales metas era la renovación del profe Cardozo. Lo he manifestado en diferentes entrevistas y charlas. Era una cuestión que no era fácil porque con la temporada que hizo el profe, pues iba a tener bastantes pretendientes, tanto a nivel nacional como internacional. De hecho, un equipo con un poder adquisitivo un poco diferente al de nosotros le hizo por allí un seguimiento, pero creo que hay cosas que priman por encima de lo económico. El profe acá tiene independencia, tiene autonomía, tiene un proyecto deportivo en el que él puede maniobrar y liderar sin ningún inconveniente. La parte del contexto también ayuda mucho, ¿no? Porque Liberia es una ciudad donde la gente generalmente vive feliz, tranquila, segura, y que también tenemos uno de los escenarios más bonitos del país. Todos esos factores, más allá de lo económico, contribuyeron a que el profe pues tomara la decisión de continuar, y no cabe duda que cuando dos partes están interesadas en seguir con un proyecto, pues es más fácil hacer un proceso de negociación. Respetamos profundamente al profe cuando tomó la decisión de esperar hasta el cierre del torneo para renovar. Como ustedes saben, nos tomó simplemente 2 días colocarnos de acuerdo y que él continuara al mando del proyecto.
2: Don Felipe, buenas tardes, le saludo a Adrián Méndez. Bueno, obviamente que empieza el mercado de piernas, ¿verdad? Hay jugadores, algunos que ya pues se le han ido, jugadores importantes, pero también empieza a incorporar otras figuras también al equipo liberiano. Rodinei Leal y Elian Morales, dos que vienen de Guadalupe ya confirmados, y junto a ellos no sé cuánto más esperarían de futbolistas que se incorporen o cuántas salidas más podrían darse del cuadro liberiano.
1: Bueno, Adrián, un gusto saludarte. Como es común en el mercado de contrataciones, siempre hay bastantes movimientos, mucho más nosotros que pues tuvimos una buena temporada. Quizá hay muchos equipos que van a querer jugadores de nuestra plantilla. Ya hemos anunciado 7 salidas, posiblemente este fin de semana o a inicios de la próxima semana vamos a anunciar un par de salidas más, y también vamos a estar anunciando un par de jugadores que van a ir llegando en el transcurso de la semana. La llegada de Liani y de Rodinei, empecemos por Rodinei, que me parece que llega a fortalecer y a generar una competencia interna sana y bonita con Anthony. Me parece que deja también un alto legado Daniel Villegas en lo que fue su contribución al equipo en estos casi 5 o 6 años. Rodinei, también de sangre guanacasteca, sangre de cédula 5, por así decirlo, llega a después de una muy buena temporada con Guadalupe, para mí una de las figuras importantes que tuvo Guadalupe en esta pelea por no descender. Y el caso de Lian es un jugador que le veníamos haciendo seguimiento desde hace mucho tiempo, un jugador que es polifuncional, que tiene condiciones de un jugador rico técnicamente, una zurda que le permite generar media distancia, ser un jugador muy importante si juega por dentro, si juega por fuera. Indudablemente son dos jugadores que van a venir a aportarle mucho al equipo. Teníamos esas necesidades y bueno, con la llegada de ellos y otras personas y otros deportistas que vamos a ir anunciando en el transcurso de la semana, pues vamos a ir ya dejando estipulada la planimetría para el próximo torneo.
3: Don Luis Felipe, ¿qué tal? Buenas tardes, Ian García quien le saluda, qué placer saludarlo y estar acá compartiendo con usted en Teletica Radio. Don Luis Felipe, en las últimas horas se ha dado el rumor de que Abner Hodgson es pretendido por el conjunto del Herediano. Así también parte de la negociación cuentan que Sean Johnson puede verse implicado, que serían varios jugadores entre el Herediano y el conjunto liberiano que se pueden mover. ¿Esto de Hodgson es cierto? ¿Ha llegado el Herediano a preguntar por él? ¿O cuáles equipos también han llegado a preguntar por Abner?
1: Ian, un gusto saludarte. Sí, efectivamente, no solamente Heredia, sino que otros clubes importantes a nivel nacional han preguntado por Hodgson. Creemos que es uno de los jugadores con más alta proyección del fútbol costarricense, sobre todo por su edad, ¿no? Y que actualmente también va a estar convocado en la selección sub-23. No les voy a negar, efectivamente existe conversaciones con Herediano. Yo tengo una buena relación con Jafet y con Gustavo. Y hay una posibilidad de que hagamos una transacción tripartita. Sin embargo, hasta que no tengamos pues la firma de documentos y el cierre formal de la negociación, pues no puedo hablar un poco más profundamente al respecto.
0: Claro.
1: Pero sí es verdad ese proceso de negociación.
0: No le vamos a tratar de sacar información, ¿no, Luis? No crea que no, porque ahora le preguntan por Ander, pues yo le voy a preguntar por el Sean Molina, que también no sé si hay interés en Alajuelense. por Sean Molina, y sobre todo, ¿y sabe por qué le consulto? Porque ustedes tienen dos jugadores que a mi criterio yo los puse en el once ideal mío del campeonato, que son John Paul Ruiz y Sean Johnson, jugadores que no pertenecen al equipo liberiano en el sentido que están a préstamo de Alajuelense y del Herediano, precisamente. Y no sé si por ahí donde usted dice que hay una, tal vez, no, si puede hacerse ese cambio tripartita, como dijo usted.
1: Edu, quitándome la camisa aurinegra, yo también colocaría a John Paul y a Sean como en el once ideal de este torneo, ¿no? Creo que fueron jugadores que marcaron diferencia, fueron importantísimos, y no es casualidad que los hayan convocado a la selección nacional. De la Liga Deportiva Alajuelense, si hay un interés por Jason Molina, me parece que pues le surgen dos necesidades, ¿no? La primera, que tiene tres jugadores lesionados en esa posición, el caso de Santiago Van Der Putten, Guillermo Villalobos y Alexis Gamboa. Obviamente le surge la necesidad de contratar un central, y creo que Jason Molina está en el top 3 de los mejores centrales en la última temporada. Y por otro lado, pues me parece que encontrar un central de las cualidades de Jason en este momento es complicado. Tenemos una muy buena relación con Carlos, tenemos una muy buena relación con Don Joseph, vamos a seguir en las conversaciones, pero también hay que ser muy sinceros, y es que nosotros no tenemos en este momento como prioridad hacer una transacción con Jason. Jason es pilar para nosotros, es una pieza clave en nuestro proyecto, hace parte de la columna vertebral. El jugador quiere estar en Liberia, es feliz en Liberia, está cerca de su casa, de su zona. Entonces vamos a ver cómo van avanzando estas negociaciones, a ver cuál va a ser el punto de partida y el punto de cierre.
2: Don Felipe, el hecho de seguir manteniendo jugadores de la zona, incluso tengo entendido también que Leal y Morales también pues son guanacastecos, ¿qué significado tiene eso para el equipo, verdad? Y la idea que nos da el resto del país del potencial que hay en esta zona de nuestro país.
1: Adrián, mira que yo lo manifestaba en una entrevista en estos días, y yo les decía que los jugadores de las provincias, fuera del área metropolitana, deben ser constantemente observados porque tienen unas condiciones distintas. Podía hablar de jugadores de Punta Arenas, podía hablar de jugadores de Limón, pero en este caso hablo de los jugadores guanacastecos. Son jugadores que tienen una condición física distinta, tienen generalmente fibras rápidas, son jugadores ricos técnicamente, son generalmente jugadores que se hacen en el barrio, ¿no? Que tienen maña para jugar. Y cuando nosotros comenzamos a conformar la plantilla, empezamos como a expandirnos, pero primero examinando lo local, ¿no? Empezamos por Liberia, posteriormente analizamos Guanacaste, después de Guanacaste analizamos todo Costa Rica. Si no encontramos los jugadores que queremos en todo Costa Rica, pues ahí nos vamos a nivel internacional. Pero cuando tenemos la posibilidad de encontrar jugadores que son guanacastecos, que son buenos jugadores, ¿cierto? Porque no por el hecho de ser guanacastecos toca tenerlos en el equipo, sino que tienen que demostrar un rendimiento deportivo superlativo. Cuando eso sucede y pues tenemos esa convergencia, definitivamente para nosotros es fundamental, porque tenemos sentido de pertenencia, apoyamos nuestras raíces, nuestra idiosincrasia. A mí me fascina cuando yo voy a ver un partido actualmente entre Liberia y los rojinegros o los morados, y yo veo que el 80% es camisetas amarillas y el otro 20% camisetas del otro equipo. Eso para mí era un reto muy grande, porque cuando empezamos era al contrario, y ahora que la gente se siente orgullosa de ser aurinegra, pues hace parte de precisamente tener una plantilla que represente los colores siendo nacidos o criados en esta zona.
3: Don Luis Felipe, aparte de este proceso que usted nos menciona de buscar propiamente en la provincia guanacasteca, si no es en Liberia, en Guanacaste y demás, y teniendo en cuenta también las salidas que ha presentado el equipo, ¿qué otras líneas dentro del terreno de juego quieren ustedes reforzar? También lo pregunto porque existen todavía jugadores libres en este momento que pueden también sumarle al equipo liberiano.
1: Ya, nosotros nunca cerramos la puerta al mercado de contrataciones. Es decir, yo te puedo decir actualmente que estamos en búsqueda de un volante 5 y un centro delantero, pero nunca cerramos la puerta a una oportunidad. Yo creo que en todo mercado de contrataciones hasta el último minuto se puede presentar una sorpresa, pero sí te puedo decir que son solamente dos o tres cupos más que nos faltan para estar en un 98% conformada la plantilla. Esto es muy satisfactorio porque nosotros empezamos pretemporada el 9 de junio, y poder empezar pretemporada con el 98% del equipo es indispensable para que se conozcan los jugadores nuevos, para que entiendan el estilo y la idea, para que también nos coloquemos a tono físicamente, para que revisemos

0: esos jugadores que quizá tuvieron lesiones finalizando el torneo puedan obviamente llegar en condiciones físico-médicas óptimas al campeonato. Entonces, para redondear lo que me preguntas, no nos cerramos a una nueva posibilidad después de esos cupos, pero sí creemos que estamos actualmente en un 80% de la conformación de la plantilla.
1: Don Luis, hay un nombre en el mercado que es el que ha acaparado la atención de prácticamente todos los medios y todos los equipos, y sobre todo por las respuestas que han tenido en algunos lugares. Le hablo de Joel Campbell. Para nadie es un secreto lo que Joel ha representado dentro de la historia de la selección nacional y su paso internacional, pero queda fuera de Liga Deportiva Alajuelense, donde creo que todos esperábamos otra versión de Joel. ¿Está Liberia en posibilidades económicas o tiene el interés, por ejemplo, para vincular a Joel Campbell al equipo?
0: Edu, interés, pues yo creo que todos los equipos a nivel nacional tendríamos interés para tener un jugador como Joel, ¿no? Tú lo mencionabas, la trayectoria, la experiencia, la calidad futbolística, creo que nadie se la puede quitar. Pero preguntaste o dijiste otra cosa, las posibilidades económicas. Nosotros somos muy consecuentes con nuestra capacidad económica, somos muy respetuosos de la salud financiera, por eso es que nos mantenemos estables a nivel administrativo. Entonces ahí es donde quizá entramos a valorar esta parte y vemos que es un poco complejo, ¿no? Te voy a ser muy sincero, en este momento no existe un interés real de parte del Municipal Liberia sobre Joel, pero si en algún punto se llega a dar una conversación, un interés o una posibilidad, pues nosotros vamos a estar muy anuentes a reunirnos, a hablar de nuestras capacidades y también de las pretensiones, y vamos a ver si podemos llegar a un acuerdo. Si no, pues entenderemos por supuesto que en este momento las capacidades económicas del club no estarían para la contratación de Joel, pero en algún futuro pues no cierro las posibilidades que se pueda dar.
2: ¿Nunca han hablado con él, don Felipe? ¿Ni con su representante?
0: No, nosotros desde la parte administrativa, Adrián, no hemos conversado con él. No hemos tenido una conversación ni de manera informal ni tampoco buscando pues la posibilidad de vinculación. De pronto a nivel deportivo el profe tiene muchos amigos, muchos contactos, uh-huh. Quizá ha tenido conversaciones con el jugador, pero así como lo tuvo con él, pues lo ha tenido con muchísimos más jugadores, entonces pues no hay como una conversación formal al respecto.
1: Don Luis, y para ir finalizando, porque nos gana el tiempo, y siempre agradeciéndole la atención a usted, a Felipe, que amablemente nos atiende también el llamado cada vez que solicitamos conversar con su persona o con el señor Hansen en su momento, o con las personas de Liberia. Usted hablaba ahora tal vez de un 5 y un centrodelantero, que podrían ser la interés o el factor de atención en ese momento para las contrataciones. Resulta que se le fueron dos extranjeros, ¿verdad? Se le termina yendo Joaquín Alonso Hernández, torneo magnífico, y a mi entender, y se lo decía Adrián acá hace unos días, para mí ha sido el mejor movimiento que ha hecho un equipo la contratación de Joaquín Alonso, lo que hizo el cartaginés, y se va a Lesme, bueno, no lo tuvieron prácticamente todo el torneo, pero se le va a Lesme, le abre dos cupos, me parece que solo queda Monreal, Cubo y el muchacho Arévalo, el paraguayo. ¿Estas dos necesidades que ustedes intentan vincular son extranjeros o serían extranjeros o si está también acaparado en el mercado nacional?
0: Edu, nosotros no nos cerramos en la posibilidad de que sea el centrodelantero extranjero. Me parece que es el único puesto que nosotros estamos contemplando de traer un jugador a nivel internacional. Hay que ser sinceros y consecuentes con nuestra liga. El top 3 de goleadores del fútbol costarricense son extranjeros. Cuesta bastante encontrar goleadores locales. Creo que los goleadores locales los tiene Saprissa y la liga, o solo Saprissa, que es Ariel, y de pronto hay Johan Venegas, que salió de Cartago. Pero nosotros sí estamos priorizando la contratación de un extranjero en la posición de centro delantero. Hay un jugador extranjero que va a llegar la próxima semana. De esta forma ya tendríamos 4 cupos extranjeros, nos quedaría faltando solamente un cupo, que se lo estamos dejando para esa posición que les comentaba de centro delantero.
1: Este que va a llegar es fuera del centro delantero, entonces este extranjero que están próximos a incorporar.
0: Correcto, Edu, sí, para ser preciso, es un jugador que juega de central o puede jugar de stopper sin ningún inconveniente. Ahí ya tendríamos ese cuarto cupo, y bueno, como te comentaba, el quinto sería para el centro delantero.
1: Muy bien, sí, queda clarito. ¿Qué tal lo de, aquí lo hablábamos también, muchachos, lo de cuán conformes están con la parte contractual de dos figuras, don Felipe? Le hablo de Alex Jared, que me parece que es un jugador que es muy bueno, y ni qué hablarlo de Padilla, Ahora que hablabas del once ideal, yo metí a Padilla también, ¿verdad? Porque me parece que hace un tremendo campeonato. A mí no me extrañaría que sea tentado, ¿verdad? Por equipos nacionales o con estos dos jugadores de proyección, ¿puede ser la prioridad venderlos al exterior, don Luis?
0: Edu, Sebastián Padilla, ya hemos tenido ofertas del fútbol colombiano, del fútbol mexicano, Liga Expansión, y hasta hace dos semanas llegó una oferta por segunda división de un club europeo. Sebastián me parece que tiene todas las condiciones necesarias para jugar en el fútbol internacional. Debemos hacer un proceso de mejoramiento en la estructura física, pero tiene la inteligencia táctica y las condiciones técnicas para jugar en estas ligas. El caso de Jared, Jared es un jugador que se ha criado hace 3-4 años en nuestras fuerzas básicas. Es un chico que tiene el ADN aurinegro, que tiene unas condiciones bárbaras físicas, impresionante, tiene una inteligencia de juego increíble. Todavía no conocemos el tope actual de Jared. Me parece que tiene mucho más para dar futbolísticamente. Así que pues con Jared estamos potenciándolo, ¿no? Jared todavía tiene contrato con nosotros vigente. Estamos en búsqueda de una extensión de contrato. Padilla sí tiene todavía un contrato largo con nosotros. Y la idea es que seamos exportadores directos en el caso de Padilla. Y en el caso de Jared, sí queremos que se siga potenciando con nosotros por lo menos un semestre o una temporada más.
2: Don Felipe, ¿cómo va lo de la... Si es posible la naturalización de Monreal. Anthony Monreal, ¿verdad? Que no solo le... Pues les dejaría libre otra plaza de extranjeros, sino de por qué no pensar en Anthony Monreal para alguna convocatoria, no sé.
0: Bueno, lo de Anthony, efectivamente ya este año cumple el tiempo necesario para buscar la nacionalización. Ya dentro de poco vamos a iniciar con este proceso. Me parece que Anthony fácilmente podría estar en la convocatoria de la selección nacional, podría competir inclusive por ser uno de los arqueros protagonistas de la selección. Tengo que decir que para mí es el mejor arquero que tiene el fútbol costarricense actualmente, respetando a los demás arqueros y a los demás equipos. Y bueno, creo que queda demostrado con la actuación que tuvo la temporada entera. Sin embargo, pues vamos a ir cumpliendo con los procesos migratorios necesarios para que él pueda nacionalizarse y de esa forma liberar un cupo. Ojalá lo podamos hacer mientras este mercado de contrataciones esté abierto, para que así liberemos el cupo para otro extranjero. Sin embargo, si podemos encontrar en el mercado local el jugador que necesitamos, pues no vamos a tener que ir al extranjero. No es llenar un cupo por llenar, es simplemente que tengamos la necesidad y que nos toque ir afuera a mirar otra clase de jugadores.
3: Don Luis Felipe, relacionado al tema que preguntaba antes Eduardo, y también viendo la lista de convocados
1: acaba
3: de la
1: selección nacional,
3: acaba de caer, ¿qué le parece? Don Sean Johnson, así mismo como Jean-Paul Ruiz, y Sebastián Padilla también convocados a la Selección Nacional de Costa Rica, demostrando también el nivel y el trabajo que han hecho ustedes con el conjunto liberiano.
0: Sí, Yanni, además creo que es concordante, ¿no? Cuando las decisiones de Selección Nacional son coherentes con lo que yo creo que todos los que vemos el fútbol costarricense nos damos cuenta de la calidad de esos jugadores, pues la verdad que es muy gratificante, ¿no? Yo tengo que decir que es una labor mancomunada, que el profe ha hecho un liderazgo, ha potenciado las individualidades de una forma bárbara, increíble, pero que también nosotros desde la parte administrativa tratamos de generar las condiciones necesarias para que el jugador pueda alcanzar su máximo potencial. Sean, John Paul, ahora convocaron, como les comentaba Abner Hobson, a sub-23, a Jared a la sub-23, Padilla a la mayor, es posiblemente estos tres jugadores, Sean, John Paul y Padilla vayan al partido contra Colombia, esperemos que así sea. Yo creo que es la muestra de que venimos haciendo las cosas bien, la muestra de que hay jugadores jóvenes que no juegan en los equipos tradicionales, que tienen un potencial tremendo y que pueden sumarle muchísimo a la selección nacional. Indudablemente para nosotros es un motivo de alegría, porque es la muestra de que definitivamente el equipo está aspirando a ser surtidor de jugadores para la selección nacional, y que al fin y al cabo es el propósito de todos los clubes cuando forman jugadores juveniles, que los podamos exportar, pero que también hagan parte del seleccionado.
1: No, y felicitaciones, porque uno entiende que son triunfos, ¿verdad? Para un equipo liberiano meter tres jugadores en una lista de selección nacionales es, como decía ahí, un reflejo del buen trabajo que han venido haciendo. Gracias, don Luis. ¿Listo con la selección Colombia para el Mundial? ¿Cómo está esa selección cafetera?
0: Sí, ya estamos preparados. No, estamos preparadísimos. Obviamente nos hubiera encantado que Costa Rica hubiera ido al Mundial, pero pues obviamente es mi país, el país que amo. Vamos a estar apoyándolo mucho en el Mundial. De hecho, el 1 de junio que juega Costa Rica contra Colombia en el Campín de Bogotá, voy a estar allí presente si Dios quiere. viendo a estos jugadores que son de nosotros, pero también apoyando a la Selección Colombia para lo que viene en el Mundial.
2: Por favor, dígales que no nos traten tan mal, ¿verdad? Sí, ¿verdad? Yo creo que nos pueden tratar.
1: Ahí que sean benevolentes.

0: Que nos aten bien, Luis.
1: No, no, yo creo que Costa Rica, miren, esto es paradójico lo que les voy a decir, pero yo creo que Costa Rica tiene un buen seleccionado. Por eso es que a veces nos choquea un poco el pensar ahora que no clasificó a un mundial, posiblemente el mundial más fácil en la historia del fútbol de CONCACAF. Pero bueno, Colombia obviamente tiene un equipazo, jugadores que están haciendo muy bien las cosas, pero el fútbol es incierto. Como puede que suceda algo extraordinario el primero de julio en el Campín, puede que sea algo normal, pero eso no lo vamos a saber. Lo importante es disfrutar, ¿no? Disfrutar de este evento tan bonito como los amistosos preparativos al Mundial y disfrutar lo que se nos viene ahorita en junio y en julio.
2: Vale, bueno, que el caballero es sincero, ¿verdad?
0: Sí, vea, don Luis, allá al Campín le vamos a mandar a Juan Ulloa y Andrés González para que me los trate bien, para que sea también ahí me los lleve a cenar, que puedan también conocer un poquito la zona. Y en la Copa del Mundo toda la va a poder escuchar acá en Teletica Radio 91.5, en las diferentes plataformas de televisora de Costa Rica. Así que ya sabe, por acá, cuando tenga que estar trabajando en la oficina, tal vez no pueda estar viendo el partido, pone la radio y ahí nos va a poder escuchar. Don Luis, muchísimas gracias por acompañarnos, siempre un placer.
1: Ahí voy a estar conectado, Edu. Muchas gracias a ustedes, les mando un abrazo y les deseo una feliz tarde.
0: Gracias a don Luis Felipe Euse, que es parte fundamental, claro, del buen trabajo y el crecimiento, el auge que ha tenido el equipo liberiano.
2: Presidente ejecutivo del equipo liberiano que lo están haciendo muy bien, Méndez, lo hacen muy bien en Liberia, verdaderamente es un trabajo a reconocer por parte de la familia Euse.
0: Sí, sí, sí. Vamos a ir a cambio, vamos a ir a la pausa para ganarle tiempo al tiempo y venir a desmenuzar la lista de seleccionados. Hace, ¿qué fue? Tres minutos que han dado la lista de convocados de la Selección Nacional de Costa Rica para los partidos ante la Selección de Colombia y la Selección de Inglaterra. Vamos a ir al cambio rapidito, venimos y analizamos cada uno de los puestos y el llamado que ha hecho el profe Batista para la Selección Nacional. Cambio comercial y regresamos.
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4: Cuatro de la tarde con 7 minutos. Ahora van Copa América, donde hay la pasión. En el cambio comercial, durante estos 2-3 minutos pasó de todo,
5: ¿eh? Sí, oiga, es como un temblor.
4: Pasó absolutamente de todo.
5: Como un temblor con réplicas.
6: Eso, primero. Eso y ver como o un hormiguero, ajá, ¿verdad? Por todo lado.
4: Primero, en orden, para mí, obviamente no voy a decir que de interés o de importancia, pero sí de que saciar alguna necesidad que mucha gente había preguntado. 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
4: 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No hay queja, no hay forma. Señor. ¿Cómo no pueda usted acompañarnos y tener la información del Mundial? Dicho esto, la otra noticia es para el sapricismo. Es para el Deportivo Saprissa y en una noticia que acaba de generar Teletica.com, nota de Daniel Jiménez, nuestro querido compañero el travieso, Daniel Jiménez, pues bueno, ha confirmado el primer fichaje del Deportivo Saprissa. Se trata de Andrei Soto, jugador de Pérez Celedón, seleccionado nacional, está con la selección. Así se lo confirmó el presidente Juan Luis Artavia a Daniel Jiménez, el presidente de Pérez Celedón, en la situación de Daniel Soto, de Andrei Soto, es jugador del Deportivo Saprissa, y ahí está la nota en Teletica.com. El primer refuerzo morado ya va para Saprissa, respondió Artavia cuando se le consultó sobre Andrei y la oferta morada.
6: Si usted lo busca en Teletica.com, el titular es: atención morados, este es el primer fichaje de Saprissa.
4: Ese es el nuevo fichaje del Deportivo Saprissa. Bueno,
5: la negociación con Saprissa fue mejor.
4: Fue mejor.
5: O sea, habían varias ofertas por
4: Andrei. Me imagino que habían varias ofertas.
5: Y la de Saprissa fue la mejor y por eso ahora es ficha del Saprissa.
6: Que Andrei jugó 18 partidos, 2 goles, 1 asistencia, total de minutaje 1.436 minutos según nuestro compañero Daniel Jiménez, más los datos, por supuesto, de la UNAFUT, más nuestros propios también analistas de datos acá en Teletica, Canal 7 y Teletica.com.
4: Bueno, ahí los créditos correspondientes a don Daniel Jiménez. ¿Qué periodista?

0: que es Daniel. Es un perro de traba.
1: Total.
0: 4x4. Usted lo ve con esa cara de bueno, ¿verdad? Con ese cuerpecito, usted dice, este es Daniel Jiménez.
1: Ese es.
0: Pero bueno,
2: el terror de las conferencias.
0: Es bravísimo, Daniel. Sí, sí, sí, es muy bravo, Daniel. Así que, Daniel, que nos da ya la noticia de la incorporación y el fichaje de Andrei Soto, confirmado por el presidente Juan Luis Artavia, según la nota, la fuente de él, directamente el visto bueno de Andrei Soto para el Deportivo Saprissa. Dicho sea de paso, Andrei Soto, seleccionado nacional. Se ha dado a conocer la lista de convocados por el entrenador Fernando Batista para los partidos amistosos ante las selecciones de Colombia y la selección de Inglaterra.
2: Antes que le dé lectura, nada más aclarar una cosa. Estos jugadores que van a escuchar, no necesariamente todos van a ir a Colombia. Esta es una lista de 28 jugadores. O sea, esta es una prelista en realidad. Porque de estos 28 jugadores, de no sé si por lo menos 8 o 9 jugadores se quedarán en Costa Rica, ¿verdad?
0: ¿Sí?
2: O no viajarán a Colombia. Entonces hay que aclararlo, que lo que va a leer Eduardo a continuación, no necesariamente todos van a estar en Colombia.
1: Y que la propia Federación Costarricense de Fútbol también lo ha aclarado, claro. en su página web, y cito textualmente: a finales de la semana se dará a conocer la convocatoria definitiva de jugadores que van a enfrentar a la selección de Colombia en el estadio Nemesio Camacho El Campín, y que van a viajar próximo domingo 31 de mayo en horas de la tarde.
0: Y después podremos hacer el ejercicio del descarte, ¿verdad? De quiénes sí, quiénes no. La realidad es que son 4 porteros los convocados. Sí, no, Abraham Madrid.
1: No.
0: Ahí tendría que salir uno.
2: O dos.
0: Creo que viajan con 3 siempre, ¿verdad? Pero
1: sí, podrían, sí puede ser una opción. Igual puede ser una opción.
0: Será la decisión del señor Batista, pero bueno, Abraham Madrid del Deportivo Saprissa, Byron Mora de Liga Deportiva Alajuelense, Christopher Moya de Club Sport Cartaginés. Yo quiero ver más a Christopher Moya en el torneo. O sea, yo quiero verlo jugar con el Cartaginés.
1: Sí, porque si está.
0: Que si está en una lista de selección nacional mismo. Y no juega. Pero en el Cartaginés se ha dado la decisión de que sea Kevin Briceño el que juega y punto. Todos los partidos, pero Christopher Moya del Cartaginés y Patrick Sequeira del Casa Pia de Portugal, que hablábamos temprano, Méndez, que está en medio de esta situación de un repechaje, ¿verdad? En el fútbol portugués. Así que
2: habría que ver si le da chance.
0: Pero bueno, son los 4 guardametas: Abraham Madrid, Byron Mora, Christopher Moya y Patrick Sequeira. Los defensores: Aarón Salazar de Liga Deportiva Alajuelense, Daryl Araya del Club Sport Herediano, merecidísimo llamado de Fernán Faerron del Club Sport Cartaginés, creo que también merecido llamado de Haxel Quiroz, gran torneo de Haxel con el Club Sport Herediano, Jaylan Mitchell, que regresa a la selección nacional del Sturmgrass de Austria, John Paul Ruiz está dentro de la lista,
1: ¿sí?,
0: del equipo liberiano, Yorka F. Aso Feifa al Deportivo Saprissa. Ojo que van 3 zurdos, ¿verdad? Ahí ya 3 laterales izquierdos.
2: Alguno se queda acá.
0: Podría ser así. John Paul Ruiz, Yorka F. Aso Feifa, Josep Peraza del Sargersegi de Hungría. Ahí se mete en la lista uno de los legionarios de esta lista, y Sean Johnson del equipo liberiano es otro de los que convocados.
2: También son 3 laterales derechos.
0: Eso.
2: Uno se quedaría acá.
0: Sí, el tema es que veo que centrales Faerrón, Jaylan y Joseph, ¿verdad? Metamos a Aarón ahí.
2: Sí, Aarón.
0: Sí. Aarón.
2: 4 centrales.
0: 4 centrales.
2: Y dos laterales por puesto.
0: 2 laterales que serían Haxel y Sean Johnson por derecha.
2: Ahora bueno, recordemos. Puede ser Haxel y Darryl.
1: Recordemos que también ya.
0: Es que Darryl es izquierdo.
1: Sí, Darryl es izquierdo.
2: Ah, bueno, y izquierdo. Josep. Sí, izquierdo, sí, estaría metiendo a Jaylan si jugara como derecho.
0: Claro.
1: Y Josep,
0: claro,
1: en algún
0: Jaylan momento, es el otro que me faltaba.
2: Darryl,
0: Yorkaef
2: y.
1: John Paul,
2: sí, yo creo que
0: podría salir uno.
2: Los 3 no van, ¿verdad?
1: No.
0: Sí,
1: no.
0: Podría salir uno.
1: Pasa igual que con la lateral por la derecha, pero también Josep Peraza puede ser central.
0: Sí.
1: Lo había hecho también con San Carlos en algún momento.
0: No, y Jaylan va a ser, o puede jugar lateral. Pero bueno, son las decisiones, los volantes: Alejandro Brand, Andrei Soto,
2: ahora
0: dice ahí Pérez Zeledón, pero dice señor Jiménez y nos informó que es del Deportivo Saprissa. Andrei Soto, Christopher Núñez, Gian Mauro Morera de Guadalupe se mete en este llamado,
1: el
0: en
1: mejor
0: esta
1: de
0: lista.
1: Guadalupe en este torneo.
0: Luis Flores,
2: sí.
0: Orlando Galo y Sebastián Padilla. Ahí me faltó a mí Douglas López, pero creo que es el que...
2: Es que Douglas López está lesionado.
0: Está lesionado, pero sí. Bueno, si me hubiese metido los 3 cartaginés, ¿verdad? Me parece en esta lista. Y los delanteros: Álvaro Zamora, del Académico Bissau de Portugal. Carlos Mora, que viene a ser campeón y el equipo estelar de la Universidad Craiova de...

0: Rumanía.
1: En Copa y Liga.
0: Sí, señor. Dorian Rodríguez con el Punta Arena, los pocos minutos que jugó, le alcanzan para meterse en la selección. Josimar Alcoz, el del Western de Bélgica. Kenneth Vargas, de Liga Deportiva Alajuelense. Manfred Ugalde, del Spartak de Moscú. Orlando Sinclair, del Deportivo Saprissa. Y Warren Madrigal, del Nashville FC.
2: Imagínate que son, una racha, son ocho delanteros. Yo creo que aquí dos, ¿sí?, o tres no van. Son muchos delanteros.
0: Son muchos delanteros.
1: Sí, y delanteros que pueden también.
0: Lo que pasa es que, por ejemplo, ¿verdad?, a Carlos Mora lo vinculan como un delantero, pero juega en el medio campo.
2: Jugar de volante, sí.
0: Juega de lateral derecho.
1: Eso te iba a decir. Sí,
0: por posicionamiento. Pero
2: imagínate que teníamos sobrepoblación de lateral derecho.
0: Sí, sí, sí, sí, sí, sí.
1: Y en algún momento no se llegó a.
2: Yo sí creo que el medio campo es muy selecto. No sé si le alcanzará a Gianmauro Morera para llegar al partido Colombia. Creo que sí hay que sacar unos 2-3 defensas y unos 3-4 delanteros. Y 1-2 porteros, porque es que no.
0: Yo creo que viajan con 3 porteros.
2: Sí, pueden viajar con 3 porteros, sí. Y hay que esperar lo de Patrick. Pero, ¿cuántos viajan? No creo que vayan 23 jugadores a Colombia.
0: ¿Tal vez? Sí, 23.
2: Porque si son 23, solo hay que sacar 5 nada más.
0: Sí. Sí, creo que por ahí puede ir, pero bueno, es ya el llamado. A este sí le voy a decir que el primer llamado real del Bocha Batista, los otros partidos que se dieron ahora en Medio Oriente, que no fue muy mal contra Jordania y contra Irán, creo que era más un armado hacia él, y ya este sí es creo que un llamado a gusto, criterio y acomodo de idea de juego que pueda tener el entrenador de la selección.
1: Que, a ver, aquí viendo la convocatoria con respecto a lo que también tuvimos en esa... En esos duelos en Medio Oriente, en el caso de Villalobos, que no está por lesión, Guillermo Villalobos, Juan Pablo Vargas, me parece que tampoco está en la lista. Del resto del primer partido contra la selección de Jordania, los titulares al menos todos están, menos esos dos nombres que mencionamos. No está Andy Rojas, no está Douglas López, no está Kevin Chamorro, no está Gerald Taylor, no está tampoco Jefferson Brenes. Y no está Jewison Bennett ni Krechel Pérez. Al menos del primer partido, aquí viéndolo rápidamente, las alineaciones en ese momento del Jordania-Costa Rica, el 2x2 contra la selección jordana, que estará en el Mundial, y contra Irán también fue la
2: a
1: misma.
2: A mí sí me faltó Jefferson Brenes.
0: Sí. Del Saprissa. Estaba lesionado.
2: Sí, estaba lesionado.
0: Se reportó lesionado al microciclo.
2: Por eso debe ser igual como le pasó a Douglas López, que estaba lesionado, y otro más también que mencionaste ahí. Pero creo que ahí eso es lo que tenemos.
0: Igual muchachos. Es lo que hay, ¿verdad? Sí, es que igual tenemos, es lo que hay. No sé, trato de hacer un repaso.
2: Que falte alguien importante.
0: Un repaso así rápido por también las ligas.
2: Bueno, Juan Pablo estaba también.
0: Sí, pero ve que puede ser mucho de la línea del cambio generacional, porque ve que no está Calvo tampoco.
2: Sí, es cierto.
0: Exactamente. ¿Verdad? Que tal vez es en la búsqueda ya de... Es más, yo creo que en esta lista, en plenitud de condiciones, se debería meter a Alexis Gamboa, probablemente se metería a Van der Putten.
2: Claro.
0: No sé, está el mismo Memo Villalobos.
1: También.
0: Esos tres defensores centrales, ahora que decía el señor Euse de que están en la búsqueda alajuelense de un central, por las lesiones que tienen dentro del plantel. En otros procesos estuvo Sean Molina, que estuvo ahí, pero hoy no lo veo como para llegar a jugar de una vez en la selección. Habrá que esperar que se empiece a dar este recorrido de la tricolor, pero bueno, serán los elegidos, de aquí saldrán los elegidos para los partidos amistosos ante Colombia y ante la selección de Inglaterra.
1: Promedio de edad, 23.9 años.
0: Muy joven.
1: O sea, 24 años.
0: Muy buena edad.
1: 13 de ellos tienen 23 años o menos. Y 9 legionarios, como lo estábamos hablando ahora, con 19 futbolistas escogidos de el torneo local, 17 equipos representados en este grupo.
0: Bueno, esa es la lista entonces de los seleccionados que ha dado a conocer hace unos instantes la selección nacional, o por lo menos la Federación Costarricense de Fútbol. Antes de cambio comercial, ¿les gusta lo de André Soto en el Saprissa? ¿Les parece que es un buen movimiento para el Saprissa?
2: Sí, claro.
0: Parece que es un buen movimiento del Saprissa. Si nos ponemos a ver en la carencia de jugadores ofensivos para el conjunto morado y tal vez la imposibilidad que exista de llevarse un jugador como de los referentes de otros equipos, como Elías Aguilar, como Alejandro Brand, o no sé, de Christopher Núñez, por ejemplo, creo que de las mejores opciones que había en el mercado la de Andrés Soto.
1: Aparte polifacético, ¿verdad? Y, porque bueno, puede jugar por una banda y también en el centro.
0: Habrá que esperar la ratificación del movimiento, ya ni oficial de los clubes, pero bueno, ya lo confirmó, decimos lo del señor presidente de Pérez Celedón, el señor Juan Luis Artavia, a nuestro compañero Daniel Jiménez, la nota en teletica.com, ahí pueden buscarla y observarla, con los detalles de la negociación y de este fichaje del Deportivo Saprissa, que hoy anunció entonces la salida de Marcelo Tulbovich, o el no acuerdo con Marcelo Tulbovich, y ha dado a conocerse por lo menos esta nota, no desde las fuentes del Saprissa, pero sí desde el sector de Pérez Celedón. Vamos a cambio, muchachos, ya son las 4:20, ya se nos fue el tiempo. Vamos al cambio comercial y regresamos para que David Madrid nos cuente qué detalles hay también en otros deportes y otras disciplinas acá en Teletica Deportes Radio por la tarde.
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0: 4:23. Este es el reporte del señor David Madrid en relación a otras disciplinas deportivas. Lo escuchamos.
7: Saludos amigos y amigas de 91.5 Teletica Radio. Estas son las noticias más sobresalientes para hoy. Costa Rica recibió buenas noticias. Participará en los Juegos Olímpicos de la Juventud Dakar 2026. En las disciplinas, atletismo 200 metros femenino, ciclismo, contrarreloj femenino y masculino, ruta femenino y masculino, esgrima, florete masculino, judo 52 kilogramos, natación 400 libre masculino y 200 libre femenino, además triatlón y futsal femenino. En el caso de esta última disciplina, se estará disputando el grupo B ante Italia, Camerún e Irán. La surfista Lía Díaz se mantuvo líder en el último evento clasificatorio del ranking norteamericano. Con este panorama, la costarricense llega con ventaja a la segunda fecha del 23 al 25 de mayo en Virginia Beach para buscar un cupo al torneo mundial en tabla larga.
8: Me siento confiada, estoy trabajando con mi coach y su pareja, que fue campeona mundial en el 2009, Christy Murphy y Kat Latinsky. Y con ellas me han ayudado a elevar mi surfing del año pasado a lo que es hoy, que mucha gente me ha dicho que estoy surfeando mucho mejor.
7: Iván Cibaja Cerda, atleta de jabalina, impuso un nuevo récord nacional en el lanzamiento de jabalina durante el Tucson Elite Classic 2026 en Estados Unidos, tras registrar una marca de 76.53 metros y el resultado con el que además le dejó el primer lugar de la competencia.
9: Con esto nos metemos para el ranking de Juegos Centroamericanos y el Caribe, pero la idea es seguir subiendo metros. Estamos en una muy buena sensación, esperando a poder competir el sábado de nuevo acá, y también la siguiente semana en el Iberoamericano en Perú.
7: La selección nacional U12 de béisbol está preparada para el Mundial en Nicaragua, el cual se celebrará en Managua, Nicaragua, del 21 al 27 de mayo. Cristóbal Girón, el manager de la selección, explica el trabajo realizado.
10: Cultivar más lo que es el béisbol, enseñar a los niños y más que a los niños, para que eso sea una camada que vaya desarrollando de abajo hacia arriba.
7: La competencia de contadores privados de Costa Rica se realizará el 31 de mayo en la zona de Desamparados. Con distancia de 4 y 11 kilómetros, los atletas podrán recorrer una ruta entre columpios, planos y zonas de velocidad. Además, las personas inscritas en la competencia de contadores privados de Costa Rica disfrutarán de la piscina, áreas verdes, después de la competencia en todas las áreas del Colegio de Contadores Privados de Costa Rica.
11: El 1 de mayo se llevará a cabo la carrera del contador, salida 6:30 de la mañana, distancias 4 y 11 kilómetros, recorrerá los principales puntos del cantón de Desamparados, salida y llegada en el Colegio de Contadores Privados de Costa Rica.
7: Esa es toda la información para hoy. Vuelvo con ustedes hasta el estudio principal de Teletica Radio.
0: Gracias, señor David Madrid. Siempre, bueno, David, siempre.
1: ¿Qué? Totalmente.
0: A la cabeza del tren informativo de otras disciplinas.
2: David agarra una piedra, la levanta y saca la nota.
0: Y saca información.
2: Sí, saca videos.
0: Nota. Yo digo, ¿de dónde saca David toda esa información? A mí no me llega nada de eso.
1: Dices, te puedo hacer una nota de dos y medio.
0: Muy bien, David, con el manejo de otras disciplinas y otras... Sí, 5 horas se queda ahí en la radio los fines de semana.
2: Sí, felicidad, aunque a veces se gana el bate, ¿verdad? Pero pero bueno, que nosotros tenemos un bate de castigo. Y David es el más frecuente.
0: Por sus actitudes. Nos vamos.
1: Por sus situaciones.
0: No cuenten las intimidades de la redacción. Gracias, Ian, gracias, señor Méndez, gracias, Javier Marrero, David Madrid. Nos vamos, nos retiramos. En horas de la noche estaremos con Teletica Deporte Radio de la noche, con David Madrid.
1: Propiamente.
0: Yo ya de paso con David Madrid.
2: Está viendo a ver si le dan una hora más, porque dice que tiene mucha información.
0: Sí, caray. Pero aquí viene todo bien en ese momento. Así que nos vamos, nosotros nos despedimos. Feliz tarde, sigan en compañía de Teletica Radio. Teletica está presente, se reconoce.

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1: Padre, nos unimos en esta oración para rogarte por todos nosotros, por nuestros seres queridos, por Costa Rica y por los habitantes

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0: Hola, hola, feliz tarde. Llegamos a las 4:32. ¿Cómo están? Esperamos que muy bien, disfrutando una tarde. ¿Qué calor ha hecho hoy, amigo?
1: ¿Te parece que ha hecho calor?
0: Uy, demasiado. Desde ayer en la noche hace bastante calor. De hecho, también el mes de mayo, yo estaba escuchando en Telenoticias que desde hace 30 años, con mediciones que ellos han hecho, es el mes más caliente desde hace 30 años. Mayo, amigo, imagínate.
1: ¿De verdad?
0: Este mes, y sí, amigo, en mi casa ayer era que tuvimos que dejar abiertas ventanas. En mi casa,
1: ¿verdad?
0: Que hace frío.
1: Es frío.
0: Dormimos sin cobija, porque imagínense, amigo, para que todo el mundo duerma sin cobijas, porque realmente estaba haciendo mucho calor.
1: Sí, bueno, es que en mi casa...
0: es más calientito.
1: Muchos días duermo sin cobija.
0: Claro, claro, sí, sí.
1: Porque es muy caliente.
0: De estampas ahí más caliente, muy caliente, sí, sí, sí.
1: Pero ahí en tu casa, sí, eso sí es
0: sí,
1: increíble.
0: Es un calor y ahora en la tarde también estaba bastante caliente. Así que bueno, un fuerte abrazo para toda la gente linda que nos está escuchando a través de los 91.5 FM, que está con nosotros a través de Televisión Abierta. Estamos en Canal 7.2, estamos en teleticaradio.com. Te vas, ingresas si quieres vernos a través de tu celular, y si tenés descargada la app de TD Max, ahí también nos puedes ver, ¿verdad, Doom?
1: Exactamente, exactamente. La aplicación de TD Max, ahí pueden encontrarnos como Teletica Radio, ¿verdad? Y ahí le pueden dar clic y nos pueden ver completamente en vivo. También a través de teletica.com, no, teleticaradio.com.
0: Excelente.
1: Ahí nos pueden escuchar y nos pueden ver.
0: Excelente. Bueno, hoy queremos que nos digas cuál es tu canción favorita para ir en una presa. O sea, que vos decís, yo escucho esa canción para ver si te podemos complacer, ¿ok? Pueden ser 80s, pueden ser 90s, pueden ser
1: les
0: música más actual.
1: Hoy.
0: Hoy les queremos complacer y también queremos que nos mandes mensajes de audio. ¿Por qué escuchas todo bien? ¿Cómo llegaste a este programa? Esos audios también nos van a servir para unas cositas que queremos hacer nosotros en la mañana. Así que queremos que nos contés a esta hora, si querés ya dejar tu mensaje al 57000915 y también a través de nuestro teléfono DOOM 905
1: sí,
0: 905. A mí se me olvidó.
1: 905-2777-915.
0: Ajá, 915-2777. No,

0: Y ustedes siempre estén todo bien. Exacto. Todo bien por la mañana, viene totalmente renovado. Queremos compartir muchas cosas lindas a esa hora de la mañana. También necesitamos escuchar música, necesitamos mucho dinamismo, positivismo para empezar el día. Hablar de las cosas también que nos pasan a diario. Hay noticias que nos afectan a todos y al poder comentar y compartir, lo vamos a hacer desde la manera todo bien.
1: Exacto, exacto. Eso para la gente que no sabe. Que vamos para la mañana, ¿verdad? Ahí les estamos contando. Hoy hay concierto.
0: Ajá, hoy hay concierto de Chayanne.
1: Hay concierto de Chayanne.
0: Amigo, y estuve viendo.
1: Una locura, ¿verdad?
0: De boca en boca. Las fans. Hay un club de fans.
1: Pero es que estaba viendo que hay varios clubs de fans. De hecho, vienen con camisetas.
0: Este, Lazos de Amistad.
1: Ah, sí, es
0: viejísimo. Amigo, ese tiene 42 años de existencia. Ajá. Pongamos de las viejitas, amigo. Pongamos como fiesta en América, fiesta. Amigo, 57 años tiene Chayanne.
1: 57.
0: Qué guapo. Sigue siendo un señor muy guapo.
1: Bien, se conserva bien.
0: Sí, sí, sí.
1: Porque es que se cuida.
0: No le cuelga nada a él, ¿verdad?
1: De, yo no sé si le colgará algo,
0: bueno,
1: Viquita, pero...
0: Amigo.
1: Me pregunta eso, Viquita, de yo no, yo
0: de
1: no sé.
0: De lo que estaba viendo, amigo, de lo que... Ay, Douglas.
1: Es que, ¿qué le puede colgar?
0: No, la panza, digamos. Era lo que yo estaba pensando. En la panza, amigo. Usted, qué bárbaro, Douglas.
1: Lo que me pregunta Vicky, Dios mío. ¿Ah? Las novelas de Chayanne, cuando salía en tanga, ¿sí?
0: Ay, terror, de terror. Hoy pusieron esa foto de boca en boca. Una tanga amarilla, amigo. ¿Cómo?
1: Qué, bueno,
0: ¿qué cosa tan horrible? O sea, qué feo un hombre en tanga. Qué feo esa época, amigo. Esa época que usaban,
1: sí, ¿verdad?
0: Que tangas de leopardo, tangas amarillas. La de Chayanne era amarilla fosforescente. Y uno dice, uy, no,
1: yo
0: qué
1: desagradable. Yo no me hubiera sentido cómodo,
0: no, amigo, aquella... Vea, porque el que era muy, muy, ¿verdad? El maletón. Y el que era escasito, digamos,
1: sí,
0: ¿verdad?
1: Sí, quedaba expuesto ahí.
0: Era una exposición de todo tipo, amigo, eso. No, no, horrible. Se ve espantoso. Bueno, sí. No sé si hay alguna que diga, ay, qué lindo en tanga. De que nos escriba también,
1: si
0: ¿verdad?
1: Les gusta,
0: y
1: es que sí.
0: Si hay alguien que usó tanga, que nos diga también. Sí, yo usé cuando fui a Ojo de Agua, no sé,
1: mi
0: en algún momento.
1: Usaba tanga.
0: ¿Y de qué color, amigo? Es que era como ver un calzoncillo, ¿eh?
1: Roja. Me acuerdo, no, de mi hermanillo con una tanga roja.
0: Bueno, nosotros conocemos a alguien.
1: Pero es que mi hermano era muy quitado de la pena, Marvin.
0: Ah, sí, todavía. Él es como, ¿verdad? Echado
1: Tony
0: a la calle.
1: Sí, ah, sí.
0: Ay,
1: sí,
0: amigo,
1: sí, a Tony
0: qué
1: le importa nada.
0: Amigo, pero yo sí, bueno, conocemos a alguien que ahorita tal vez, no sé si, es que no voy a decir el nombre para no quemarlo, pero ajá, que una vez fuimos a Lima. Ah, es que no, vos no agarraste los paseos cuando vos llegaste a Nación, ¿verdad?
1: No, no fui.
0: Ay, amigo, es que sí, un compañero y usaba tanga.
1: Usaba tanga.
0: Yo decía, Dios mío.
1: Y estaba armado, por lo menos.
0: Mira, no, de la pena no lo detallé. O sea,
1: de la pena no. Detallé.
0: Porque yo dije, ¿cómo usa tanga en el 2000?
1: Y todavía, bueno, es que estaban las tangas, ¿cómo es que se llama? Como de licra.
0: Es que era como una, amigo, voy a decir, era como un calzoncillo como de los que... ¿Usted se acuerda de los anuncios de Olimpo Crown?
1: Olimpo Crown.
0: Ajá. Ajá, igual, amigo, era
1: porque
0: como
1: es que
0: ver
1: estaba el Olimpo y el Olimpo Crown.
0: Era,
1: el Olimpo Crown era tipo tanga.
0: Exacto. Esa, amiga, yo amigo, perdón, yo decía, ¿qué? Salió en... Oh, no, amigo,
1: en
0: no.
1: Un Olimpo Crown.
0: ¿Sabía? No, amigo, terrible. Y de leopardo, amigo, o sea, ¿cómo? Yo no sé si fue por vacilar o qué, pero... No. No, amigo, pero Chayanne, todo bien. Y bueno, el hijo, qué guapo el hijo de Chayanne.
1: Se parece mucho a
0: Chayanne,
1: ¿verdad?
0: Amigo, es un muchacho guapísimo, guapísimo. Y la hija también, Isadora.
1: Sí.
0: Demasiado, demasiado lindos, ¿verdad? Entonces uno dice, qué bonito.
1: Sí, es una familia como linda, ¿verdad?
0: Sí, sí, sí. Y bueno, que lleva mucho tiempo de casado, que ha cuidado mucho la privacidad de su familia. Y yo me ponía a pensar, ¿será que? Y obviamente problemas tuvieron y algo, tal vez en algún momento pasó,
1: todavía,
0: ¿verdad?
1: Sí.
0: O sea, yo digo, ¿será que fue? Uno se pone a pensar, yo esperaría que si fuera fiel toda su relación, pero si en algún momento no lo fue, uh-huh, por el nivel que tiene, amigo, por claro, el nivel de artista, por lo guapo que es, porque uno ve que él sube a las señoras al escenario,
1: sí,
0: amigo, y usted ve como una la agarró a besos la espalda.
1: Se derriten.
0: Pero él también, ¿verdad? Él también es, ay, es que él es encantador, qué lindo. O sea, y ojo, yo no soy tan fan de Chayanne. Ajá. Si fuera Ricky Martin, ahí estaría, amigo. ¿De verdad? No estaría aquí porque ya estaría ahí casi que haciendo fila para estar así.
1: ¿En serio, Ricky Martin?
0: A primera
1: sí,
0: fila.
1: Sí, te mueve.
0: Amigo, es otro hombre demasiado guapo. Es

0: es demasiado. Aparte de él también, su personalidad y todo. Bueno, sí, es gay, pero es demasiado masculino. No tengo palabras para seguir expresándome. Ay, no, amigo. Y uno escucha cada cosa cuando no va a esos conciertos, amigo. Sí, sí. Ah, como van tantas mujeres.
1: Vea, uno como hombre, vea, los hombres que van a ir a este concierto, ya sea porque les gusta la música de Chayanne.
0: Sí, sí, sí.
1: O porque van a acompañar a sus novias, a sus esposas. Y bueno, y tal vez ellas les dijeron, ay, pero acompáñame, ¿verdad? Para no ir sola y así, ¿verdad? Vea, caballeros, ustedes nada más pónganse ahí, ustedes nada más respiren, así. Aspiren todas esas feromonas que salen ahí, muchachos.
0: ¡Qué increíble!
1: De eso se nutren.
0: Amigo, yo fui a un concierto de Chayanne cuando lo realizó en el estadio Ricardo Saprissa. Sí. Bueno, y es un espectáculo increíble. Y no, cuando las. Es demasiado bueno. Sí, demasiado bueno. Sí, y cuando las bailarinas llegan y le bailan, más cuando es provócame, provócame.
1: Nos tocó presentar varios. No, yo no presenté ningún concierto de Chayanne con vos, ¿verdad? No me acuerdo.
0: No, amigo, yo no.
1: Presentamos a las Hash, me acuerdo.
0: Pero yo creo que él no se presenta, ¿o sí? ¿No?
1: Sí, sí, se
0: ¿Hubo
1: presenta.
0: ¿Hubo momentos?
1: No, hubo momentos en los que sí.
0: Ah, porque ahora no, digamos.
1: Ahora cuando, ya, no, no sé.
0: El artista top no se presenta, amigo.
1: Pero sí, sí hubo un par de conciertos que se presentaron. Bueno, cuando estábamos en otra emisora, que era normalmente la emisora como oficial ahí de estos conciertos, entonces sí, sí permitían. Pero yo creo que no, juntos no presentamos.
0: No, yo no, a Chayanne no, fui al concierto, a ese que te digo, y yo, cuando bailaban, era una cosa que, ¿verdad? Y más que se le acercaban más cuando tocaban a Chayanne las bailarinas, era una, ¿qué? Era como, yo digo, seguro se siente que son ellas, ¿verdad?
1: Sí, eso es lo
0: que
1: uno. Sí, puede ser, claro.
0: Bueno, sí, amigo, sí, estoy pensando en Ricky Martin, cuando alguien le baila cerca, uno siente como.
1: ¿Y qué?
0: Como mariposas en la panza.
1: Siente cosquillas.
0: Y cosquillas, exacto, sí. Bueno, hoy que estaban hablando con otro. Ajá. Fan club que estaba aquí afuera en el estadio.
1: Sí.
0: Las Ticas se llama.
1: Las Ticas.
0: Ajá, estaban regalando tazas y ahí vi a Monse y estaban regalando paños. Uh-huh. Entonces era como un piropo y una de las señoras dijo como, qué lindo amanecer al lado de este hombre, algo así como, y levantarse con, pero no, seguro no sabía cómo terminar. Iba diciendo, y levantarse con al lado de esa cosita, no sé qué, yo, ay, no. Amigo, las señoras andan desatadas.
1: Sí, claro.
0: Pero rajado, Pero eso me gusta, que se liberen.
1: Claro.
0: Porque
1: sí.
0: El emocionarse y el sentir
1: tiene todo el derecho,
0: no tiene
1: y
0: edad.
1: Es lindo.
0: Exacto. Pero todas quieren con él, eso sí, amigo.
1: Sí,
0: todas,
1: sí,
0: todas.
1: Sí.
0: Bueno, que lo disfruten. Si vas para el concierto, contanos también a través de el 57915. Estamos esperando tus audios ya. Si nos quieres llamar también, ya ahorita vamos a abrir la línea. Pero vamos ahorita ya en este momento con nuestra sección de lo rico del día, porque tenemos que compartirles algo muy importante.
1: Sí, sí. ¡Woohoo!
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0: Bueno, hoy vamos a hablarte de esos platos con salsas, porque hay opciones saludables que podemos utilizar de forma más habitual que las salsas que conocemos todos, ¿verdad? Sino que hacerlo de una forma que nos nutra más, ¿verdad?
1: Okay.
0: Que sea más importante para nuestro cuerpo, o sea, que nos llegue a sumar.
1: Ajá.
0: Entonces, aquí te vamos a dar algunas opciones. Por ejemplo, el yogur natural, pero natural de verdad, es el que uno compra, ¿verdad?
1: Sí, el yogurt, que no tiene sabor y
0: ni edulcorante,
1: nada,
0: ni nada. Es el que es natural.
1: Sí.
0: Entonces le agregas al yogur natural un chorrito de limón, ¿verdad? Uh-huh. Le puedes poner para hacer un aderezo en casa. Un chorrito de limón, pimienta negra y, por ejemplo, culantro picado, un poquitito.
1: Okay.
0: O si no quieres el culantro, amigo, albahaca.
1: Yo prefiero la albahaca.
0: Ok, eso. Si lo pones en la licuadora, amigo, todavía queda mejor. Entonces pueden poner, digamos, el yogur natural, pimienta negra, ajo, por ejemplo, y albahaca. Amigo,
1: está
0: eso
1: rico.
0: Queda
1: está
0: de
1: muy
0: chuparse
1: rico, claro.
0: Los dedos para. También si hace pedacitos de pepino, bueno, no te gusta
1: el pepino,
0: pero si haces ensaladita, ¿verdad? Entonces lo puedes agregar de repollo, de lechuga, le agregas eso y
1: queda
0: espectacular.
1: Rico.
0: Le pones sal al gusto y delicioso. O si haces verduritas, por
1: saludable.
0: Ejemplo, al vapor, le agregas este aderezo hecho en casa y muy saludable.
1: De yogurt,
0: ¿ves?
1: Yogurt natural.
0: Totalmente
1: eso está rico.
0: Cero artificial.
1: Te tengo otra.
0: Ajá.
1: Una bebida de coco. Ajá. Bebida de coco, una pizca de sal.
0: Sería como agua de coco, ¿verdad?
1: Sí, ajá, sí, sí, sí, podría agüita. Ser, podría uh-huh. ser agüita de coco, una pizca de sal y curry al gusto. Combina bien con garbanzos, carnes magras, como el pollo, el pavo, cereales como el arroz. Podés hacerla en el sartén picando primero un poco de cebolla. Ajá. Que esto es opcional, ¿verdad? Ajá, yo sé que sí, a vos sí, te gusta sí. la cebolla.
0: Me encanta hasta.
1: No, a mí también, a mí
0: como
1: también.
0: Como manzana me la como, qué rico.
1: Bueno, es le echas cebolla, ajá. le añadís cuando esté pochada.
0: Ajá, sí, sí, así ajá. ya como... cristalizada.
1: Sí. Uh-huh. La bebida de coco, la sal y el curry. Y por último, los garbanzos, el arroz y la carne.
0: Qué rico, amigo. ¿Sí ves?
1: Sabroso ahí,
0: imagínate. Me encanta. Bueno, también podríamos hacer aceite uh-huh. de oliva con un dientito de ajo bien picado, ajá. sal, perejil. Este sería como el famoso chimichurri, amigo.
1: Ah, sí, el
0: ¿verdad? Chimichurri. ¿Verdad? Sí, sí, sí. Que yo sé que es como para la carnita asada. Sí. Pero a mí me encanta después dejarme un poquito más para aplicar en la ensalada o al, no sé, o a echarle al pollito o a la carne. Sí. Es porque tiene un sabor espectacular.
1: Qué rico.
0: ¿Verdad?
1: Qué rico,
0: en el sí. pescado también.
1: Entonces, ¿cómo es el asunto con el chimichurri? ¿Cómo la preparación?
0: Ok, es muy fácil. Pican el perejil.
1: Sí.
0: El ajito. Uh-huh. ¿Verdad? Que a mí sí me gusta cargado de ajo. Yo sé que hay gente que no, pero a mí sí.
1: A mí me gusta el ajo, pero así cargadísimo tampoco.
0: Le puedes también poner aceite de oliva uh-huh. y pimienta negra y sal al gusto.
1: Ah, muy bien.
0: Amigo, queda espectacular. Qué rico, qué rico.
1: Bueno, y el perejil, ¿verdad? El
0: sabor delicioso, que le da también. Delicioso.
1: Qué rico.
0: Así que bueno, te damos opciones diferentes para hacer aderezo en casa, que no van a tener ningún ingrediente artificial uh-huh. y que nos van a sumar a nuestra salud.
1: Claro.
0: Para que nuestro cuerpo esté cada vez mejor. 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Y si uh-huh. para los que tomamos café al mediodía después de almorzar, también.
1: Yo soy de esos,
0: yo también.
1: Tomo café a cualquier hora.
0: Yo también, importa. El café, Dios guarde, yo no tome aquí porque me duele la cabeza.
1: Cafecito.
0: Yo me tomé uno antes de subir acá.
1: Cafecito.
0: Qué rico. 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Vamos a una pausa y ya volvemos.
1: Vámonos.
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0: Continuamos con Todo Bien aquí en Teletica Radio. Muchísimas gracias por escucharnos. Y atención, porque hoy vamos a sacar ganador, ganadora, para que pueda disfrutar de la premier exclusiva Operación Vuelta al Mundo. Operación Vuelta al Mundo. Así que te invitamos para que puedan participar a través del 57915. Alguien nos pone aquí, ay, no, ¿cómo? No los voy a escuchar más en la tarde. Ay, qué lindo mensaje.
1: Bueno, estamos en la mañana, ahí estamos en la mañana.
0: Sí, aquí pone, vamos a ver, ¿cómo se llama? Tiffany, un abrazo para vos, Tiffany.
1: Hay que recordarles que, al igual que la tarde, como las entrevistas quedan en teleticaradio.com, ¿verdad? En la mañana vamos a tener un espacio de entrevista también.
0: También, para que no se lo pierdan.
1: Entonces esa entrevista va a quedar también en teleticaradio.com para que la repasen.
0: Sí, muchas gracias. Luego dice aquí, siempre los escucho, ¿cómo que se van a la mañana? Bueno, hay gente que no sabía, hoy sí ya lo saben, ¿verdad? Hoy a partir del 29 de junio pasamos a las 7:30 de la mañana y vamos hasta las 9. Nos emociona mucho estar acá.
1: Sí.
0: En la tarde, pero bueno, igual tenemos esta otra oportunidad de pasar a la mañana y es todo un reto que estamos ya preparando con muchísimo amor. Gracias a todas las personas que también han dicho, ay, qué bueno que van a estar en la mañana, me voy a despertar con ustedes, voy a ir camino al trabajo con ustedes. Muchas, muchas gracias. Bueno, así que prepárate para esta aventura inolvidable. Te invitamos a esta premier familiar de la película Operación Vuelta al Mundo este próximo domingo 24 de mayo en Cinépolis Terra Mall a las 11 de la mañana. El estreno es este 28 de mayo, exclusivo de Cinépolis.
1: Exacto, exacto.
0: Bueno, pero para este domingo vamos a regalar una entrada cuádruple, o sea, para vos y tres personas más. Okay. ¿Cómo participan? Tienen que enviar ya al 57915 Cinépolis más nombre completo y número de cédula. Así Cinépolis, de fácil.
1: Nombre completo, número de cédula.
0: Ya, pero tienen que hacerlo ya y que tengan disponibilidad de estar en Cinépolis Terra Mall a las 11 de la mañana este domingo. Si vos querés ver esta película, esta premier familiar que con mucho gusto te regalamos aquí en Todo Bien. Operación Vuelta al Mundo. Así que participa ya. Cinépolis, nombre completo y número de cédula al 57915, mi querido Du.
1: Buenísimo, buenísimo. 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
1: Qué bueno, está buenísimo para que aprovechen esa promo. Eso sí, escriban o llamen y digan que escucharon esta promo en Teletica Radio.
0: Por favor.
1: Si tienen ese descuentote, ¿verdad?
0: Muy, muy, muy, pero muy importante.
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1: Buenísimo. 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
1: Bueno, y mucha atención porque en pocos minutos vamos a sacar esta entrada cuádruple para que vos disfrutes de esta premier exclusiva que será este domingo 24 de mayo en Cinépolis Terramol a las 11 de la mañana. Operación Vuelta al Mundo, es una premier familiar, así que si vos tenés disponibilidad para estar en Terramol, en Cinépolis Terramol a las 11 de la mañana este domingo, vas a participar ya al 57091.5. Pones Cinépolis, nombre completo y número de cédula para que vayas vos, más tres personas más, a disfrutar de esta peli que con mucho cariño te la obsequiamos aquí en Todo Bien, gracias a Cinépolis.
0: Exactamente, nos vamos con música, Vicky.
1: Vámonos con música. Vámonos. Ah, pero tenías que contarme algo de las bimbolitas.
0: Sí, claro, ¿verdad? con todo gusto.
1: Que ahora son parte de Todo Bien, sí, me encanta.
0: Exacto, exacto.
1: Más y cuando uno se le antoja un cafecito.
0: Es que qué rico, con un cafecito. 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
1: Excelente, vámonos con Chayanne, ya que hoy es el concierto. Entonces súbanle el volumen. Aquí está este súper éxito, Provócame, Chayanne, en Todo Bien. Muchas van a gritar eso y más. Vámonos. Ahora
0: sí.

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1: Y atención, porque ya tenemos la primera ganadora, ¿no? Así que atención, atención, si no has participado y tenés tu agenda disponible para disfrutar de esta premier exclusiva de la película que es familiar, Operación Vuelta al Mundo, estamos todavía regalando otro pase más.
2: Qué lindo es ir al cine, ¿verdad?
1: Es demasiado lindo.
2: Y es ir en familia, y cuando uno tiene una familia numerosa, ¿verdad? Es todavía más lindo. Entonces es un buen momento para ir al cine. Si quieres ir a disfrutar de esta película, bueno, pues entonces envíate un mensaje al 57915, que es el WhatsApp. 5700915.
1: Esta película
2: 57915.
1: Es demasiado linda. También conocida en algunos, en otros lugares como Operación Vuelta al Mundo, o sea, Haces de la Jungla 2, así también se le llama en otros lugares. Es una película animada infantil en la que el oso Mick Mick y sus amigos se embarcan en un caótico y divertido viaje global para frustrar a todos los malos, ahí los malos planes de un misterioso villano.
2: Bueno.
1: Así que es una película, ese oso es de comérselo, es demasiado lindo. Así que si vos querés disfrutar, todavía nos da chance para que lo hagas a través del 57915, envía Cinépolis, nombre completo y número de cédula, porque te vas a ir directo al cine, vos más tres personas más, pero ya tenemos la primera ganadora. Es una entrada.
2: Son cuatro personas las que entran. Si vos participás y vas a ir al cine, entonces puedes llevarte a tres personas más, que puede ser. No sé, si estás participando vos y estás casada, bueno, tu esposo y tus dos hijos.
1: Exacto.
2: Si es que tienes dos hijos.
1: Sí, me encanta.
2: O decís, bueno, ahí tal vez es que tengo un hijo o una hija. Bueno, me invitas a alguien más, puede ser a, no sé, a la sobrinita, a la prima, ¿verdad? O al primo, y ahí lo puedes llevar también, imagínate, puedes aprovechar. Entonces, 57915 es el WhatsApp para que puedan participar.
1: Sí, Cinépolis, nombre completo y número de cédula, porque se van a ir directo al cine. Vamos a dar el nombre de la primera persona ganadora, mi querido Javi. Así que, charan, charan, ¿quién ganó, mi querido Douglas?
2: ¡Atención! La ganadora es Marianela Jiménez Quirós. Marianela Jiménez Quirós es la ganadora, que se va directo al cine para disfrutar de esa película y tiene su boleto asegurado y el de tres personas más.
1: ¡Qué lindo! Operación Vuelta al Mundo. Van a ver el osito que sale ahí. Es una cosita bella, hermosa, sí, de verdad. Y bueno, es toda, son una serie de aventuras que se van a dar ahí, ¿verdad? Es una película animada familiar donde Maurice y sus amigos viajan por el mundo para salvar la selva de un misterioso villano.
2: Muy bien.
1: El estreno, ya para que todo el mundo la pueda ver, será el 28 de mayo. Pero este domingo, es una premier exclusiva que estamos regalándote con mucho amor aquí en Todo Bien.
2: Ya casi les venimos a dar el nombre de la otra persona ganadora.
1: Ya casi, así que sí, hay personas que desean participar, Cinépolis, nombre completo y número de cédula. Y siguen entrando los mensajes, mi querido.
2: Siguen.
1: Manden.
2: Muy bien, antes de irnos con más música, porque, bueno, ya casi cerramos.
1: Sí, amigo,
2: pero
1: yo creo que no da chance.
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1: Nosotros estamos al aire. Todo Bien salió el 18 de julio. Hace
2: del
1: cuatro
2: año
1: años
2: 2022.
1: Del año 2022. Si vos nos escuchás desde el inicio, vieras que queremos hablar con vos, y ojalá que nos puedas llamar antes de que termine el programa. O decís, bueno, yo tengo 2 años de escucharlos, o tengo 3 años de escucharlos.

0: el número telefónico para que nos llames y recibir tu recibir tu llamada antes de terminar el programa hoy. Uh-huh. ¿Cuál es, mi querido Doom?
1: 905-2777-915. 905-2777-915.
0: Sí, queremos nada más hablar con vos y que nos contés. ¿Hace cuánto escuchás el programa? ¿Hace cuánto escuchás? Todo bien. Javi está listo para recibir la llamada. El número otra vez, que yo sé que es un poquito largo, pero es muy fácil.
1: 905-2777-915.
0: Hacenos la tarde, queremos escuchar tu voz y por qué escuchás. 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
1: Damos el nombre de la persona ganadora ya.
0: Damos el nombre y aquí está más que lista. Dale. Adelante, mi querido, ya la tiene.
1: Dale, dale,
0: yo aquí
1: dale.
0: Enseñándole. La ganadora que envió Cinépolis. Ajá. Nombre completo y número de cédula y que se va directo porque será justamente en Cinépolis Terramol este domingo que va a disfrutar de esta premier, de la película que es familiar, es una película animada súper linda, Operación Vuelta al Mundo, a las 11 de la mañana, ojalá que lleguen un poquito antes, entran por lista. Vanessa Flores García. Vanessa Flores García se va a Cinépolis a disfrutar Operación Vuelta al Mundo, un regalo uh-huh. especial de Todo Bien. Ahí está su número de cédula, así que ya lo saben, directo, vos, Vanessa, más tres personas más, porque la entrada es cuádruple.
1: Qué lindo, que se vayan a disfrutar a ver esa película lindísima el próximo domingo, ¿verdad?
0: El próximo domingo será.
1: Bueno,
0: este domingo para que vayan y puedan disfrutarlo. Así que bueno, muchas gracias. Dice por aquí alguien, yo los escucho desde el día uno, no los puedo llamar. Me encanta su programa. Ahora los voy a escuchar en la mañana. Gracias por estar ahí y por alegrar nuestras tardes. Los vamos a extrañar.
1: Oh. Bueno, pero ahí estaremos en horas de la mañana.
0: Y vienen cosas nuevas.
1: Vamos
0: también.
1: Así en este último minutito con la llamada.
0: Vamos.
1: Está bien, vámonos. Buenas. Sí.
2: Mira, bueno, yo los escucho hace bastantes años, creo que desde que iniciaron.
1: Ah, sí, pero ¿con quién hablamos?
2: Manuel Barrios.
0: Manuel.
2: He ganado ahí un par de ocasiones ahí con las canastas de rumba, después unas copas de vino que estaban.
1: Ah, no, hombre, con
2: que
1: suerte.
2: Ahí he ganado en varias ocasiones. Yo los, bueno, de hecho, la emisora que ando sintonizada generalmente es 91.5.
1: Ajá.
2: En las mañanas escucho las noticias y por las tardes, cuando puedo, los escucho a ustedes, porque cuando salgo,
1: ajá.
2: A veces salgo un poco más tarde y no tengo la oportunidad de escucharlos.
1: Claro.
2: Pero por default, así que prácticamente, ¿qué es lo que escucho cuando salgo temprano?
1: Bueno, Manuel.
2: Después escucho los carletos.
0: Aquí vienen, ya están listos.
1: ¿Sí? Manuel, pero ahora vas a poder escucharnos en la mañana, entonces.
2: ¿En la mañana a qué hora están transmitiendo?
0: No, a partir del 29 de junio.
1: Sí.
0: Vamos a estar a las 7:30 y hasta las 9 de la mañana.
2: Ah, bueno, entonces ahí los estaremos escuchando.
1: Ahí te esperamos entonces.
0: Qué lindo, un abrazo.
2: Bueno, chao.
0: Que Dios te bendiga, chao, qué bueno. Ya viene la hora cachetona, así que ya lo sabes, a partir del 29 de junio vamos con un Todo Bien por la mañana, totalmente renovado, de 7:30 a 9:00 a.m. para que estén muy, pero muy pendientes. Uh-huh. Gracias a toda la gente linda que siempre forma parte de Teletica Radio 91.5 sí. FM.
1: Y se vienen sorpresas, no solamente con Todo Bien, sino en diferentes espacios de la programación total de Teletica Radio. Ahí tienen que esperarlos.
0: Sí, sí, sí, que se queden con los 91.5. Teletica Radio siempre
1: con usted.
0: Nos vamos. Chao.

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Saludos, amigos, amigas, ¿qué tal? Muy, pero muy buenas y chayanescas tardes para todas y para todos. Es una chayanolocura, la sabana. Impresionante, pero impresionante el...

0: el arraigo, la la afición, la fanaticada bien merecida que se tiene Chayanne, bien merecida. La verdad que Chayanne es un artista que ha cosechado con creces su su bien ganada, pero muy bien ganada fama. Y hoy es aquí una locura, ¿verdad? En el sector de Sabana. Aquí estamos entonces con mucha gente para allá y para acá. Chicas, chicos, generaciones completas. Pero bueno, aquí está mi muy distinguido Javier Marrero y... Javier Marrero y Gutiérrez en el control master y la programación. Y darle la cordial bienvenida a Carlito Ramos.
1: Muy pero muy buenas, buenísimas tardes se tengan todos y cada uno de ustedes.
0: ¿Qué dice Porcio?
1: Daima, un poco confundido porque
0: tengo una pregunta primero antes de que arranquemos toda esta vaina, ¿verdad? Mae, vos siempre entras por el frente, weón. ¿Por qué te vi entrar por atrás?
1: A eso iba precisamente. Tuve que meterme ahí por detrás de las instalaciones de Teletica.
0: Sí, sí, sí.
1: Tema de para que no me confundieran con Chayanne.
0: ¡Sí, al mío! ¡Qué balas, mae! ¡Sí, oiga, mae!
1: Mae, si somos como dos gotas de agua, weón.
0: Mae, usted está de Chayanne oyendo, de estar Chayanne. ¡Mírala!
1: No, no, es que hay, mae, ahí uno no sabe, weón.
0: No.
1: Hay gente que está jodida de la vista.
0: Pero tiene que estar muy jodido, mae.
1: No, mae. Es que.
0: ¿Cómo se conserva Chayanne, verdad, mae?
1: Mae, muy, muy contento estar en otra hora,
0: cachetona. No, que cómo se conserva Chayanne. No, vos también, pero. Sí. Pero Chayanne más, mae.
1: 57 años tiene, mae.
0: 57, sí.
1: Mae, no, pero es que lo que yo le dije, más o menos anda con la edad tuya.
0: Más o menos, sí.
1: Y a esa edad el hombre se vuelve muy interesante, mae. No es por usted, Chayanne, sí.
0: ¿Qué es que?
1: No, ahí ve sacando pecho.
0: ¿Qué es que me estás echando el cuento?
1: No.
0: ¿Qué es que te regalo una entrada para ir a ver a Chayanne?
1: No, mae.
0: La bala, ¿eh?
1: Es que yo no lo digo, yo he oído más de una fémina.
0: ¿Qué?
1: Que se expresan así del maje madurón, pero en el caso tuyo que está sazón, ya yo estoy pasado.
0: Qué
1: a mí me han dicho, ay, es que don Carlos, ¿cómo se conserva? O sea, vos.
0: Sí.
1: Que se ve tan interesante.
0: Sí, pues ya uno es interesante.
1: Mae, será, yo no sé qué será la vara.
0: No, ya usted no es guapo, Nini. Menos que rico, Nini.
1: No, ya nada.
0: No, menos.
1: Ya usted, como yo ando en mancuerna en la vara del brete con usted, entonces me preguntan.
0: Ya usted es como un objeto arqueológico interesante.
1: Sí, como las pirámides mayas, una vara. No, pero sí me han dicho.
0: No, de verdad.
1: Señora Sazona, va, pero. Pero también no tan sazona, Chali. Ay, qué hombre. Sí, qué vocerón, así.
0: ¿Qué?
1: Qué vocerón.
0: Hágame el favor.
1: Sí, sin agarrarme nada. Y qué voz más gruesa. ¿Será solo la voz? No, mae. Sí, se vuelve una persona. Bueno, y también de los medios y toda esa vara, pues atrae mucho. Pero yo siempre he admirado. Siempre he admirado.
0: ¡Vaya esa vara, mae!
1: ¡Ay, mae! Tallado, ¿va?
0: Encuentre las 324 millones de diferencias, mae.
1: Mae, somos cagaditos, mae.
0: ¡Calitos, mae! Carlitos, por Dios. Es que para la gente que está en TD más 2.
1: Todavía, es más, yo no me parezco a Chayanne. Chayanne se parece a mí.
0: Cuando está pujando en él.
1: Cuando está haciendo caer el león. No, mae.
0: Es que Javi acaba de poner la foto de don Elmer Figueroa, Chayanne, y la de Carlitos Ramos.
1: Mae, que.
0: Ah, sos igual.
1: Ma, idéntico yo.
0: La misma vara, mae.
1: No, mae, y eso es un chavalazo muy accesible. Yo me acuerdo que había un maje, una de las primeras veces que vino Chayanne.
0: Sí.

0: ¿Dónde llegó el Chayanne? Este es mi ídolo. Es, pero yo tengo una meneca y que ella es fan suya también.
1: Sí, sí, pero se vuelve loca. Sí, sí.
0: Oiga,
1: sí.
0: Pero como
1: ¿quién era la novia, la doña?
0: Como atacada. Yo no sé si sería la doña querida o novia, no sé, pero era la meneca.
1: Sí, sí, sí, sí.
0: Ah, no, les agradezco mucho, o sea...
1: Claro, sí, sí, sí, es un gran orgullo. O sea, sí, porque es un chavalazo, mano. Sí.
0: Pero usted, ¿por qué se brincó la seguridad y todo? ¿Qué era tan importante?
1: Ajá.
0: O sea, ya yo nada más quiero que en el concierto...
1: Sí.
0: Usted nada más se... me salude, me diga, así con la mano, nada más que sí, me haga...
1: Sí, sí.
0: Es más, yo me llamo Roberto.
1: Roberto.
0: Roberto, eso es todo, nada más.
1: Sí, sí, sí.
0: May, me va a hacer.
1: Para quedar como el May. May. Oiga, pero sí.
0: Me va a hacer el hombre más feliz de este mundo.
1: Ajá, ajá.
0: Pues, ay, no le veo. Póngase en un lugar donde yo pueda. Porque los reflectores a veces me enseguecen.
1: Qué chavalazo el maje.
0: Ah,
1: qué
0: sí, tuan. Sí, sí, claro. Le dice, póngase ahí como en un lugar donde yo lo pueda detectar.
1: Sí.
0: Y yo, a medio concierto, yo le digo, Roberto, es como fue que me dijiste, ajá. Sí. Pura vida, Robert, una vara, sí.
1: Ajá, claro, claro.
0: Oye, el hombre va a quedar, imagínese, va.
1: Usted no sabe, usted no tiene idea lo feliz que me va a hacer.
0: Ajá.
1: Y sobre todo a la meneca que sí, es tan fans.
0: Va a quedar impresionadísima, claro.
1: No, no,
0: sos amigo de Chayanne.
1: Ojalá al puro frente así para poderlo detectar y verlo.
0: Sí, sí, sí.
1: Está bien.
0: Y es por derecho, man.
1: Viene el concierto, man. Sí,
0: la vara esa. Sí, bueno, ahí ahora
1: como sí,
0: esta
1: sí,
0: vara ahí.
1: ¡Provócame!
0: Sí, sí, sí, man.
1: Tiempo de vals y toda la vaina. Sí, sí, sí, sí. Mandándose,
0: Como a medio concierto.
1: Ajá.
0: Hace una pausa Chayanne.
1: Sí.
0: O sea, ese baile que tiene quedó a queda el hombre así
1: sí,
0: como,
1: sí,
0: como,
1: sí,
0: como
1: sí,
0: en cámara lenta.
1: Ajá.
0: Mae, levanta la mano.
1: Ajá.
0: Y le dice: hola, Roberto.
1: Y le dice la doña: Chayanne te está saludando.
0: Ajá.
1: Y dice: mae, ¿quién es ese tipo?
0: Ah. ¿Quién es ese mae?
1: Qué varas, ¿verdad, mae?
0: Qué varas. No, no, era algo alusivo ahí, para ponerle un poquito de humor.
1: No, no, no.
0: Y a ese acontecimiento. Mae,
1: Chayanne es un chavalazo. Es un chavalazo.
0: Mae, como usted dice, tres generaciones, la madre, la hija y la abuela, güey. Van a verlo.
1: Sí, sí, sí, sí. Así, legítimo, legítimo, así, pero legítimo. Usted ve a la señora grande, ya la ni tan grande. Es que hoy hay abuelas jóvenes.
0: Sí, claro.
1: No, hay una abuela de 52 años que ya tiene una hija de 25.
0: Se mantiene.
1: ¿Verdad? Sí, sí.
0: Uh-huh.
1: Pero o hay una señora de 60 con una hija de 40 y una hija de 20, mano. Y hoy, de verdad, porque las he visto aquí, las vi pasar. Uh-huh. Una señora, abuela, la mamá y la hija, las tres vienen a ver a Chayanne.
0: Mae,
1: con la misma intensidad o más, ¿verdad?
0: Había una señora ahí con una camiseta y la foto mía, digo, de Chayanne ahí.
1: Un abrazo fuerte para Gilbert Rubinstein, de la dinastía de los Rubinstein. Aquí lo veo donde Mulo es un tradicional. Pero muy tradicional. Míralo con el Tata. Qué buena foto. A Gilbert con su Tata. Gilbert de los Rubinstein.
0: Ajá.
1: Sí, no, güey.
0: Así, el merecazo.
1: Claro, Gilbert y Gilbert y el Tata.
0: Un saludazo ahí.
1: Super heredianos en el bar Mulo. Que es súper tradicional ahí
0: en Heredia.
1: En Heredia. Pero súper tradicional, ¿verdad?
0: El bar Mulo, una vez fui yo ahí a.
1: Ajá.
0: En algo andaba y buscaba a alguien ahí, en ese bar, mae, es tradicional.
1: Tiene... Pero, oiga, súper tradicional en Heredia, el bar Mulo.
0: Bueno, hay quien está sin nada.
1: No, sí.
0: Mae,
1: cosas raras, ¿verdad?
0: No, mae, es que le dice la doña al marido.
1: Ajá.
0: Porque andaba en una cita médica.
1: Sí.
0: cariño, ¿cómo te fue con el médico?
2: Ah,

0: Ajá. Muy bien.
1: Le hablaste de tu problema. No, de ti no hablamos.
2: Carlitos, hacemos un 2x1 hoy.
1: Mae, lo que usted quiera.
2: Démosle un 2x1 hoy para que la gente se apunte. Aquí está Fernandito. 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
1: Chale, hablando de personas sazonas, o sea.
2: Ya, madurona. Sí.
1: Pero que tiene buena pinta, weón.
2: Ajá.
1: Mae, pero a veces, por más, ¿qué digo yo? Fama o una vara. Ya a veces el tiempo
2: no le cobra.
1: Mae,
2: Dios sí perdona el tiempo, ¿no, papi?
1: Ay, la mujer de Superman, huevón. Ah. La doña es Superman.
2: Luisa Lane.
1: Mae, Luisa Lane, claro.
2: Lane.
1: Sí. Mae. Ya, y lo busca para que le dé cariño, huevón.
2: Sí, es
1: mae, normal. Y Superman tirado en la cama, todo desganado.
2: Ajá.
1: Y se chivió, y lo busca y lo toquetea y todo y nada.
2: No, huevón. No había manera.
1: Dice otra vez. Ajá. Es que estoy... No sé, me siento debilón.
2: Sí, la kriptonita.
1: Otra vez con el cuento de la kriptonita.
2: Ajá.
1: No servís para nada, hombre de acero pulgadas. Oiga, con Superman, huevo.
2: Sí. ¿Ah? Ya, para que uno responda a Superman, ya es una cosa. Ese es un.
1: Es el hombre de acero.
2: Mae, qué raro. Bueno, no, es que ahí no es raro, papi. Ahí el tiempo malo, lo que estamos diciendo, Carlitos. Dios sí perdona.
1: El taino.
2: El tiempo no, papi.
1: Pero el tiempo.
2: Claro, hay gente con el mismo Chayanne. Vos sabes que Chayanne a mí siempre me ha parecido. De hecho, hoy que estábamos ahí en una
1: actividad. Está dentro de las críticas como uno de los matrimonios más consolidados a través de...
2: No, hoy estaba hablando de verdad, Carlitos.
1: Porque la mayoría de venecos así con una fama tan universal, tiene muchos divorcios y muchas varas.
2: Sí.
1: El hombre se ha mantenido, ¿ah?
2: Mae, que estaba hablando, ya te digo, mae, estaba hablando que el tipo es un tipo tan agradable...
1: Muy
2: carismático, muy aceptado incluso. Es que vos, por ejemplo, podés oír a... Luis Miguel. Sí. Ah, Luis Miguel no es tan popular entre los maestros.
1: Exactamente, porque maes es un cantantazo. Mae, no la se le puede.
2: Estrella, pero superestrella.
1: Sí tiene cierta arrogancia.
2: Sí. Entonces hay maes, le den ese dientón y hoy. Que usualmente también el maje que está criticándolo es pura tusa, ¿verdad?
1: Sí, por supuesto.
2: Mae, pero con Chayanne no, Chayanne genera mucha empatía.
1: Porque el veneco es accesible, es carismático.
2: Mae,
1: es un chavalo con una trayectoria de muchos años. Y nunca la. por lo menos madre, no se le ve que la fama se le
2: nada, subió, nada, no, no, no, no. Y hay que decirlo, Carlitos, madre, un tipo bien parecido. Sí. Siempre ha sido un galán, un Latin lover.
1: No, no, que es un chamaco que de los chicos era,
2: sí,
1: va.
2: De los chicos, sí, sí.
1: Mae, usted sabe que yo vi, lo vi ahí en el Cine Lux. Hey, pues yo tengo ahí, te sabes que yo soy un carajillo. Mae. Con el finado Nelson Hoffman.
2: Hey, sí, sí, sí.
1: Mae, yo fui a verlos ahí, a los chicos, pues estaba yo cabro, ¿ah? Estaba meneco. Pero.
2: Bueno, le cuento que cuando estaban los chicos, que era el 84, usted no estaba tan meneco.
1: No, pero, ¿qué podía tener yo? 35, una por ahí, una vara, por ahí ando.
2: Sí, sí, sí, sí, sí.
1: Y entonces, mae, pero el carajillo de ahí, mae, era,
2: no, no, no.
1: Ella siempre ha tenido buena pinta.
2: Ay, pero por eso te digo, el hombre es bien parecido.
1: Y se fue. Forjando paulatinamente. Ma, es que usted lo que siembra recoge, ma, y claro. No hay paquete. El meneco siempre fue humilde, fue tuanis.
2: Tuanis, sí, muy carismático, muy accesible.
1: Y la gente lo quiere mucho.
2: Ma, pero no obstante lo anterior, que insisto, ma, es un Latin lover. Ahorita vi algunas, no he visto entrevistas, pero sí he visto, digamos, algunos. Algo que, mae, es que es tan mediático el carajo que...
1: Y el mae tiene una vara que es muy varonil.
2: Sí, sea, sí,
1: varonil.
2: Sí, por eso te digo, es un Latin lover, mae.
1: Sí.
2: Y eso sí creo, porque, mae, hay que dejarse varas. El hombre, pura vida, papi, el hombre se pone pues se hace sus arreglos estéticos. Y...
1: Pero muy, tal vez muy, muy toquecito.
2: No. No,
1: bastante. No, mae, no.
2: No, te voy a decir por qué. Mae,
1: como Camilo Sesto sí se desmangueó.
2: Ah, no, Camilo Sesto terminó siendo con el debido respeto para la señora doña Amanda Moncada.
1: Uh-huh.
2: Sí, sí, sí, a usted vio a Camilo. No, no, claro, no, no. No, no. Que doña Amanda es una señora encantadora, mae. Bellísima.
1: Mae. Mae,
2: pero mae, sí terminó y se bajó con un bolso y todo. Mae, era un saco. Pero Chayanne, me imagino que se hizo algún tipo de...
1: Mae,
2: no sé si se puso un poco de Botox, que es normal.
1: Yo me voy a hacer un brete porque yo tengo el pescuezo como un chompipe. Mae, yo no. En cualquier momento me venga allá. Y yo no me pego cuello tortuga. Bueno, allá, esporádicamente sí. Para... Pues porque muchos más roquillos se tapan.
2: Se tapan las arrugas.
1: Ese acordeón que se le hace a uno aquí. Sí, sí.
2: Usted no.
1: Tal vez me voy a hacer un brete así.
2: Bueno, no, que está bien, mae.
1: Es que a mí me da miedo también porque...
2: Totalmente de acuerdo,
1: la Carlitos. Cirugía y una vara, pero dicen que no, que le recojan el pellejo a uno.
2: Mae, que le recojan ese pellejo si quiere, mae. Carlitos, el asunto es que en el video pasado... Que era una bachata. Sí, el mae me parece.
1: Se le vio un toque ya.
2: Abusó.
1: Sí.
2: Abusó.
1: Y que esos maes, me imagino, mae, están.
2: ¿Qué ve?
1: Tienen que ser cirujanos muy bien.
2: Yo creo que no fue cirugía. Fue que se metió Botox hay una vara que son como unos alambres.
1: Y se le inflamó un poco la
2: jaca. Mae, que son unos alambres que te jalan el mae, sí. Y mae, que va, y el brete aquí que le hicieron en el pelo, mae, entonces no, ahora como que ya le pasó el efecto.
1: Ajá.
2: Como que ya volvió a ser más Chayanne. Y ya se ve más Chayanne,
1: mae. Es como en el caso de esos, mae. Tiene que mantener ese
2: sí, sí, por
1: esas, lo menos, esas facciones.
2: Por lo menos, sí, exactamente. En cambio. Más, lo voy a buscar. Va, búscate ahí,
1: Pero vamos con Chile,
2: Javi, que es un gato en eso. Mae, cuando hizo Bailando Pegados o no sé qué es la cosa, mae. Y verlo ahora, mae, sí se veía distinto, mae, ya. Y se veía jaloneado feo. Jaloneado hueso.
1: Mae, para mí, bueno, yo sí, Chayanne, mae, yo lo admiro. Yo creo que todo mundo. Pero, en rasgos varoniles.
2: Ajá.
1: Para mí San Romay.
2: Ah, sí,
1: mae,
2: sí,
1: sí. En rasgos varoniles,
2: sí,
1: así,
2: sí, sí, un
1: varón de verdad.
2: Sí,
1: yo no
2: sí,
1: sé,
2: sí.
1: En el fondo, pero por lo menos los rasgos.
2: Ah, era un Latin lover, el mae. Sí, era una vaina ya. Sí, pero muy llamativo el mae. Pero, insisto, es que Chayanne en esa parte, y yo creo que él mismo tiene que estar... en la vaina de decir, mae, sí, aquí sí me
1: pero
2: la eso, peleé.
1: Pero esos maes tienen asesores de vestuario.
2: De imagen.
1: De vestuario, sí. De imagen.
2: Lo que pasa, Carlitos, mi querido Carlitos, es que, mae, ¿cuál doctor?
1: Ay, si es un harinón, va.
2: ¿Cuál doctor de esos que te hizo un brete te va a decir que quedaste feo?
1: Sí, no. ¿Ah? No, pero un asesor de imagen, un mae. Diga, mae, vea, mae.
2: Pero ya lo hecho está, Carlitos.
1: Ya no es.
2: Mae, ahí sí, ahí. Y la vara quedó huesa, ¿qué te va a decir?
1: Muchas veces, mae, para corregirse una vara se...
2: No.
1: Se cursan en otra.
2: Exactamente. Exactamente,
1: mae. Se achinan mucho.
2: Sí, ¿no? sí.
1: Mae,
2: sí. Queda, mae, queda más, con más expresión. Tiene más expresión doña Yaya, mae.
1: O los labios.
2: Esos labios.
0: Hablando, doña.
2: No, te están viendo, weón.
1: Ah, que sí.
2: Y Coco.
1: Sí, ay, man. Chavalazo, weón.
2: Sí, pero no, man. El mismo dice.
1: Sí, fue que se le pasó alguna
2: hora. El mismo dice. Coco es un chavalazo.
1: Claro, no, Coco es un amigo mío. Coco,
2: con Gillo. Cuando está hablando con Gillo, el muñeco.
1: Oye, se viera más guapo Gillo, weón. Cuando se.
2: El mismo se vacila cuando está hablando con Gillo. Gillo le dice, Coco, mae, ¿qué le pasó en esa hacha? El mismo vacila,
1: sí. Pero, ¿qué será? Que es que comienzan a cruzarse los labios y seguro le dice un poquito más grueso.
2: Mae, y el cirujano
1: al
2: seguro...
1: Al final es una hamburguesa lo que le pegan en la hacha.
2: Y seguro el cirujano... ¿Qué le va a decir el cirujano? Seguro el cirujano le dice, mae, qué brete le hice, mae. Ma, es que esa es la tendencia, el labio carnudito, ma, vea la sensualidad y sí, vea el... Sí. Ma, ¿qué te va a decir que se pasó en usted?
1: Yo me imagino que esa vara, ma, tiene que ser como un toquecito, una vara. Esta señora...
2: A mí me da miedo esa vara. Sí,
1: esta señora va donde un cirujano plástico. Y le dice... Bueno, ya le hicieron el brete, ¿no?
2: Ajá.
1: Doctor, vea. Va, señora, ya les tiramos la cara.
2: Ajá.
1: Le engrosamos los labios.
2: Ajá.
1: Es más, véase. Ay, no, sí. No, la verdad es que me veo muy bien.
2: Sí.
1: Pero yo quisiera tener como una mirada más expresiva.
2: Ajá.
1: Ah, no, espérese. Aquí está la cuenta. Mira cómo peló los guachos.
2: Pero es para que vea.
1: Es para que usted vea, mae. Mae, ahí hablando de varas diferentes, Chali.
2: Ajá.
1: Bueno, o de edades, diría yo.
2: Ajá.
1: Mae está muy pensativo.
2: Sí.
1: Dice un compa, mae, ¿qué le pasa? Mae, yo aquí pensando, mae, que si el huevo frito y el pollo son lo mismo, pero en edades diferentes.
2: ¡Qué hablada!
1: Chale, vos te harías algo, ¿sí?
2: Mae, vieras que yo le tengo miedo a esa vara.
1: No, pero...
2: Mae, pero yo le tengo miedo, mae. Mae, sinceramente...
1: Pero es que sí, el problema es que en los gremios te comienzan a decir, mae...
2: Vea, ahí está, mae, vea, para la gente. Uh-huh. Ahí está, que están, para los que están viendo 7.2...
1: A este no me cuadra.
2: Ve, lo que te digo... Sí, y los que estamos viendo en 7.2 y en Facebook, Macha, ya es un tipazo y sí, ya tiene 50 y tantos.
1: Ay, sí, ay, güey.
2: Pero estamos viendo, ahorita estamos viendo en una lámina, en dos comparaciones, sobre todo una de ellas donde se ve, mae, que el brete es muy, muy...
1: O sea, como que se le pasó.
2: Se le pasó, se ve muy forzado, ¿verdad?
1: Pero ya en este lo corrigieron,
2: ¿no? Ya ahora lo he visto en Alvarias y no, se ve, ya se ve más Chayán. Es como un día de estos que salió el padre Minor. Ay, yo el padre Minor lo conozco desde que estábamos chamacos.
1: ¿Y dónde se hizo la cirugía del hombre?
2: Yo no sé dónde se hizo ese brete. Madre, pero totalmente jalado así, madre, jalado y ya menos pelo arriba, madre.
1: Y entonces, mae, no era. Hasta cuesta identificar.
2: Mae, no era el padre Minor, mae. No era, mae. Mae, parece que le dieron como que. ¡Fla! Dos planchazos por aquí en la frente, mae. No.
1: Que, sí.
2: Entonces ya se hacen bretes, mae. Bretes que no se parecen, no se ven bien.
1: Vea, yo una vez, pero el plan del vacilón, como uno es, se dedica aquí a la charlatanería y.
2: Ajá.
1: Y la vara del humor. Ya me apiaron el bigote, weón.
2: Ajá.
1: Y yo, vea el bigote mío, que yo, mae, es un juego, mae, es un equipo de fútbol 11 contra 11. Mae, son cuatro pelos. Pero es lo que me identifica a mí. Uh-huh. Y se me tiró el perro encima.
2: La el padre Minor.
1: Uh-huh. Vea. No se parece.
2: Vea. Ahí estamos, ahí está. Mae, qué arrecho es Javi, es que está en todos.
1: Está pellizcadísimo.
2: Sí.
1: Sí, no, sí se ve diferente, weón.
2: Es otra vara. Ahí lo estamos viendo, la gente que está en 7.2 y en Facebook. El de la izquierda, que es el padre Minor, claro, más joven. Pero se hizo un brete y quedó. No, ma, ya, eso es doña Esperanza, ma, la mamá, ma. No, es otra vara, ma.
1: Ah, sí, ahí lo hace. Se hace con buena intención, pero de ahí
2: sí, no. Sí, pero no.
1: Se pasean en todo, güey.
2: Qué madre. Bueno, Carletos, mándese. 5:57 PM, Carletos, quiero invitarlos. Ahorita que mi hija está ya en Sopamanía, en Cartago. A Javi, ahí te pasé. Escuchemos a Carito. Carito tiene una... Oiga, Carito. Ya. Ya Carito hizo el brete. ¿Qué nos dice Carolina Álvarez Durán desde Sopamanía en Cartago?
1: Oiga.
2: ¡Carito! ¡Te escucho! ¿Qué dice Carolina? Vamos a... porque viene la producción.
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2: Ma, yo sé.
1: Mae, qué linda, ya trae los genes.
2: Ma, yo sé que, mae. Ningún carnicero dice que su carne es mala, pero ningún mono dice, ningún
1: ya tiene,
2: madre, que sus monitos son feos, madre, pero qué linda mi bebé, ¿verdad?
1: Madre, muy tuanis.
2: Qué linda que madre, es.
1: Y es que
2: no sé ni qué dijo, madre, pero madre, estoy viendo la madre. Y se muere uno,
1: madre. Esa vara, ese lo, madre, lo desarman a uno.
2: Que ayer que vimos a Ángelo cantando,
1: madre. Ángelo para mí es un bebé, madre. Madre, grande, pero de ayer es. Y cómo se llama. Viera Noelia también, mae. Viera Noelia, vamos a un supermercado y.
2: Ajá. Y,
1: yo soy la nieta del porcionzón.
2: ¡Ah!
1: Mae, se siente orgullosa.
2: Qué lindo, mae, qué lindo.
1: Y me dice Menecasa.
2: Mae. ¿Te dice Menecasa?
1: Sí. Yo soy la Menecasa. Mae, esas varas a uno lo desarman completamente.
2: Totalmente,
1: mae. Pero qué interesante.
2: Bueno, ahí está la invitación de mi hija a Sopamanía en Cartago y en Guadalupe. Ahí pantalla.
1: Hay pantallota,
2: hay claro. Pantalla. Claro, llene los cupones, llénelos.
1: A tirárselo el mundialazo.
2: Exactamente. ¿Tenés chiste, Carlitos? Sí,
1: por supuesto.
2: Véngase,
1: bueno,
2: de una vez entonces.
1: Ahora hablando ahí, la vara del padre Maino. Sí, mae, mae. Hay varas que definitivamente ahí sí. Es como decirle maldades al diablo, huevón.
2: Ajá.
1: O decirle mentiras a Pinocho. ¿Ah? O enseñar un mono a hacer maromas. Hay varas que.
2: Sí. Que no.
1: No consiguen, no van.
2: No van. Bueno, vamos a la pausa, Carlitos.
1: Vamos con un chilazo.
2: Bueno, dile, a ver.
1: ¿Ah?
2: 6:00 PM. Usted tranquilo, si anda por la sabana, hay mucha gente por la sabana.
1: Le dice la
2: mucha
1: doña.
2: Gente, y es el concierto de Chayanne, muy lógico que haya mucha gente, bro.
1: Le dice la doña al marido porque era torterillo. Usted es un irresponsable.
2: Ajá.
1: Mami, irresponsable el banco que me dio una tarjeta.
2: Ese sí es irresponsable.
1: ¿Cómo la... Vamos al cambio.
2: Sánchez, ya. El buen amigo. Espérate, pobre Sánchez. Sí, Sánchez. Qué bueno, Sánchez, disfrutando de la hora cachetona. Vamos a la pausa. Estamos en la hora cachetona, la que más divierte, la más vacilona.